0: Estos son los Doobie Brothers. Hola, Full Delips. Otro de los grandes clásicos sobrevolando el aire de Buenos Aires en este domingo de despedida, domingo histórico. Y es 7 de junio. Buen momento para recordar lo que pasó hace algún tiempo, hace algunos años atrás, un día como hoy.
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0: Un 7 de junio de 1940 nacía el cantante galés Tom Jones. El músico saltó a la fama en la década de 1960 con algunas de las canciones más destacadas del pop rock de aquella época. Su voz distinta y su carisma en el escenario lo convirtieron en un ícono del entretenimiento y en uno de los cantantes más populares de la época. A lo largo de toda su carrera, Tom Jones vendió más de 100 millones de discos en todo el mundo y ha lanzado numerosos álbumes exitosos. Un día como hoy, pero de 1958, nacía una estrella en Minneapolis, Prince. Su historia con los cumpleaños es famosa porque se negaba a celebrarlos. Él argumentaba que solo se tiene un cumpleaños el día del nacimiento y que contar el tiempo era innecesario, una filosofía que mantuvo hasta su fallecimiento el 21 de abril del año 2016. Un día como hoy nacía en 1967 Dave Navarro, guitarrista de Jane's Addiction, y durante un breve periodo también estuvo en los Red Hot Chili Peppers. En la época de My Friends, una de las canciones incluidas en este disco One Hot Minute. Un 7 de junio de 1977, los Sex Pistols intentaban interrumpir las celebraciones del año jubileo del plata en la Reina Isabel y lo harían interpretando esta canción, God Save the Queen. Montados en un barco a través del río Támesis, el evento en el barco fue una especie de desafío a las normas sociales y políticas establecidas en ese momento. Los Sex Pistols eran conocidos por su actitud provocadora y su rechazo a las instituciones tradicionales, y en esta acción simbólica en el río Támesis fue un intento de llamar la atención y criticar abiertamente a el sistema monárquico. En el año 2008, un 7 de junio, Jimmy Page, John Paul Jones de Led Zeppelin hacen una aparición sorpresa para tocar con Foo Fighters durante un concierto en el estadio de Wembley en Londres. Tocaron Ramblin' y obviamente Rock and Roll.
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0: Van Halen. Ahora, a las 21 y 12 minutos, aterriza en Rock and Pop. Para volar bien alto y muy cerca del diablo. Running Away to Death. Van Halen. En el Clásico de Clásicos, volumen 2, por Rock and Pop.

1170-820959. En un rato volvemos a abrir ese canal para escucharte nuevamente en este domingo. Con gusto a mucho, con mucho abrazo, mucha despedida, a mucha nostalgia, a canciones que nos van a atravesar siempre. Mucho sentimiento encontrado, mucha risa, muchas canciones, mucho llanto. Guns N' Roses ahora, soy Charlie Swan, Rock and Pop.

Guns N' Roses en Rock and Pop. ¿Cómo viene esa historia esta noche? Con llovizna, parabrisas, nieblas en la autopista, ¿no? Y ese final de domingo que ya de por sí pega un poco. Pero hoy además hay otra cosa dando vueltas. Barrio, despedida, memoria. Una tristeza muy nuestra. Como si el conurbano entero hubiera bajado un cambio. Para noches así, estas canciones entran solas. Le ponemos rock a Buenos Aires, somos rock and pop. El Indio. Y mientras tanto, el sol se muere. El Indio y los Fundamentalistas en el clásico de clásicos, volumen 2.

0: Maleus, Maleficarum, el martillo de las brujas. El indio y los fundamentalistas del aire acondicionado, presentes en el clásico de clásicos, hoy más que nunca, por Rock and Pop.
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2: Un día como hoy, como te contábamos en las efemérides, 7 de junio nacía Prince en Minneapolis. 1958. O sea que estaría cumpliendo 50. ¿Cuánto? 68 años. ¡Fua! Va corriendo tiempo. Un tiempo es todo. Prince en Rock and Pop. When Doves Cry.

0: Human Nature. Michael Jackson. Y antes, un sonido de Prince. Qué lindo bloque. 11-70-82-0-95-9. Noche de domingo en Rock and Pop.
1: Hola, Rock y Pop. ¿Qué decir? Como decía el oyente anterior, hoy hay que explicarle a los más chicos quién fue el Indio Solari. Pero despidiendo, porque nos dejó música, solo música y poesía. Emilio Eroma. Vuela alto, Indio. Vuela alto, viejo.
0: Emilio, gracias por compartir este sentimiento, este abrazo y lo que decís. Es re importante. Viendo las imágenes, te voy a decir que siempre hay gente de todas las edades en este momento desde que estamos viendo la despedida, pero que, como te hablaba con los chicos fuera de aire, hay mucho, mucho, mucho joven, mucho joven, ¿eh? Muchos pibes ahí también.
2: Pato, querido, ¿cómo estamos? Walter desde Mendoza.
0: Hola, Walter.
2: Aquí estamos también, navegando en una tardecita, noche lluviosa, por supuesto que triste.
0: Claro.
2: Pero bueno, acá estamos haciéndote el aguante. Y nada, escuchando siempre buenas canciones en la Rock and Pop y mandándote un abrazo a la distancia. Chau, chau, y que sea siempre rock.
0: Abrazo, querido, desde aquí hasta Mendoza. Gracias por comunicarte con nosotros. Qué familia linda, ¿eh? A ver, hola.
3: ¿Cómo anda la gente de Rock and Pop?
0: Y acá estamos.
3: Mientras tanto, el sol se muere. Así es, nada uno para siempre. Se nos fue el querido Carlos Indio Solari. Las estrellas son esos dolores dulces, dijo, ¿no? Uh-huh. Eran de Indio. Acá yendo, volviendo de Domínico, del predio. Uh-huh. Hasta siempre, querido Indio. Gracias por todo. Te ha gustado Zona Sur. Sea rock. Que nunca dejes sonar el Indio de alrededor.
0: Qué lindo, durante todo el día sonó y no hay más palabras para agregar, lo dicen todos ustedes y es un placer que lo compartan con nosotros, con esta gran familia que somos y hacemos la radio, y seguimos de esta manera.
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Cry Baby. Janis Joplin, desde ese gran disco llamado Pearl. ¡Wow! ¿Cómo estamos, eh? Y ahora vamos a abrir un disco llamado Las Grasas, o perdón, La Grasa de las Capitales. Oh. Viernes 3 a.m. Serú Girán, en Rock and Pop.

Serú Girán, casi en el cierre de este domingo diferente, distinto, histórico, que no nos olvidaremos. Créanme que fue difícil hablar hoy y tratamos de acompañarte, pero también me siento de ese lado, que un pibe escuchó, quizás no ser fanático, pero que escuchó muchos Redondos y los discos que caían a casa de mis amigos, de Panchi, de Alejandro, de Chapa. Están todos en este recuerdo infinito, en este abrazo. Es difícil, pero ahí estamos. Y lo hicimos, ¿eh? Y estuvo perfecto para nosotros acompañarte. A Sofi Mallado también, que estuvo... Llamedo, perdón. Que estuvo en... Viste que es difícil hablar. Que estuvo allá compartiendo sus cosas desde Villa Domínico en el móvil de Rock and Pop. Llevó la remera de nuestra radio. Estuvo hablando con todos ellos, los que estaban ahí, los que pudo, los que pudieron decir algo. Bueno, un día difícil, pero un domingo que se está terminando para nosotros, y agradecer la operación técnica y puesta en el aire de mi amigo el gran Luciano Lucho Neve. Producción a cargo hoy de Delfina Martínez, la musicalización a cargo de Marcelo Torabi y Julián Pento Echavarría. Yo soy Pato Mingochea, ha sido un placer acompañarte y bueno, pa' frente siempre, para adelante. Próximo sábado nos encontramos aquí a las 18 horas para hacer el volumen 2 del Clásico de Clásicos. De lo que queda el domingo, pásenla bonito y buena semana. Nos vamos con Keith Richards, Wicked at the Seams. Adiós.

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1: Buenas noches y bienvenidos y bienvenidas a esta residencia hecha de la música de 8 décadas de rock y contando. Como siempre, entre las 22 y las 24 por Rock and Pop 95.9 abrimos de par en par las puertas de la casa del rock naciente.
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Hola otra vez. Estamos felices de darles la bienvenida a una nueva visita a la Casa del Rock Naciente aquí en Rock and Pop 95.9. Lo que escuchamos en el comienzo de nuestro programa fue a Miguel Cantilo y Punch en vivo en el Festival Barrock 1982. Un momento de nuestro país en el que ya se atisbaba en el horizonte el retorno de la democracia, aunque todavía faltaban 13 meses para la asunción del doctor Raúl Alfonsín, y Miguel Cantilo en este tema llamado Los sueños de la cultura nos contaba acerca de todos los obstáculos y tropiezos que enfrentaban las diferentes manifestaciones de la cultura para expresarse en aquellos años de dictadura y de censura. Quería recordar este tema en momentos en que diferentes formas de arte y de cultura están atravesando dificultades en nuestro país, y no hay que olvidar también a otro de nuestros rockers pioneros que también tuvo algo que decir al respecto. Lo que viene ahora en la Casa del Rock Naciente es León Gieco y una canción de su álbum Pensar en Nada, que se editó también en tiempos difíciles para nuestro país, allá por 1981. Aquí está León Gieco con el tema La cultura es la sonrisa.

Le debo a mi compañera y coordinadora radial Norma Jiménez el haberme hecho reparar en el artista que acabamos de escuchar, Pocky Lafarge, un músico estadounidense nacido en Bloomington, Illinois, cantautor y guitarrista que editó su primer álbum en forma autoproducida allá por el año 2006 y que desde entonces encaró una carrera que continúa hasta el presente. De chico, Pocky se interesó por la historia y la literatura y luego despertó su interés por la música y en especial por los bluesmen pioneros como Skip James, Robert Wilkins y Sleepy John Estes. Su música, por lo tanto, tiene elementos de country, de blues y de rock, ingredientes que poco a poco fue mezclando con un estilo, o en un estilo, mejor dicho, muy personal. El tema que escuchamos pertenece a su álbum de 2020, Rock Bottom Rhapsody, y se llama Lucky Sometimes, o sea, a veces tengo suerte. Y para seguir en este contexto que mezcla diversas formas de folk y de blues, qué mejor que ir ahora al encuentro de Taj Mahal, quien tuvo un sexteto que lo acompañó en un álbum registrado en vivo en una iglesia de Tulsa, Oklahoma, Estados Unidos. El disco en cuestión se llamó Swinging Life at the Church in Tulsa, y del mismo vamos a escuchar el tema Queen Bee, la reina abeja.

0: En la Casa del Rock Naciente escuchamos a Emilio del Guercio con uno de los temas de su segundo álbum como solista, Un Día Antes del Futuro. Este tema se llama Insomnio en Uruguay y cuenta con la presencia invitada del músico Fernando Cabrera en voz.
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1: 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Hasta la medianoche, la casa del rock naciente.
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Pasó un clásico de los principios del rock argentino, el tema de Gabriela, Voy a dejar esta casa, papá. Era una versión muy especial, ya que la interpreta Cecilia Molinari, la hija de Gabriela y de Edelmiro Molinari, con su banda Cecilia and the Blue Moons. Esto que voy a contarles ahora sucedió allá por 1973, época en que solíamos reunirnos a escuchar música con Fernando Basabru, querido amigo a quien conocí en el colegio Carlos Pellegrini y con quien luego compartimos la maravillosa aventura de la revista Expreso Imaginario y otras muchísimas correrías. En aquellos días escuchábamos discos nuevos con otro amigo, Carlos Ciusiura, en una casa del barrio de Saavedra. Y vaya uno a saber cómo llegó a nuestras manos el segundo disco de la banda chilena Los Jaivas, que por entonces eran unos perfectos desconocidos en nuestro país. Se trataba del segundo álbum de Los Jaivas, el que tiene temas como La Quebrá del Ají y Todos Juntos. La cuestión es que ese disco nos encantó por su mezcla de rock, folclore latinoamericano y en particular chileno, y también música clásico contemporánea. Ese mismo año, después del sangriento golpe militar de Chile, los Jaivas se radicaron en nuestro país por un par de años y trajeron aquí su música, y debutaron en un recital del Teatro Pairó en noviembre de 1973, al que tuve la fortuna de poder presenciar. Hace poco conseguí la versión en CD de aquel legendario segundo álbum de estudio que se llamó en principio simplemente Los Jaivas y que ahora se conoce como La Ventana. Del mismo vamos a escuchar otros de los clásicos de la banda chilena. Mira, niñita.

Pasaron los Jaivas por la Casa del Rock Naciente con su clásico Mira Niñita. Ahora en la casa quiero hablarles de una gran dama del mundo del blues, del jazz y de toda la música popular, porque en las 7 décadas que su voz engalanó el planeta, Alberta Hunter recorrió muchos estilos y actuó en las más diversas circunstancias. Alberta Hunter nació en Memphis, Tennessee, Estados Unidos, pero ya a los 12 años se había trasladado a Chicago y su carrera artística comenzó en los salones de dudosa reputación del sur de Chicago, probablemente allá por 1911 o 1912. En Chicago, Alberta Hunter trabajó con el legendario pianista Tony Jackson y se hizo amiga del pianista Lil Hardin Armstrong de la banda de King Oliver e incluso llegó a grabar en clubes de gente blanca. Pero trabajar en esos violentos clubes nocturnos era peligroso. Y después que su pianista fuera asesinado por una bala perdida durante una de las tantas refriegas que eran lugar común en aquellos días, Alberta Hunter decidió llevar su talento a Nueva York. A poco de haber llegado a Nueva York, Alberta comenzó a grabar para el sello Black Swan Records. Esto era por mayo de 1921 y fue el comienzo de una carrera discográfica que la vio registrar temas para los sellos Paramount, Puritan, Harmograph y Silvertone, no solo como Alberta Hunter, sino también bajo toda una gama de seudónimos, como era común en aquellos tiempos. Hay varias recopilaciones de los temas que Alberta Hunter grabó en los años 20, y entre las sesiones más interesantes se cuenta una en la que la acompañan Louis Armstrong y Sidney Bechet en el tema Texas Mourner Blues. Alberta grabó más de 80 canciones antes de 1930, muchas de ellas acompañadas por otros gigantes de la época como Fletcher Henderson y Fats Waller. Durante los 20s, Alberta Hunter también se estableció como una importante compositora. Por ejemplo, su tema Downhearted Blues fue grabado por la gran Bessie Smith para el sello Columbia, convirtiéndose en un hit considerable. Alberta también se metió con facilidad en el circuito de vaudeville y hacia 1927 partió para Europa, donde trabajó durante varios años, evitándose las peores consecuencias de los tiempos de la depresión. En Londres, allá por 1934, hizo varias grabaciones ya en un estilo más de swing, con la orquesta de Jack Jackson, incluyendo el tema Two Cigarettes in the Dark, que es una certera descripción de una relación entre dos amantes y las reflexiones que surgen en la oscuridad, una vez que la pasión ha sido saciada. Alberta Hunter regresó a los Estados Unidos en 1935 y encontró que todavía tenía una audiencia ansiosa de escucharlas. Pero en esos días, donde la depresión golpeaba todavía fuerte, no era tan fácil grabar. Así y todo, Alberta registró títulos notables para sellos como ARC, Bluebird y Decca. Y en buena medida fue una protesta contra la discriminación racial, sobre todo porque en cuestiones de sexo, la diferencia en el color de la piel no se puede ver en la oscuridad, como bien decía el tema You Can't Tell the Difference After Dark. Durante la Segunda Guerra Mundial, Alberta Hunter siguió actuando de continuo y fue parte del circuito itinerante de artistas que llevaban un poco de entretenimiento a las tropas en aquellos días infernales. Fíjense qué notable, a mediados de los 50 decidió retirarse y se enroló como enfermera, declarando: quiero devolverle a la vida un poco de lo tanto que ella me ha dado a mí. Hay que aclarar que a esta altura tenía más de 50 años y parece ser que se sacó unos cuantos en su formulario de ingreso para que las dejaran entrar en el hospital donde iba a desempeñar sus tareas. Trabajó 20 años como enfermera. Solo volvió a la música para un par de sesiones de grabación. Bueno, pero sí he logrado impresionarlos con este relato sobre la cantante de blues, jazz y pop de los dorados años 20, que fue de giras en los años 30 por Europa, que volvió como ídola a su patria y que a los 50 y pico se hizo enfermera. Y aún pasado los 60 años, tenía la increíble voz que le supimos escuchar. Quiero decirles que la historia de Alberta Hunter no termina aquí. Fíjense lo que son las cosas. A fines de los 70, el hospital la jubila como enfermera. Alberta se va a regañadientes y con casi 80 años
Ella quería seguir sirviendo al prójimo. ¿Y entonces qué pasó? Pues que de la mano del legendario productor John Hammond, Alberta volvió al mundo de la música y firmó a los 80 y pico un nuevo contrato con Columbia. Y todavía le queda polenta la gran Alberta para grabar 4 álbumes más. Ustedes pensarán que a esta altura le quedaba un hilito de voz. Bueno, yo quiero que en el final de este largo homenaje a una mujer excepcional escuchen a Alberta Hunter en el que quizás fue el álbum fundamental de su gran retorno en los 80, Anthrax Blues. Y el tema que vamos a escuchar es Nobody Knows You When You're Down and Out. Ese famoso blues que dice nadie te conoce cuando estás en la mala.

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Rubia García, nacida en 1991, es una música de jazz, saxofonista, compositora y líder de banda británica, nacida en 1991 en Camden Town, Londres, de madre guayanesa, exfuncionaria pública y un padre que es cineasta británico de Trinidad. García ha contado que su vida hogareña estaba rodeada de música, porque su padrastro es un músico de instrumentos de viento y su madre un entusiasta coleccionista de todos los géneros de música. Ella se convirtió en miembro de la Camden Jazz Band antes de unirse al programa de jazz juvenil de la Royal Academy of Music. Mientras aún estaba en la escuela secundaria, Nubaya recibió una beca para un programa de verano de 5 semanas en el prestigioso Berklee College of Music en Boston. Y así comenzó a grabar su música en 2017, y en el 2020 editó el álbum Source, del cual escuchamos recién el tema La cumbia me está llamando. Ahora, en la Casa del Rock Naciente, nos vamos en pos de una artista surgida en Mali, Fatoumata Diawara. Ella en realidad nació en Costa del Marfil en 1982, hija de padres malienses, y en su temprana juventud se mudó a Francia para seguir una carrera como actriz. Pero la música pudo más, y después de aprender guitarra, comenzó a componer su propio material, mezclando las tradiciones de la cultura Wassalou del sudoeste de Mali con influencias de música occidental. En 2011, Fatoumata Diawara editó su primer álbum, Fatou, y en el 2018, después de 7 años, sacó el segundo, Fenfo, en el que las guitarras eléctricas se combinan con instrumentos tradicionales, como el kora y el kamalengoni. Mientras Fatoumata va tejiendo una madeja musical que tiene cosas de funk, de afropop, de ritmos tribales y otros sonidos originales. Del álbum Fenfo, vamos a escuchar el tema que lo inicia, Nterini.

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4: En la vida cotidiana hay un sinfín de cosas que damos por sobreentendidas porque las tenemos muy internalizadas. Una de ellas es el hábito de pesar tanto las cosas como las personas. Sería inconcebible una compra en un comercio de frutas y verduras, sin ir más lejos, sin pesar lo que uno compró. Y en cualquier examen físico que sea cualquier persona, ya sea para ingresar a un empleo, para viajar o por un control de salud, seguro que junto con la consabida batería de análisis que nos miden la altura, nos van a pesar. Pero la acción de pesar, como la de medir, también tuvo un principio. Hay que decir que entre las primeras cosas inventadas por la humanidad se encontraba el peso. En el año 3500 a.C., ya los egipcios se servían de una balanza de dos platillos suspendidos de un astil para pesar dos cosas que han tenido gran valor a lo largo de toda la historia humana: el oro y el trigo. Bueno, en un ratito les cuento más sobre las pesas y los pesados, pero ahora vamos a hablar de un clásico de The Band que lleva como título precisamente The Weight, el peso, y que estaba en aquel álbum del que todo el mundo hablaba en 1968 y que con el tiempo no ha perdido nada de su estatus de clásico. Me refiero al álbum Music from Big Pink, The Band, en la casa del rock naciente con The Weight.

Escuchamos a The Band con el tema The Wait de su álbum primerizo, Music from Big Pink, de 1968. Un tema que tuvo varias versiones, entre ellas una excelente a cargo de Aretha Franklin y otra de un grupo llamado Smith, que integró el álbum de la banda sonora de la película Easy Rider, porque la versión de The Band no estuvo disponible para el disco por cuestiones de derechos. Pero volviendo a la cuestión del peso, las balanzas y esos menesteres, ¿cuándo se empezaron a pesar las personas? Se sabe que los habitantes del Lacio, en la primitiva Italia, utilizaban la báscula bajo el nombre de romana, pero que en realidad fue un invento de los chinos, traído a Occidente por las migraciones nómadas de fines de la Edad Antigua. Este ha sido un invento resistente a los cambios, ya que se ha utilizado hasta prácticamente nuestro tiempo, porque hemos pasado de la balanza china a la balanza electrónica de nuestros supermercados en cuestión de un cuarto de siglo. En Occidente, hasta la llegada de la balanza electrónica, también estuvo vigente un sistema de peso basado en el invento del francés Roberval del siglo XVII, que en el fondo no era sino la recreación de sistemas antiguos, dos platillos sostenidos por un ástil, o sea, una barra horizontal, y unidos mediante varias rígidas varillas con un contraástil que guiaba sus movimientos. Fue, durante muchos tiempos, la más frecuente balanza en los comercios. El llevar pesadas cargas sobre los hombros siempre fue un signo de estoicismo y resistencia ante la adversidad. E incluso cuando a alguien se le criticaba su poca inclinación al trabajo, no faltaba quien le decía: a vos lo que te hace falta es ir a hombrear bolsas al puerto. En el rico canon de las canciones de protesta social que encontramos en la historia del rock, hay un tema que se llama 16 tons, 16 toneladas, y que habla de una persona con mente débil pero con espaldas fuertes, que es cruelmente explotada por sus patrones codiciosos. La versión que vamos a escuchar la interpreta la Don Harrison Band, un grupo de los años 70 que supo tener una base rítmica muy especial, la de Creedence Clearwater Revival, Stu Cook en el bajo y Doug Clifford en la batería.

Volviendo a la historia de las básculas y las balanzas, un siglo antes que el francés Robert Ball patentara su balanza en el 1500 y pico, Leonardo da Vinci ya había diseñado una báscula de baño fundamentada en una pieza semicircular que cuando se presionaba indicaba automáticamente el peso. Incomprensiblemente, el invento de Leonardo no tuvo repercusiones, a pesar de que pudo haber servido para el peso de las personas, asunto que en el Renacimiento empezaba a interesarle a la gente. De aquel tiempo es la famosa anécdota de un soldado lisonjero, quien al ver a un caballero de alcurnia un poco obeso que se estaba pesando le dijo: «Poco pesa su señoría para lo que vale». Y un superior de ese soldado le respondió por lo bajo: «Señor soldado, atended a una cosa. La balanza dice lo que pesa un hombre, mas no lo que vale. Pues vemos que un quintal de paja no cuesta lo mismo que uno de trigo». Y hablando de personas y de su peso, hay un gran tema de los Hollies que habla de la amistad y el estoicismo valiéndose de una metáfora relacionada con el peso. El protagonista expresa en la letra que el camino de la vida es largo y con muchas curvas, y nuestra suerte es, por lo tanto, cambiante. Si un semejante tropieza y cae, él se atreve a llevarlo. No le pesa porque lo considera su hermano. Y así se llama precisamente el tema: He Ain't Heavy, He's My Brother. Y fue un hit para los Hollies allá por 1969.

En la Casa del Rock Naciente escuchamos a los Hollies y un gran hit de 1969 llamado He Ain't Heavy, He's My Brother, traducido respetando el espíritu de la letra como No me pesa, es mi hermano. Y es curioso que muchos allá por 1969 daban por muertos a los Hollies cuando, después de haber tenido una seguidilla de éxitos en forma de discos simples, solo superada por los Beatles en los 60, sufrieron la deserción de uno de sus líderes, nada menos que Graham Nash, quien se marchó a los Estados Unidos para unirse con David Crosby y Stephen Stills y formar Crosby, Stills and Nash, trío al que de tanto en tanto se le sumaba el canadiense Neil Young. Pues bien, a pesar del éxodo de Nash y el sacudón que significó para la moral del grupo, los Hollies se repusieron y en los primeros meses de la incorporación de Terry Silvester en lugar de Nash, tuvieron dos hits enormes, Sorry Susan y el que escuchamos recién, He Ain't Heavy, He's My Brother. Bueno, y recién les decía que los Hollies de Manchester fueron por algún tiempo rivales en el ranking de singles de los Beatles de Liverpool. Y los mismísimos Beatles, al final de su carrera, también tienen una canción que habla de la cuestión de peso. Está casi al final del álbum Abbey Road y se llama Carry That Weight, lleva ese peso o esa carga. El tema era parte del medley de canciones que integraba el lado 2 de Abbey Road y la leyenda dice que fue compuesto por Paul McCartney como una forma de expresar sus temores por la suerte que iban a correr los Beatles en aquellos días de crisis interna que culminaron con la separación bastante poco amistosa del grupo más popular de todos los tiempos. Paul McCartney más tarde declaró que las discusiones sobre temas financieros y sobre managers lo habían sumergido en las horas más oscuras de su vida. Posiblemente esa frase clave del tema, muchacho, deberás llevar esa carga mucho tiempo, Paul se la estuviera diciendo en realidad a sí mismo. The Beatles, Carry That Weight.

Bueno, como decíamos antes, los instrumentos para pesar sufrieron pocas alteraciones. Una de ellas tuvo lugar en 1910 con el famoso invento de la balanza de baño realizado por la sociedad alemana Jas Raveno, que la comercializó con el nombre de Jarazo. Poco después, en Estados Unidos, un inventor de origen chino, H.S. Ong, inventó la balanza que habla. Sorprende comprobar, no obstante, que la balanza apenas ha variado tanto en su forma como en su mecanismo a lo largo de sus casi 4.000 años de existencia. Pero se necesitaría una balanza muy grande para pesar a un país. Al menos esa es la reflexión que sugiere el álbum de Genesis Selling England by the Pound, que no quería decir vendiendo Inglaterra por una libra, como se lo mal tradujo aquí, sino vendiendo Inglaterra al peso, porque la libra también es una unidad de peso, como el kilo. Selling England by the Pound, aparecido en 1973, fue el álbum que consagró al Genesis, todavía encabezado por Peter Gabriel a nivel internacional. Y si buscamos un tema que concentra la esencia de Selling England by the Pound, bien podría ser el que le da comienzo, Dancing with the Moonlight Night, por sus climas musicales cambiantes y su letra, que aunque es un poco hermética, deja entrever un análisis de los cambios que se estaban operando en aquellos momentos en los años 70. Bueno, vamos a escuchar entonces a Genesis con Dancing with the Moonlight Night. O sea, bailando con el caballero iluminado por la luz de la luna.

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Desde Montevideo llegó a la Casa del Rock naciente Florencia Núñez y un tema de su álbum Mesopotamia, editado en el 2014. El tema que escuchamos se llama Tu Nueva Foto. Ciranda es un tipo de danza y música de Pernambuco, originaria de la región del nordeste de Brasil, para ser preciso, de Itamaracá. Se cree que fue creada por las mujeres de los pescadores que cantaban y bailaban esperando que sus hombres volvieran del mar. Se caracteriza por la formación de una gran ronda, generalmente en las playas y en las plazas, donde bailan al son de un ritmo lento y repetido. Ciranda Mourisca es el título de un álbum de Alceu Valença, reconocido por haber logrado una notable fusión entre la música brasileña del nordeste del país y una gran amplia gama de estilos que incorporan efectos y sonidos electrónicos. Vamos a escuchar Alceu Valença con el tema Mensageira dos Anjos, que quiere decir Mensajera de los Ángeles.

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1: Ahora en la Casa del Rock Naciente escucharemos un tema de La Última Montaña, el notable segundo álbum que editaron juntos Morris y Antonio Viravent. Este es un tema urbano que nos recuerda un acontecimiento poco común, un día que nevó en Buenos Aires. Este fenómeno, que antes no se daba desde 1916, sucedió en fecha patria, el 9 de julio de 2007, y Morris, Antonio Viravent y la figura invitada de Lito Nevia lo celebran en este tema de La Última Montaña, que se llama precisamente Nieva en Buenos Aires.

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2: Hoy tenemos en Fila Cero algo muy especial para todos ustedes, que es a la vez una novedad, porque hace muy poco se editó el álbum que es un testimonio de la gira 2025 de Neil Young and the Chrome Hearts, que la Casa del Rock Naciente tuvo la experiencia y el honor de poder presenciar en directo cuando la gira de Neil Young y su banda pasó por el Festival de Glastonbury de 2025. Aquí están Neil Young y su banda haciendo en vivo el tema Daddy Went Walking, Papá Salió a Caminar.

En Fila Cero estamos escuchando a Neil Young and the Chrome Hearts con su gira de el año 2025, que ha quedado registrada en un álbum en vivo llamado As Time Explodes, Mientras el Tiempo Explota. La banda que grabó este álbum, Neil Young en guitarra, órgano de tubos, piano, armónica y voz, Mika Nelson en guitarra, sintetizador y voz, Spooner Oldham en órgano y piano, Corey McCormick en bajo y voz y Anthony Loguerfo en batería y voz. Escucharemos ahora otro tema de la gira, un gran clásico que Neil Young escribió en 1970 como testimonio de la masacre de Ohio, cuando la Guardia Civil de esa ciudad atacó un campus universitario de la Universidad de Kent, dando como resultado la muerte de 4 estudiantes. Una semana después salía el tema de Neil Young interpretado por Crosby, Stills, Nash & Young como un veraz testimonio de semejante atropello represivo. Esta es la versión en vivo del álbum As Time Explodes, que hoy formó parte de la sección Fila Cero de la Casa del Rock Naciente, como un registro de la gira Love Earth, que Neil Young y su banda realizaron en 2025.

Nos llegó el momento de la despedida para esta edición de la Casa del Rock Naciente. Muchas gracias, Sofía Gutiérrez, por la grabación y compaginación de la música, a Lucho Neve por la puesta en el aire, a Norma Jiménez por la coordinación radial y el aporte musical. Soy Alfredo Rosso, elegí la música y escribí el guión, y hoy, antes de dejarle el aire a Marcelo Martínez y al bombardeo del demo en Rock and Pop 95.9, nos vamos con un tema más. Del primer álbum de Yes, la versión que hicieron del tema de los Beatles, Every Little Thing, cada pequeña cosa. Y será hasta la próxima.

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Mi nombre es Marcelo Torabe Martínez, en la edición Julián Tabachnik, Flor López Nuevo en la puesta del aire, un ratito también Lucho Neve. Bien, pasamos el umbral de las 12, fin de semana atravesado por la emoción. Bueno, hoy va a ser un programa típico con mucha música ricotera, obviamente. Si por ejemplo estás volviendo en este momento, yendo, o estás en este preciso instante en Villa Domínico haciendo la cola para el último adiós, nos podés contar también precisamente al 1170820959. Si querés dejar tu mensaje donde quiera que estés, hoy abrimos el WhatsApp para seguir escuchándolos. Lo que quieran decir acerca del indio, tu mensaje, quizás alguna canción, lo que sientas. En un rato te escuchamos. Nosotros vamos a pasar las bandas independientes que teníamos pautadas para hoy, pero si vos, por ejemplo, tenés una banda, una versión de alguna canción de Los Redondos, del Indio, querés participar, la podés mandar también. Y de a poco, bueno, nos vamos acomodando. Vamos a comenzar con la canción que de alguna manera fue una despedida del Indio, lanzada hace 3 años nada más. Mientras seguimos viendo las imágenes de la gente, ya pasaron más de 250.000 personas en el funeral. Y esto continúa. Primero se dijo que no iba a haber un lapso de tiempo estricto. Después hoy escuché que quizás iban a ser 3 días. La cosa es que la gente no deja de ir a pesar de la lluvia. Casi 16 horas del velorio del Indio. Así que vamos a empezar con música de él, obviamente. Como te decía, la canción que de alguna manera fue su despedida, Encuentro con un ángel amateur, Indio y los fundamentalistas en el comienzo del bombardeo por Rock and Pop.

0: Creo que el cielo todavía está llorando, igual que todos nosotros. Se te va a extrañar. Hasta luego, indio.
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En Rock and Pop, Ramones, Needles and Pins. Seguimos en el bombardeo. Y ahora vamos con una de las canciones de lo que va a ser el tercer disco de Mujer Zebra, que creo que están en julio. Próximamente, bueno, vas a poder ver una nota en la web que le hicimos hace un tiempito donde tocaron tres canciones. Pero ahora vamos con Control B, el nuevo adelanto del próximo disco entonces de Mujer Zebra. Esta canción ya la podés escuchar en las plataformas digitales. Mujer Zebra, lo nuevo entonces aquí en el bombardeo, en la trasnoche de lunes, los Rock and Pop 95.9.

0: Suena lo nuevo de Mujer Zebra, Control B. El próximo adelanto, bueno, el nuevo adelanto en realidad, de el próximo disco, eso sí, que sale en julio, todavía no tiene nombre. Esta canción y otra más ya la podés escuchar en las plataformas digitales, pero pasaba aquí también, en el bombardeo, en la trasnoche de Rock and Pop.
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rock and pop. Ataque 77, Espadas y Serpientes. 12:21, seguimos en el bombardeo en vivo hasta las 3. Ya sabes que podés dejarte un mensaje al 11 70 82 0959. Hoy la temática, y la que viene siendo desde el viernes, obviamente, tiene que ver con el indio. Sigue la cuadra, más de 70 cuadras, esto es lo último que yo escuché, gente para poder llegar al velorio del indio. Nosotros siempre pasamos perlas en vivo de diferentes shows, hoy por lo menos las primeras van a estar dedicadas al indio. Esto ocurría el 12 de marzo del año 2016 en Tandil, cuando se presentaba el indio junto a los fundamentalistas y hacía este clásico ricotero, salando las heridas, el indio en rock and pop.

¿Qué más decir que el indio es el rey? Es el rey de los redonditos de ricota. El máximo exponente. Larga vida al rey. Gracias por todo, indio. Carlos Alberto Solari. Por siempre presente. Abrazo, el Uru de Loma Admirador, ahora en Ciudadela.

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Comenzamos la segunda media hora del bombardeo y te seguimos acompañando en vivo hasta las 3 de la mañana en este fin de semana especial, ¿no? Obviamente, donde estamos todos un poco emocionados. Vamos con una canción de Bob Marley ahora. Está, hablaba de comerciales y ya pasaron, Bob. So much trouble in the world. Bob Marley and the Wailers en el bombardeo.

rock and pop, Bob Marley and the Wailers, So Much Trouble in the World. Provincia dio las cifras oficiales del adiós al Indio Solari y confirmó que se va a extender lo que sea necesario, así que, bueno, hoy hablábamos de un lapso de 3 días, parece que este va a durar lo que tenga que durar. El ritmo de ingresos es este, pasan 15.000 personas por hora en la Capilla Ardiente. Ya sabes que podés dejar tu mensaje al 11 70 82 0959. Y vamos con otra. Tarea fina, Patricio Rey y sus Redonditos de Ricota. En el Bombardeo. Por Rock and Pop.

en Rock and Pop, Pink Floyd, Young Lust. Bien, seguimos en el bombardeo. Y ahora vamos a ir con un cuarteto independiente, garayero, bien punky, que nos gusta mucho, que venimos difundiendo desde hace tiempo. Se llaman Pizza, así como la comida, Pizza. Y esta canción es de un EP llamado Cerca pero no tan cerca, del 2024. Una canción movida, potente, que se llama A veces hacer algo no conduce a nada. Pizza entonces suena en el bombardeo por Rock and Pop.

0: En Rock and Pop suena Pizza, esta banda independiente, un cuarteto garayero que te recomendamos. Esta canción es del 2024, la encontrás en las plataformas digitales. Tienen algo nuevo, creo que salió hace poquito. Este tema es A veces hacer algo no conduce a nada. Es cierto, la verdad. Pizza, entonces, desde su EP Cerca pero no tan cerca. Pizza pasaba en el bombardeo en la trasnoche de Rock and Pop.
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2: Bien, te seguimos convocando para que nos dejes tu mensaje. También podés mandar tu canción al 11 70 82 0 95 9 si querés participar de esta temporada ya número 27 del Bombardeo. Pero hoy te escuchamos especialmente hablando del Indio.
3: Hola, Marcelo Torabe, buenas noches.
2: Buenas noches.
3: Mira, soy una rockera principiante, ¿no? Y escuchar al Indio Solari con el cuerpo y con el alma, me está volando la cabeza. A los 63 años, mi cerebro, tengo un bombardeo ahí, un bombardeo en el cerebro, ¿no? Como un volcán que hace erupción de pronto. Tremendo, tremendo. Soy Patricia, de Tucumán.
2: Bueno, justamente, Patricia. Patricia escuchando a Patricia, ¿no? A Patricia Rey. Bueno, muy bien. Le entendí como que estaba escuchando recién ahora. Puede ser que estaba como empezando a escuchar, pero bueno, justamente estaba escuchando mucha música. Es lo que hacemos todos porque, quizá uno tiene esa sensación de pérdida de alguien cercano cuando un artista que te acompañó durante toda la vida forma parte de la banda de sonido de tu vida. Sentís eso, esa cercanía, y lo tenés que escuchar. Por lo menos nos queda el arte. Hoy estamos tristes por la desaparición física del Indio, pero el Indio va a estar siempre en su música, en las letras, y es lo que podemos disfrutar, ¿no?
4: ¿Cómo anda, loco? Soy Juan de Merlo. Acabo de venir de ahí, de pedir a quien me dejó huérfano, en cierto modo. La verdad que muy triste, hace 3 días que estoy mal. Y bueno, lo pido despedir. Muy conmovido por la cantidad de gente. Y todavía no me sirve, que sé que dejó un legado. O sea, la tristeza me invade y bueno. Pero sé que todo lo que dejó, lo que todavía va a salir, que sé que la consola dejó más de 100 canciones, así que bueno, vamos a esperar que salga. Y bueno, se lo va a extrañar mucho, mucho. Gracias.
2: No, por favor, Juan, abrazo grande. Y bueno, sí, como decíamos recién, la pérdida es muy reciente. Ver esto, pensar, viste, lo ves ahí al Indio en la tele, y ¿cómo que no está? ¿Cómo que se fue? Como te pasa con un ser querido, alguien cercano, porque lo sentís cercano, ¿no? Obviamente es alguien que te acompañó durante toda la vida. Pero como vos también decías, queda su arte, queda la música y va a estar siempre ahí. El Indio va a estar. Pero bueno, hoy nos pasa eso, ¿no? ¿Tenemos algo más? Dale, adelante.
5: Hola, gente de Rock and Pop. Este es Leo, el mendocino, acá en New Jersey, mandando saludos para toda Villa Adelina. Y yo era uno de los pocos que le gustaba Los Redondos y Soda Stereo, me acuerdo. Era esa cosa media rara, pero sí, me acuerdo de eso. Así que bueno, saludos a todos y buenas noches.
2: Buenas noches, Leo, también para vos. Yo era otro, de los que le gustaba Soda y Los Redondos, que me gustan, digamos. Y bueno, digo, las letras del Indio hablaban de unidad, así que ellos se respetaban mucho. Recuerdo cuando murió Cerati, el sentido homenaje, ¿no? Y las palabras del Indio. Así que simplemente son bandas, te pueden gustar o no, pero esa rivalidad quedó ya atrás, que no tenía sentido. 12:53, podés seguir mandando tu mensaje, 11 70 82 0 95 9. En un rato te escuchamos y ahora vamos con otra perla. Música en vivo. Juguetes Perdidos. 3 de marzo del 2016, el Indio junto a los Fundamentalistas. En vivo, ahora sí. En el Bombardeo. En la trasnoche de Rock and Pop 95.9. 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
2: 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Comenzamos la segunda hora del bombardeo y te seguimos acompañando en vivo hasta las 3 de la mañana con mucha música y también recomendando bandas y solistas emergentes. Ya sabes que vos podés mandarnos tu canción al 11 70 82 0 95 9.

pasamos el umbral de la 1 de la mañana, le pegamos derecho hasta las 3. Y mientras suenan los Pérez García, te cuento que según el Servicio Meteorológico Nacional, hoy va a haber una temperatura máxima de 13 grados, una mínima de 8, y parece que va a haber algunas lluvias a lo largo del día, pero eso no impide que haya una marea ricotera bajo la lluvia en este momento, allá en Avellaneda. Sigue llegando la gente, decíamos recién 15.000 personas por hora están pasando en la Capilla Ardiente, de esa manera lo definían. Y bueno, si vos estás yendo para allá, estás volviendo, como nos comentaba algún amigo recién, hace un ratito cuando escuchábamos los mensajes, bueno, vos podés también mandar el tuyo al 1170820959, contanos, bueno, o tu experiencia, lo que sentís acerca de lo que pasó con el Indio. Ahora bajamos un poquito los decibeles y comenzamos esta hora con un clásico del rock nacional. Charlie García junto a León Gieco, Yo no quiero volverme tan loco. Charlie, en el bombardeo, por Rock and Pop.

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1: Bien, seguimos en el bombardeo. Escuchando a los Stones, porque mañana justamente se cumplen 48 años de que la banda lanzara uno de sus discos más exitosos, ¿cuál? Some Girls. El álbum número 14 de su discografía, la discografía inglesa, ¿no? Porque la americana sería el número 16. Estas diferencias que había antes con estas bandas, de una discografía a otra. Bueno, este disco llegó al puesto número 1 en Estados Unidos, vendió más de 6 millones de copias. En ese año, acá en Argentina, la selección salía campeón del mundo, por primera vez. Y el mercado global musical estaba, de alguna manera, captado por la música disco. Y los Stones se adaptaron a la época e hicieron este super hit que estamos escuchando de fondo, Miss You, ¿no? Según Bill Wyman, el bajista original, ¿no?, el clásico de la banda, dijo que para captar bien ese sonido tuvo que ir a varias discotecas, entre ellas algunas de Nueva York, para capturar el groove específico. Y la verdad que con ese chamullo se la pasaba de joda, ¿no? Iba todas las noches a la disco para capturar el sonido, según él. Pero además tenía otras canciones, otros clásicos, como la canción justamente que vamos a escuchar ahora, que si no me equivoco tocaron solo dos veces en los 15 shows que dieron en Argentina. ¿Cuál? Este tema. Beast of Burden. Rolling Stones. A 48 años del lanzamiento de este disco. Los Stones en el bombardeo. En la trasnoche de Rock and Pop.

Divididos. ¿Qué ves? Seguimos en el bombardeo en vivo hasta las 3. Y ahora vamos con una banda independiente de La Pampa. Un grupo de rap, pero con una base bien rockera, funkera a la vez. Tocada en vivo. Con un sonido, mejor dicho, tocado en vivo. Este año lanzaron su tercer disco llamado Bondi, donde logran justamente plasmar esta energía. El grupo se llama Que Esto Que Lo Otro. Suenan en el bombardeo con su tema A Los de Misterio, por Rock and Pop.

0: los podés buscar en Instagram, se escribe todo junto, que esto, que lo otro, donde hay algunos videos tocando en vivo, hay fragmentos de canciones del último disco que se llama Bondi, que también lo podés encontrar en las plataformas digitales. Creo que van a tocar dentro de poco, lo podés ver entonces en su cuenta. ¿Qué esto, qué lo otro? Banda pampeana, muy buena. Pasaba aquí en El Bombardeo, por Rock and Pop.
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qué lindo escuchar esa bandita, hermano. Qué lindo, qué lindo. Yendo a buscar a mi hijo, que está viniendo de Tandil, con el plantel de Boca Juniors. Dios te va a ayudar, ¿eh? Acá un saludo grande, Pinocho Pelotón y Lucila del Mar, ¿eh? En la puta ciudad.

en Rock and Pop, The Doors, Light My Fire. Seguimos en el bombardeo en vivo hasta las 3. Y ahora vamos con otra perla. Esto, bueno, es del disco en vivo del Indio. Continúa la última misa, Ricotera en Villa Domínico, donde bajo la lluvia sigue habiendo miles de personas despidiendo justamente al Indio. Ya pasaron más de 250.000 personas. Continúa todo en este momento con mucha tranquilidad y orden. Por suerte, bueno, la gente entendió bien la onda. Están bajo la lluvia. Siguen cantando con mucha emoción. Vamos con el Indio junto a los Fundamentalistas. En vivo, Un Ángel para tu Soledad. Esto es de Tandil, el Indio, en vivo. En la trasnoche de Rock and Pop.

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2: Bien, seguimos en el bombardeo. Estamos en vivo hasta las 3 de la mañana con mucha música. Ahora sonando Científicos del Palo, esta banda de Mar del Plata, independiente, pero que ya tiene muchos años, ¿no? Ya sabes que podés mandarnos tu mensaje hoy, especialmente hablando del indio, si querés, o lo que quieras decir. También podés mandarnos tu canción para participar en esta temporada número 27 ya del bombardeo. 27 años ya difundiendo rock independiente. Mandas tu canción, suena hoy si hay tiempo, si no la archivamos y puede sonar otro domingo. También nos encontrás a lo largo de la semana en arroba FM Rock and Pop 95.9, arroba Marce Torabe Martínez. En un rato abrimos el WhatsApp para escuchar alguna banda también, ¿por qué no? Pero ahora vamos a ir con un clásico. Nos pedían esto, sobre todo para la gente que está laburando en este momento en la ciudad, manejando un auto a través de una aplicación en cualquier lugar del país. Vamos con AC/DC, Back in Black. AC/DC en el bombardeo, en la trasnoche de Rock and Pop 95.9. 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

en Rock and Pop AC/DC. Y ahora vamos con un quinteto de rock de Bahía Blanca que tiene varios discos que venimos difundiendo desde hace tiempo. Se llaman Luceros y el Ojo Daltónico. A finales del año pasado, precisamente el 4 de diciembre, lanzaron un nuevo single que de alguna manera escapa un poco del sonido habitual de la banda. Se llama El Mundo en Dos. Luceros, El Ojo Daltónico, suena en El Bombardeo por Rock and Pop.

0: Pop suena Luceros, el ojo daltónico, este quinteto de Bahía Blanca con su último single que se llama El Mundo en Dos y que encontrás en las plataformas digitales. Luceros, el ojo daltónico, pasaba aquí en El Bombardeo por Rock and Pop.
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0: Tenemos una primicia, esto se lanzó esta semana pasada, jueves o viernes. Lo nuevo de nada más y nada menos que Las Pelotas, single anticipo de su próximo álbum de estudio que se va a lanzar el 11 de septiembre y todavía no tiene nombre. La canción es Sin la piel. Lo nuevo entonces de Las Pelotas, aquí en El Bombardeo, en la trasnoche de Rock and Pop.

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2: Bien, seguimos en El Bombardeo. Y te estuvimos convocando desde temprano a que nos mandes tu mensaje. Si estabas, por ejemplo, en este momento haciendo la cola ya en Avellaneda. ¿Y sabes qué? Hay alguien que nos mandó una foto. Está en este momento en la cola. Se llama Joel. Y nos dice justamente: a punto de llegar a ver al Mister. Saludos si pueden conmemorar. Bueno, sí, seguir hablando de lindo, obviamente. En su memoria. Rock para el negro Atila. Sí, mira, ahora tenemos preparado otra perla. Vamos a ver si después puede llegar a sonar ese tema. Soy Joel, bajo la tenue y fría lluvia de Avellaneda. Así que, bueno, te mandamos un abrazo grande. Gracias por la foto. Se lo ve, a él se ve la larga cola de gente que sigue en este momento todavía allá en Avellaneda, donde pasan 15.000 personas por hora en la Capilla Ardiente. Bueno, va a continuar hasta donde dure, esto decía el ministro de Seguridad de la provincia de Buenos Aires. Así que por el momento todo transcurre con total normalidad. Así que, bueno, si estás allá en este momento escuchando, volviendo, yendo, ¿por qué no? A pesar de que sea un lunes a la trasnoche, todos conocemos, sabemos la pasión por el indio. Podés dejarnos tu mensaje como hizo este amigo, esta persona, ¿no? Adelante.
3: Hola, pelado. Buenas noches a todos.
2: ¿Qué tal?
3: ¿Quién no comenzó a escuchar Los Redondos escuchando al Loco de la Colina en aquellos años 80 y piquito?
2: Y sí, obviamente, mucha gente por aquel entonces. Bueno, muchos otros también lo han escuchado acá. Siempre comentamos esto de que Lalo Mir fue el primero en pasar los demos de Los Redondos. De hecho, tenía algunas canciones inéditas. Vi que en su cuenta de Instagram puso algo que lo tiraba desde una cinta abierta, los demos de Los Redondos. Y justamente él era quien presentaba los discos nuevos de Los Redondos en primicia. Sí.
4: Querido amigo, tengo 56 años y recuerdo que gracias a vos e ir a los recitales tuyos, recuerdo que experimenté lo que fueron los gases lacrimógenos, los palos de la policía, pero no importaba nada. Yo quería verte. Viví la emoción de estar en esa discoteca de Constitución, Satisfaction, mamita querida, qué quilombo. Autopista Center, microestadio de Lanús, microestadio de Racing. Cuando solo cantabas para unos pocos, para nosotros. Llegaste a Obras, la noche que mataron a Bulacio, estuve ahí. Tantos lugares se me vienen a la cabeza, Mar del Plata, el centro de exposiciones de acá de Buenos Aires, mamita. Después te hiciste muy masivo, llenaste Huracán y ahí como que me alejé un poco porque sentí que ya esto no era algo entre nosotros dos, era para más gente y ahí me retiré un poquito para verlo desde lejos.
2: Bueno, gracias por tu testimonio. Creo que no dejó el nombre, pero fue muy claro. Y fue relatando los diferentes conciertos. Hay una cuenta de Instagram que se llama Un Samo Oficial, donde aparecen todos los conciertos de Los Redondos. Es un listado con las fechas desde 1977, el primer show en el Teatro Lozano de La Plata, en Buenos Aires, hasta el último de Los Fundamentalistas, con el indio y sin el indio, ¿no? En vivo, ¿no? Obviamente, digamos. Así que, bueno, son, a ver si dice acá la cifra. Bueno, después lo veo bien, pero la verdad que la cuenta es muy buena y es una linda publicación porque tenés el listado de todos, absolutamente todos los conciertos de Los Redondos y el indio. 1:55, vamos con otra perla entonces. Es justamente, claro, el Indio Solari. Uno de los grandes clásicos hits de su carrera solista, quizás uno de los que más sonó, ¿no? En los medios. Flying 956. El Indio Solari junto a Los Fundamentalistas del Aire Acondicionado. En vivo, esto también es de Tandil. Estuvimos escuchando canciones de ese disco. 12 de marzo del 2016, en línea, en vivo, en el bombardeo, o Rock and Pop.

que habló de que estuvo en el recital de Bulacio. Es muy importante, no dijo el nombre, pero la corazón yo lo tengo dicho, pelota, el viernes a las 9 y cuarto. Habría que saber el nombre de esa persona.

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3: 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Seguimos en el bombardeo. En vivo hasta las 3.
4: Vieja, hoy no sé a qué hora vuelvo de ensayar. En un concurso vamos a entrar.
3: Mientras suena Andando Descalzo. Bueno, te cuento que según el Servicio Meteorológico Nacional, de la lluvia no vamos a hablar, porque bueno, llueve, pero la máxima, la temperatura máxima justamente hoy va a ser de 15 grados y la mínima de 10. Ya sabes, para mandarnos tu mensaje o canción tenés que hacerlo al 11 70 82 0 95 9. En este momento, y si no, bueno, en las redes. Bajamos un poco los decibeles y comenzamos esta hora con un clásico de La Renga. Voy a bailar a la nave del olvido. La Renga, en vivo, en Rock and Pop.

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1: Chao, gracias.
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4: El sábado 30 de mayo, Metallica logró un récord absoluto en la historia de los conciertos en Berlín, Alemania. ¿Sabés qué? La banda se presentó en el Olympia Stadium y logró reunir a 94.000 personas, una cifra que establece un récord para ese estadio. El anterior récord lo tenía U2, que en 2009 había llevado a 90.000 personas. Esto fue en el marco de la gira M72, donde Metallica impuso un nuevo parámetro de convocatoria en diferentes escenarios europeos. De acuerdo con Loudwire, en mayo la banda reunió a 90.000 personas en el Estadio Olímpico de Atenas, lo que fijó otra marca relevante para el grupo en Grecia. La etapa europea termina el 5 de julio en Londres, con un espectáculo programado en el Estadio de Wembley, donde seguramente lo van a poner hasta donde vos ya sabés, ¿eh? En Berlín tocaron 16 temas y este fue justamente el último. Enter Sandman, Metallica y el bombardeo. 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

un rock and pop queen. I want it all, lo quiero todo. Desde ese gran disco de Miracle, ¿no? Si no me equivoco, finales de la década del 80. Y de Queen vamos con una banda independiente, en este caso un grupo uruguayo, porque solemos poner también bandas independientes uruguayas que nos gustan. La banda se llama Los Nuevos Creyentes, tienen tres discos, nosotros lo veníamos difundiendo con esa música, pero la semana pasada lanzaron un nuevo single que se llama Aire Rico. Así que los escuchamos. Los Nuevos Creyentes desde Montevideo, Uruguay, suenan con Aire Rico aquí en El Bombardeo, en la trasnoche de Rock and Pop 95.9. Nos gusta el rock.

nuevos creyentes. Aire rico. Me hace acordar un poco la melodía Rico Chico, ¿no? De Camionero. Está bien, pero la de Camionero salió antes, obviamente. Banda uruguaya, ¿qué te recomendamos? Y de los nuevos creyentes desde Montevideo, nos vamos con un clásico. Con el bajo bien al frente. The Magnificent Seven. The Clash en el bombardeo. En esta trasnoche de lunes, ya sabes, 1170-820959. ¿Tenés una canción? ¿Querés que suene aquí en el bombardeo? Mándala. Pero ahora, The Clash, The Magnificent Seven. Ahí está, ahí te lo dijo Stramer.

Bien, vamos con otra perla en vivo. Hoy la escuchabas a Ian Gillan diciendo, ok, porque Deep Purple ya puso en marcha la venta para su show el 10 de diciembre en el Movistar Arena. Vuelven a la Argentina. Una fecha que va a marcar el regreso de la banda en el marco de su nueva gira mundial en esta etapa por Latinoamérica. Pero nosotros vamos a escucharlos con un superclásico. Esto ocurría en Obras Sanitarias el 2 de marzo de 1997. Highway Star, Estrella del Camino, Deep Purple en el Bombardeo. 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

Estás en Rock and Pop 95.9. Comenzamos la última media hora del bombardeo. Mándanos tu mensaje, mensaje y canción, obviamente, para que pueda sonar. ¿A dónde? Al 11 70 82 0 95 9. Bien, nos metemos ahora de lleno con una banda que vuelve a la Argentina en octubre en su nueva gira. El otro día leí que en Bélgica los declararon ciudadanos ilustres, que se juntaron con la presidenta del país y dijo: qué humildes que son los integrantes de Maiden. Fear of the Dark en vivo. Iron Maiden en el bombardeo, en la trasnoche de Rock and Pop.

Argentina.

0: En Rock and Pop, Iron Maiden.
1: Y nos vamos ahora con Kiss.
0: ¿Eh? Te dejo esta parte de acá, la gente cantando. Esto va a pasar obviamente en octubre en el Estadio Huracán, en las dos fechas.
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0: Gracias, Bruce. Y ahora sí hablamos de Kiss, que prepara un espectáculo con avatares y que va a tener nuevas canciones. Parece, anunciaron que tienen un tema nuevo. Kiss te anuncia todo. Según el informe publicado por Polestar, el evento va a tener lugar en Las Vegas en 2028. Ya en el último concierto del tour de despedida en el Madison Square Garden, en diciembre del 2023, Kiss anunció que su nueva era incluía shows en vivo donde serían reemplazados por sus avatares digitales. Ellos siguen de la manera que sea. Los hologramas también debutaron en ese concierto donde interpretaron el tema God Gave Rock and Roll to You, que es esta canción, que es un cover. Una vez que los Kiss no estaban en el escenario, así que se vienen los avatares de Kiss. ¿Llegarán a la Argentina? Lo sabremos después. Kiss, God Gave Rock and Roll to You 2, en el bombardeo, por Rock and Pop.

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1: Bien, vamos con Lince Rojo, una banda de rock de zona sur del Gran Buenos Aires, formada en 2017. Un poderoso cuarteto cuya principal influencia es el rock clásico de la década del 70, pero con un sonido actual poderoso. Su primer disco es del 2023 y este es uno de sus últimos singles, que se trata de un cover de Invisible, la banda clásica de Spinetta. Lo que nos ocupa es esa abuela, la conciencia que regula el mundo. Lince Rojo suena en El Bombardeo, en la trasnoche de Rock and Pop.

en Rock and Pop suena Lince Rojo, esta gran banda de Zona Sur, poderosa, la encontrás en las plataformas, con esta versión del clásico de Invisible. Lo que nos ocupa es esa abuela, la conciencia que regula el mundo. Lince Rojo pasaba en el bombardeo por Rock and Pop. Y ahora un poco de metal nacional. Antes de irnos, si querés tenés algunos minutitos para mandarnos tu canción al 1170820959. Clasicazo, Alma Fuerte, Toro y Pampa. Alma Fuerte suena en el bombardeo. En la trasnoche de Rock and Pop 95.9. Nos gusta el rock.

Bien, pasaba lo más fuerte y ahora, amigos y amigas, nos tenemos que ir porque, bueno, se acabó el programa, pero nos reencontramos el próximo domingo a la medianoche en otra edición del Bombardeo. En la edición magistral, el violero de Durango, el señor Juli Tabasnik. Es arroba Durango, ¿no? Arroba Durango Rock. Y arroba Tinitus y los Brownies Locos. Vamos a vender nuestras dos bandas, ¿sí, no? Durango y Tinitus. Bien. En la puesta del aire, Flora, Flor López Novo, ¿eh? Atajando todos los penales y atendiéndolos a ustedes. Mi nombre es Marcelo Torabe Martínez. Y ya sabes que a lo largo de la semana, en cualquier momento, podés mandarnos tu canción. En las redes nos encontrás como arroba FM Rock and Pop 95.9, arroba Marce Torabe Martínez. Bien, quédate en el 95.9, que ya llega Fer Alonso, con la mejor música, con toda la data. Derecho hasta las 9 de la mañana. Y nosotros, bueno, nos vamos, ya está. Pero comenzamos la programación de Rock and Pop desde el lunes. Y ahora quédate, porque se viene de todo. Y antes vamos con la última perla. Esto ocurría hace mucho tiempo, cuando Dire Straits había lanzado el disco Brothers in Arms y se presentaban en los Países Bajos con uno de los cortes más clásicos que, bueno, se convirtió en un super hit, Walk of Life. Dire Straits en vivo, la última perla del Bombardeo en la trasnoche de Rock and Pop. Que tengas una gran semana. Chau.

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0: rock and pop, Elvis Presley, Burning Love. 3 de la mañana, 8 minutos. Modo lunes. Se resetea la semana y arrancamos un rato antes.
1: ¡Yeah!
0: La temperatura, 13 grados 2 décimas, está cubierto con llovizna. Pesado, porque la humedad está en 96%. Así va a estar todo el día, ¿eh? Lluvias, madrugada, a la mañana lluvias aisladas a la tarde. Lunes. Beastie Boys en Rock and Pop. Buen día, che.

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Rock and Pop Laberizo con Mal Juego. Un lunes, un 8 de junio, se resetea la semana con una temperatura de 13 grados 2 décimas y una lluvia débil que continuará todo el día.

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0: 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Deep Purple en Buenos Aires, 10 de diciembre. 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
1: Rock and Pop, Living Color, Card of Personality. 3 de la mañana, 33 minutos. Y avanzamos en este lunes. Lunes 8 de junio. Empieza todo de vuelta. Aquí en vivo, un rato antes en la Rock and Pop. La temperatura 13 grados 2 décimas, cubierto con una lluvia débil que va a estar todo el día, ¿eh? 12 mínima, 15 máxima para hoy. Cruzando el charco. ¿Y a dónde están? Versión en vivo. Mientras, por supuesto, que sigue un montón de gente despidiendo al indio.

En Rock and Pop lo que suena se llama República con Ready to Go. 3:45 a.m. Comienzo de semana gris. Ojo porque rige una alerta amarillo por lluvia, Lluvia fuerte a la madrugada, a la mañana, lluvias aisladas a la tarde, lloviznas a la noche. 15 de máxima. Aquí la Rock and Pop, un rato antes, empezando la semana. In Excess, Suicide Blonde.

Rock and Pop de Who con Pinball Wizard. Bueno, habilitamos el WhatsApp 1170820959. Ya nos metemos con las tendencias, con las noticias. Es lunes, una más para cerrar la hora.

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0: bienvenido, bienvenida. ¿Cómo andas? 4:07. Empezando una nueva semana. Lunes otra vez. Un 8 de junio 2026. Y aquí la Rock and Pop un rato antes en el 95.9 para informarte, despertarte, acompañarte. Lunes en donde cuesta. Hay que empezar de vuelta. ¿Qué pasa con la temperatura a esta hora? 13 grados 2 décimas. El cielo cubierto y esta lluvia débil ahí que continúa, que queda, y que va a estar todo el día. La humedad, 96%. Sí, pesadísimo. 12 mínima, 15 máxima a la tarde. Lo que queda de madrugada, lluvias fuertes. Lo que queda de la mañana, lluvias fuertes. Un poquito menos la probabilidad de precipitación. A la tarde, lluvias aisladas. Y a la noche, lloviznas. 15 a la máxima. ¿Qué pasa el resto de la semana? Bueno, parece que mañana martes sale un poquito el sol. 15 máxima. El miércoles nublado, 15 máxima. Jueves solcito, 16 máxima. Viernes parcialmente nublado, 16 máxima. Y parece que el fin de semana, sábado, tendremos un poquito de sol y el domingo algunas nubes. Bueno, falta. ¿Qué pasa con el tránsito? Sin novedades. Bueno, continúa, por supuesto, lo que tiene que ver la despedida del Indio Solari en Villa Domínico. Una marea ricotera bajo la lluvia o esta llovizna, en donde no se detuvo, en donde la gente, por supuesto, quiere acercarse para hacer el último adiós, para agradecer, para estar durante todo el fin de semana, el fin de semana del Indio en general. El viernes estuvimos por Plaza de Mayo, en esa congregación que arrancó, que fue espontánea y que duró el sábado. Y finalmente se conoció el sábado donde se podía acercarse cada uno para decirle el último adiós al Indio físicamente, ¿no? Porque la música será eterna y será para siempre. Y por ahí también vendrá la información y por ahí también vendrá la tapa de los diarios. Y por ahí vendrá alguna de las tendencias que ya repasaremos. Así que primero quiero escucharte. Es lunes, hacemos el Beerman. Un tema que no vamos a dejar de tocar, por supuesto, pero en donde también hay que arrancar, informarnos y empezar, por supuesto. A ver, buen día, ¿quién está ahí?
1: Buenos días, Fer. Buenos días, Flor y banda de la Rock and Pop. Acá Gabriel de Zurich. Deseándoles una linda semana, acá salió el sol, que no es poco, así que empezando una semana con mucha energía. Un saludo grande.
0: Abrazo grande. Gracias por estar. ¿Quién más?
2: Hola Fer, hola Flor, buenos días gente. Habla Gabriel de Claypole, yendo con la combi a buscar gente a la rotonda de Alpargata. Está lloviendo, hay agua acumulada. Mantengan la distancia. Ya vio ahí un choque por ahí por avenida por ruta 4 por Monteverde. Cuando hay que frenar hay que tener distancia. Tengan cuidado. Que sea rock.
0: Que sea. Sí, siempre es importante contarlo, mencionarlo, decirlo. Gracias. Sí.
3: Buen día, Rock and Pop. Acá Franco de Quilmes saliendo para la trabajación en Carapachay. Bueno, ya de todo público conocimiento lo que pasó el viernes y lo que aconteció el fin de semana. Nada, solamente gracias. Gracias por todo. Las únicas palabras que tengo para el Indio. Y eso enumera todo. Buena semana y Birdman.
0: Abrazo grande, amigo. Gracias por pasar. Sí.
4: Hola Fer, hola Flor, buenas noches, soy José, acá trabajando, manejando bajo la lluvia, con precaución porque está bastante complicado el tema del asfalto. Quería pedirte un tema de Metallica, cualquiera, a elección de ustedes, hoy estoy cumpliendo años, desde ya muchas gracias, saluditos.
0: Bueno, pero nuestro amigo está cumpliendo años, entonces tomo aire y...
5: ¡Feliz cumpleaños a ti!
0: Abrazo grande. Anotamos.

0: canción de Metallica. No la podemos poner ahora, pero bueno, yo se lo pido al pelado, Torabe. Buen día.
1: Buen día, Fer, buen día, Flor, Martín de Zona Sur, yendo para cargar a Escobar, a Avellaneda, todo cortado, por la despedida del Indio.
0: Sí, claro.
1: Así que todavía hay un montón de gente haciendo la despedida. Para mi compañero que va adelante, presta atención.
0: Bueno, sí, sí, a prestar atención, totalmente. ¿Uno más querés?
2: Buen día, Fer, buen día, Flor. Acá el Bambi de Bursaco, de tienda. Está lloviendo mucho, mantener la distancia.
0: Sí.
2: Y bueno, una tristeza a la dos. Lo del Indio y bueno, que sea rock y arrancamos la semana. ¡Viva!
0: Abrazo grande. 4 de la mañana, 13 minutos. Ya en un rato te escucho. Nos metemos un poquito en las tendencias y hacemos un repaso de lo que quedó el fin de semana dando vueltas por ahí. Bueno, vamos de lo más nuevo a lo más viejo. Fue tendencia Lali. Segundo show en River el fin de semana. 2 entregas. Así que un River completo, por supuesto. Así que Lali tendencia. ¿Qué más? Ayer, en un especial de La Nación, por la despedida del Indio, siguiendo de cerca todo lo que era en Villa Domínico, esa, se hablaba de 7 kilómetros de fila. Bueno, los conteos, una especie de hipo, perdón. Los conteos, en un momento me acuerdo a la tarde, que ya se había calculado 1 millón de personas. A la tarde estoy hablando, ¿eh? Así que después estarán las cifras oficiales de la cantidad de gente que se pudo acercar y tantísima otra gente que le hubiera encantado acercarse para despedirlo. Bueno, pero Majú la noche, mientras había entrevistas, estaban ahí cubriendo, dice, bueno, me imagino que esta gente mañana irá a trabajar, ¿no? Todo muy lindo, qué sé yo, pero mañana, dice, nos equivocamos el laburo, ¿ve? Tenemos que hacer ese laburo más. Nada, desacertado el comentario. ¿Qué más? Fue tendencia, escucha esto, Christian Eriksen, porque se volvió a desplomar en pleno partido. Hablamos del amistoso de Dinamarca contra Ucrania. Se cae en el césped inconsciente en la mitad del segundo tiempo, partido que se suspende, pero que rápidamente se recupera, toma la conciencia otra vez y continúa normal. Pero bueno, ya le había ocurrido esto en la Eurocopa 2021. ¿Qué más? Hablemos de Zverev. Se consagró campeón del Roland Garros. Así que un gran slam para Zverev. Nos metemos en la Fórmula 1. Nos metemos en el Gran Premio de Mónaco. Bueno, Colapinto finalizó en el puesto número 15. Una carrera muy trabada, accidentada. Antonelli, que nuevamente ganó. ¿Qué año, Antonelli? Por favor, impresionante. Bueno, Avellaneda claramente tendencia, el Indio, el último adiós, velatorio. Y fueron tendencias durante todo el fin de semana. ¿Qué más? No puedo sacar este hipo, es increíble. Porque aparte, no lo tenía, antes de arrancar el aire, no lo tenía. Ayer, Día del Periodista, en recuerdo de la fundación de la Gaceta de Buenos Aires, en 7 de junio de 1810. Feliz día, ¿eh? Para todos los periodistas. Lo vamos a estar recordando en un rato, por supuesto, con todo el equipo. Ariana Grande dio su show durante el fin de semana. También en las tendencias. Kylie Minogue participó del show de Lali, por eso también había sido tendencia. Por supuesto, la Argentina y Honduras en este amistoso. Victoria de la selección 2-0 con gol de Lautaro Martínez de penal y de Giuliano Simeone. No me sirve. Yo sé cómo se me va el hipo, pero antes de arrancar el aire no lo tenía, o sea, no lo puedo hacer ahora. ¿Qué más? Bueno, muchos debuts en lo que fue ese partido, ese amistoso, para probar, para encarar rumbo a el inicio del mundial. Los fundamentalistas del aire acondicionado que se presentaron en Comodoro Rivadavia, que dieron este homenaje, o sea, una fecha que ya iban que ya habían planificado y que dijeron: nosotros le vamos a hacer tributo al indio haciendo música. ¿Qué más? Bueno, en el partido de Argentina, cuando estaba por sonar el himno, empezó a sonar Los Palmeras, Bombón Asesino, fue buenísimo. Y tenemos el viernes el obelisco, la policía presente, Plaza de Mayo, Indio Solari, que fue, bueno, esta primera congregación para decirle adiós o para hacer una vez más una misa ricotera. ¿Qué más? Estoy viendo a ver qué te puedo contar. Bueno, por ahí las tendencias, entre tantas otras cosas que ocurrieron, que pasaron, ya nos metemos en las noticias más leídas, más cliqueadas. Y te escuchamos un rato antes. A las 4 de la mañana, 18 minutos, es Rod Stewart, Baby Jane, en Rock and Pop.
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0: Rock and Pop de Carl con Wildflower. 4 de la mañana, 26 minutos. Ahora Ale Kurch para alguien más. Modo lunes y la Rock and Pop para acompañarte en la madrugada profunda.
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2: Acá Charlie desde Villa Crespo, atravesando esta tristeza que fue repentina, pero bueno, así se dieron las cosas. Tuve la bendición de verlo 4 veces con Los Redondos, estoy feliz por eso. Le mando mucha fuerza a todos y a todas. Él estará siempre presente en este día y cada día. Mucha fuerza.
3: Un lunes triste, se nos fue un grande de la cultura popular. Se nos fue el Indio, se nos fue al cielo, junto a Diego, junto a Gustavo, junto al Flaco, junto a Ricardo, junto a Papo. Aguante el Indio Solari, aguante la cultura popular. Ya

0: Claro que sí, Los Redondos, Eterno Indio, un ángel para tu soledad.
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0: Buenas, Chuchi. Nuestra batiseñal de las 4 de la mañana, 35 minutos para decirte buen día, buenas noches, buenas madrugadas. Bienvenido, bienvenida. Modo lunes, 8 de junio 2026. Se resetea todo, empezamos de vuelta, con lo que cuesta, ¿no? ¿Qué pasa con el clima? La temperatura, 12 grados 8 décimas. Está cubierto, y esta llovizna que continúa, y que va a estar presente todo el día, ¿eh? 96 la humedad. De hecho, rige una alerta amarillo por lluvias. Lluvia fuerte a la madrugada, lluvia fuerte a la mañana, lluvias aisladas a la tarde, lloviznas a la noche. 12 mínima, que casi estamos a la mínima, 15 máxima. Mañana, 15 también de máxima, poquito de sol. El miércoles nubes, 15 de máxima. El jueves solcito, 16 de máxima. El viernes, parcialmente nublado, 16 de máxima. Bastante pareja la semana. Sin novedades del tránsito a esta hora. Hasta hace un rato veíamos las imágenes en vivo, que por supuesto continúa el último adiós al Indio en el canal oficial del Indio Solari oficial, que estaban haciendo la emisión en directo en la capilla ardiente, lo que sería donde está el féretro del Indio. Sigue transmitiendo, pero ya no están mostrando más imágenes. Se ve gente, por supuesto, la gente que va quedando, los que van diciendo adiós, mucha menos gente, pero bueno, los fanáticos, por supuesto, continúan ahí diciendo presente, y que por algunas horas más va a continuar pasando esto. Tengo noticias de las más leídas, de las más cliqueadas, pero primero quiero escucharte porque sé que estás del otro lado. Buen día.
2: Buen día, Fer. Buen día, Flor. Buen día a toda la Rock and Pop. Claudio de Lanús. Bueno, buen comienzo de semana. La verdad que arrancamos con lluvia. Llueve continuo, no fuerte, pero continuo. Uh-huh. Está para estar lloviendo todo el día, aparentemente. Así que mucho cuidado. Por ahora la ruta todo tranquilo, ruta 2, rotonda de Pargatas. No hay accidentes, por ahora todo tranqui. Que tengan un excelente comienzo de semana, que sea rock.
0: Abrazo grande. Gracias. Sí.
3: Oyentes de Rock and Pop, Fera y equipo, muy buenos días. Habla Jurito de Guillón. Ojalá tengamos una semana mucho mejor que la anterior, que hemos visto poco el sol. Uh-huh. Qué lindo que estuvo ayer lo de Esberé. Que haya tenido que esperar 4 finales de Gran Slam para llevarse la primera, fue la verdad algo emocionante. Fórmula 1, Antonelli. Asusta. La verdad que me parece que el futuro llegó hace rato con ese muchacho. Que sea rock. Abrazo a todos.
0: ¡Beerman! Abrazo grande, gracias. Gracias por pasar y por contarnos, sobre todo. Uno más, dale.
4: Acá Miguel de la Ferrere.
0: Sí.
4: Un llamado a la solidaridad, Fer. Uh-huh. A la gente de la autopista de Lepiane. Uh-huh. Están haciendo obras, no hay luz. Desde que empezaron las obras, no hay luz. Uh-huh. Es un quilombo pasar por ahí. No hay luz desde la Arrazábal hasta General Paz. Es un quilombo pasar por ahí, Fer. No se ve nada. Y bueno, a la gente que transita por esa autopista, gente, mucho cuidado, mucha atención, miren bien adelante. Uh-huh. Porque con la lluvia se complica. Un abrazo grande, Fer, que tengas buen día.
0: Abrazo. Velocidad, luces, cinturón, distancia. Lo de siempre, manejar seguro y sobre todo cuando llueve, vos viste cómo es. Bueno, un rato te escucho. ¿Qué hacemos?
5: Pasar un poco de info, de data.
0: Notis de las más leídas, de las más cliqueadas. Y bueno, la más destacada es la multitud, ¿no?, que acompaña y que sigue la despedida del Indio Solari en una ceremonia que se extenderá durante toda la madrugada, cosa que seguimos viendo. La ceremonia que comenzó a las 10 de la mañana del domingo en el Polideportivo José María Gatica en Avellaneda. Hay cortes de tránsito, por supuesto, en la zona y un importante operativo de seguridad. Por otro lado, hablemos de números, porque las ventas minoristas cayeron 1,2% interanual en mayo y acumularon 13 meses consecutivos en baja. Vamos a hablar de Medio Oriente, porque Israel atacó objetivos militares en Irán tras una nueva ola de misiles lanzado desde Teherán. Y vamos a meternos en lo deportivo. El Gran Premio de Mónaco, ¿no? Una carrera accidentada. Colapinto terminó 14º, no pudo sumar puntos. Pero bueno, Kimi Antonelli, que volvió a imponerse con Mercedes y que sigue afianzándose en la lucha por el campeonato. Hablemos de Alexander Zverev, que ganó a Flavio Cowley y que consiguió su primer Roland Garros. El alemán se consagró campeón por primera vez en París y rompió entonces una racha personal negativa en Grand Slam. Y por supuesto, bueno, después del triunfo ante Honduras, hablamos de la selección argentina, que entrenó en Texas y Scaloni recibió una buena noticia. A ver qué dice la albiceleste. No tuvo descanso y retornó al trabajo este domingo en Texas. La gran novedad fue la incorporación de Nico Paz al plantel. Practicó con normalidad y llega bien entonces para el Mundial. Bueno, temas que vamos a ver en un rato ya en la tapa de los principales diarios, con un matecito, con tu mensaje y con la banda de las 5. It's Janis Joplin. Move Over en Rock and Pop.

en Rock and Pop Back con Loser. 4 de la mañana, 48 minutos, a buscar los diarios, a preparar mate. Los Stones, Sound y Rock and Roll. Dale que ya te escuchamos, modo lunes en la Rock and Pop.

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0: Rock and Pop abriendo una nueva hora, Iron Maiden, Wasting Love.
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0: Buenas, buenas. Buen día, buenas noches, buenas madrugadas. Bienvenido, bienvenida. ¿Cómo andás? 5:05. Modo lunes. Se resetea la semana. 8 de junio de 2026. Aquí en la Rock and Pop, un rato antes, aquí en 95.9, para despertarte, saludarte, informarte, contarte algunas cosas. Primero, ¿qué pasa con la temperatura? ¿Qué pasa con lo climatológico? Bueno, la temperatura 12 grados 8 décimas. El cielo está cubierto con una lluvia que se mantuvo ahí débil, ¿sí? Pero durante toda la madrugada y que va a continuar toda la jornada. De hecho, probabilidad de lluvias fuertes, lo que queda de madrugada. Lluvias fuertes, pero con menos probabilidad de precipitación durante la mañana. A la tarde, lluvias aisladas y a la noche, lloviznas. Incluso, según el Servicio Meteorológico Nacional, rige una alerta amarillo por lluvias. La temperatura, 12 grados 8 décimas, te lo había dicho, pero la mínima será de 12, o sea que mucho más que esto no va a bajar. Y la máxima será de 15 grados. Un lunes lluvioso. La semana se va a mantener con una temperatura ahí, estable.

0: lo que era la transmisión oficial desde el canal del Indio Solari en la Capilla Ardiente, como se suele llamar, en donde estaba el féretro para dar el último adiós al indio, ya dejó de transmitir, ¿sí? Continúa con el vivo, pero un cartel bien grande que dice Indio 1949 infinito, ¿no? Por supuesto. Bueno, muchísimas imágenes que nos quedaron, fotos que vamos a ver en la tapa de los diarios, por supuesto. De a poquito que empiezan a correr algunas vallas, ya gente que empieza a quedar muy poca, no por el sentimiento, sino porque ya no es más fila, pero te estoy tratando de contar un poquito cómo está la situación. O sea, las puertas del microestadio Gatica, el lugar donde se realizó, ya están cerradas, ¿sí? Ya están cerradas. Por eso quedan algunas personas, por supuesto, dando vueltas, muchísimas vallas, muchísimos recuerdos, en donde se ven banderas, en donde se ven remeras, en donde se ven pequeños altares realizados, ¿no? Con alguna inscripción, con alguna bandera, con alguna ofrenda para tratar de recordarlo de alguna manera. Mucha presencia de bomberos. Por la seguridad, más que nada, de bomberos, eso específicamente. Se ve mucha gente ayudante, con chalecos refractarios, por supuesto los medios que siguen cubriendo, pero así de a poquito se empieza a volver a la normalidad de la zona. No porque no tenga que ver con un último adiós, pero para que se comprenda. La zona, por supuesto, que sigue a esta hora cortada. Pero yo entiendo que en las siguientes pares de horas ya se va a volver a la normalidad en lo que tiene que ver las avenidas. Si vos ayer estuviste, si estuviste el viernes, si no estuviste pero quisiste estar, sentite libre acá en el WhatsApp de la radio, que por supuesto es un tema que sigue latente, que por supuesto va a continuar de esta manera. Y desde aquí, desde la radio, con muchísimas cosas para recordarlo, bueno, con una cobertura impresionante en las redes. Si no lo viste, chusmealo en @fmrockandpop959, también en la página en fmrockandpop.com, y durante el fin de semana recordándolo, celebrándolo, como a cada una de las maneras, y por supuesto para siempre y eterno, el indio, los redondos, los fundamentalistas, la kermés y todo lo que tenga que ver. Bueno, quería contarte esto un poquito al principio. Ya nos vamos a meter en la tapa de los diarios. Quiero empezar a saludarte. Perdón, tenemos aquí el mate preparado. Está Flor López en la puesta en el aire. Yo soy Fer Alonso, así que buen día. ¿Por dónde andás?
1: Hola, buen día la banda. Buen día, buen día. Quería comentarles que hay un camión que chocó con la banquina del Guarray de la autopista Richeri yendo para el lado de Seiza. Antes de llegar al predio, está metido en el medio del Guarray, casi en una columna. Así que de los dos lados va a haber quilombo ahora en un rato. Tengan cuidado, hay mucho tráfico.
0: Bueno, buena data entonces. Dale, lo tenemos en cuenta. Gracias, buen día.
2: Buen día, Fer, buen día, Flor. Reporte de tránsito. Kilómetro 24 de autopista Richeri, mano a Ezeiza, al aeropuerto. Hay un camión accidentado que se subió al Guarray. Tengan cuidado que están los móviles de la autopista trabajando. Abrazo, chicos, que tengan un excelente lunes.
0: Bien, bien, bien, dada la data justa. Autopista Richeri, kilómetro 24, mano a Ezeiza, o sea, mano al aeropuerto. Un camión que quedó cruzado, que chocó contra el guardarrail. Bueno, se van a empezar a generar demoras. Quiero saber si se cruzó y que va a estar de los dos lados, cortado, que era lo que nos anticipaban. Bueno, uno más, sí.
3: Buen día, gente hermosa, buen día, banda. Acá el oso reportándose. ¿Cómo está Florcita? ¿Cómo está Fer? Yendo a buscar el camión. Hoy nos toca trabajar en el copunto. Ayer trabajamos en AMSE. Agradecido de tener trabajo, ser un afortunado. Bueno, que tengan una hermosa semana y
0: Birman. Abrazo grande. Los lunes hacemos nuestro ejercicio del Birman para despertarte, que es lo mismo que si te mojaras la cara con agua fría, vas a ver que te despierta.

0: Bueno, ya te escucho. Flor, ¿qué hacemos?
1: Tenemos diario, diario. ¿Qué te doy?
0: Bueno, tapa de los principales diarios de la Argentina para ver por dónde viene la información. Y vamos a meternos con Página 12, que es como solemos arrancar. Y bueno, tiene una foto impresionante de el último adiós al Indio Solari, donde está el féretro, donde millones de personas se acercaron y dejaban su ofrenda en forma de remeras, de banderas, de gorras, de escritos, de pósters. De fondo, un cartel, ¿no? Indio 1949 infinito. Y el féretro a bastantes metros de donde pasaban las personas, pero para poder, aunque sea, estar medianamente cerca y dar este último adiós. La foto, bueno, lo dice todo. Destacada en Página 12, que por eso también aprovecharon la tapa para que esté bien grande. ¿Qué dice la descripción? La despedida al Indio Solari se convirtió en uno de los duelos populares más impactantes de la historia. Desde la mañana de ayer, y por el tiempo que sea necesario, cientos de miles de personas desfilan por la capilla ardiente montada en Avellaneda en una manifestación que condensa dolor y celebración a la vez. Una rotunda demostración de la estatura del artista. Bueno, Indio 1949, infinito. El otro título destacado para Página 12 habla de el empate en Perú. Roberto Sánchez aventaja por unas décimas a Keiko Fujimori. Vamos a actualizar a ver si tenemos datos más recientes. A ver, hace 4 horas. Bueno, a ver, resultados de OMPE al 86.8% en vivo, más de 400.000 votos separan a Keiko Fujimori de Roberto Sánchez. La Oficina Nacional del Proceso Electoral inició el conteo oficial de la segunda vuelta presidencial para Keiko Fujimori y Roberto Sánchez. El organismo pidió que los partidos políticos esperen al 100% el procesamiento de las actas. Bueno, veremos cómo evoluciona esto entonces. Por ahora estaría imponiéndose Keiko Fujimori con el 51,29% contra el 48,71% de Roberto Sánchez. Los títulos entonces de Página 12. Dame uno, por favor.
2: ¿Qué haces, Fer? ¿Cómo andás? Acá Cristian y Zulma, volviendo de la despedida del Indio.
0: Sí.
2: Bueno, una locura, todo bien organizado, cagado de frío, pero felices.
0: Sí.
3: Despedimos nuestra adolescencia, Fer.
2: Un beso grande, che. Te escuchamos siempre.
3: Buena jornada para todos.
2: Que siga el rock y que viva el rock.
0: Bueno, muchas gracias por pasar, ¿eh? Gracias por pasar, por decir presente. Y sí, no hay duda. A ver, miles de cosas, ¿no? Para comentar con respecto a lo que fue ayer, que hasta hace un ratito también continuaba ahí en Sarandí. Sin ningún problema, digo, sin nada para contar, sin ningún, por ninguno de los canales, digo, nada para mostrar que sea del otro lado, mirá cómo están ahí, mirá cómo está del otro lado, porque siempre esos comentarios nos faltan, ¿no? Y la cantidad de personas, yo me acuerdo ayer a la tarde que en algún momento, yo lo había mencionado, hablaban los organizadores, que ya había pasado en algún momento a la tarde, había pasado 1 millón de personas. Bueno, tendremos algún número oficial después, porque esto fue ayer a la tarde, imagínate que siguió, digo, durante casi toda la madrugada. Así que, bueno, ya te escucho. Déjame que me meto en Clarín y su versión impresa. Bueno, el título destacado se mete con lo que está ocurriendo en Perú, ¿no? Empate en Perú, en 5 semanas se sabrá quién es presidente. El conteo marchaba anoche, una diferencia mínima entre Sánchez y Fujimori. Cifras de lo que es el balotaje para Perú. Bueno, fíjate que en la edición impresa de Clarín, por supuesto ese término de imprimir anoche, hablaba de un 50,3% en favor de Roberto Sánchez. Lo que no tengo acá es el porcentaje. Bueno, pero acá ya se actualizó. Actas procesadas 88%, leve ventaja de 50,74% para Keiko Fujimori. O sea, hay apenas 300.000 votos de ventaja, ¿no? Y falta todavía más del 10% en el conteo. Bueno, lo destacado, la foto de Clarín tiene que ver con donde se encontraba el féretro y estas ofrendas que se dieron de manera espontánea, con muchísimas banderas, muchísimas remeras, fotos aéreas de lo que fue en la tarde de ayer, sobre todo, rumbo a esta capilla ardiente. Y veíamos otra de las de la foto. Imagínate, casi 7 kilómetros de fila, ¿no? Para llegar a Villa Domínico. Así que fotos aéreas de lo que representa y de lo que fue y de lo que será, por supuesto. En la parte inferior de Clarín, algunas noticias cortitas. Bueno, llegan más marcas internacionales: Armani, Dolce & Gabbana y H&M. Bueno, entrarán al país. Por otro lado, ante más de 1 millón de fieles, León XIV dio una misa en Madrid. Por otro lado, un policía se defendió de un robo a los tiros, los dos ladrones muertos. Y uno más, convocan empresas y gremios para renegociar más de 100 convenios. ¿Con qué cierra Clarín? Con Colapinto, frustrado en Mónaco. Él largó y llegó 14º. Lo penalizaron, cometió errores, tuvo accidentes en la pista y una estrategia que no funcionó. Títulos de Página 12, títulos de Clarín, 5 de la mañana, 18 minutos. Con una de Sumo, que me pisen. Buen día, ya te escucho, dale.

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2: Ahí va. Y a las 5 de la mañana, 23 minutos, te decimos buen día. Bienvenido, bienvenida. Lunes 8 de junio. ¿Qué pasa con la temperatura? 12 grados 4 décimas. Está cubierto con una lluvia débil que no para, pero es bastante débil, pero estuvo ahí, continua, presente toda la madrugada. Y va a continuar todo el día así, para que sepas. Tendremos 15 de máxima la tarde. Mañana parece que saldrá un poquito el sol, por fin, a ver si se nos va la humedad, porque a esta hora la humedad está en 96%. La semana bastante pareja, salvo la lluvia de hoy, pero después se quedará en 15/16 la máxima, un poquito de sol, un poquito de nubes. Del tránsito, de manera oficial, nada para contarte, salvo la banda de las 5 que me anticipó que en la autopista Riccieri, en el kilómetro 44, perdón, en el kilómetro 24, repito, autopista Riccieri, kilómetro 24, mano a Ezeiza, mano al aeropuerto. Bueno, un camión que chocó contra el guardarrail y está con algunas demoras. Creo que cerca del predio de la AFA, eso me lo vas a chequear vos. Te saludo, dale, buen día.
3: Buen día, Flor, Fer, ¿cómo va todo? Aquí desde Bernal, pasados por agua, empapado de tanta pasión tricotera.
2: Sí.
3: No, un escándalo, una maravilla este fin de semana. Les agradezco a todos los del municipio de Avellaneda por la iniciativa. Y avisarte que sale entrecortada la señal, no sé qué pasa, que se te corta la voz. Nos vemos, Edgardo de Quilmes.
2: Oh, estoy bien. Nada, estamos bien acá, qué sé yo. Bueno, gracias por pasar. Abrazo enorme, che. ¿Quién más?
4: Día, gente linda de la mañana. Día lluvioso acá, la Oveja de Parque Chacabuco, arrancando por el laburo. Bueno, que tenga un gran día. Y adiós, indio. Y que sea rock and pop. Y un Beerman.
2: Abrazo. ¿Quién más?
5: Buen día, Flor. Buen día, Fer. Chicos, mucho cuidado para manejar, mucha cautela. Piso mojado, patinás como chorizo en Fuente de Loza. Buena mañana para todos. Sandro de Lugano.
2: Abrazo grande. La distancia, las luces, el cinturón, las dos manos en el volante. Deja que el celular marque el camino, la radio en la memoria 1, bajito ahí. Pero manejar seguro, ¿sí? Porque la calzada está resbaladiza, hay una lluvia. Una llovizna que está continua y permanente. Y la seguridad, sí, arranquemos la semana tranquilos. Arranca la semana tranquilo vos. Estás un poco más cansado. Si estuviste despidiendo el indio de alguna manera, tenés la cabeza en otro lado. Bueno, abrazo grande. Uno más, dale.
6: Buen día, la banda de las 5. Buen lunes para todos. Les comento que ruta 9, altura Campana,
2: sí.
6: Mano Provincia. Hay un palio blanco que acaba de hacer un trompo y quedó en contramano, así que a manejar con mucha precaución.
2: Okay.
6: Ya que la lluvia reduce mucho la visibilidad.
2: Sí, claro.
6: Y en esa parte tampoco hay luz, así que hay que ir con mucho cuidado. Un abrazo, que tengan buen lunes y que sea rock.
2: Abrazo grande. Me voy a meter con Diario Popular. Bueno, la foto destacada. Una avenida, ¿no? Rumbo al último adiós al indio, plagado de gente. El adiós más grande del mundo. Se ve una pequeña recuadro, lo que fue, es el féretro indio 1949, infinito, ¿no? Una despedida multitudinaria y cargada de emoción atraviesa la localidad de Avellaneda, donde miles y miles de fanáticos desfilan para darle el último adiós al indio Solari, ícono del rock argentino. Las filas se extendieron ayer casi 9 kilómetros, llegando hasta el puente Pueyrredón, calculando que unas 15.000 personas por hora pasaban frente al féretro del ídolo. Bueno, eso es lo más destacado de Popular, una foto impresionante, ¿no? En la parte superior, Perú, leve ventaja de Keiko Fujimori en lento escrutinio. Y arriba, dos, en lo deportivo, Scaloni que define bajo presión. Claro, el Mundial es una verdadera enfermería. Y 14º en Mónaco, Colapinto, que tuvo una carrera para el olvido. Títulos de Diario Popular.
7: Buen día, banda de las 5, Diego de José de Paz, yendo a la trabajación. Esperemos que salga todo tranquilo, llovizna, humedad, llovizna y frío, como dijo Cacho Castaña. Y nada, Que tengan un buen día, gracias por acompañarme todas las mañanas. Los escucho firme la radio en la programación número uno.
2: Sí.
7: Abrazo.
2: Buen día, Fer, Flor, lo saluda el chaqueño de General Rodríguez, saliendo de Moreno a Caballito, Sarmiento a horario. Gracias. Déjame que en un ratito ya repaso en la comunidad de Facebook, no me olvido. Vamos con Diario La Nación, ¿te parece? En su versión impresa. Bueno, título destacado, final con suspenso en Perú, empate técnico entre Keiko Fujimori y Sánchez. Balotage, la boca de urna y el conteo, rápido, mostraban menos de un punto de diferencia. Claro, los resultados que arroja la tapa de La Nación ya están viejos. La foto destacada, bueno, una interminable marea humana despidió al Indio Solari. Se ve muchísima gente haciendo la fila, esperando, aguardando para poder ingresar a la capilla ardiente donde estaba el féretro del Indio Solari y dar ese último adiós. En la parte inferior se mete en lo internacional. Irán disparó miles misiles contra Israel por primera vez desde abril. Dramática escalada. Fue tras un bombardeo israelí en Beirut. Alerta en toda la región. Margen derecho. La mora en los créditos afecta a 5,3 millones de personas. Y uno más. Adorni ultima su declaración jurada. Investigado en el gobierno, afirman que la presentaría esta semana. No sé, que va a haber una sorpresa porque tanta expectativa. Eso, ¿está totalmente dibujada o tipo, ah, mira, sí, al final podía, tenía una manera de cubrir todo? No sé. Bueno, ¿con qué cierra La Nación? Con Zverev, que rompió el maleficio y no tiene cuentas pendientes. Se consagró y le alzó la copa del Roland Garros. Venció al italiano Covoli. 29 años, para Zverev. Bueno, con el gran slam. Hasta ahí los títulos entonces de Diario Popular, los títulos de La Nación, ya a las 5 de la mañana, 30 minutos.
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2: Cinco de la mañana, 33 minutos y te decimos buen día. Bienvenido, bienvenida. Temperatura, 12 grados 4 décimas. Cielo cubierto con esta lluvia débil que continúa y que va a continuar todo el día, ¿eh? 96 la humedad, sí, pegajoso, se moja todo de vuelta. Ya hay que usar ropa descartable. Ah, ¿no tenés plata? Bueno, directamente tenés, no sé, papel higiénico. Pon papel higiénico y lo vamos cambiando cada vez que vas al baño. Porque no existe más nada. Medias, olvídate. Ya vale todo. Usas una media, una corbata usas de media. Para que quede ahí. Para cubrir el pie un poco. Bueno, modo lunes, sí. Un 8 de junio. Y entre otras cosas tengo... O lee en su versión impresa, pero muchos mensajes. Ya me meto con la banda de las 5, en la comunidad de Facebook. Buen día.
3: Buen día, banda de las 5. El accidente de Richelli, sí, a altura previo de AFA.
2: Sí.
3: Un camión se cruzó arriba de Guardarrain.
2: Sí.
3: Va a empezar a haber demoras dentro de un rato. Así que con cuidado. Un abrazo a todos.
2: Déjame que te cuento esto que nos lo decían tempranito. Autopista Richieri, kilómetro 24, mano a Ezeiza, o sea, mano al aeropuerto, muy cerca ahí de lo que es el predio de la AFA. Bueno, un camión que chocó contra el guardarrail y, bueno, se van a empezar a generar demoras, para que tengas en cuenta. Sí, ¿quién más?
4: Buen día, salida General Paz, autopista Richieri,
2: sí.
4: Hay un palo ahí,
2: sí.
4: Tengan cuidado cuando vienen desde... Liniers,
2: uh-huh.
4: Para el aeropuerto, así que ahí está la, ya lo cortaron, está la policía, pero
2: okay.
4: Con cuidado. Bueno, saludos a todos los ricoteros, día de tristezas.
2: Sí, claro. Abrazo enorme, che. Bueno, ¿quién está en la comunidad de Facebook? Ahí te metes en la lupita, la banda de las 5 de la madrugada profunda. Ya César nos escribió, buen día, ya en camino hacia el trabajo. Que en paz descanse, nuestro querido ídolo de todos los tiempos, Indio Solari, mis condolencias a sus familias, amigos y fans. Buen comienzo de semana para todos, Birdman, y que sea rock and pop. Migue, acá de Hurling Fleet, que nos deja sus datos para hacer cualquier flete. Gracias por pasar, le ponemos me gusta. Verónica, que dice, buen día, buen día. El hipo es panza fría, tomate algo calentito. Sí, retener la respiración. No, es que ya sé cómo se me va. Pero me vino al aire, nada más que eso. Vamos arriba, vamos remolones. Suelten la almohada, vamos. Piku, Bearman, lluvioso. Hoy es el cumple de la prima Amandita. Que sea rock. Faltan 16. No, me escriben clave, a veces no entiendo. Dice que Amandita entonces cumple años. Tomo aire y...
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2: Justo, nos escribe, dice Fer, el viernes, dice, en la casa del Indio con mi hija, justo de Ituzaingó. Ah, mira, estuvo ahí haciendo la parada en Parque Leluar, ¿eh? Abrazo grande, nos manda una foto, gracias. Claudio, buen día, gente, rock and pop, a comenzar la semana con dolor, ¿eh? Claudio de Transporte, Richard Morón. Dani, que dice, buen día, banda de las 5, buen lunes para todos, un matecito virtual. Vladimir, dice, buen día, primera vez que escribo por acá. Quería avisarles que en Avenida Alsina y Ayacucho, en Lomas de Zamora, un cable que cuelga por medio de la avenida, dice, se va a prender fuego. No. Ok, bueno, gracias por avisar. Fer también dice, buen comienzo de semana. Rodri, que dice, buen día, acá arrancando la semana con Peter, punto bajista, de Summer 69. Qué grande, bueno, excelente entonces. Cristian de Escobar, nuestro maestro panadero, ya con toda la producción a punto de prepararla. José, que nos comparte acá un video que estuvo dando vueltas el fin de semana, gracias. Los amigos de La Grosa Rock, buen lunes para todos. Natalio, ayer cumplí 67 y sigo firme junto al rock, a la banda a las 5. Feliz lunes para todos. Natalio, ayer cumplió años y tomo aire.
5: ¡Feliz cumpleaños a ti!
2: Paul, que dice, buen día para toda la banda. Hoy, imagen de lluvia. El colectivo todo mojado, pero bueno, Avanti, arrancar la semana. Cristian también, buen día, buen comienzo de semana. Chito, toda la banda de las 5, Chito de Tapalqué, perdón. Está Nora, que nos dice, buen día, dice... empezamos con la triste partida del Indio Solari. nos deja mucha enseñanza el al pueblo. Le ponemos me gusta. Pablo, buen día. Quilmes presente. Postdata del cielo te llora indio. José que nos comparte acá un video también. Buen día para todos. Aguante el indio, dice Matías con una foto. Javi, el guardavidas de Villa Crespo, también el homenaje al indio. Bueno, ya estoy al día. Flor, dame uno.
6: Hola Fer, Flor, buen día, banda de las 5, acá Diego de Mariano Acosta yendo de trabajo. Nada que decir, indio, gracias por el rock, gracias por todo. Crecí con vos en mi adolescencia, crecí con vos, tengo 50 años. El primer tema que escuché y que vi por televisión fue Masacre en el Puti Club y me voló la cabeza de ahí en más. Creo que tenía 12 años en ese momento. Nunca más dejé de escucharte. Bueno, que sea rock siempre y ¡Bima!
2: Diario Olé en su versión impresa. Lo tenemos a Scaloni bien de cerca con una foto. ¿Sabes que estoy viendo la foto de Scaloni y de Olé? Se come las uñas a morir. ¿Viste esos dedos que vos ves que tienen las uñas? Ah, me da impresión. Bueno, al título de ¡Qué Lionel! Scaloni tiene una semana para aumentar exigencias físicas y tomar decisiones críticas. El reemplazo de Velardi y si sale alguien más entre los varios de la lista que están averiados. Bueno, rumbo a el comienzo del Mundial. Colombia 2-0, Jordania muy liviano. El equipo de Lorenzo le ganó fácil al tercer rival de Argentina en su grupo. River, la motosierra, le llegó a Petzela, el campeón mundial de Qatar, no será tenido en cuenta por Coudet y tampoco Bustos. Por otro lado, y también a Pardo, dice, Racing vendió a Gabriel Rojas, el lateral se va a Cruzeiro, por ambos entran 7 millones de dólares y el plantel se debilita. Títulos de Olé, temas que hablaremos con el Ueni en un ratito. Ramón, es 5 de la mañana, 40 minutos. Buen día, es la Rock and Pop. Chao.

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1: Tramo final de este rato antes, porque ya son las 5 de la mañana, 47 minutos, y te decimos buen día. Bienvenido, bienvenida. Lunes 8 de junio se resetea la semana. ¿Qué pasa con la temperatura? 12 grados 4 décimas. El cielo cubierto con esta lluvia débil que va a estar así todo el día, toda la jornada. La mínima será de 12, o sea que no va a refrescar mucho más. Y la máxima, con suerte la tarde, 15 grados. Lo que sí, la humedad, que ahora está en 96%. Incluso rige un alerta amarillo por lluvia. Se supone, o sea, lo que... El momento para que sea la lluvia fuerte fue ahora, la madrugada, y no fue fuerte. O sea, después vendrá una lluvia un poco más débil, o sea, con menos probabilidad de precipitación durante la mañana. A la tarde lluvias aisladas y a la noche lloviznas. Mañana aparentemente a la mañana sale un poco el sol, 15 de máxima. El miércoles nublado, el jueves un poquito el sol, 16 de máxima y no mucho más. Un viernes con mismas condiciones. Del tránsito de manera oficial, a ver qué te cuento. Nada, pero recordá que nos decían los oyentes que en la autopista Riccieri, kilómetro 24, mano a 6, o sea, mano al aeropuerto, un camión que chocó contra el guardarrail y, bueno, puede haber algunas demoras en un rato. ¿Qué más tengo por acá? Todavía quedan cortados las inmediaciones de donde se realizó en Villa Domínico el último adiós al Indio Solari, el vallado, por muy poca gente caminando, por supuesto. Pero ya en un rato estimo que empezarán a sacar todas las vallas para volver a, sobre todo a esa avenida, esa arteria principal, a la normalidad. Bueno, te iremos contando, por supuesto. ¿A quién saludo? Buen día.
2: Buen día, Fer, buen día, Flor, buen día, Banda La 5. Acá Pablo de Ballester yendo a la trabajación. Bueno, hoy me parece que vamos a necesitar más de un millón de Birman para poder levantar el ánimo. Indio eterno, indio eterno. Aguante el rock and pop, aguante el rock and roll, aguante el indie y lo redondo y lo fundamentalista.
1: Aguante, gracias por pasar, che. Buen día.
3: Buen día, rock and pop. Hola, Federico de José Paz, acá yendo al laburo. Humano roto y mal parado, loco. Se nos fue el indio. Están quedando pocos héroes nacionales. Pero bueno, se sigue y donde hay dolor habrá canciones. Vamos a llenar todo ese vacío con su obra, día a día. Aguante rock and pop, estuvieron a la altura y aguante el indio, loco.
1: Aguante, gracias. Y durante todo el día vamos a seguir, por supuesto, la prioridad va a ser el mensaje para despedir a tu manera o como quieras o como lo sientas al indio, el indio eterno, ya sea con los redondos, con los fundamentalistas, con la kermés, o como vos lo sientas que vas a tener prioridad, porque todavía es una herida latente, porque hasta hace un ratito, por supuesto, todavía estaba abierta la sala donde se denomina la capilla ardiente, la transmisión que... Yo no me doy cuenta, a ver, ¿sigue o no sigue esto? No, claro, ahora sí la cortaron. Hasta hace un rato seguía la transmisión oficial desde el canal del Indio Solari oficial, que mostraba el ingreso de todas las personas a donde estaba el féretro para el último adiós, sin mostrar precisamente el féretro, sino toda la gente que iba circulando. Pero con una transmisión de, mira, acá tengo más de 12 horas, de manera oficial, en el medio la cortaron, por supuesto, y la cantidad de gente, que en algún momento yo estimo que hoy tendremos cifras oficiales, pero bueno, no quita el hecho de el último adiós al Indio Solari. Buen día.
4: Hola chicos, ¿cómo les va? Acá Laurita, la sé que de pa' mí. Nada, quiero agradecerles por estar del otro lado. La verdad que siempre son una buena compañía. Yo trabajando acá desde las 2 de la mañana, porque la velocidad de internet la verdad que es mejor que cuando son horarios laborables de oficina. Nada, una recomendación desde mi parte, que intentemos acompañar a nuestros papás al médico o a donde sea, donde nos deje un contacto físico y un recuerdo con ellos. No lo dejemos solos. Nuestros padres estuvieron con nosotros cuando nacimos, cuando crecimos. Nosotros tenemos que estar con ellos en su vejez, en su voluntad de vivir. No lo dejemos solos. hagamos buenos recuerdos con ellos antes de que ellos no estén y no los podamos abrazar. Besos a todos y que tengan una buena jornada.
1: Qué lindo mensaje para el lunes, para arrancar. Gracias. Sí, y son palabras que tal vez sirven y que a otro le dice, che, ¿sabes que nunca me lo habían dicho así, nunca se me había ocurrido? Así que está buenísimo. Gracias por pasar. Déjame que me meto en crónica, ya te escucho con los mensajes que quedan. Bueno, la foto destacada y, por supuesto, parte de lo que fue esta procesión en el día de ayer. De aquí a la eternidad, multitudinaria y emotiva despedida al Indio Solari, y una foto en donde se ve muchísimas personas, miles de personas, y en un recuadro en donde se ve el féretro y una foto del Indio de fondo. Se mete un poquito en la realidad. En la parte superior, las ventas minoristas cayeron 1,2% interanual en mayo. En la actualidad se mete eso, quería decir, no, en la realidad. Destaca Fórmula 1 con la Pinto, que terminó 14.º en una carrera con muchas alternativas. Por otro lado, balotaje en Perú, pelea voto a voto por la presidencia. Keiko Fujimori, de Fuerza Popular, aventajaba a Roberto Sánchez de Juntos por el Perú en el inicio del recuento oficial. ¿Qué más? Rumbo al Mundial, tras la victoria ante Honduras, la selección ya piensa en Islandia. El Roland Garros, que Zverev quebró el maleficio y obtuvo su primer Grand Slam. Y no mucho más, los títulos de crónica. Sí.
5: Hola chicos, gracias por el rock siempre, desde bien temprano ya acompañando al laburador. Y bueno, el Indio es como que se haya muerto un padre y lo sepan todos caminando por la calle. Uno triste y viendo las miradas, como si todos te entendieran lo que está sucediendo. Aguante el Indio, aguante el rock, aguante el laburador y aguante el pueblo.
1: Abrazo grande, gracias por pasar. Pero mira quién volvió Lipo, no lo puedo creer. Pero aparte estoy sentado, ¿viste que estoy sentado? No hice nada. No es que, Fer, no se te va. Yo sé cómo sacármelo, pero me viene en la mitad del piso, no puedo. Ah, bueno, en la banda de las. A ver, si viene mucho, vamos con mensaje. Adrián, que dice lunes otra vez sobre la ciudad, buen día en la comunidad de Facebook, ¿no? A Javi lo habíamos saludado, perfecto. Déjame que tengo también algunos mensajes en Instagram. Ramiro, que pasa por aquí. Está Juli, están los amigos de Rock and Ruta, está Claudia, está Pablo, está Fer del otro lado, está Nadia, está Lean, Augusto, Gerard, Jonathan, está Alain, está Lili, Alejandro, Cristian, Gaby, está Marcos, está Ale, está Cindy, Damián, Natu. Bueno, en arroba soy Fer, ahí estamos en contacto. Dame uno más, dale.
6: Buen día, Rock and Poperos. Gabriel de Rosario los saluda.
1: Sí.
6: Con la sensación hoy de que cada vez nos vamos quedando más huérfanos, más solos, con nuestros referentes yéndose, al menos los que tenemos un pensamiento parecido. Una tristeza.
1: Abrazo grande. En un rato más mensajes, por supuesto. Todo el día vamos a estar así para escucharte. AC/DC para cerrar esta hora. Who Made Who. Ya nos transformamos en la mañana de Rock and Pop. Buen día.

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2: Buenas, buenas. Buen día, buen día, buen día. Hola, bienvenido, bienvenida. ¿Cómo andas? Lunes otra vez. Arrancamos, se resetea todo. Un lunes, un 8 de junio de 2026. Y aquí ya la mañana de Rock and Pop para despertarte, informarte, contarte, saber cómo andás, saber cómo iniciaste la semana. Se resetea todo. Y déjame contarte lo destacado que tiene que ver con la temperatura. 12 grados cuatro décimas. No va a bajar mucho más la temperatura. Eso sí, está cubierto con esta lluvia débil que estuvo presente durante toda la madrugada y que se va a quedar durante todo el día, para que sepas. Incluso la humedad, que está en 96%, está pesado el día. Sí, rige aún una alerta amarillo por lluvia, lluvia fuerte. O sea, lo más fuerte pasó durante la madrugada, aparentemente, y que no fue fuerte, sino que fue constante. Durante la mañana lluvias aisladas y a la noche lloviznas. Máxima de 15 para hoy lunes, no mucho más. Y una semana muy pareja, o sea, la lluvia hoy solo, pero después, la máxima durante toda la semana 15-16 grados, un poquito de sol y un poquito de nubes, bien otoñal. Del tránsito de manera oficial ya nos va a contar Dani Rogiano, pero lo más destacado, lo que nos contaba los oyentes durante la madrugada, en la autopista Riccieri, en el kilómetro 24, mano a Ezeiza, mano al aeropuerto, un camión que se incrustó contra el guardarrail y, bueno, cerca de lo que es el predio de la AFA, así que va a haber algunas demoras en un rato, pero no mucho más. Por supuesto la lluvia, ¿no? La calzada resbaladiza y lo que decimos siempre, el cinturón, las luces, la distancia, anda más despacio, anda más lento, las dos manos en el volante, clave para manejar seguro, ¿no? Deja que el celular no te distraiga, pone la radio ahí bajita, nosotros te vamos contando algunas cosas. Ya me voy a meter con los saludos, por supuesto, para los que están en el streaming. Y todavía continúa el vallado. A ver, vamos a hablarte de lo que fue el último adiós en el día de ayer al Indio Solari. Muchísimas personas, ya tendremos números oficiales, pero te diría que hasta las 4 y media, estuvieron abiertas las puertas del club, en donde se le dio el último adiós, en donde desfilaron miles de personas, en donde hubo una congregación de más de 10 kilómetros, se habla, y en donde fanáticos fueron pasando por esa capilla ardiente donde estaba el féretro, pero ya se cerraron las puertas del club. Incluso había un streaming que de la cuenta oficial del Indio que iba mostrando el ingreso de todas las personas, que ya no está más. Quedan, por supuesto, el vallado, quedan personas dando vueltas por la zona, quedan algunos pequeños altares entre banderas, entre remeras y distintas cosas. Pero ya también en un rato, imagino, o que durante la mañana volverá la normalidad en el tránsito de toda esa zona, que es bastante, bastante amplia. Nada, será lo destacado y por supuesto que vas a tener prioridad en el WhatsApp de la radio para seguir aprovechando a decir lo que vos sientas, como quieras expresarte, a dar el último adiós, a tener un recuerdo, sea para el Indio, para los Redondos, para los Fundamentalistas, para la Kermés o lo que vos realmente sientas. Y por otro lado, ¿por dónde vendrá la información de la mañana? Cayeron las ventas minoristas, 1,2% interanual. Hablaremos de Medio Oriente, Israel que atacó objetivos militares en Irán tras una nueva oleada de misiles. Y por supuesto en lo deportivo hablaremos de la Fórmula 1, del extraño siempre Gran Premio de Mónaco. Hablaremos de Zverev y el Roland Garros, que lo tendremos en un ratito también a Dani Miche, y la selección. Ya 3 días para arrancar el Mundial, después de Honduras, queda un amistoso, y el Mundial 2026 de cara para iniciar. Por ahí vendrá la mañana. Las 6 de la mañana, 6 minutos. Arriba, un matecito y la Rock and Pop. A la que avanzamos.

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1: En la mañana, 6:09. Temperatura 12 grados.
2: Buen día. Buen día, Vane. Buen día, Nati. Buen día, Mariam. Buen día, Mauri. Buen día, Phil Collins. Buen día, Genesis. Buen día, Follow You, Follow Me. Buen día, María Elena. Buen día, Pablo, Luis. Buen día, Marcelo. Buen día, Maxi. Buen día, Claudio, Seba. Buen día, Shash. O algo así. Ana Laura, Diego. Y vos que estás del otro lado subiéndote al auto, arrancando, empezando, bostezando, estirándote en este lunes 8 de junio de 2026. Y aquí la mañana de Rock and Pop. Vamos a meternos con la tapa de los principales diarios. Que por supuesto, la postal, la foto destacada, tiene que ver con este último adiós al Indio Solari. Ya nos vamos a meter ahí. Pero lo otro destacado que tiene que ver, elecciones, segunda vuelta en Perú. Empate en Perú, ¿eh? En 5 semanas se sabrá quién es presidente. Ayer, con una votación reñida y el conteo que marcaba anoche una diferencia mínima entre Sánchez y Fujimori, arroja ciertas cifras, pero que ya quedaron viejas. Déjame ver que, de hecho, a ver si encuentro el dato actualizado. Mira, a esta hora los datos que arrojan... Está el 88,53% de lo que son las actas procesadas, lo que sería el escrutinio, y hay una leve ventaja sobre Keiko Fujimori del partido Fuerza Popular con el 50,74% contra Roberto Sánchez del partido Juntos por el Perú con 49,2%. Hay unos 300.000 votos de diferencia, pero queda más del 11% todavía por analizar y procesar. Pero es el título destacado de la mayoría de las tapas de los diarios, ¿eh? Una muestra de conteo rápido realizada por 2 encuestadoras privadas daba con ligera diferencia al izquierdista Roberto Sánchez por encima de la candidata derechista Keiko Fujimori, hija del expresidente. El conteo rápido es una muestra estadística que se realiza sobre actas, tanto en mesas del Perú como en el extranjero, y por eso es más preciso que un boca de urna. La justicia dijo que el escrutinio final se conocerá a mediados de julio. Ya me voy a meter, por supuesto, con lo del Indio. Déjame ver qué más te sumo, porque es tema de la tapa de todos los diarios. La mora en los créditos afecta a 5,3 millones de personas. Dice que el 26,9% de los argentinos con deudas con alguna entidad financiera tiene un atraso de más de 90 días con el pago. Son 5,3 millones de personas sobre un universo total de 19,8 millones de deudores. El relevamiento, realizado por la consultora analítica sobre la base de datos del Banco Central, incluye créditos otorgados por bancos, billeteras virtuales, mutuales, cooperativas, tarjetas de crédito y casas de electrodomésticos. Entre los jóvenes de 18 a 30 años, la irregularidad llega a niveles cercanos al 40%. ¿Qué más? Bueno, Adorni, ¿no?, ultima su declaración jurada. Claro, el investigado en el gobierno afirman que la presentaría esta semana. ¿Cuánta expectativa, no?, sobre eso. O sea, imagino que, por un lado, está dibujada muy como tipo de...

dale, no sean tan alevosos. O de la otra, tipo, che, al final, mira, apareció esto, esto, lo otro. De cosa que no creo, ¿no? Pero bueno, será esta semana. Si hablamos de Medio Oriente, Irán disparó misiles contra Israel por primera vez desde abril. Esta dramática escalada que continúa, ¿no? Fue tras un bombardeo israelí en Beirut. Alerta, por supuesto, en toda la zona. Postales, entonces, de lo que fue esta interminable marea humana que despidió al Indio Solari en el día de ayer. Más de 70 cuadras de fila y alrededor de 15.000 personas por hora, que continúan despidiendo durante la madrugada a uno de los máximos ídolos del rock y la música popular argentinos, el Indio Solari. El multitudinario velorio comenzó ayer a las 9 de la mañana en el Polideportivo Gatica de Villa Domínico, en el partido de Avellaneda, y los organizadores dijeron que continuará hasta que la última persona ingrese a la capilla ardiente. Ya están cerradas las puertas del club, del lugar, del polideportivo. La transmisión, teníamos una transmisión oficial de el canal de El Indio Solari mostrando el ingreso a esta capilla ardiente sin mostrar el féretro, en donde también aparece en la tapa de los diarios, un féretro a cajón cerrado, por supuesto, y con un espacio de, te diría, 5 metros, en donde había una valla con organizadores y la gente iba pasando. Y la forma de honrarlo, saludarlo, despedirlo, dejarle alguna bandera, alguna remera, dejarle alguna ofrenda, una flor. De hecho, la radio, ahí que estuvo Sofi Yamedo, que también llevó una remera de la radio como ofrenda, y que entre miles de remeras que quedaron ahí en los pies del féretro del Indio Solari. Por supuesto, fotos aéreas en donde se ve, imagínate, ¿no? 7 kilómetros de fila, de procesión para llegar a este lugar. Las fotos que, por supuesto, son sorprendentes y que en todas las tapas de los diarios hay una referencia con respecto a esta multitud y esta cantidad de personas, en donde, por supuesto, como te decíamos antes, ¿no? Nosotros vamos a dejar abierto el WhatsApp de la radio para que vos digas lo que sientas con respecto a este último adiós para el Indio Solari. Para meternos un poquito en lo deportivo, bueno, hablaremos de Scaloni, hablaremos de las consecuencias o los buenos resultados del amistoso contra Honduras. Se viene un nuevo amistoso y en 3 días ya arranca el Mundial, ¿no? Una verdadera enfermería. ¿Qué pasa con los recambios? La gente que probó, tendremos el análisis, por supuesto, de Lueni. Ayer Fórmula 1, Colapinto, que partió en la 14ª posición y finalizó en esa posición. Bueno, siempre el circuito de Mónaco, que es extraño, es raro, es muy difícil de pasar, algunos choques, muchos autos que salieron, bandera roja largaron de vuelta, muchos problemas con el tema del exceso de la velocidad en boxes, porque el máximo es 60 kilómetros y muchos pilotos que fueron penalizados porque marcaba 60,1. Una locura. Raro, extraño. Bueno, Antonelli que ganó. Bueno, ¿y qué más? En lo deportivo ya tendremos, por supuesto, nos va a contar el Ueni. Hoy lo tendremos a Dani Miche también para hablar del Roland Garros, que ya finalizó. Bueno, y por ahí vendrá entonces la mañana de un lunes que arranca, que comienza un 8 de junio.

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1: Bueno, estás escuchando La mañana de la Rock and Pop. Y ahora, un poco de tránsito con el amigo Rogiano.
2: Buen día para todos. Lo más importante es que ahora hay un choque en la General Paz a la altura de Telepiane, que genera demoras en ambos sentidos, pero el choque puntualmente es en la subida a la autopista desde la avenida General Paz. Por otro lado, la línea de subte está operando con algunas demoras, tiende a normalizar, y la zona de Avellaneda Domínico, donde está la Capilla Ardiente del Indio, ya cerró el lugar, pero todavía obviamente queda vallado, queda gente, y supongo que quedará un grupo de personas esperando que saquen el féretro camino hacia el cementerio. Pero bueno, todavía gente hay, operativo hay, no es la cantidad de gente que hubo durante la parte más fuerte del fin de semana, pero queda alguna gente en la zona. Es más normal que no normal, a eso quiero decir, el tránsito, a eso sí me refiero.
3: Gracias, Dani Rogiano, por contarnos ahí cómo está la situación. No, es la humedad, eso es lo que pasa. Te actualizo, 12 grados 4 décimas, está cubierto con un poco de llovizna, una llovizna que va a estar todo el día. Bueno, ¿qué princesa querés encontrar, Andrelo? La parte de adelante, lluvia fuerte, lluvias aisladas, lloviznas, 15 de máxima, estamos en la temperatura en 12 grados 4 décimas. Según el Servicio Meteorológico Nacional, rige una alerta amarillo por lluvia. Nada, lo más fuerte ya pasó a la madrugada. Incluso ahora está, frena, para, viene la llovizna. Lo importante es conducir con precaución, con cuidado, la distancia, la calzada resbaladiza. Recargo el mate para... Y ahora sí se lo paso a Edu de la Puente, que le digo buen día.
4: Buen día, Fer Alonso, buen día para todos los que estaban, los que están y los que estarán.
3: ¿Estamos bien de la garganta, la tos y todo?
4: Estamos bien, ponele, sí, qué sé yo, calentando.
3: Es que es la humedad que te da esta cosa de, primero, una pila de ropa infinita, ¿no? Pero después, del otro lado, decís, no me doy cuenta si es que, che, es parte del resfrío, estornudo, no estornudo, tengo algún moquillo, bueno, moquillo no, tengo moco, la garganta, entonces es como una sensación de... No sé si estoy enfermo o es esta humedad que me mata.
4: Debe ser parte de todo eso. El cigarrillo no tiene nada que ver en esto.
3: Ah, perfecto. Los perros incluso. Mira, hablábamos con Sofi. También, los perros, claro.
4: Que fuman.
3: Los perros son amantes del sol. Que cuando hay muchos días de lluvia y eso, además de que le sacan un olor en su cuero.
4: Sí, pobre.
3: Extrañan el sol, porque sale un poquito de sol y se estiran para tomar vitamina D, lo que nosotros no hacemos. Entonces claro, está el perro como ahí diciendo, che, ¿cuándo sale el sol, viejo? Son como las medias, que ya no me quedan más medias.
4: No nos queda más sol tampoco.
3: Buen día a todos los que se están sumando ahí, a los que se suman en el chat, a los que vamos a escuchar, por supuesto, en un ratito en el WhatsApp de la radio, 11-70-82-0-95-9. Hagamos un repaso de las tendencias del fin de semana con cosas obvias y otras cosas no tan obvias. Vamos de lo más nuevo a lo más viejo. Y fue tendencia Lali porque ayer a la noche metió su segundo show en River, cosa sí, que ya el sábado también había sido tendencia. Así que un abrazo grande, su segundo show en River. Y el, no sé si ayer también, pero sé que el sábado estuvo con Kylie Minogue.
4: Mira,
3: o sea, vino al país para el show, que interpretó ahí un, por lo menos hizo el clásico de Kylie, de No te puedo sacar de mi cabeza.
4: Sí.
3: Pero no sé si hizo alguna de Lali también, y no sé si ayer estuvo, pero quedó por ahí dando vueltas en las tendencias.
5: Buen día.
3: Sí, ¿qué tal, Marcelo?
4: Hola, Marcelo.
5: ¿Qué tal? ¿Cómo te va, chico?
3: Bien, bien. Por suerte,
5: bueno,
3: bien.
5: Bueno, difícil lunes,
3: Y bueno, cuesta, vos viste cómo es esto.
5: Sí.
3: Ayer se desarrolló un evento que se llama el Xbox Showcase.
4: Okay.
3: En donde se anunciaron muchos lanzamientos de juego y esto. Y entre, bueno, apuestas del año, bla, bla, bla, hay un juego que me llamó la atención mucho, que no tengo el nombre, pero te lo quiero describir porque sé que te va a gustar. Es un mundo en donde está todo basado tipo en estética steampunk,
4: okay,
3: pero antigua.
4: Bien.
3: O sea, para que se entienda de referencia.
4: Ochentosa.
3: Claro, pero como si fuera la película... No me sale, la del diablo que tiene el brazo grande.
4: Hellboy.
3: Hellboy, o sea, Hellboy, esa estética, que es como bien de steampunk.
4: Mira qué lindo.
3: No sé, me gustó.
4: Bueno.
3: Era para contártelo. Nada más.
4: ¿Y qué? ¿De matar gente, seguramente?
3: Seguramente, sí, sí, de historias.
4: Me gusta.
3: Vi por ahí que se iba a lanzar el Taxi Driver, este juego legendario que era... Crazy Taxi, perdón, que estuvo mucho en arcade. Que era un juego, nada, divertido, y había que llevar a gente de un lado a otro cumpliendo misiones y teniendo poderes especiales en el taxi para manejar. ¿Qué más fue tendencia? Se lo vamos a preguntar a Lueni, porque hubo un partido, un amistoso el fin de semana entre Dinamarca contra Ucrania, y vos miras, bueno, ¿qué tendrá de qué sé yo? Pero estuvo Eriksen, o sea, Christian Eriksen, que se volvió a desplomar en un partido. ¿Por qué digo volver a desplomar? Porque en la Eurocopa 2021 ya le había pasado, y está jugando y se desploma. Imagínate, digo, se para el partido ahí. Bueno, no pasó nada, porque tuvo 2 o 3 segundos, se logró incorporar, entiendo que se suspende el partido, pero es tipo, macho, ya la segunda vez que ya, te pasa. O sea, hay algo que hay que...
5: La batería estaba...
3: Sí, se puso en modo...
5: Hay que cambiar la batería.
4: Yo creo que es hora de sentarse y ver fútbol de primera en casa, ¿no?
3: Sí, totalmente. Bueno, Christian Eriksen, no mucho más. Está bien, pero la referencia sirve, Edu. Hablaremos del Roland Garros con Dani Mitchell un ratito, porque finalmente se impuso Zverev ahí, una de los del Grand Slam tan deseado por Zverev, que era, porque uno conoce el nombre, como decir, bueno, la elite del tenis, pero no se había logrado consagrar con este campeón del Roland. La Fórmula 1 y, bueno, todas sus cosas de lo que fue el fin de semana, la clasificación, la Q1, la Q2, la Q3, pero Franco finalizó en la posición número 15 en el Gran Premio de Mónaco. Antonelli una vez más ya gana, rumbo a ser un campeón legendario durante muchísimos años. Bueno, distintas controversias de lo que fue la Fórmula 1, la largada, choques. Por supuesto, no quiero dejar de nombrar, a ver, vamos de lo más nuevo. Avellaneda fue tendencia por todo lo que fue esta procesión, para lo que fue el último adiós al Indio Solari, y cada una de las imágenes que veíamos, Avellaneda, el lugar donde había sido seleccionado, los distintos homenajes que se hacían, los artistas que por supuesto también daban su último adiós, tema que después analizaremos y que ya dijimos que le vamos a dar prioridad a los mensajes durante todo el día, por si vos querés expresarte y no lo pudiste hacer, así también te escuchamos. En un ratito por ahí tenemos una mirada de Edu con respecto a eso, pero no mucho más. Por supuesto, tema principal que vimos también en la tapa de los diarios. Por ahí después hablaremos un poquito con Cari, que nos encontramos el viernes en la plaza, estuvimos ahí, y contar un poco cuál fue la idea. No sé si ayer fue para Avellaneda, pero se lo preguntaremos. Ayer, por supuesto, Día del Periodista, así que Edu, feliz día, y pero a todos los compañeros. Vamos a recordarlo.
5: Feliz día.
3: Sí, lo que fue la fundación de la Gaceta de Buenos Aires, 1810, un 7 de junio. Y así, para que estoy mirando muy por arriba, ¿qué más nos quedó? La Argentina con Honduras, por supuesto, el amistoso. Bueno, el reflejo de las tendencias en los temas que vamos a ampliar y analizar en un ratito. ¿Te quedas, no, Edu?
4: Sí, ya estoy acá.
3: Y ya estábamos. Lenny Kravitz, melancólico, y la humedad, el piano, para que se desafina. Stand by my woman, buen día.
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1: Muy buenos días, gran canción, pero momento de ir una tanda y ya volvemos con la mañana de la Rock and Pop. Fin.
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9: 6:37, arriba, arriba, modo lunes. Empieza todo de vuelta. Sí, se resetea. Un 8 de junio 2026, la mañana de Rock and Pop. ¿Qué pasa con la temperatura a esta hora? 12 grados 4 décimas. El cielo está cubierto con llovizna. Va a continuar así todo el día porque de hecho la humedad está en 97%. 12 mínima, o sea, mucho más no va a bajar. 14 de máxima. Y el resto de la semana se va a mantener ahí la máxima en 14, 15, a lo sumo 16. ¿Por qué te digo esto? Porque mañana martes ya no hay más lluvias, o sea, es hoy el día de lluvia. Mañana unas nubecitas y un poquito de sol apenas. El miércoles nubes. El jueves parece que podemos lavar toda la ropa. O sea, el jueves a las 3 de la mañana hay que lavar la ropa para colgar todo y aprovechar el sol bien temprano. Tendremos 16 de máxima. Y el viernes, bueno, parece que también estará agradable. Pero hoy será el día en donde estará así como con más lluvia. Después un poquito de sol, un poquito de nubes. No mucho más. Actualización. A ver, Tren Roca tengo, que me manda Dani Rogiano. Ramal Ezeiza Cañuelas interrumpido por un accidente fatal entre Spegazzini y Tristán Suárez. Ah, ok, ok. Es la parte del diésel. O sea, cuando termina Ezeiza, después continúa hasta Cañuelas, pero ya con el diésel. Pero bueno, está interrumpido. Aparte ya, digo, ese tramo, que hay un tren cada tanto, a tener en cuenta, digo, por si estás por aquellos lugares. Bueno, ¿qué tenemos en este 8 de junio? ¿Tenemos cumpleaños? Sí, y un montón tenemos.
10: Y seguramente alguien cumpleaños hoy.
9: Sí, sí, pero muchos relacionados con el mundo de la música y del espectáculo, como siempre.
10: Bueno.
9: Vamos a mandarle un feliz cumpleaños a quien ha pasado por esta radio en algún momento, a Tortonese, Humberto Tortonese.
10: Sí, siempre. Hermoso, hermoso.
9: Nos regala una sonrisa. Está cumpliendo Mascherano, Javi Mascherano.
10: Bueno, nuestro saludo desde acá.
9: Después.
11: Necesito.
9: Sí, claro. Que estaba viendo en un montón. Cuatro mundiales estuvo Mascherano. ¿Por qué no se acuerda de los mundiales? Y no los cuenta después. Sí, me acuerdo de este. Bueno. ¿Quién más? Alguien que. La verdad que no sé qué decir. Kanye West está cumpliendo
10: Kanye
9: años.
10: West. Nunca lo tuve mucho.
9: Por eso, es como.
10: Nunca le di mucha bola.
9: Millonario, por supuesto, pero es como que no nos toca de cerca, por lo menos a nosotros. No, no, por eso le bajamos el precio. Nancy Sinatra está cumpliendo años. 8-6. Bam, bam, she's na-na-na, bam, bam.
10: My baby killed me. No, se llamaba Bam,
9: no,
10: bam.
9: No me acuerdo.
10: Ay, bueno, no importa.
9: ¿Cómo dice, Marcelo?
11: The Boots también, ¿no era? The Boots are made for loving. ¿Eso?
10: Puede ser.
9: Yo te creo. No, si lo dice Marcelo, lo dice.
10: Vamos
9: a
10: la derecha, sí.
9: Está cumpliendo la gran.
10: Y que también hizo con su padre una gran versión de Something Stupid.
9: Sí, claro. Hermoso, sí. Hermosa. Bonnie Tyler.
10: It's a hard. Jugadores.
9: Sí, claro. Estuvo internada, por lo menos hasta el último tiempo. 7-5 para Bonnie Tyler.
10: Bueno, es bueno saber que sigue cumpliendo años.
9: Me vengo un poquito más acá, Alejandro Lerner.
10: Un gran
9: que está
10: abrazo.
9: También preparando algo con su un número redondo con la música, así que algún show con los grandes clásicos.
10: Perfecto.
7: Y por otro lado lo tenemos a... A ver si lo sacás.
9: No te pongo a prueba, porque simplemente no lo...
7: Mick Hutchnall.
10: Sí, un saludo. El cantante de Simple Red.
7: Totalmente. Bien. Claro. Lo que pasa es que a veces depende si lo conoces y de si yo lo pronuncio bien, porque como no son nombres que tenemos frescos, pero así que el cantante de Simple Red.
10: Perfecto, linda banda también, Simple Red.
7: No mucho más. Bueno, cumpleaños teníamos. Me quedan algunos lanzamientos, sí, amigables. 1949 se publicaba 1984. O sea, 1949...
10: ¿El disco de Eurythmics?
7: No.
10: ¿El del libro de Orwell?
7: El libro de...
10: Porque decís 1984 y hay 10.000 posibilidades.
7: Perdóname, tenés razón.
10: La novela de George Orwell.
7: Sí, hay que leerla.
10: Sí, que ya quedó vieja. Es muy curioso una novela de ciencia ficción que quede vieja. Pero ya lo hemos pasado por arriba a sí, George Orwell, que fue el que inventó sí. El Gran Hermano, sin ir más lejos.
7: Totalmente.
10: Así que bueno.
7: Bueno, por ahí, algunas fechas, entre otras cosas. Después alguna más de música te regalo en un ratito. 6:42 PM.
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1: Atención, alerta amarilla por lluvias en el AMBA. El Servicio Meteorológico Nacional prevé un inicio de semana inestable con lluvias para toda la jornada. La temperatura rondará entre los 9 y los 16 grados. Más de 1 millón de personas despidieron al Indio Solari en el microestadio Gatica de Villa... bueno, de Zona Sur. La fila... Villa Domínico, sí, gracias. La fila llegó a medir 10 kilómetros y todavía se desconoce a dónde serán trasladados sus restos. La selección tendrá su último entrenamiento antes del amistoso con Islandia. Tras vencer a Honduras, la escaloneta se dirige a Alabama, donde jugará el próximo partido. El DT dará hoy una conferencia de prensa. Fórmula 1 Colapinto terminó 15º en el Gran Premio de Mónaco. Recibió una penalización y algunos toques que lo relegaron en la grilla. La carrera se detuvo por imperfecciones en el asfalto casi 45 minutos. Las ventas minoristas volvieron a caer en mayo, así lo relevó un informe de la Cámara Argentina de la Mediana Empresa. La caída a nivel interanual fue del 1,2% en mayo y acumulan un retroceso de 3,1% en lo que va del año. Un policía le robó la tarjeta de crédito a un detenido y se fue de compras a un shopping. Ocurrió en Misiones cuando el detenido de 45 años pasó 24 horas preso por estar borracho en la vía pública. Elecciones en Perú. Sánchez y Fujimori empataron y el ganador se sabrá dentro de un mes. Con más del 80% de las mesas escrutadas, la candidata derechista y su rival de izquierda mantienen solo décimas de diferencia.
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1: Atención, Nora Colosimo recibió un regalo muy especial del papá de Mauro Icardi. Fue después del último feriado patrio. Tras una reunión familiar a la que Nora no pudo acudir, el hombre le envió empanadas de regalo.
0: El tiempo.
1: Temperatura 12 grados 4 décimas, humedad 97% y la máxima será de 14 grados. 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
1: En la mañana, 6 horas, 49 minutos. Temperatura, 12 grados.
2: Buen día, buen día, buen día. 6 de la mañana, 49 minutos. Mientras tanto, mirá, a Alejandra le digo buen día, a Diego le digo buen día, a Cristian, a Javi que está del otro lado, y por supuesto a Divididos, haciendo par mil. Y hasta ahora el Lueni, Cari, el Lueni, ¿qué tal?
3: Buen día.
4: Buen día.
3: ¿Todo bien?
5: Y el buen día.
2: Todo muy tranquilo, por suerte, más allá del fin de semana. Que ahora les quiero preguntar con eso, ¿pero ustedes también?
4: Estamos bien.
3: Sí. Ah,
2: perfecto.
4: Estamos bien.
2: Perfecto. Destacado del fin de semana de Lueni primero.
4: Mucho trabajo, pero anoche lindo momento pasé en el Movistar viendo lo que se llama la fiesta FA.
2: Sí.
4: Que organiza Mexico Urtibrea, la verdad. Hermosa noche.
2: No te veía ahí.
4: Yo tampoco, pero...
3: ¿Qué hacía Lueni ahí?
4: La verdad es que un amigo me dijo, che, vamos, y fuimos en grupo, la verdad que la pasamos recontra bien. Duró 3 horas y media duró. Cerró Ciro con los Auténticos Decadentes.
2: Contame, Cari, ¿qué significa FA para el que nunca lo vio o conoce?
3: En realidad nace de un stream que hace Mex Urtibrea en la casa, donde invita distintos artistas, a veces periodistas, arma como toda una charla en la casa, en el living, y después tocan, que en general lo que hacen es covers. De bandas o de cosas que no están relacionadas con lo que hacen puntualmente, ¿no?
2: Perfecto, pero siempre son canciones conocidas,
3: sí.
2: Que
3: pero de repente te pueden tocar un tango, okay, o, claro. ¿Y o otra cosa?
2: ¿Y
3: a
2: quién
3: después
2: viste?
3: Se pasó a recitales en vivo, justamente, okay, con muchos invitados y llevando esto.
2: Y con la sorpresa, ¿no?
4: Claro, sin vos saber. No sabés quién va a estar. Claro. Okay, todo el tiempo, okay. Me está diciendo, y no saben lo que falta, y no saben quién viene, y no saben ahora.
2: ¿Y quiénes estuvieron?
4: Bueno, cerró Ciro, te dije, Auténticos Decadentes. ¿Te estuvieron? Chico Plan de la Mariposa, escuchamos todos los días a las 3 de la mañana.
2: Te saludaban, ¿no?
4: Los hermanos Anderson, los conocí personalmente.
2: Para el Lueni, claro, que está ahí en la tribuna.
4: Impresionante. Abel Pintos, Tipitos, los bien. Tipitos estuvieron.
2: Estuvo Ivonne.
4: Ivonne abrió, exactamente. Eugenia Quevedo.
3: Me imagino mucho homenaje a
4: mucho indio. Bueno, Lara Bertoldi cantó dos canciones.
2: Lula
4: Bertoldi, quiero decir.
3: Sí, bueno, de Luca Stativa.
4: Exactamente, cantó dos canciones. Y después en el final, con Ciro cantaron otra. Así que impresionante. Y el recital cerró con eso. Después Ciro cantó una más de él, pero fue realmente impresionante. Muy lindo show, realmente.
2: Y me imagino
6: no
2: que
6: entiendo
2: también,
6: nada,
2: muchos guiños a El Indio.
4: Muchos y todo el tiempo. Antes de empezar, un DJ tocando música, ponía temas del Indio. Indio se gritó permanentemente.
2: Mirá.
4: Mex abrió con un mensaje, mucha foto del Indio en la pantalla, lo que decíamos de los homenajes, bueno, así que todos, estuvo el Piti Fernández también.
2: Mirá.
4: Y el Piti Fernández
3: Piti
4: que...
3: Piti no se pierde una.
4: No se pierde con un vaso frente a la mano todo el tiempo. Piti.
2: Y ahora voy del otro lado, a Cari y el fin de semana con la
6: ahora
2: mirada
6: te cuenta,
2: del Indio.
6: Te cuenta de fútbol, Cari.
3: Sí, mi fin de semana estuvo completamente cruzado por lo que fue la muerte del Indio. Bueno, el viernes estuvimos en la Plaza de Mayo, estuvo Fer también, nos encontramos ahí. Yo me quedé hasta pasadas las 12 de la noche al final.
2: Ya dormía a esa hora.
3: No,
2: yo.
3: Y amigos se quedaron hasta las 3.
2: Sí.
3: Así que hubo uno que estuvo desde las 5 de la tarde hasta las 3 de la mañana. El sábado yo tenía arreglado juntarme con amigos a ver el amistoso de la selección argentina. El plan cambió a juntarse a ver el recital de los Fundamentalistas.
2: Exacto.
3: Que ellos tenían fecha anunciada ya en Comodoro Rivadavia. Pensamos que se iba a suspender, como sucedió con Sky, pero ellos decidieron tocar igual. Después en un ratito les voy a compartir algo de ese recital, que fue realmente muy sentido. Nos juntamos, vinieron a casa los amigos con los que fuimos a La Plata el año pasado, a Varadero. Así que fue un recital, la verdad, muy emotivo, porque lloramos, nos abrazamos, estuvo bastante fuerte. Y no, ayer tenía ya planes con los chicos, así que no me pude acercar al velorio. Pensé sinceramente que iba a tener la posibilidad de acercarme hoy y hablé con muchos amigos que estaban con la misma mentalidad, que pensaron que esto se iba a extender un poquito más. Así que la verdad que me da mucha lástima no haber podido acercarme a Domínico. Pero bueno, los amigos que tengo que fueron me dijeron fueron más de 9 horas.
2: Y sí.
3: Más la larga caminata. Imagínate que con los chicos, yo no soy partidaria de llevar un nene de 5 años y una bebé de casi un año ahí. Así que se me complicaba ayer.
2: Hace más o menos 4:00 de la madrugada se cerraron las puertas del club, de la Capilla Ardiente, pero del club, del predio en general, y ya hace un rato anunciaron de manera oficial que no va a seguir.
3: Sí, para resaltar de lo que sucedió ayer en Dominico, el respeto de todas las personas, el comportamiento, no hubo quilombos, veías a la gente yendo a hacer la fila, todos haciendo la fila con respeto. Justamente eso, por ahí te comías 6 kilómetros de fila. Y me parece que primó eso, ¿no? El respeto hacia el indio, hacia el otro, y que se pueda realizar todo en paz y que todos tengan la oportunidad de acercarse y de poder despedirse.
2: Bueno, el WhatsApp va a estar abierto, como estuvo tanto el viernes y durante todo el fin de semana, para que vos también te expreses de la manera que quieras. Mensajitos cortos, así podemos escuchar muchas voces. Tu manera de despedirlo, sea por el indio, sea por los redondos, sea por la kermés, sea por los fundamentalistas o por cómo vos lo sentiste. Así que sentite libre de hacerlo en el 11-70-82-0959. En un rato igual, por supuesto, que hablamos de Argentina.
4: Claro, porque estamos a 3 días que arranca el Mundial.
2: Ah, sí. ¿Te
4: cuenta, Fernando?
3: Empieza el Mundial. Perdón, para mucha gente creo que pasó completamente desapercibido eso en este momento.
4: Bueno, en 3 días arranca el Mundial. Argentina jugó un amistoso el sábado. Va a jugar otro el martes. Hay decisiones importantes que tiene tomar Lionel Scaloni, así que en un rato hablamos de eso.
2: Te vamos a escuchar y acá nos quedamos un lunes que recién empieza, un lunes lluvioso, un lunes que tendrá a lo sumo 14, 15 grados y ya el reloj, las 6 de la mañana, 56 minutos. Los Beatles, Now and Then, buen día.
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25: Y este es el momento de este lunes 8 de junio en el cual arranca la segunda hora de la mañana de Rock and Pop. Y es también el momento de escuchar la primera de las 7, una canción de esas que le cambian la cara al primer día de la semana o a este horario de cualquier mañana, de cualquier día. Y como el protocolo marca que tiene que ser en formato físico, vieja escuela, me traje de casa un disco de 1986, el año en que el reactor número 4 de la central nuclear de Chernobyl explotaba en Ucrania y el mundo entero empezaba a convivir con imágenes y temores que parecían sacados de una película posapocalíptica. Mientras tanto, la estación espacial Mir era puesta en órbita por la Unión Soviética, convirtiéndose en uno de los proyectos científicos más ambiciosos de la época y en una especie de laboratorio flotante permanente alrededor de la Tierra. Y en Argentina salió al mercado un nuevo modelo de Renault 11 Turbo, uno de los autos llamados aspiracionales. También en 1986, Iggy Pop editaba Bla Bla Bla, un disco fundamental porque significó uno de los mayores éxitos comerciales de toda su carrera. Y buena parte de eso tuvo que ver con la participación de David Bowie, que coescribió y produjo gran parte del álbum. El sonido mostraba un cambio fuerte respecto al caos más crudo y salvaje de los Stooges o de sus primeros discos solistas. Sintetizadores, producción ochentosa y climas pensados para sonar fuerte en la AM y en la FM sobre todo. Acá lo traje en una edición de época para escuchar uno de sus cortes como single que quedó anclado en la columna de los clásicos para que sea la primera de las 7. Ahí va Iggy Pop con Cry for Love, algo de electricidad emocional para que este termine siendo el mejor de los días.

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1: Buen día, buen día. Cry for Love a las 7 de la mañana, 10 minutos. Sonando, girando en vinilo, presentado por Edu como el fin de semana, ¿eh? Muchísimo vinilo, Edu. Es un placer escuchar los fines de semana clásicos de Clásicos Volumen 1. Dos vueltas de vinilo, viejo.
2: Sí, señor, dos horitas en vinilo. Y me encanta compartirlo con todos ustedes.
1: Bueno, déjame contarte los datos del Servicio Meteorológico Nacional.
2: Dale.
1: Temperatura 12 grados 4 décimas, cielo cubierto con esta llovizna que va a permanecer durante todo el día. 14 la máxima, nada más. Y el resto de la semana.
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1: Ah, bueno. Pues empezamos por el Weni entonces, qué sé yo.
4: Ahí va.
1: Bueno, está bien. Él dice que sí. Decís que sí, el Weni.
2: No entiendo la relación, ¿viste? Pero bueno. Vos decís que
4: había
2: sí,
4: que meterlo en algún momento.
2: Hablando de. Sí.
1: Pero estuvo
4: hablando de.
1: Che, hoy máxima 14, mañana 14, miércoles 15, jueves 16, viernes 16, un poquito de sol, un poquito de nubes. Pero a esta hora. Cari Tocman.
5: Entre tanto homenaje que se realizó el fin de semana, tantas palabras,
1: sí.
5: Traje un par para compartir. Obviamente es imposible compartir todo porque creo que todo el mundo de la música y cultural se expresó tras la muerte del indio. Arrancamos con Ricardo Mollo. Dividido se presentó en San Juan, en el Estadio Aldo Cantoni. Y esto decía Ricardo Mollo.
6: Por ahí. La memoria a veces no llega, pero los sonidos sí. Hubo una fusión de lo que terminó quedando esto que ahora para nosotros es hoy un canto a dos queridos elevados.
5: Y toca mejor no hablar de ciertas cosas. Luego aclaran, una canción que une caminos, memorias y sentimientos. Un tema que inevitablemente nos lleva a recordar el vínculo entre Luca Prodan y Carlos Alberto Solari. Dos figuras inmensas que marcaron para siempre la historia del rock argentino. Por otro lado, Fito Páez se expresó en Instagram. Bueno, también dedicó, ¿no?, su recital entero al indio. Pero Fito escribe muy bien. Tiene mucha facilidad con la pluma y puso... Chau Indio se fue el líder de una de las más importantes tribus argentinas. Cuando fallece un cacique, se activa de inmediato un proceso profundo que combina el duelo colectivo, ritos espirituales y la transición de poder. Se genera un desconcierto y una sensación de abandono en su pueblo, una fuerte angustia. La muerte de un chamán de esta naturaleza, la de un líder que intentó iluminar a su comunidad, produce un inmenso vacío. Todas las muertes son tristes, decía Charles Bukowski. Y esta sí que lo es. Para la inmensa masa ricotera, el legado de Solari se irá leyendo en el tiempo y en los efectos de su obra sobre su comunidad, la música y poética argentina. Después sigue contando una anécdota que tuvo él con el indio en cemento. La kermés, donde participan entre otros Sergio Dawi, Tito Fargo, sí. Semilla, dice una parte de nuestro propio andar se va con vos. Ya no hay más camino juntos, pero queda todo lo que construimos, el eco de lo que vivimos.

vivimos y la certeza de que tu poesía te vuelve eterno. De alguna forma, la inmortalidad era tuya desde mucho antes. Frase con la que coincido, ¿no? Porque siento que el indio ya traía esto con él. Vamos a seguir cuidando el fuego que queda encendido, porque claro, ellos siguen tocando y tocan los discos de Los Redondos en los que ellos participaron. Para cerrar la parte escrita, Sky, ni más ni menos, te llevo en cada recuerdo, en cada canción de ayer, con un inmenso dolor. Buen viaje, mi querido amigo, hasta siempre. Ahora sos la luz que viaja entre nosotros y para siempre. Hoy es un día muy triste. Y por último, yo les conté que el sábado me junté a ver el recital de los Fundamentalistas del Aire Acondicionado. Débora Dixon interpretó Blues de la Libertad. Hay un momento, hay una frase que dice: mi amor, la libertad es fanática. He visto tanto hermano muerto, tanto amigo enloquecido. Y en esa parte un poco se quiebra. Y quiero compartirlo con ustedes.

0: qué noche.
1: Una, la voz de Débora, que encima a mí por lo menos me pone la piel de gallina. Y un aplauso para la banda, sinceramente, porque yo los veía arriba del escenario y había momentos en que se largaban a llorar, se los notaba que realmente no podían más y que estaban haciendo lo que yo creo que el indio hubiese querido, ¿no? Que salgan igual a tocar y que le den ese espacio a la gente que fue hasta Comodoro Rivadavia. Pero realmente una entereza impresionante por parte de los fundamentalistas del aire acondicionado.
0: Y que ayer también estuvieron en Villa Domínico, digo, viajaron, sí, y dijeron presente.
1: Sí, ellos salieron el domingo por la mañana, estaban de hecho los medios, no quisieron hablar, Gaspar dijo algunas palabras, Gaspar no se le cayó una lágrima en todo el recital, era como que estaba directamente enfocado en yo tengo que pararme arriba del escenario, tocar y no me puedo quebrar. Sí, pero el resto, había momentos en que la situación lo sobrepasaba, porque aparte, bueno, hubo canciones cantadas por el indio en pantalla, y esos momentos la verdad es que fueron muy fuertes.
0: Para el que recién se engancha, después de 18 horas y se habla más de 1 millón de personas, ¿no? El Ministerio de Seguridad de la Provincia de Buenos Aires informa que luego de reiterarse los últimos seguidores, la familia ha decidido finalizar la despedida pública de Carlos Indio Solari en el Parque de los Trabajadores de Villa Domínico en Avellaneda. Asimismo, agradecer a la multitud que se acercó a despedir a su ídolo, cuidándolo de todos los y garantizando el movimiento en paz. Bueno, agradecer el operativo. Todavía no se sabe dónde se despedirán sus restos. The Police, Walking on the Moon. Buen día.

0: 2026.
1: Soy Ariel Elbeni, estamos en modo mundial en la Rock and Pop. Hablamos de las lesiones, claro, por supuesto. La más conocida, la lesión de Wesley, el lateral de Brasil, en el partido amistoso contra Egipto, se lesionó y ya fue reemplazado por Ederson. ¿Saben dónde estaba Ederson cuando lo llamaron para decirle tenés que venirte para Estados Unidos? En un casamiento. Ni la torta pudo comer, se subió al avión y ya está rumbo a ser parte de la Canariña. Más lesiones ayer en Marruecos. Buen candidato, buen equipo. Mazraoui, el lateral izquierdo del Manchester United. Tema en la clavícula. Y Abde El Salsoui, delantero, también con una lesión en la rodilla. En duda, esperamos confirmaciones en estas horas. Y uno más. Ronald Araujo, el defensor uruguayo del Barcelona, también lesionado. Espera Bielsa saber si podrá contar con él o no dentro de la lista de 26.

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1: Es súper lógico. Son las 7 de la mañana, 23 minutos. Es un lunes distinto, el lunes después. Es el lunes donde todavía quedan para despedir los restos que ya nos contarán dónde es que será enterrado, cuál será el lugar a visitar, dónde descansarán los restos del indio. A esta hora déjame actualizarte, tenemos una temperatura de 12 grados 4 décimas, el cielo cubierto con una llovizna que se va a mantener toda la jornada, hoy solo, así inestable. Después, el resto de la semana, 9 mínima, 9, 10 mínima, 14 máxima, un poquito de sol, un poquito de nubes. Nos informamos con Caro Suárez.
2: Bueno, hasta ahora vamos a hablar de qué pasó con el consumo en el mes de mayo, porque bueno, el mundo sigue girando y los datos de CAME, hablamos del consumo minorista, registraron una baja interanual del 1.2% y igual porcentaje de suba si se lo compara con el mes anterior, es decir, con abril. Si haces un desglose del comportamiento de los 7 rubros que releva CAME, la Cámara Argentina de la Mediana Empresa, te encontrás con, de los 7 rubros, uno que dio negativo en esta comparación intermensual. Interesante porque fue perfumería, un rubro que suele tener algún tipo de castigo, llamémoslo entre comillas, según la época del año que sea. Mayo fue un mes particular, no tuviste ningún evento. Es probable que junio pueda llegar a revertirlo, como sucede como el Día del Padre, el Día de la Madre, esos eventos en particular. Y si repasas el año, comparando mismo mes del año anterior. Te encontrás con, hay una actividad un tanto más alternativa, con caídas muy importantes, por ejemplo, de hasta casi el 9%. En el caso de lo que hace a bazar, la gente dejó de comprar aquello que por ahí no es esencial o vital, y subas en un rubro que en algún momento la pasó mal y ahora está repuntando, como al caso de farmacia, con una suba del 8%.
1: Primeros números, primeros vistazos de Caro Suárez en este lunes, en esta mañana de Rock and Pop, a las 7 de la mañana, 25 minutos. Led Zeppelin, Dear Maker, buen día.

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17: Y a raíz del fallecimiento del Indio Solari me quedé pensando en algo. Porque uno veía las imágenes de la gente llorando, los mensajes, los homenajes, los tatuajes, las banderas, las frases compartidas como si fueran versículos. Porque su show los bautizamos y vivimos como misas. Y me pregunté si esto pasa en otros países o si nosotros estamos particularmente locos. Y resulta que sí, pasa. Pero no exactamente igual. En Estados Unidos tuvieron a Elvis. En Brasil tienen a Ayrton Senna. En México a Juan Gabriel. En Francia a Johnny Hallyday. En Italia tienen una situación bastante curiosa porque uno de sus grandes ídolos populares es Maradona. No es joda, hay murales, altares y estampitas de Diego en Nápoles. Ahora bien, en muchos países existen grandes celebridades, pero tengo la sensación de que acá hacemos algo distinto. Nosotros no admiramos solamente a ciertas personas, las canonizamos. Gardel no es un cantor, Maradona no es un futbolista, el Indio no es un músico. Se transforman en otra cosa, algo parecido a los santos, no religiosos, santos populares, porque aparecen rituales, peregrinaciones, objetos sagrados, frases repetidas como mantras. Y hasta gente que les atribuye milagros. O sea, si uno lo piensa dos minutos, la diferencia entre un santo tradicional y algunos ídolos populares argentinos es mucho más chiquita de lo que parece. Y claro, hay gente que estudia estas cosas. Sociólogos, antropólogos, psicólogos. Y existen varias teorías para explicar por qué pasa. La primera es bastante sencilla. Los seres humanos necesitamos héroes. Antes estaban los santos, los guerreros y los profetas. Hoy aparecen músicos, deportistas o artistas que ocupan parte de ese lugar. La necesidad es la misma, cambian los nombres nomás. Después está la teoría del héroe imperfecto, que me parece brillante porque uno podría pensar que la gente ama a los mejores en todo sentido, pero no necesariamente. Muchas veces ama a los que siguen pareciendo humanos. Maradona es el ejemplo perfecto, o imperfecto, justamente. Si hubiera sido un atleta impecable, correcto, educado y sin escándalos, probablemente sería admirado, pero no sé si amado. Bueno, amado sí, como Messi, pero Messi es amado, no venerado. Con Diego la gente veía a un tipo capaz de tocar el cielo un día y darse la cabeza contra una pared el día siguiente, y eso lo volvía reconocible. Después aparece la teoría de la representación, la idea de que el ídolo funciona como un espejo. No vemos solamente a la persona, vemos algo de nosotros. Algunos veían en Maradona al pibe que salió de abajo y desafió a los poderosos. Otros ven en Gardel una Argentina que ya no existe. Y muchos encontraron en el indio una forma de rebeldía, independencia o resistencia cultural. Otra teoría habla de la comunidad, y esta explica bastante bien lo que pasó con los ricoteros, porque a veces creemos que la gente sigue a un artista y en realidad sigue a otros seguidores. Los recitales del indio eran encuentros multitudinarios con códigos propios, frases propias, rituales propios, como una mezcla de recital, peregrinación, hinchada de fútbol. Y después aparece una teoría que me encanta, la teoría de la escasez. Dice que los personajes más mitológicos suelen ser los menos accesibles. El indio casi no daba entrevistas, Gardel murió joven, Maradona siempre fue impredecible. Cuanto menos sabemos de alguien, más espacio dejamos para la leyenda, porque los misterios sobreviven mejor que las explicaciones. Si el indio hubiera tenido un streaming diario contando qué desayunó, probablemente la mitad de la mística se habría evaporado. Y acá llega una teoría que no es académica, es mía, y por lo tanto probablemente sea la menos confiable de todas, pero la que más me gusta. Yo creo que Argentina tiene una relación especial con sus ídolos porque es un país que lleva más de 2 siglos preguntándose quién es, qué somos, qué nos representa, qué significa ser argentino. Entonces aparecen personajes que condensan respuestas. Gardel representa una Argentina, Maradona representa otra, el indio representa otra, y cada uno encuentra ahí una versión de sí mismo. Por eso las discusiones alrededor de estos personajes suelen ser tan viscerales, porque no estamos discutiendo solamente a una persona, estamos discutiendo una identidad. Y hay un detalle más. Fíjate que nuestros grandes ídolos rara vez transmiten felicidad. Gardel canta en la nostalgia. Maradona vive entre la gloria y la tragedia. El indio describe sobre desencanto, resistencia y oscuridad. Hasta nuestros héroes parecen venir con una melancolía incorporada de fábrica, como si los argentinos desconfiáramos un poco de la perfección, como si nos sintiéramos más cómodos admirando a alguien extraordinario que además carga alguna herida visible. Y tal vez por eso nuestros santos populares funcionan tan bien, porque no son dioses, porque no son perfectos. Creo que es porque de alguna manera extraña siguen pareciéndose a nosotros.
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2: Con un comunicado oficial, el Ministerio de Seguridad de la Provincia de Buenos Aires informó que la familia del Indio Solari decidió finalizar la despedida pública en Avellaneda. Todavía se desconoce a dónde se trasladarán sus restos. Aseguran que Rodolfo Arruabarrena sería el nuevo DT de Boca. Según trascendió, Juan Román Riquelme y la dirigencia del club habrían aprobado su proyecto deportivo. El anuncio se concretaría en los próximos días. PAMI, médicos de cabecera y odontólogos inician un paro de 72 horas. La medida de fuerza comienza hoy y es para reclamar una recomposición de haberes que perciben por cada consulta. La venta de autos usados cayó casi 7% en mayo. Según informó la Cámara de Comercio Automotor, durante el mes pasado se comercializaron 144.050 vehículos de segunda mano. Discutía en la calle, lo empujaron y lo atropelló un auto que pasaba. El trágico accidente sucedió en la zona de Playa Grande, Mar del Plata. Se desconoce el motivo de la pelea que originó todo. Una estudiante tucumana de 18 años viajará a la India para construir un satélite de exploración lunar. Eowyn Montenegro representará a la Argentina en una iniciativa orientada a promover la participación de mujeres jóvenes en disciplinas científicas y tecnológicas. Búscala, Eowyn Montenegro. Guerra en Medio Oriente. Escalan las hostilidades entre Irán e Israel. El régimen iraní lanzó 11 misiles contra territorio israelí. Ocurrió después de que el Estado hebreo atacara los suburbios del sur de la capital del Líbano.
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2: Mirtha Legrand recordó a su primer amor. La conductora sorprendió al revelar detalles de una relación que vivió antes de conocer a su marido y reconoció que aún hoy conserva sentimientos encontrados.
0: El tiempo.
2: La temperatura 12 grados 4 décimas. La humedad 98%. Atención que la visibilidad es de 7 kilómetros por la reducción, gracias a la llovizna como consecuencia. Y la máxima a la tarde será de 14 grados.
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1: 7:48. Bueno, Zverev, Roland Garros y Dani Miche, que nos cuenta del mundo del tenis.
2: Un poco de tenis en la mañana de Rock and Pop. La cuarta fue la vencida. Finalmente, Alexander Zverev, a los 29 años, después de haber perdido 3 finales de Grand Slam, consiguió su primer gran título aquí en París, aquí en Roland Garros, después de vencer en la final al italiano Flavio Cobolli, 6-1, 4-6, 6-4, 6-7 y 6-1. 4 horas 16 minutos, casi se le escapa cuando perdió el cuarto set y empezó con los calambres, pero el que se fusiló antes fue el italiano. Obviamente, jugar por primera vez un torneo, una final tan grande, es complicado, manejar, dosificar energías, pero un mérito enorme para Alexander Zverev, aprovechando que no jugó Alcaraz, el campeón de las últimas 2 ediciones aquí en París, la pronta y sorpresiva eliminación de Jannik Sinner en la segunda ronda. Se bancó bastante bien la presión, porque desde la caída de Sinner todo el mundo decía, bueno, va a ganar Zverev su primer Grand Slam. Bueno, finalmente lo consiguió. Una mención también a Horacio Ceballos, un monstruo, el zurdo malplatense, a los 41 años, el sábado, junto a su compañero Marcel Granollers, retuvieron el título de dobles aquí en París, después de haber ganado el año pasado. En este caso vencieron a la segunda mejor pareja del mundo, Elio Vara y Patten, 6-4, 6-2, tercer título de Grand Slam para Cebolla y Granollers, y ahora se viene Wimbledon. Ni más ni menos, han perdido 2 finales, tal vez la tercera sea la vencida para ellos. Volvemos con el tenis en Rock and Pop en cualquier momento.
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1: Ah, 7:51. Lueni.
5: Ya estamos, modo mundial.
1: ¿Sos vos?
5: Soy yo. Ya estamos en modo mundial, por supuesto. Y bueno, atentos a lo que hace Argentina en los Estados Unidos, que en un rato va a emprender su nuevo viaje para el segundo partido amistoso. ¿Qué quedó del partido del sábado?
1: ¿Qué quedó?
5: ¿Sabes qué quedó del partido del sábado?
6: ¿Qué quedó?
5: Esto quedó, Mariano. Escucha.
1: A ver. Ojo. No soy yo, la concha de tu hermana.
5: Esto quedó. Lo más saliente del partido del sábado fue esto.
1: ¿Qué pasó? Porque yo vi que estuvo en las tendencias.
5: Estaban los muchachos esperando el himno y apareció el bombón asesino de los Palmeras. Maravilloso.
7: Igualito, ¿eh?
5: La carita de... sobre todo en el banco, porque los titulares se mantuvieron concentrados. Pero en el banco, sí. Enzo Fernández, Messi mismo, se reían. Enzo no podía creer.
7: Era el otro track, le dijo.
5: Lo que estaba escuchando. Claro, se equivocaron de track. Yo creo que no hubo mala intención, sino que simplemente hubo un error.
6: Hubo uno que agarró playlist argentina, dijo. Claro. Y le pifió por uno.
5: Y metió el bombón asesino. Partido con pocos detalles para analizar. En realidad, estos amistosos, yo creo que nos están dejando la clara evidencia de que hay poco para sacar en limpio, sobre todo porque nadie arriesga nada. Nadie arriesga nada. Ayer, si por ejemplo, me tocó relatar Marruecos-Noruega. Y los primeros 30 minutos de Marruecos fueron realmente de un equipo que decía, epa, ojo con Marruecos. Después tuvo 2 lesiones. Y en el segundo tiempo fueron 10 cambios de un lado, 10 cambios del otro, con lo cual se desnaturaliza. Y Argentina fue lo mismo. Ya arrancó con un equipo bastante alternativo. Más de lo que pensábamos, porque finalmente no puso esa mitad de cancha que suponíamos con Enzo, con McAllister y con Alexis. Jugó Barco.
8: Ah, pero ¿quién entró en el segundo tiempo?
5: Sí, entraron en el segundo tiempo, pero bueno.
8: ¿Quién entró? ¿Quién entró?
5: ¿Quién entró, Mariano?
6: ¡Avanza!
1: Finalmente.
5: Estabas esperando. Bueno, sirvió para eso el partido. Para darle el estreno oficial a Aranda, el estreno oficial a Beltrán, al chico Freitas de River también, para que juegue minutos Gia y Capaldo. Bueno, un poco para todo eso. No mucho más. En el partido de mañana se espera que haya minutos de Messi, que es importante. Esperamos que haya minutos de Nahuel Molina y o de Montiel, los dos laterales que ya están recuperados. Veremos si Nico Paz también, ayer trabajó a la par, también es parte. ¿Y qué pasa con Julián? Julián tiene una inflamación en el tobillo que persiste. No lo va a dejar afuera el Mundial. Yo creo que, si es necesario, Julián va a convivir con esa inflamación. Están tratando de que esa inflamación baje.
9: Julián,
5: increíble. Porque él se lesiona el partido de ida contra el Arsenal. Después lo infiltran para jugar la revancha y todavía no se ha recuperado. Y ha pasado más de un mes de ese partido.
9: ¿Qué pasa?
5: Y bueno, se le inflama el tobillo. Lamentablemente, cuando le dan más carga, el tobillo duele. Cuando entrena livianito, el tobillo no duele tanto de Julián Álvarez. Messi, como decía, va a jugar. Y hay una preocupación por un futbolista. Por supuesto, para algún distraído, contamos que el sábado se dio el corte de Leonardo Valerdi por una lesión importante, un desgarro en el sóleo. Y se está esperando, dijo Scaloni, post partido, vamos a confirmar quién va a ser el que viene. Lo que pasa es que tenemos algún otro jugador con molestias persistentes, tocado. ¿Quién es ese jugador? Es Leandro Paredes.
8: No me digas.
5: Paredes está al límite. Es más, si en vez de Paredes fuese Lueni, fuese Alonso, fuese Tocman, fuese De La Puente, fuese Suárez, yo creo que estaría de vuelta. Pero es Paredes. Y Paredes para esta selección es realmente muy importante. Para el grupo es muy importante. No sé si tuvieron la chance de ver, yo los vengo sugiriendo y está bueno, el documental que hay de Scaloni en Flow. En ese documental, Scaloni habla de la importancia que para él tiene Leandro Paredes y lo que sintió cuando, ni bien Argentina fue campeón, Paredes fue corriendo a abrazarlo. Porque él se sentía en deuda porque Paredes, que había sido su 5 durante todo el ciclo, en el Mundial pasado lo dejó afuera para poner a Enzo Fernández. Entonces él sintió esa sensación tan particular con alguien con el cual se sentía en deuda. Pero yo creo que Paredes no lo va a dejar afuera, pero está esperando hasta el último momento. Porque a lo mejor el reemplazante de Valerdi puede ser un volante, o no necesariamente un marcador central. Así que, atención con esto, me parece que es preocupante. Ayer, amistosos, decíamos lo que fue el empate en uno entre Marruecos y Noruega. Noruega con todo, la verdad no me pareció nada del otro mundo, y todo con pinzas porque los jugadores se cuidan demasiado.
9: Sí,
5: pensando en la Copa del Mundo. Se ve eso, sí. Ecuador le ganó 2-0 a Guatemala con muchos suplentes. Hizo un gol Jordi Caicedo, el delantero de Huracán. Y Colombia, con 2 goles de John Arias, le ganó 2-0 a Jordania. Y una más, tiene que ver con la selección de Irán. Ayer se confirmó, lo confirmó el embajador de Irán en los Estados Unidos. Que...
1: guarda.
5: No, sí, es que este tema es preocupante y ya se trasladó, por supuesto, al fútbol. Primero tuvieron problemas con las visas para ingresar a los Estados Unidos.
6: ¿Qué te dije?
5: Y ahora les bajaron una línea. La línea es: Irán va a estar concentrado en México.
9: Sí.
5: Va a estar concentrándose en México. Juega el partido en los Estados Unidos, viaja el día del partido. Juega y se tiene color. No puede estar más de 24 horas en suelo norteamericano, partido a partido. Me parece una locura.
1: Ahí lo tienen, gracias.
5: Yo creo que FIFA no debería ser cómplice de esto.
1: Sí.
5: FIFA debería interceder. Y que el resto de las selecciones también debería interceder.
8: Falta que los manden en bus, ¿no?
5: En
8: vez de avión.
5: Claro, es una desventaja deportiva, pero considerable. Considerable.
6: Bueno, yo me boludeé con esto, poniendo el ejemplo del utilero, de Irán, etcétera, etcétera. Pero, ¿viste? Era obvio que algo iba a pasar.
5: Van a estar cerca, juegan la mayor parte de los partidos en Los Ángeles, van a parar en Tijuana, pero no es lo mismo. O sea, vos tenés que la noche anterior al partido dormir en el lugar. Además, es un protocolo FIFA. FIFA generalmente te obliga a vos la noche previa al partido dormir en la sede o en la ciudad, como vos, lo mismo, en la ciudad donde vas a jugar el partido, conferencia de prensa del entrenador, en lo que se dice el día menos uno al partido, y en este caso no va a suceder, en este caso no va a pasar. Está mal, todavía tiene 3 días, ojalá que se pueda corregir, pero me parece que es una falta de respeto. Digo, corrámonos de la guerra, del conflicto, de intereses,
6: sí.
5: O sea, corrámonos de todo, pero los futbolistas de Irán me parece que están siendo perjudicados.
1: Modo Mundial de Lueni, 7:57. Comunicado oficial de la familia del Indio, ya está. Todas y todos los que tuvieron la posibilidad de acercarse a despedirlo lo hicieron. Ahora la lluvia nos manda a todos a casita a seguir pensando por dentro y recordándolo como era, humano infinito. Gracias a todos los que hicieron este esfuerzo, tanto los que se acercaron y los que lloraron, donde los sorprendió la pena, como las toneladas de muchachos y de muchachas que hicieron posible y formaron parte de la organización descomunal que supuso esta despedida en tiempo récord. Él nos anticipó que las despedidas son esos dolores dulces. Lo que no nos avisó fue que cuando esos dolores dulces como estos iban a durar para toda nuestra vida. Como no podía ser de otro modo, pensó en todo antes de irse y por eso dejó encendido su equipo Marshall de guitarra y el equipo de sonido donde escuchaba las canciones en las que trabajaba. Nos sugirió así que la música debía seguir sonando más allá de lo que ocurriese. Hagamos eso, que su música no pare nunca más. Por siempre, el indio, y por siempre, Cerati.

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día. Bueno, finalizó la despedida del Indio Solari. Lo comunicó su familia de manera oficial. Por otro lado, la selección tendrá su último entrenamiento antes del amistoso con Islandia. Fórmula 1 y Colapinto, que terminó en la posición número 15 en el Gran Premio de Mónaco. Y atención, terremoto de magnitud 7,8 en Filipinas. 15 muertos y más de 130 heridos.

0: Lunes 8 de junio 2026, la temperatura 12 grados 4 décimas, está cubierto con esta llovizna que se va a mantener todo el día y 14 grados de máxima a la tarde, inestable el lunes.
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2: Soy Ariel Eloni, seguimos en modo mundial aquí en la Rock and Pop. Hoy hay más amistosos que cuidan piernas, que cuidan físico, por supuesto, pero salen a la cancha dos candidatos que vienen de dar una mala imagen. Por un lado Francia, por el otro España. Francia jugará contra Irlanda del Norte, veremos si pone todo el potencial Didier Deschamps. Y España va a jugar contra Perú, contra el equipo que está fuera de la Copa del Mundo, por supuesto, el equipo incaico. También España tiene que cambiar la imagen después de lo que fue el empate contra Irak. Y otro equipo que no pudo ganar en el último amistoso es Países Bajos, que va a enfrentar a Uzbekistán. Amistosos para llegar en forma a la Copa del Mundo que arranca dentro de 3 días.
3: Ahí va. Sí, sí, sí. Sí, bueno, ¿qué sentís cuando suena esta canción? Seguramente lo mismo que todos los argentinos. Un gesto, una forma de moverse que aparece y que todos reconocemos. 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
3: 8 de la mañana, 11 minutos. ¿A quién le digo buen día? A Marce, que está del otro lado. ¿De dónde? A Alejandra, a Roberto, a Blanca, a Nelson. ¿De dónde?
4: Atentamente, Elber Galarga.
3: Por ejemplo, está la gente de Olivos, está la gente de San Fernando, está la gente de Bellavista, por ejemplo, está la gente de Zona Sur. Bueno, ayer, ¿no? Muy nombrado Avellaneda, Toxud, Wilde, Sarandí, Gerli, Villa Domínico, Tristán Suárez. Bueno, Espegacini, hablábamos tempranito que hubo un accidente ahí rumbo a Cañuelas. La gente del oeste, donde está la Jite, en La Matanza, en 3 de febrero, en Caseros, en Ciudad Jardín, en Villa Bosch, en Martín Coronado. ¿Quién dice buen día? Lanús este con Marce, Ale, que también saluda por acá, Robert, bueno, Nora, que nos saluda del otro lado. Estamos en contacto. 11-70-82-0959. Una nueva hora en marcha y Caro Suárez nos cuenta.
5: Y buen día a todos los periodistas, que ayer fue el día.
3: Sí, feliz día. Sí,
6: feliz día. Muchas gracias, muchas gracias.
5: Sí, ¿qué tal, Marcelo? Marcelo, usted más que nunca. Sí, vamos a hablar rápidamente con un poquito de información. Lo adelantaste, los títulos médicos y odontólogos del PAMI que vuelven a una medida de fuerza. Hablaba recién con uno de ellos. Es que, recordemos, se había modificado la capital que les abonan a los profesionales y esto representaba una quita en los ingresos de más del 50%. Pese a las negociaciones, no se logró mucha mejora, 300 pesos más, es decir, que por cada paciente pasaron de pagarle 2.100 a 2.400 pesos. Era una cápita que antes estaba por debajo de los 1.000 pesos. Ah, si lo analizás ahí, es una mejora. Claro, sí. Lo que pasa es que luego a eso se adicionaba la consulta, que ahora ya no pueden cobrar, y por eso se habla de pérdida de lo que tiene que ver con los ingresos para los profesionales de la salud. Va a haber una serie de medidas de fuerza. Recordemos que el paro es por 72 horas, pero este mediodía ya se van a llevar en distintas partes del país algún tipo de encuentros, medida, claro. de medidas que van a depender de dónde se realicen a lo largo de la Argentina, y es médicos de cabecera, por un lado, y odontólogos, que son de los más perjudicados, principalmente por lo que cuesta la atención en este último caso, por lo que se utilizan en cuanto a todo.

0: lo que tiene que atender un odontólogo, uh-huh. Los costos iniciales por cada uno de los pacientes, sí. Hay un gran inconveniente ahí, así que atención para aquellos que tienen que atenderse con los médicos. Algunos están atendiendo de todas maneras,
1: más allá. Eso es funda dental.
0: Sí.
2: Estuve bien.
1: No tengan orgullo en decir que estuve bien.
3: Sí.
0: La situación es bastante compleja.
3: Sí.
0: Y ya está como, viste, preocupando un poquito más. Un poquito más por la cantidad de renuncia de profesionales. Entonces, esto está llevando a que ya no haya médicos.
3: Sí, sí, oferta.
0: Disponibles para la atención. Otro día, si querés, podemos hablar un tema más extenso. De lo que son las nuevas generaciones de médicos, preocupa muchísimo algunas especializaciones. ¿Te acordás que hace tiempo atrás hablaba de la falta de anestesiólogos? Bueno, sí. Ese tema está volviendo muchísimo. O profesiones, o mejor dicho, especialidades que no son rentables. Cuesta entender eso, que no claro. sea rentable, pero también está el profesional, que más de 10 años le dedica a esto,
3: sí.
0: que estudia, y no ve hoy una alternativa en nuestro país. Así que preocupa y mucho. Y la otra cuestión es en el plano internacional que veníamos siguiendo. Es increíble lo de Perú. Se dice el minuto a minuto, no lo puedes creer. Bueno, aquí hemos chequeado con la señora Tati Cusato.
3: Sí.
0: Efectivamente, no se van a conocer los resultados hasta dentro de un mes.
3: Es una locura eso.
0: Sí, esto ya está confirmado.
1: ¿Pero por qué?
0: Es porque recordemos que es un balotaje entre los dos candidatos. Por un lado, la cuarta vez que se presenta Keiko Fujimori, la hija de el que fuera presidente sí. en los años 90, y por el otro lado Roberto Sánchez, que es el
1: Sandro.
0: Que tomó la posta de Pedro Castillo, uno de los presidentes que además perdió justamente Keiko frente a él, además de Pedro Kuczynski, también con quien perdió en el 2016. Esta es la, insisto, la cuarta vez que se presentaría. En algún momento ya le habían dado los números positivos, como que llegaba. Se había revertido esa situación,
3: sí, es verdad.
0: Y ahora minuto a minuto.
3: Es que la diferencia, mira, yo no sé, tengo actualizado acá de último momento, a ver, las actas procesadas, que serían como nuestras mesas escrutadas, ajá. 91.37%. Ajá. Está bien que es segunda vuelta, digo, acá gana uno,
0: claro.
3: Son dos candidatos. Pero para Keiko Fujimori del Partido Fuerza Popular tenemos 50.3% y para Roberto Sánchez 49.6%. Pero acá lo importante, más allá del porcentaje, es que hay 120.000 votos de diferencia, que en la cantidad que es nada.
0: Claro.
3: Porque puede haber, por eso digo esto de los datos oficiales que dice Caro.
0: Estos son los datos que se tienen de voto electrónico. Ahora, cuando se da esta situación muy puntual, donde cada voto cuenta,
3: y sí.
0: vamos a tener que ir a chequearlo uno por uno, y eso es lo que está pasando, por eso la demora de un mes increíble, ¿no?
3: Encima uno es bien, bien distinto, ¿no?
0: Sí.
3: Derecha e izquierda, digo.
0: Sí, sí, sí. Ese es el tema, básicamente, que puede terminar de definir el futuro de en este caso de Perú, y además cómo quedaría alineada la región. Recordemos que tuvimos elecciones recientemente en Colombia.
3: Sí.
0: Ahora el turno de Perú. Este año también será para Brasil, y donde se van viendo algunos cambios, más allá del de Katz en Chile.
3: En Chile, claro.
0: Que muestran, si se quiere, una América más inclinada a la derecha. Y la pregunta es, ¿qué va a pasar si no renueva el presidente de los Estados Unidos, Donald
3: claro.
0: Trump, con aquellas promesas que se tienen? No. A ver, si viene un gobierno demócrata en los Estados Unidos, ¿se va a mantener todo como está? Bueno, esa es la gran incógnita, ¿no?
3: Panorama de Caro Suárez.
1: Soy Marcelo Bonelli. Estás en la mañana de Rock and Pop. 12 grados 4, la temperatura actual. 8.17, estos son los ratones. Sucia estrella.

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1: Hola, ¿qué tal? Digamos, o sea, me gustaría escuchar alguna de las reflexiones del tío Edu. ¿Puede ser?
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3: Claro que sí, tú lo pides, tú lo tienes, Javo. Y voy a arrancar hablando del Mundial, pidiéndole perdón al amigo Lueni. Pero bueno, me tocó a mí porque ayer leí una noticia que me llamó mucho la atención. EA Sports, la empresa que hace uno de los videojuegos de fútbol más populares del mundo, el FIFA, acaba de publicar su predicción para el Mundial 2026. Según una simulación realizada por su sistema, en 10.000 escenarios posibles, el campeón va a ser España. Hasta hay una especulación más, pero resulta que la noticia venía acompañada de un dato inquietante. EA Sports asegura que acertó los últimos 4 campeones del mundo. España en 2010, Alemania en 2014, Francia en 2018 y Argentina en 2022. Sí, claro, cuando uno lee eso empieza a pensar, pará, ¿y si estos tipos saben algo? Pero después me acordé del Pulpo Paul, ¿se acuerdan? El pulpo alemán que durante el Mundial de Sudáfrica elegía entre 2 cajitas con comida decoradas con las banderas de los equipos y acertaba. Acertaba tanto que llegó un momento en que parecía más confiable que algunos periodistas deportivos. Pero Paul no estuvo solo. También estuvo el gato Aquiles de Rusia, la tortuga Cabezao en Brasil, la elefanta Nelly en Alemania, el panda Nostradamus en China, hubo camellos en Emiratos Árabes y en Qatar, hubo llamas en Perú y suricatas en Inglaterra. Prácticamente cada mundial genera su propio zoológico de analistas deportivos y todos tienen algo en común. Ninguno sabe absolutamente nada de fútbol. Lo interesante es que ahora cambiamos los animales por computadoras. Antes consultábamos a un pulpo, hoy consultamos algoritmos que corren millones de simulaciones, pero la pregunta sigue siendo exactamente la misma. ¿Quién va a salir campeón? Y ahí creo que aparece algo mucho más profundo, porque nosotros decimos que queremos conocer el futuro, pero en realidad lo que queremos es eliminar la incertidumbre. Nos cuesta muchísimo aceptar que hay cosas que todavía no pasaron. Queremos saber si va a llover. Queremos saber quién va a ganar las elecciones. Queremos saber si la relación va a funcionar. Queremos saber cuánto va a valer el dólar. Queremos saber quién va a levantar la copa. Y como nadie lo sabe, terminamos preguntándole a cualquier cosa. La humanidad lleva miles de años haciendo exactamente lo mismo. Antes estaban los oráculos, los sacerdotes, los adivinos, los que leían las estrellas, los que interpretaban las entrañas de los animales. Después llegaron los tarotistas, los astrólogos, los videntes. Y ahora llegaron los algoritmos. Nos gusta pensar que evolucionamos, pero por momentos me parece que simplemente cambiamos de uniforme. Porque si uno piensa bien, la distancia tecnológica entre una supercomputadora que realiza millones de simulaciones y un pulpo que elige una cajita es gigantesca. La distancia psicológica, no tanto. En ambos casos estamos buscando a alguien que nos diga qué va a pasar mañana, y tal vez eso explique por qué estas historias siempre nos fascinan, porque el Mundial todavía no empezó. Ni siquiera sabemos quién va a jugar mejor, quién va a llegar lesionado, quién va a tener suerte, quién va a errar un penal, pero ya estamos buscando una respuesta, aunque venga de una inteligencia artificial o de un molusco alemán. La tecnología avanzó tanto que logramos reemplazar un pulpo por una supercomputadora. Lo extraordinario es que seguimos haciéndole exactamente la misma pregunta.
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14: Hola, soy Sebastián Tabani y les voy a hablar de Amos del Universo, esta película dirigida por Travis Knight, el mismo creador del estudio de animación cuadro por cuadro Laika, con ejemplos como Coraline o Kubo, y también director de Bumblebee de Transformers. En este caso, la película está basada en la serie de muñecos de los 80, que también se hizo más conocida por ser la animación para televisión He-Man, que se estrenó acá en Argentina con ese nombre, y después una película con Dolph Lundgren que la verdad que le fue muy mal. Nicolás Galitzin, el actor inglés, protagoniza a Adam, el heredero del trono de Eternia, que a los 10 años, por una invasión de Skeletor, el villano interpretado por Jared Leto, lo envían a la Tierra y pasa los 15 años siguientes tratando de buscar la espada del augurio que lo pueda volver a su tierra. Es una película que costó 200 millones de dólares. Es graciosa en el sentido de que remite mucho a la serie. De hecho, hay planos que son copiados del dibujito animado original. Se nota que Travis Knight es un fanático. Muchas referencias a los muñecos, a las naves. Y es una película que no se toma en serio para nada. Hay también mucho homenaje a Flash Gordon, la película 1980. Y también aparece Brian May, que el guitarrista de Queen también había aparecido en Flash Gordon con su banda. De hecho, habían compuesto la banda completa de Flash Gordon. Acá hace la guitarra de uno de los temas principales, por lo cual el homenaje a Flash Gordon ya termina de ser subrepticio a ser completamente explícito. Es divertida, es entretenida, es un poco larga, dura 2 horas y 20. Hay 3 escenas post-crédito, por los cuales les recomiendo que se queden a verla hasta el final. Se llama Amos del Universo y está en este momento en cines. Soy Sebastián Tabani y me pueden encontrar en las redes con mi nombre completo, Sebastián Tabani, con B larga e Y al final.
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1: 8:39. No te alejes tanto de mí, flaco, para decirte buen día, para saludarte. Modo lunes, comienza todo de vuelta. La temperatura 12 grados 2 décimas, cubierto con esta lluvia débil que se va a quedar durante toda la jornada. A esta hora la escuchamos a Cari Tuckman.
2: Escribí algo este fin de semana de cómo viví yo personalmente lo que fue la noticia de la muerte del Indio. Empezamos con el viernes. Salí de la radio y me estaba volviendo a casa en el auto. En general escucho el pase, pero salí con ganas de escuchar Los Redondos. Qué sé yo, era viernes y quería ir escuchando Los Redondos al palo. Dicho y hecho, elegí El Arte del Buen Comer para arrancar el repertorio, seguido de Ella Debe Estar Tan Linda y Mi Genio Amor. Tránsito, un camión frenado trabando todo, bocinazos, quilombo. El del auto de adelante se putea con los del camión, no sé ni idea. Yo estaba en mi mundo, cantando a todo pulmón y cae la lluvia en estocadas finas. Llegué a mi casa y ahí es cuando agarro el celular y leo un mensaje que decía la noticia que nadie quería leer. Me sale un grito de exclamación e incredulidad. Mi marido, que estaba ahí, me pregunta qué pasó. No le pude contestar. ¿Qué pasa? Me insiste. Me tomé unos segundos. ¿Cómo le decís a tu compañero, ricotero de alma, el que le doy la mano cuando los fundamentalistas tocan Flight 956, el que abrazo cuando suena Etiqueta Negra porque le hace acordar a su papá que ya no está, el que tiene tatuado en el brazo Violencia es mentir? ¿Cómo le digo que el hacedor de esa frase, que para él no es solo una frase, sino una ideología, se acaba de morir? ¿Cómo le digo? Pasan unos segundos más, levanto la mirada, encuentro sus ojos y las palabras salen. Se murió el Indio. En ese instante el graf de la tele, que estaba prendida, cambió para dar la noticia, como si me hubiese estado esperando para acompañar y corroborar lo que estaba diciendo. Silencio estampa. Yo veía una imagen digna de un cuadro, sus ojos llenándose de lágrimas, mientras tenía puesta una remera con el Indio levantando el vaso de whisky y la leyenda Graciosos y Valientes, imagen y frase que luego eligieron para enmarcar su muerte en redes sociales. No hay mucho más por decir. Basta con ver lo que fue la Plaza de Mayo, el Obelisco, los distintos puntos del país donde se congregó la familia ricotera y las miles y miles de personas que estuvieron en Domínico para despedirlo. El Indio va a vivir en cada bandera, en cada pogo, en cada canción, en cada chico que sus viejos le digan: vení, pibe, escucha esto. Por eso el Indio fue, es y será eterno.
1: Hermosas palabras de Cari, que lo vamos a tener en las redes después. Le salió, lo sintió, lo vivió y le decimos este eterno adiós al Indio Solari.
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1: En la mañana, 8 horas, 44 minutos. Temperatura, 11 grados.
2: Bueno, hace un ratito nos enterábamos también de otro fallecimiento, lamentablemente, una actriz de larga trayectoria, María Rosa Fugazot, 83 años. Conocida, entre otros, ¿no? Con una larguísima trayectoria, pero digo, lo destacado en este mundo más contemporáneo, en este mundo de redes, en donde en sus últimos trabajos, muy reconocida por El Puntero, allá por el 2011, El Día Que Me Quieras en el 94, Sos Mi Hombre del 2012, fue hallada sin vida en su departamento de Palermo. A los 83 años despedíamos, se conoció hace un ratito la noticia de María Rosa Fugazot. Las 8 de la mañana, 45 minutos. Duran Duran, Union of the Snake. Y hablando de unión, no porque sea unión, sino la unión. La unión porque ya arranca el Mundial.
3: Ya lo tenemos, señor. Por supuesto, ya arranca la Copa del Mundo en 3 días. El comienzo va a ser con el partido entre México y Sudáfrica. Pero déjame venirme porque hay otras actividades que van más allá de la Copa del Mundo. Ya seguramente el fin de semana se empieza a monopolizar todo, bueno, así que... con el bombón asesino. No,
2: que quedó suelta la tecla de play claro. Por lo que pasó el sábado.
3: Tremendo, tremendo.
4: A mí me gustó igual.
3: ¿Te gustó, Lío? Bueno, ¿lo disfrutaste? Pues
4: sabemos la letra de ese.
3: Che, hablando de... No quiero tocarte un tema sensible, Lío, pero hay una foto de Antonella hablando de bombón.
4: No te hagas el vivo. No te hagas el vivo. Te lo digo bien.
2: Para, Antonella hablando con él.
3: No, una foto de Antonella tomando sol.
4: Te hagas el vivo.
3: Te cuento. Ya que viniste a colación, bueno. Yo y Bombón, linké los temas. Te pido
2: que la disculpa. La subió ella en sus redes sociales.
3: Sí, claro, sí.
2: Ya la voy a buscar.
5: Falta de velocidad.
4: No hay que buscar nada.
2: La voy a buscar.
5: Falta de velocidad del Beni. Ahí tenías que haber seguido diciendo: ¿le puedes preguntar dónde compró ese traje de baño tan hermoso? Claro, que quiero regalárselo a mi mujer.
3: Es verdad.
5: Listo.
3: Es verdad. Bueno, Boca tiene técnico. Lo decías hace un rato en los títulos. Sí. Por un año el contrato para el Vasco Rabarrena no es oficializado, pero es lo que va a pasar. Vuelve el Vasco Rabarrena, ¿te gusta?
6: Sí, me gusta. Va a entrar por la puerta grande.
5: El contrato dice por un año o por un año y chiquitito, ponele.
3: No, por un año, ponele.
5: ¿Y hay alguna cláusula de pleitesía Román?
3: No, el Vasco no, okay. Creo que en esta me parece que claudique.
5: De hecho, confrontó bastante con Román.
3: Sí, confrontó bastante, ¿no? Nunca tuvo una mejor relación. De hecho, estaban
6: peleando. Arranca con la tarjeta del YPF.
3: Lo invitó Román a su partido de despedida, no vino por cuestiones personales. Él, recordamos, estuvo mucho tiempo dirigiendo en Oriente, ¿no? En el Medio Oriente. Lo último fue una dirección de un equipo de Arabia Saudita. Hace un año que lo dirige el Vasco Rabarrena. Está radicado en España, en Villarreal. Él tiene supermercados en Villarreal. Mirá. Y le va realmente muy bien, pero Boca lo tentó y por eso viene a dirigir y vuelve después de un año a la actividad el Vasco Rabarrena. Ya que estamos con España, ayer ganó las elecciones del Real Madrid Florentino Pérez. En realidad nosotros nos pasa de costado, pero es uno de los clubes más poderosos del mundo, por eso hay que marcarlo. Había puesto su presidencia en disputa, estaba el otro candidato de apellido Riquelme, justamente.
6: Sí, y ganó. Yo estaba ilusionado.
3: Sí, no, pero era otro Riquelme. Y ganó Florentino realmente muy bien. Hay que esperar que pase mañana, porque él dijo: el martes, si yo gano, hago una oferta la más grande de la historia del Real Madrid por un futbolista. Se habla de 150 millones de euros. Y la oferta sería por Michael Olise, el futbolista francés. ¿Se acuerdan que hace unos días sí, yo se los marqué? Sí. Bueno, ese sería el futbolista en el cual el Real Madrid pondría 150. El tema es, no, ¿qué tiene que ver?
2: Es que quedó suelta la tecla.
3: Pará con la tecla.
6: Es mentira, ese changuito se va yo.
3: Ojalá, que bien le vendría a Boca el changuito. 150 palos por este futbolista. Che, ayer nos conmovimos otra vez con Eriksen, el danés Christian Eriksen. Aquel partido de la Eurocopa donde él había perdido conocimiento, todo un tema, una intervención del corazón. No, pero por suerte no pasó nada.
2: Cada vez que lo veíamos correr sonaba esto.
3: No pasó nada.
4: Ayer, ¿fue antes del Mundial anterior eso?
3: Eso fue en la Eurocopa, sí, por claro. Supuesto.
4: Elijo creer. Me ilusiono, ¿eh?
3: Elegimos creer.
4: Claro.
3: Pobre Eriksen. Bueno, ayer se volvió a desvanecer. ¡Para poco! Se volvió a desvanecer Christian Eriksen, lamentablemente, con conmoción general en el partido contra Ucrania. ¿Está bien? vamos a ver si puede seguir jugando al fútbol, ¿no? Porque ya la segunda vez que le pasa entre una cancha, yo creo que sería momento que lo deje. Y lo último, cierro con la Fórmula 1.
2: Lo que pasa es que quedó mal la máquina, yo ya te dije, quedó prendido y entonces...
4: Se empastó.
2: Se suelta.
3: Ponele el aceite ese que tiene el 40 al final, ¿viste? Ponele a ver si...
7: Cambiemos el himno.
3: Terminala. No, claro, imagínate ahora en el Mundial, va a sonar en todos los estadios.
4: El Chiqui quiere imponerla esa.
3: El Chiqui lo quiere imponer.
7: Para mí tendría que ser la canción del Mundial.
3: Colapinto 15, carrera aburridísima, la de Mónaco, no se pueden pasar, mala estrategia de Alpine esta vez, incluso con Gali. A Gali no le avisaron que iba a ser penalizado, festejó el tercer puesto y después se dio cuenta que terminó séptimo, ¿no?
2: Qué locura.
3: Cuarto, séptimo, increíble. Fue tan mala la carrera y con tanta penalización que pobre... Me dio mucha lástima a Checo Pérez, porque Cadillac, que es el nuevo equipo, sí, el que llegó este año, estaba sumando su primer punto, era histórico. Y por una penalización se lo sacaron.
2: Escúchame, estaba leyendo en la penalización, que penalizaron a muchos que entraron en boxes.
3: Sí.
2: Porque superaron la velocidad.
3: Va más rápido de lo que se permite.
2: O sea, es 60, estaba marcada 60,1.
3: Y bueno,
5: pero 60, amigo.
2: Pero digo, tienen un botón, es como que es raro. O sea, es inchequeable el 60,1, a eso voy.
3: Briatore dijo que van a apelar esta decisión, tanto la sanción para Colapinto como la sanción para Gasly, pero están todos iguales, están todos más o menos en la misma. Es duro, pero bueno, hay que atenerse a los reglamentos, están para cumplirlos, ¿no?
2: Si me llegan por una multa de 60,1, bombita.
3: Te la habrán puesto.
2: Sí, bombita.
3: La multa.
2: Ah, está bien. Largo como este día.
3: ¡Pará!
2: Bueno, está bien. Una vez más. Señoras y señores... Bueno, dale, ya está.
7: ¿Podemos hacer pro después del Mundial?
2: Sí, antes de que empiece hay que hacerlo, ¿eh?
7: Mañana imprimimos y hacemos pro de.
2: 8 de la mañana, 51 minutos.
4: Oh, qué lindo el escolazo.
2: Gracias, Mostaza, por estar ahí.
4: Oh, no.
2: Sumo y los viejos vinagres para empezar este lunes, un lunes lluvioso y subiendo. Rock and Pop, buen día.

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0: Buen día, buen día.
1: Buen día. Hola, Beto,
2: buenos días.
0: Bueno, antes que nada, gracias a Fer y a Edu que el otro día nos dispensaron dos horitas de su descanso, de su tiempo libre. Ellos se van a las 9 y, bueno, nos sorprendió la noticia que nos sorprendió 9:15. Mm. Ya nos habíamos metido en el en la jodita de los viernes, de todos los pases de todos los viernes. Claro. Y nos cayó este balde de agua helada, ¿no? Así que primero el agradecimiento. No, y
1: por favor, es hacer un poco de radio y, bueno, lo que significó para nosotros la música en general.
0: Que hablábamos después fuera del aire, ¿no? Nos había 9:15, nos toca también la muerte de Iorio en su momento.
1: Es verdad.
0: Son transmisiones difíciles.
3: Es jodido, uh-huh, remontar eso.
0: No estamos llorando, es lo que toca, pero buscar la mejor manera de acompañar.
1: Sí.
0: Para, digamos, ya es un golpe de agua fría para todos los que estamos acá. Uh-huh. Si me toca anunciarlo. Hay gente que va a venir en el auto, en el camión, uh-huh, laburando, en el tren, y se va a enterar por uno. Que cuando vos le vas a anunciar a alguien que perdió un ser querido, viste que a veces te dicen, che, venite para acá que tu vieja no está bien.
2: Claro, sí.
0: Por teléfono.
1: Claro.
0: Es un venite, problema. Mira, se complicó. Mm. Hasta que por ahí viene, en el tiempo por ahí lo piensa, lo digiere. Bueno, esas cosas, esas formalidades, cuando tenés que dar una mala noticia. Acá, ¿cuántas vueltas le podés dar?
3: Tenés que ir al bife directamente, no queda otro.
0: Así que ese peso también, decir, wow, ¿qué está pasando en este mismo momento con miles y miles de personas que reciben esta noticia? Porque además no era nada que se esperara y demás. Uh-huh. Pero bueno, el fin de semana, se terminó oficialmente, digamos, lo que es la despedida.
1: Sí, claro, la familia.
0: La propia familia lo pidió.
1: Sí.
0: Unas 18 horas duró, se habla de 1,000,000 de personas, sí. No se puede dimensionar bien por la cantidad, pero han sido impresionantes las muestras de, como se esperaba, ¿no? Uh-huh. De
1: el viernes en la plaza
0: de
1: también.
0: De devoción, ¿no? Y después toda la grieta, ¿no? Porque hay gente que claramente le jode, no el Indio Solari personalmente, ni la banda, sino la cosa de la movida
1: popular, la misa ricotera.
0: Claro, que a mucha gente le remite al peronismo, ¿viste?
3: Sí.
0: Y la gente que detesta eso, por supuesto que se expresaba. Yo no sé por qué porque después te puede no gustar. ¿Por qué le indican esto de que fue millonario y capitalista? Digamos, el tipo nunca dijo que fuera comunista.
3: No.
0: Que yo sepa. Sí se manifestaba a favor, pero digamos, fue el principal capitalista, teniendo en cuenta que lo hizo por su cuenta, lo hizo solo, lo construyó, lo concibió. Es más, por camino hacia el costado de las grandes productoras, ¿no? Como ya se sabe. Eso es capitalismo puro, lo cual... No sé por qué tiene que dar explicaciones de la guita que tenía, si la repartía. Tampoco sabemos qué tipo de beneficencia hacía en su vida privada, que no conocemos, ¿no? Uh-huh. Pero mucho, sobre todo algunos comunicadores también, sí, ¿no? Que después se lo cobraban, porque alguno... Es difícil para el notero de cierto canal ir a cubrir marchas muy populares.
4: Y bajo en el cubo, sí, a veces sí. De TN, de claro. La Nación.
0: Sí. A Majul, por ejemplo, se le complica.
1: Pero se la mandó.
0: Vos pones el micrófono en vivo, te la jugás, ¿viste? Se enojó Majul. Va a ver, escucha.
4: No.
5: Caballero, ¿cómo le va? ¿De dónde sos? ¿Cómo?
6: De Berazategui, Upton.
5: De Berazategui viniste para acá, tenía que estar para despedir
6: siempre.
5: Toda la vida escuchando los redondos.
6: Para acá.
5: ¿Por qué no?
6: Porque la nación más siempre barrio lindo, siempre más dio lo popular. Tenés al pelado Trebuc, al forro de Majul, al forro de Feynman.
5: Pero escúchame, nosotros
6: odian a lo popular.
5: Pero nosotros estamos
6: durando.
5: Está bien,
6: pero este canal de mierda no tiene que estar acá. Y ley, la de tu madre.
5: Está bien, gracias, pues.
7: Bueno, a todos estos compadritos. Acá está el forro de Majul. Llámame. Yo te voy a atender como corresponde. Porque en el medio de toda esa muchedumbre es fácil decirle forro a cualquier persona. Fuera de lugar. Y además, ¿vos crees que porque fuiste a celebrar al Indio sos más popular que cualquier otro? ¿Quién te dijo? ¿Qué te comiste, maestro?
0: Bueno, han pasado algunas cosas. En los medios ha habido mucho... Ya los habrán visto, ¿no? En cruces en redes, sí, y demás, por la opinión.
1: Y viejos videos que también se reviralizaron el fin de semana. de comentarios, de otras muestras en general.
0: Sí, es imposible no engancharse con viejos shows, viejas notas de radio, muchas de acá, de rock and pop. Sí. Ellos venían bastante a al programa de Rafa Hernández los domingos a la noche. No sé si mucho, pero vinieron bastante.
3: Sí, claro que sí.
0: Los 90, principios de los 90. Yo me pensé que era las 2 y media de la mañana y estaba escuchando una de esas charlas en el estudio de rock and pop. Muy incipiente, pero ya una banda que seguía.
1: Sí, claro. Vi un posteo súper interesante que hacía el repaso de todos los recitales que habían dado. O sea, enumerados con fecha y lugar.
8: ¡Uf, qué laburo!
1: Buenísimo. Realmente no me acuerdo el número porque no quiero pecar de eso, pero te iba mostrando las localías en donde iba cambiando y ya a partir del 90 y algo, 80 y pico, empieza a cambiar la magnitud, pero era lindo como repasarlo así como en el
8: cronológicamente,
1: estado.
8: Además, también.
1: Sí, estaba buenísimo.
8: ¡Qué buen laburo!
0: Bueno, creo que el top 50 de lo más escuchado en Spotify son canciones de Los Redondos. Yo presumo que, no sé, debe haber unos cuantos que fueron a hurgar un poco en la obra este fin de semana, ¿eh?
1: Y sí.
0: Muchos pibes.
4: Eso, muchos chicos que le preguntaban, pero papá, ¿por qué son tan conocidos o por qué eran tan popular el Indio? Y muchos chicos, sí, te digo chicos, 8, 10, 12 que se enteraron este fin de canciones que por ahí cantaban sus hijos y no entendían de dónde venían.
0: Sí. Me pasó un posteo, Julito, pero no lo puedo abrir, no sé cómo es esto.
1: Y aparte el mismo algoritmo, ¿no? Digo, en esto en Spotify, sobre todo, que cambió los 50 más escuchados de Argentina y, bueno, tiene no sé cuántos puestos de vuelta Los Redondos. Las canciones que todos conocemos, ¿no? Entonces, una vez que pones una, ya empieza el algoritmo a...
8: Claro, te empieza a brindar lo mismo.
1: Así que, digamos, es como casi lógico que haya pasado eso.
4: Bueno, pero pasó acá el viernes, que estuvimos casi 3-4 horas al aire hablando de un solo tema y pasaron... Jai puso 40 canciones, 50 canciones, y sí, incluso quien era fanático decía, che, conozco las 40, las 50 canciones. Sí. Como ese, una cortina musical que te acompañó toda tu vida, quieras o no quieras. Eso es lo que es interesante.
1: Sí.
0: Ahí está, jijiji, un ángel para ti. ¿Esto es Spotify en general?
1: En Argentina, claro.
0: Top 50 en Argentina. Jijiji, un ángel para tu soledad, la bestia pop, un poco de amor francés, todo un palo, el cerebro vencido. Pero no sé. Se mete algún tema, ¿no? En el medio. Pero...
1: Cuando ves este top 50 que está bueno, un poco lo que defendía la otra vez, que tuve la suerte de caer en La Mosca y la Sopa, que lo elegí cuando tenía 9 años. Entonces cuando ves este top 50 son... Digo, están dentro de muchos de ese disco.
0: Bueno, ¿qué
1: es de octubre, no?
9: Buenos días, muchachos. Nicolás de Lanús. Tengo 47 años y me enteré de la noticia por ustedes el viernes.
1: Mira.
9: Ayer estuve en el velorio, en la despedida del Indio, y me fui con una esperanza. La cantidad de gente joven que vi me dio la esperanza que esto puede continuar. Un abrazo a todos.
0: Es terrible lo patente que se ve. Pues bueno, no hay que mezclar la política. ¿Por qué no? En este sentido, cantidad de gente, muy, muy, muy, un movimiento muy popular.

0: haciendo política, los otros que andan dando vueltas no terminan de enamorar. Desde que Kicillof hasta Guillermo Moreno, por poner, lo que quiera. ¿Quién será? Porque el que venga va a tener esa movida a favor, El que venga y que enamore.
1: Claro.
0: Y que articule un discurso piola, un poco más moderno, un poco más a la altura de estos tiempos, no muy pasado de moda, no con consigna que ya se recontragastaron, pero está, y a mí me impresionaba ver toda esa nube de gente hoy sin un referente político.
1: Sí. Y dicen que también posibilitó el acercamiento entre Máximo Kirchner y Kicillof, que hacían meses que no se hablaban.
0: La payasada.
1: Y estuvieron en contacto para esto.
2: No, pero Máximo Kirchner llegando con una, una capucha.
1: Prepoteando.
2: Dale, flaco, no sos protagonista, se acaba de morir. Es como, pero bueno. Es lo que se ve, es increíble.
0: Ahí está, vos tenés, vos fíjate, el hijo de Néstor Kirchner, que hasta parecido físico tiene. Podría haberlo encarnado, pero no le da, no tiene la pasta, no tiene el aura.
2: El carisma.
0: Por ahí aparece el año que viene, por ahí aparece dentro de 20 años. Pero es interesante ver que hay, por supuesto que hay, no sé, más de medio país votó al presidente actual, está perfecto, es una representación social. Y hay otra parte que no está conforme y que está mirando a ver qué hay, qué
1: le aparecen.
0: Vos decís, ¿quién? Hoy lo ves en el horizonte, no lo ves. El más cercano sería Axel por votos, por el voto que tiene. Es una mirada política que hacían unos cuantos también el fin de semana y que me parece interesante, porque también es ver dónde está parada mucha gente y cuál es la posición hoy, ¿no? Se metía el tema. Murió María Rosa Fugazot, una actriz increíble, impresionante. Que la verdad que trabajó hasta hace poquito.
1: Sí.
0: Una actriz asa. Ha fallecido esta madrugada. ¿Qué novedad hay? ¿No es de después cómo sigue esto después de Domínico?
3: Bueno, ahora en Avellaneda a las 4 de la mañana ya decidieron que se cerraban las puertas y a partir de las 6 comenzaron todas las tareas de limpieza del municipio de Avellaneda, que fue finalmente los que se encargaron, ¿no? Ferraresi, que está en licencia, junto con quien lo está reemplazando a cargo de la intendencia, y a partir de esto que decía Edu, ¿no? De la negociación que hizo Axel Kicillof con el ministro de Seguridad a pedido de Máximo Kirchner, que finalmente fue en ese periodo de Villa Domínico, en Gatica. Es impresionante ver las imágenes de los drones, si pudieron ver de las filas que se extendían, ¿no? Hasta llegando a la General Paz, dando toda la vuelta de 8 kilómetros en el momento que hubo mayor cantidad de gente. Bueno, ahora todavía no se sabe en dónde finalmente van a descansar los restos, en qué cementerio. O sea, en estas últimas horas calculo que la familia tal vez lo quiere guardar para realizar una ceremonia íntima. Ese dato igual después también se va a saber, pero bueno, puede ser que haya otra caravana también cuando sea finalmente la última despedida. Y tremendo fueron las imágenes de los fundamentalistas el sábado, no sé si pudieron ver, sí, eso, sí, muy yo, conmovedor, muy
0: había
3: conmovedor.
0: Ido a ver un show, pero me metí a curiosear en YouTube, había 200 y pico de mil conectados en ese momento. Muy buena calidad de transmisión, por lo menos el ratito que yo vi, impresionante.
3: Aplaudido ya desde que llegaron al aeropuerto y bueno, lo que les habrá costado hacer ese show, pero me parece que era la manera de estar.
0: Qué loco
3: juntos.
0: Porque se acuerdan que a esta hora habían emitido un comunicado que se suspendía.
1: Sí, es verdad. Sí.
0: Y después lo habrán pensado bien y dijeron, sí.
2: O bien, mejor venir, homenaje. Claro.
4: Claro, y Sky dicho, había dicho que no lo hacía. Los fundamentalistas no se habían expresado y después dijeron, no, vamos a representarlo como él hubiera querido, tocando.
0: Bueno, mucha gente que nos escucha habrá estado en la despedida el fin de semana. ¿Qué nos dicen, Javi?
5: Buen día, Beto. Buen día, Mesa. Beto, después de lo que se vio de la mayoría de los ricoteros el fin de semana, yo creo que sumó más votos Milei. Sumó mucho más votos. O sea, fueron a despedir a un ídolo, a un ícono del rock. Y se la pasaron hablando de Milei, que este país, que esto, que el otro. La verdad que yo creo que le hicieron una campaña hermosa a Milei.
0: Puede ser, por eso digo, no somos sociólogos para analizarlo. Puede ser que cierta expresión en la calle a la gente por ahí más de clase media o no sé, pueda no gustarle, pues si bueno, ¿por qué no van a laburar? Según el lunes están ahí despidiendo, ¿viste? Acá respetamos todos los pensamientos, pero no sé, ¿quién te dice? No tiene razón este último oyente, bueno, no lo sé.
6: Buenos días, Beto y equipazo, buenos días a toda la Rock and Pop. Mira, No es para que me pasen el mensaje.

0: Y para chupar las medias, la recompongo. Simplemente para felicitarlos y agradecerles. Hicieron lo que había que hacer. Tuvieron 4 o 5 horas al aire sin una sola publicidad, escuchando los mensajes de los oyentes y pasando la música del legado del indio. Eso se agradece en el alma. Eso no se olvida. Gracias.
1: Es verdad, nos costó una buena guita.
2: Pero bueno.
1: La radio.
3: Una vaquita. Llamó el Degani y estaba las puteadas. Sí, no, después entendió. Después
2: me acostaron, dijo el Degani.
4: Así vamos a ver los sueldos un tanto mermados. Pero bueno. Sí,
1: sí. Pero no, sí, no se podía hacer otra cosa. Más que además escuchar a la gente y ver cómo le había caído. Y alguno tenía su recuerdo que aportar, alguno tenía su anécdota. Bueno, hicimos las 3 horas más dignas que pudimos dentro de nuestras pocos recursos, vamos a ver, nuestra torpeza, ¿no?
5: Y durante todo el día, Beto, y también digo, plasmado, no quiero dejar de mencionar lo que fueron las redes de la radio en arroba FM Rock and Pop 959, que bueno, con una cobertura impresionante después dentro de la plaza, y ayer también con una cobertura muy grande en no solo en la web fmrockandpop.com, sino también en el Instagram.
4: Y sí, noté a lo largo del fin de semana también la cantidad de medios no rockeros, digámosle, que hay. No tanto por la opinión, sino por la falta de información. La cantidad de barbaridades, de brutalidades que dijeron fue terrible. O sea, desde no conocer un tema, desde ni saber quién era el indio, desde ponerte a alguien por ahí opinando. O sea, yo llegué a ver en un medio que habían puesto, por ejemplo, a Bobby Flores. Cuando sale, ponen Bobby Flores, DJ.
2: ¿DJ?
4: Claro. ¿Entendés? Bueno, sí, sí. De eso, pero pilas. Pero también, bueno, los medios tienen que laburar, tienen que llenar y hacen lo que pueden. Sí, pero fue medio
1: lamentable. Yo atendí a todos los que pude acá en la puerta y después por teléfono, gente, ¿viste? Son colegas, yo si puedo, no me hago el brígido, ¿viste? Y si puedo, dos palabras. Pero cuando me ponían en el zócalo, ahí, amigo del indio, yo era, no, yo no fui, claro, no, uno como estaba ese videíto dando vueltas, como estuvimos juntos, pero le digo, no, yo lo vi una vez sola, charlamos, no, era la admiración profesional, ¿no?
4: Bueno, yo agradezco a todos los productores que, porque se me llenó el celular realmente, se me explotó el celular de productores llamándome por ahí para hacer el aire en algún lado, en otro que yo. Fueron mensajes que yo vi a la tarde, casi noche, no los respondí y después les mandé un mensaje a todos pidiendo disculpas y que, bueno, que sí, supieran entender el silencio, qué sé yo, y realmente muy buena onda a todos, me lo respetaron y agradecieron, así que todo bien, pero realmente no quería hablar. No estaba
1: imposible. Yo que podía atendía, ya por el mañana sábado, 7:30. O sea, déjame ver, ¿viste?
3: ¿7:30 de la mañana?
1: Y sí, porque
3: no,
1: viste los programas
3: de radio. No, amigo,
1: ¿sí?
3: No.
1: ¿Viste?
3: No.
1: De Córdoba.
3: Que te llame yo Viviales, ¿no?
1: Julio, o de, no sé, de La Plata.
5: Sí.
1: Pero, ¿viste? Yo no sé si me levanté, digo la verdad.
5: 7:30.
3: Vos llamás. Si ves que vemos. El tercer reino atiendo.
5: Bloqueado.
1: No pude despertarme.
5: Y no.
1: Todo el viernes fue, ¿viste? Muy cansador.
5: Así.
1: Así que el sábado también un par de charlas telefónicas breve. Bueno, si podés, ¿entendés? Y decís lo que podés, yo qué sé, para cumplir, ¿viste?
4: Claro.
1: Con tus colegas. Sí, Javi. Bueno, chicos, vayan a descansar. Hoy sí que no lo vamos a tener preso.
5: No pasa nada,
1: te prometo.
5: Estamos.
1: Bueno. Nos reencontramos mañana. Gracias.
5: Gracias. Chau.
6: Chau. 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

0: 9 y 22, 12 grados y una llovizna que no cesa en el AMBA. Presumo que llega hasta el mediodía, ¿no? Más o menos anuncia el pronóstico.
1: Sí, por lo menos hasta mediodía, 1 de la tarde, las lluvias van a ser continuas. A la tarde ya van a ser de forma aislada y a la noche en forma de lloviznas. A partir de mañana empieza lentamente a mejorar, pero para ver el sol brillante recién el jueves.
0: Una película que se hizo sobre el Mundial, que donde relata, digamos, es como el la voz principal en off, Francella.
2: Sí.
0: Dieron anoche, que también te mete, porque hay clima, no hay clima. También lo del Indio enrareció el clima premundial, porque estamos a días. ¿Cuánto falta para que empiece, Edu?
2: El jueves.
0: El jueves.
2: Argentina debuta el martes de la semana que viene.
0: Se pondrá manija la gente a partir del primer partido. La gente también piensa sus propios quilombos, los precios, los alquileres, el Morphy, ¿no? Que también distrae. Uno supone que cuando se ponga la pelota en marcha, el clima empieza. La selección, mucho recambio no tiene, es el equipo parecido al que ganó el último Mundial.
2: Sí, si están todos bien, es muy parecido.
0: No sabemos si haber obtenido la tercera en el último Mundial relajó un poquitito. Pero yo creo que cuando empieza el primer partido, la locura empieza otra vez.
3: Generalmente, ¿cuándo aparece el clima mundialista? ¿Antes? ¿Semanas antes?
0: Sí, antes.
4: Para esta altura
0: había otro mundial, es que ya 15 días antes, un mes antes.
3: Ya había clima mundialista.
0: Pero nada más.
4: Clima del sitio de ver ya la gente con la camiseta por la calle, y ahora está como re tranquilo, de verdad. Yo creo que lo dice Beto, la situación actual, el tema del Indio, como que sí, la gente no...
2: No hay un solo motivo, y el hecho de haber salido campeón, había mucha expectativa y mucha presión también sobre aquel plantel, cuántos años sin llegar a una final, y bueno, como que eso descomprimió y Argentina se dio el gusto de ganarla.
4: Y una sensación, no quiero decir de negativa o de depresiva, pero es como que, bueno, ya está, ya se ganó, tampoco, como que es medio imposible la doble hazaña. Entonces, para no subirte la expectativa de, y de vamos, es como, no sé, Messi está grande, es último mundial. Estamos como mucho más tranquilos todos, hasta en la tele, viste que la tele antes era... Veías cada mamarracho con la bandera, con la camiseta. Así, señora, se pone la camiseta cada 4 años, córrase.
2: Se va a apretar un poquito el acelerador a partir del jueves, que empieza el Mundial, fin de semana con muchos partidos. Después, bueno, sí, Argentina el 16, yo creo que ahí sí.
1: Es que son tantos partidos, además, que va a haber siempre un partido, va a ser eterno.
0: Sí. En redes están intratables los uruguayos, porque ellos aseguran que tienen 4 copas.
2: Y ahora quieren una más.
0: Y ahora...
2: ¿Por qué? Porque ellos dicen que ganaron las 2 medallas doradas de los Juegos Olímpicos de la década del 20. Ellos dicen, no había Mundial de Fútbol. La única competencia que reunía todas las selecciones eran los Juegos Olímpicos. Y nosotros ganamos 24 y 28. Bueno, pero no eran Mundiales de Fútbol. Y ahora, Diego Lugano, el otro día en una entrevista, dijo, no, en realidad tenemos 5, porque ganamos el Mundialito del 80. Pero Mundialito, claro, el Mundialito fue un torneo que se organizó, duró 10 días en Uruguay. Me parece que no.
1: O sea, ¿se ponen 4 estrellas?
2: Sí, obvio.
3: Entonces, ¿cuántas tienen originalmente?
2: 2.
3: 2.
2: 30 y 50, punto.
1: ¿Por qué no se ponen los anillos olímpicos?
2: Claro, ahí tenés los 5. El campeonato mundial empezó en 1930, punto. Antes, está bien, la competencia eran los Juegos Olímpicos, pero listo. Son 2.
0: Que también, previo, digamos, a los años 60, 70, eran cualquier cosa. Algunos especialistas de fútbol contarían a partir de la Jules Rimet, que creo que es la que gana Brasil en México.
2: Claro, Brasil gana la Copa Jules Rimet en el 70, se la queda, y para mí, a partir del 74, habría que hacer otra tabla. A partir de ahí empieza otra historia en los campeonatos mundiales, coincidiendo con el nuevo trofeo, si querés.
0: La FIFA da, lo oficial es Brasil con 5,
2: sí.
0: Alemania con 4,
2: uh-huh.
0: Italia con 4, y después Argentina con 3. Francia con 2, Uruguay con 2. España con 1, Inglaterra con 1. Inglaterra un solo campeón también.
2: Sí, y ganado ahí medio con algunos arreglos y algunos acomodos.
4: Están enojados los ingleses con el equipo que armaron para el Mundial.
2: Y siempre hay
4: como
2: polémicas.
4: Dicen que dejaron, pero parece que es como que habían dejado afuera, no sé, a Enzo Fernández, a McAllister, como que dejaron afuera 4 o 5 estrellas.
2: Sí, hay mucha polémica también. Una que empieza a rodar la pelota y se dan los resultados, pero es raro que Inglaterra solo haya ganado uno y que no haya tenido, decís, che, perdió 4 finales de los Mundiales. No, ganó la del 66 y después no fue gran protagonista tampoco.
0: Los inventores del fútbol.
2: Exactamente. Después no fueron grandes protagonistas en los mundiales.
5: Buen día, gente. Beto, ahí a la banda. Bueno, opinando sobre el tema de la fiebre mundialista o de si hay o no clima mundialista, yo creo que el mundial pasado también fue porque veníamos de una racha ganadora. Estábamos todos emborrachados de
4: Copa América,
5: de buenos partidos, y rematamos con la finalísima que le ganamos a Italia, y estábamos muy cerca del mundial. Esta vez es como que hace rato que no hay nada importante que jugar. La finalísima con España se suspendió y bueno, eso también influye un poco. Así que bueno, un saludo, buena semana y pásame en el audio.
4: El otro no quería que le pasemos el audio, se lo pasamos.
2: Pasamos todo.
1: Era verano también.
4: Eso, ahorita te iba a decir. Era verano y la verdad que yo con este clima me da ganas de meterme en la cama, tomar una sopa, ver una peli y sí, esperar la muerte.
2: Y además percibíamos que el equipo estaba muy bien. Pensemos, con Arabia Saudita se pierde un invicto de muchísimos partidos. Argentina venía realmente en la cresta de la ola. Y haber ganado esa Copa América en Brasil liberó también al plantel, a la gente, y había una gran expectativa.
6: 9:28.
7: Buen día, chicos, buen día a la mesa. Lo que me pasa a mí es que lo vi perder tres finales, estos muchachos. Y de repente meter dos Copa América y un Mundial es como que bueno, ya está. Disfrutar
4: claro.
7: El Mundial que viene, pero tranquilo, sin tanta ansiedad.
0: Alerta amarilla por lluvias en el AMBA, un inicio de semana inestable, con lluvias para casi todo el día de hoy. Temperaturas entre 9 y 16 para casi todos los días de esta semana, ¿eh?

0: ¿Cómo están, Cito? ¿Su fin de semana?
1: Increíble, Betún. Conocí el Monumental.
0: Muy bien.
1: Fui al show de Lali el sábado por la noche. Conocí el show y de verdad, increíble. Un showzazo de 2 horas y media, casi 3 horas. Cualquier comentario que yo haga sobre Lali va a estar teñido por el cariño que le tengo, por supuesto.
2: No, pero lo que se vio en imágenes era impactante.
1: Recién hablaba con Paula, que ella fue a acompañar a su hija, y me dijo, es hipnótica y es lo que vivimos todos.
3: Para mí le dije que acompañara a Paula, es al revés.
1: Sí.
3: Ese fue la excusa.
1: Realmente.
3: ¿Para el Monumental te gustó más que la cancha de Racing?
1: No, es muy lindo. Es muy lindo para un show de tanta magnitud de personas. 80.000 personas. Sí. Increíble.
2: ¿Qué eliminó?
1: Duki, Dillom. La verdad,
2: Miranda.
1: Que fue increíble.
2: Mario,
1: 2 días seguidos, ayer bajo la lluvia. 2 horas y media bailar bajo la lluvia y cantar de esa manera. La verdad, estoy con el corazón explotado de la putería que manejo.
2: Después de 5 veles, es tremendo lo que está.
1: Tantos gays vamos a hacer.
0: A nivel cualquier show internacional, ¿no? Me parece.
3: Sí.
0: Por lo que despliegan ahí. Plato volador, sí. Que bajó, era una locura.
1: Era una locura, de verdad, cantidad de bailarines, músicos en vivo. El homenaje al Indio Solari sobre ya el final del show, el pogo. Del Indio tenía que estar presente y así lo estuvo los 2 días, sábados y domingo por la noche. Ayer lo transmitía Flow, así que los que no pudieron estar presentes en el Monumental lo vieron ayer por Flow. Muy, muy increíble el nivel de show argentino, que de verdad está a la altura de cualquier show internacional.
2: El fin de semana en todos los recitales tuvo homenajes al Indio, desde, bueno, Fito Páez, que estaba en Colombia, hasta Tapari, Pasión de Sábado, Ulises Bueno en Córdoba, todos.
0: 9:31.
4: No caigas en la trampa. 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
1: ¿Cuándo es el Día del Padre?
5: El 21.
3: Domingo que 21. Viene.
5: Este que viene, no el otro.

0: jornada rara de Fórmula 1 ayer, no se sabe bien qué pasó ayer con Alpine, con la comunicación con los pilotos. Fanáticos de Colapinto decían, así que literalmente no le comunicaron nada durante toda esta vuelta, aparte de lo que se queda afuera, le dijeron que se quedara afuera y no le notificaron que se iba a pasar por la calle de boxes, no le avisaron del pit stop y se olvidaron de la penalización. ¿Qué demonios es esto? A todo esto, el compañero Gasly festejaba el tercer puesto.
1: Sí, que después por la penalización, claro. Obviamente, porque hubo en un momento había 6 autos con penalización. Partamos de la base que se corrió en Monte Carlo, un circuito que por la tradición y por el dinero que mueve, obviamente no se va a correr del calendario, pero ya está, no se puede correr ahí. Los autos son cada vez más anchos, el trazado es exactamente igual que cuando corría Reutemann hace 40, 50 años, y lleva a que no se puedan pasar los autos, es muy aburrida. Y después en Alpine sí, unas fallas de comunicación que a esta altura, la verdad, ya en la Fórmula 1 no pueden ocurrir. Bueno, después quedó retrasado Colapinto, la carrera tuvo muchos incidentes, se volvió a alargar después de una bandera roja que hubo, se tuvo que volver a alargar, o sea, toda la diferencia que llevaba Kimi Antonelli, el líder se redujo, después obviamente lo canalizó, largó muy bien y ganó también la segunda parte de la carrera, podríamos decir, pero bueno, a veces llama la atención que en equipo de Fórmula 1, donde hay tanta gente, para la logística, para las detenciones, para la comunicación, no se pueda dar. Bueno, Antonelli, quinta victoria consecutiva, y Colapinto en el puesto número 15, terminó en el día de, perdón, 14 en el día de ayer.

0: casi parece no haber país, y esto incluye el primer mundo, nuestra región, Latinoamérica, donde la cosa no esté. Yo no sé si las redes han hecho gran parte, si vos tenés que posicionarte más o menos claramente en un lugar y tenés que tener un oponente al cual discutir, pero se repiten casi todos los países de Europa, en Latinoamérica, Perú,
1: sí.
0: Grieta absoluta. Partido al medio, entre la derecha y la izquierda. No hay moderado, no hay centro, no hay Margaritas Stolbizer, claro. En la vida.
1: No,
0: nos acordamos, no sabemos en qué anda Margarita.
2: ¿En qué andará? En un parripollo.
1: Puede ser.
0: 100.000 votos separan.
1: Es increíble.
0: A la hija de Fujimori, Keiko.
1: Sí.
0: Este,
1: de la derecha.
0: Claro. Hay uno que se llama Roberto Sánchez.
1: El como gitano, Sandro, ¿no? Como Sandro.
0: Derechista, una derechista y un comunista, ¿no? 50,14 para Sánchez contra 49,86 de Fujimori. Un empate técnico.
1: Uh-huh. Terrible. Van a tener que contar, decían hoy, voto a voto, sí. ¿No? Y que se va a saber en un tiempo.
3: Es que puede, el 28 de junio debería asumir. O sea, puede tardar más el conteo de votos, voto a voto, de la fecha, o va a ser sobre la fecha de asunción.
1: Sí, increíble.
0: O sea que los peruanos están ahí. A mí me parece que el conteo le iba sumando más votos ahora a Keiko, a la hija, sí, de Fujimori. Pero de ir al, si querés, al liberalismo, capitalismo de Milei, al comunismo tipo
2: de Caño,
0: o una cosa más latinoamericana, sí, digamos, localista, regional, progresista, como lo quieras llamar.
1: Pero 50 y 50 literal.
0: Comunista, pero digo, no vemos fácil de instaurar un comunismo en un país hoy en Occidente, pero otra forma de gobierno, de administración, ¿no? Así que los peruanos divididos al medio. 50-14 a 49-86.
1: Voto a voto, literal. El recuento va a ser finísimo.
3: Una mesita ahí que
1: contando. La mesa de Necochea.
2: Cuando aparezca esa mesa. Lo bueno que tiene Perú es que la parte política no se mete con la parte económica.
1: Exacto.
2: La economía de Perú es maravillosa. Hace 20 a 30 años, el dólar sale lo mismo, no hay inflación, la gente labura. Entonces,
1: no es que el Banco Central lo maneja la misma persona, sí, independientemente de quién es.
2: Sería espectacular que acá sea así. O sea, que se maten en el Congreso, pero que la gente pueda morfar.
0: Son economías ya establecidas. Uh-huh. Cuando se habla de peruanización de la economía, se habla de casi desaparecida la inflación, bajísimo consumo, un sector muy pequeño que consume y consume bien, y otro sector que está absolutamente a la buena de Dios. La verdad es esa. Vos salís un poquito de Lima y pasa en varios países. Alguien podría decir que pasa acá si salís un poquito afuera de General Paz. Acá todavía queda una buena porción de clase media, pero eso sí, inflación no tiene.
1: No, cero.
0: Andá a esperar a comprarte un jean dentro de 2 años, pero la verdad es esa. 9:37, ¿qué más, Noé?
3: PAMI, otra vez de paro, médicos de cabecera y odontólogos, 72 horas de cese de actividades que empieza hoy. Por supuesto, el reclamo es por la actualización del valor de la consulta profesional y por el retraso en los pagos. Así que desde hoy no van a estar atendiendo, y además convocan a afiliados, a familiares y a la comunidad el miércoles 10 de junio a las 12 para que todos se acerquen a la oficina de PAMI más cercana para continuar con este reclamo y que sea visible.
4: Hola chicos, buen día.
0: Hola.
4: Buen día, Pito, buen día, mesa. Enzo, la verdad que es maravilloso el show. La verdad, hermoso. Yo fui anoche, lo que queda de mí, la mojadura, pero está a la altura de un artista de otro mundo. El show de esa mujer es maravilloso. Hay que valorar a los artistas. Les mando un beso a todos los quiero.
0: Un beso grande.
1: Beso.
5: Todo, mesa. Yo creo que en Argentina es mucho más peligrosa ahora que se sacó la presión de encima que antes. Por eso. Pero una vez que el primer partido, todos nos vamos a poner manija. Marcelo de Esquina Corrientes, que sea rock.
1: Ojalá, sí.
0: Vimos una publicidad, creo que es un spot publicitario de un conocido Fernet. No sé si lo vieron. Una maravilla. Sí. De todo el mundo, los franceses, los tanos, los uruguayos, los brasileños, Sí, no lo puede ser. Argentina, de nuevo, no te
1: ¿otra
0: pido,
1: vez
0: por
1: no.
0: favor, son
1: sí.
0: insoportables, son muy intensos.
1: Con las caras demacradas, diciendo no, sí. por favor.
6: El brasilero diciendo, no me preguntes más, Brasil, ¿qué se siente?
3: El francés, otra vez, segundo Francia, ¿verdad?
1: Sí. sí, muy bueno.
2: Hay
1: muy
2: mucho, bueno, mucho mobiliario, tanto en España, bueno, fueron a Chile también, a hacer notas de quién no te gustaría que sea campeón, obviamente, tanto en Chile como en España. Sobre todo en Chile, no quieren que nosotros seamos campeones.
1: Y bueno, y además de que no van, por lo menos, imagínate lo que habrá sido el Mundial pasado, no fueron y salimos campeones.
7: Buen día, Betito, buen día, Mesa. Yo creo, Betito, que hay un momento bisagra, y es cuando está por arrancar el partido, está por arrancar el primer partido, y te agarra una cosa, a mí me agarra una cosa que la traigo desde el Mundial 90 que la traigo. Y es que ahí te pones en modo mundial y no te importa nada. Y es cuando se va a mover la pelota, está por salir la selección, el primer partido del Mundial. Ahí te agarra una cosa que no para hasta que termina. O hasta que quedamos fuera, ¿no?
2: En un rato, consultorio astrológico. Hoy arrancamos un lunes nuevo en junio, ya transitando el signo de Géminis. Pasó el cumpleaños del Poto Rodrigo, de Cola Pinto, llega el de Rodrigo de Paul. ¿Qué pasa con los geminianos? ¿Qué pasa con los arianos? ¿Cómo viene este segundo semestre que está arrancando astralmente este 2026? Parece que no, pero ya el año pasó. 6 meses te quedaron atrás. Arranca el segundo semestre del 2026 con novedades astrológicas para todos los signos, por supuesto, acá en Rock and Pop, en Nadie Nos Para. 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
0: Se viralizó un cartel de alguien que pone un aviso buscando carnicero. Se busca carnicero preferentemente chileno o boliviano, para que no se entretengan con el Mundial.
2: No se hace. ¿Acá en Argentina hicieron eso? No, aparte el carnicero por ahí te cae con una faca, te dice, ¿qué te pasa? No, es peligroso el carnicero.
0: Hay que advertir a la gente, porque por ahí se le pasó de largo.
1: Sí.
0: Estas nuevas reglas de FIFA que debutan en el Mundial.
2: A ver.
0: El futbolero por ahí dice, che, ¿qué pasó acá? Porque no todo el mundo lo siguió. Cuando agarre, ahora lo seguimos con Edu, cuando agarre la pelota el arquero, tiene un máximo de 8 segundos para ponerla en juego.
1: En los últimos 3, el árbitro le hace la cuenta.
0: 3 o 5.
1: 5, le hace la cuenta regresiva.
0: Tiene que ser, quede claro. Tiene que ser una cuenta regresiva visible, más laburo para el árbitro.
1: Sí, tú los dedos.
0: Si supera el tiempo permitido, el equipo adversario tiene un córner.
1: Reanuda con córner.
2: Ok, no indirecto dentro del área.
1: No, córner para el equipo adversario.
0: Saque lateral y saque de arco. 5 segundos. ¿Te pasaste? Se concede un saque, un córner al equipo adversario y el lateral se invierte.
1: Le das la pelota al rival y si no, saque de arco.
0: El jugador que es reemplazado dispone de un máximo de 10 segundos para abandonar la cancha. Si te aviva, tu cambio se queda un minuto afuera y el equipo juega con 10.
1: Uh-huh. Esto está claro, y lo mismo con la atención médica dentro de la cancha. Pero bueno, para que quede claro, un cambio. Vos vas ganando, querés hacer tiempo, no, me duele, listo, tómate todo el tiempo que quieras. El que te reemplaza tarda un minuto en entrar. Tu equipo juega con 10, un minuto.
0: Empoderan mucho más al VAR, porque pueden. Ahora tiene la potestad de sugerir segundas tarjetas amarillas, que hasta acá no se podía, que deriven en expulsión.
1: Para mí está perfecto. Era el cambio que tenía que hacer el VAR.
0: Sí. Cuando existe un error. Porque define una expulsión.
1: Exacto.
0: No se entiende un carajo. Si no.
2: El VAR no es el Doracito,
0: Intervenir en identificación equivocada del jugador sancionado. Puede pasar.
1: Puede pasar. Una infracción, vos vas.
0: No es lo más común, pero.
1: Pero pasa. Sí.
0: Señalar determinadas decisiones administrativas antes de una reanudación. No sé qué puede ser.
1: Administrativa, no sé.
3: ¿Cómo es?
0: Intervenir, por ejemplo, con un... no fue córner. La famosa no fue córner.
1: No fue, exacto.
0: Si el VAR determina que no, que hay un error en la apreciación del árbitro, puede llamarlo.
1: Exacto. Por eso ahora vamos a ver que puede haber... Fijémonos, un equipo que está perdiendo, tiene un córner, pone la pelota y lo quiere hacer rápido, el árbitro capaz que dice, espera, y se va a llevar la mano al oído porque desde el VAR le va a decir, espera que la vamos a revisar. Así que capaz que los partidos van a durar más todavía porque esto no ocurría. Córner era córner, punto. Ahora se va a revisar todo con el VAR.
8: Muy buenos días, señores, señoras. Yo tengo una predicción loca.
2: A ver.
8: Japón va a estar entre los primeros cuatro este año. Loquísima la predicción. Saludos.
1: Japón. No me parece tan loca, ¿eh? Para mí tiene buen equipo y muchos lo dicen como que puede ser una sorpresa en el Mundial, ¿eh? Que va a estar bien ubicado. Puede ser.
9: Beto, ayer vi la película Muchachos.
0: Esa vi.
9: En el canal de las pelotas. No, no sabes, Leo. Me transpiraba las manos.
0: Terrible.
9: Quiero que arranque ya el Mundial.
10: Ahí los tenés a los tipos tan ansiosos.
0: Era una producción de locos. Yo no la había visto esa película.
6: Y yo muy bien.
0: Me imaginé.
6: Fue muy bien.
0: Me imaginé. Tienen, viste, no sé cuántas cámaras en diferentes casas de personas.
1: Es espectacular.
0: Y ves ahí, no hay nada sobreactuado. Es gente que está padeciendo la final más terrible de la historia.
1: No hay manera de no emocionarte, aún no siendo futbolero. Hay una sensación, una emoción ahí que te traspasa, porque ves la familia, los amigos, chicos, grandes, abuelos, todos, cómo vivimos aquella final increíble, la más dramática de todos los tiempos, por supuesto.
11: Buen día, Beto, Mesa, chicos. Julio de Tusengo. Yo creo que si ganamos el Mundial vamos a estar insoportables. Se pusieron a pensar que si ganamos el Mundial vamos a estar insoportables.
0: ¿En qué sentido?
2: Y como agrandados, claro. Y bueno.
0: Sí, como siempre se dice, al día siguiente tendré que ir a laburar, ¿viste? Sí,
1: pero.
0: Sí, a mí la selección no me paga el sueldo.
6: Papá, pero ¿verdad? Acá cuando ganaron el último mundial, al otro día.
2: ¿Cómo
6: no
2: ganaron?
6: Se fue.
2: Ganamos.
6: Bueno,
2: dale, ganamos. Incluida, es que es todo el Ali ahora, hermano.
6: Pero
2: dale,
6: no.
0: Nosotros
6: pero,
0: queremos ser inclusivos y vos no.
6: Pero yo no los vi al último mundial, eso ya se lo conté más de una vez. Pero al otro día no fueron a laburar.
2: ¿Quiénes?
6: La gente. Sí. Cuando ganaron el mundial, al otro día no.
2: Ganamos.
6: Cuando ganamos el mundial, al otro día. No hubo que
2: acá
6: ir a laburar.
2: Todo de la radio.
0: No sé si se declaró asueto nacional.
1: Me parece que no.
6: ¿No fueron todos a recibir a la selección?
0: Y bueno, a explicarle a un noruego que hay 5 millones de personas.
6: Bueno, esa gente no fue a laburar.
1: No. Pero no era oficial, no es que dijeron, che, periado. La gente fue. Argentina igual fue el martes. La final fue un domingo, Argentina llegó el lunes de la noche. El martes fue este acto de los 5 millones de personas en la calle.
6: Ok.
12: Una breve mención, que yo sé que políticamente incorrecta.
2: A ver.
12: Che, vayan a laburar, muchachos, mañana. O sea, para salir de la malaria hay que ir a laburar mañana, ¿no?
6: Sí.
12: ¿Le tomás el día? Qué suerte tenés. La pucha, yo me equivoqué laburo, ¿eh?
2: Y
12: che,
2: sí.
12: Muchacho Maquiavelli,
2: por eso.
12: Nos equivocamos laburo nosotros, ¿no? Como diría Vicentico, éramos reyes haciendo esclavos, o éramos esclavos haciendo rey. Nos equivocamos, gasullo, a laburo, ¿eh? Vamos a laburar otra cosa. Apropiación indebida de los mitos y las causas nobles.
13: ¡Cállate, botón! No.
2: Leo, un informe una hora por día. Tampoco que está atrás de un camión de cliva.
1: 12 horas, ¿no?
2: Levantando basura.
14: Sí, vale, hubo el martes 20 de diciembre. Alberto Fernández declaró feriado nacional. ¿Ves? Por decreto de necesidad y urgencia.
1: Pero no el lunes.
14: Para el 20 de diciembre, ahí para está. Que la ciudadanía pudiera festejar.
6: Chicos, no fue a laburar nadie.
2: Planeros.
0: Alemania todavía no habla del Mundial porque una de las parejas mediáticas más populares de Alemania, matrimonio con hijos, son Ralf Schumacher, el hermano del automovilista. Sí. Que está casado con una divina conductora televisiva, es piloto de automovilismo también,
1: sí, sí.
0: Modelo, actriz hermosísima, se llama Cora Caroline Brinkman, pero ella usa el apellido Schumacher.
2: Bien.
0: El apellido de su marido, de Ralf, por lo cual en las redes está como Cora Schumacher. Bueno,
1: ¿qué pasó?
0: Tienen un hijo, David. Y en un momento el muchacho dijo, le habló al hijo primero. Y dice, papá, te tiene que decir algo. Estoy de novio con un muchacho.
1: ¿Cómo? Sí.
0: El pibe tiene 20 y pico de años ya. Bueno, después del shock inicial. Bueno, papá, yo qué sé.
2: Pero bueno,
0: él después lo anunció públicamente.
1: Sé feliz.
0: Y se casaron. en estos días. Y ella está posteando en redes, ¿viste? Siempre dicen, el amor verdadero encuentra su camino, en algunos casos solo se necesita un poco más de tiempo hasta que todos en el hipódromo sepan realmente hacia dónde se dirige la carrera. De todos modos, muchas felicidades en tu boda. Está recaliente. Algunos dicen que puede demandarlo.
1: ¿Por qué? A Ralph.
0: Sí, en un momento acá, antes de la ley de divorcio, vos podías anular un matrimonio en tanto haya existido una mentira tan grande que fuera incompatible con la relación. Tenía que ser algo muy importante. No sé allá qué puede alegar, pero, por ejemplo, vos te casás y te... Si tenés una enfermedad contagiosa crónica,
1: claro,
0: es algo que la otra persona, pues yo tenía que tener esa información. No la tenía, me condiciona el resto de mi vida, yo puedo anular ese matrimonio. Te buscan por un crimen. No, sos prófugo de la justicia. Era información que yo tenía que tener. Y ella, en declaraciones, considera que Ralph ya era gay y la embarca en una historia con hijos de por medio, donde ella no tenía la información completa.
6: Sí, de hecho, se dice que había rumores y ella en un momento declara, le pedí que me aclarase si lo que se decía era verdad, pero él siempre me lo negó diciéndome que yo me estaba imaginando todo y que necesitaba ayuda psicológica.
1: Ralph.
0: ¿Qué opina, Noé?
14: Pero tal vez él no lo sabía, él, o sea...
0: Puede pasar.
14: Tal vez lo quería ocultar. Porque antes no era, o sea, tan común decirlo abiertamente. Entonces tal vez, no sé, por mandato familiar, sentía que tenía que casarse con una mujer. Estuvo, no sé, más de 10 años casada. Sea, sentía que tenía... O tal vez te quería intentar. Tal vez un pensamiento que tengo, una fantasía, pero quiero intentarte una pareja, una relación
0: En la serie, no sé. Esta serie que anda también, Hombre a Medias. ¿La viste?
6: Sí, ya la terminé.
0: Uno de los protagonistas vive en esa pelea con él mismo porque él... quiere hacer una vida heterosexual, casándose con una mujer y, de hecho, embaraza a su pareja, pero todo lo lleva a los puticlub masculinos. De hecho, va a una especie de retiro espiritual donde hay un gurú que te, no digo te convierte, digo en términos de lo que ellos lo usan. Yo quiero convertirme o quiero... Pero digo, una pelea que da ya de adulto. Le puede pasar
6: yo
0: a mucha gente que
6: siempre...
0: nos está escuchando ahora, ¿no? Ahora nos están escuchando mucha gente que dice... ¿Yo qué me gusta? Adultos, ¿eh?
6: Sí. Yo te lo digo siempre, pero ustedes dicen, parece que joda esto. A las mujeres, cuando revisen el celular de Juan, los mensajes de Juan Mecánico, de Alberto Fulvito 5, de Oscar Mejor Amigo, ahí se van a sorprender. Porque siempre buscan las Tatiana, las Mariela, las amigas. Revisen, si van a revisar, revisen el chat con los
1: hombres. Van a revisar. Vayan
0: por eso,
1: ahí.
0: Para mí, ¿no? Bueno, Castañeda dice otra cosa, pero el fenómeno de que en el mundo escort te dicen las chicas que tienen más demanda las chicas trans que la chica hetero.
1: Sí.
0: Capaz que, no te digo todos, pero alguna población de ese, varones de ese, que van a pagar, están buscando.
1: La
0: o
1: variante.
0: No, porque Castañeda dice que es una mujer. La trans dice que es una mujer hecha y derecha. No importa lo que porte. Sino la imagen que, ¿qué pasa?
6: No está de acuerdo.
2: Yo tampoco estoy de acuerdo.
6: No.
2: ¿Lo hablamos hoy cuando era Cartagena?
1: Sí, por supuesto, pero no.
0: Y cuando te lo desarrolla, vos decís, tienes razón.
2: Hecha así, derecha.
0: Ay, para explicarlo, después le pedimos a él que lo desarrolle, pero muy resumidamente, sos gay en tanto te guste alguien de tu mismo género. Y tu misma... identidad de género.
6: Claro, que lo que te guste sea una imagen masculina, eso claro. Quiere decir.
2: O sea, mañana Enzo se traviste, ¿cómo se dice? ¿Traviste?
6: Sí, lo que quiere decir que yo convertirme en una chica trans. Sí.
2: Y yo salgo con Enzo, a mí me gustan las mujeres. Porque estoy
0: exactamente.
2: Con él.
6: No, bueno. No estoy de acuerdo. Yo no estoy diciendo nada, así que conmigo no te lo...
2: No.
6: Eso lo dijo Cartagena.
2: ¿Te utilicé de ejemplo?
0: Es más, yo le pregunto, pero espera. Hagas lo que hagas en la intimidad, porque hay 20 variantes de lo que se puede hacer con
2: obvio,
0: cada... Quiero ser, radial,
6: sí,
0: ¿no?
6: Sí.
0: Hagas lo que hagas.
2: No.
6: Sí.
2: O sea, vos estás con una mujer, viene el Tano Cinturonga, seguís siendo...
0: Porque, bueno, pero ahí tenés, tu mujer usa una cinturonga, te convierte en gay.
6: No.
0: Opa, mirá cómo dudaste, ¿viste?
2: Y dudé porque es linda la cinturonga. No, pero para... Es que... Por eso, ¿qué? Ese límite de cada uno...
0: Cuando lo desarrolla, te convence. Sí.
2: Bueno, ¿qué me convence? Me lo como.
0: No sé por cómo terminamos en esto.
1: No, porque... todo culpa de Ralf Schumacher.
14: De Schumacher, que tal vez él no lo sabía, o sí lo sabía, pero no lo quería asumir, o como se decía antes, estaba dentro del closet porque por presión social tenía que mostrarse con una pareja heterosexual.
1: Claro, y muy bonita su mujer.
2: Su mujer bonita, pero evidentemente él estaba en boxes.
14: O por ahí la traían, era bisexual y la traían tanto los hombres como las mujeres, y bueno.
1: Probó un poco de cada uno. Ahí está,
0: pero bueno.
2: Y se fue, con un latino, ¿eh?
1: No,
2: un latino.
1: Sí, onda Ricky Martin, ¿no?
15: Este... O los que ponen a Ricky Martin como que fuese el héroe San Martín. Y se la llevan a Puerto Rico, que es parte de los Yankees también. Aparte, le perdonan cosas a la gente, ¿viste? Porque si vos ahora declarás que te gustan los hombres, tenés hijos con hombres, entonces los 30 años de atrás uno le cantaba a las mujeres, le cantaba a los hombres.
0: 5 minutos para las 10. No tenemos a Matu, está engripadísima, me parece.
1: Pobre,
0: ¿no?
1: Ya venía, pobre, muy emocionada.
2: Pues se fue a la feria del indio y quedó ahí.
0: No la veo a Matu.
1: No la veo.
0: Bueno, no sé. Pues la veo más yendo a ver a Lali,
6: sí.
0: ¿O no?
6: Pero sí, pero el viernes ya estaba un poco descompuesto.
2: Toda la semana pasada estuvo.
6: Le mandamos un beso. Que se recupere.
1: Mejorate.
16: Buen día, chicos. Buen día, Beto, Mesa, Ricardo del Cor. Enzo, no sea buchón, no sea cagüeta, hermano. Vos vas a destruir cientos y cientos de pareja, hermano. ¿Por qué tenés que decir eso? Tengo 8 mecánicos y llevo la camioneta uno solo. ¿A vos te parece? Ni hablar de fulbito, cuántos amigos tengo.
17: Mirá qué macho.
0: Dice, bueno, era tan atorrante que tenía 8 mecánicos en el celular y llevaba uno solo.
16: Enzo, sos un botón.

0: Beto Mesa, buen día. Ayer vi muchachos también. Me emocioné, transpiré de vuelta al ver la final contra Francia y todavía sigo pensando que cuando estábamos 3-3 y el Dibu tapa esa pelota enorme, todavía pienso que se la va a pasar Mbappé. Y me pongo nervioso, parezco un boludo bárbaro. Abrazo.
1: Sonaba esto, ¿te acordás de esos días que perdimos con Arabia? Había un clima de... ¿Qué pasó acá? Esto no estaba en los papeles. ¿Te acordás que era? Una mezcla de reclamo, de lamento y de cosa motivadora para lo que venía, pero que se había complicado seriamente.
2: Que decías, otra vez arrancamos. Además, dos golazos que el Dibu dijo, me tiran dos pelotas y no las puedo ni tocar de la precisión.
1: Mañana con Islandia, el último amistoso, 10 de la noche.
2: En Alabama.
1: Hoy creo que hay conferencia de prensa de Scaloni, Edu.
2: Sí, el otro día, bueno, Scaloni habló post partido, después de la victoria contra Honduras 2-0. Habló del reemplazo de Valerdi, que todavía no lo... ¿Por qué no tiene el reemplazo? Porque quiere esperar al partido de mañana, porque hay varios jugadores que están tocados. Y ahí sí, elevar el pedido, si es que hace falta. Ojalá que no, hacer otro reemplazo. Y también habló muy bien de los chicos que le dio la posibilidad de debutar. Beltrán, ¿quién iba a decir? Si Beltrán a principio de año le decían, che, vas a jugar en la selección. ¿De qué selección? Bueno, vas a debutar en la selección. Aranda, el chico de Boca que escaló en la conferencia, dijo, le tuve que decir, sacate el chicle. Estaba como si hubiera jugado un picado y me encanta que tengan esa actitud. Y bueno, para ir fogueándolos,
1: Freitas,
2: que también, bueno, Capaldo con más recorrido, pero también debuta, lo que hace pensar que quizás Scaloni ya está proyectando un nuevo ciclo. Ir fogueando a estos chicos es maravilloso. Así que, bueno, mañana a las 22 contra Islandia, el recuerdo, ¿no? Islandia, el debut en 2018 con Sampaoli de técnico, que
3: 1-0,
2: Messi rompe
3: agónico.
2: Empatamos 1-1 y Messi rompe penal. Ya arrancamos torcido ahí en ese mundial. Ya arrancamos complicado.
3: Pero qué lindo quilombo que tiene Scaloni de muchos chicos que están jugando muy bien. Está bien, es Honduras, lo que quieras. Pero esto es el desparpajo de Aranda, sobre todo.
2: Sí, el Colo Barco, que lo vimos en una posición totalmente diferente y jugando en la mitad de la cancha y muy bien, con mucho despliegue, muchas ganas. Simeone, acá lo marcamos hace rato, jugador de selección y que marcó un gol también.
4: Hola Betito, hola Mesa, Diego de Banfield. Mirá, yo lo que noto con el tema del Mundial y con varios temas que nos rodean a los argentinos es que ya no tenemos onda. Me parece que venimos tan golpeados por todas partes, por la parte económica, política, afectiva, nos afecta en todo. Y esto, tampoco hay un hambre de mundial. Lo veo como que le faltan ganas y eso nos está matando a todos. Me parece que nos falta un poquito de argentinidad. Eso es lo que noto. Abrazos.
1: Todo puede ser.
2: Buen punto.
1: Cerca de las 10 de la mañana, ¿qué nos estaría faltando, Javi?
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7: Buen día, Beto Casilla.
8: Beto Casilla.
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1: Y en esta semana que empieza, que arrancamos hoy, por lo menos la mayoría laboralmente, con lluvia en el AMBA, ¿qué te deseamos? Te deseamos que esté la cabecita impecable, para lo que haga falta. Si no está bien la cabeza, falla todo, siempre te lo decimos, ¿no? Que mantengas la cabeza activa, fresquita, inquieta, curiosa, con ganas de aprender, de conocer, como si fueras un nene, como si fueras una nena. Eso te mantiene activo, activa, creativo, creativa. Te deseamos que no pierdas la capacidad de asombrarte, tengas la edad que tengas, que sigas sintiendo curiosidad por las cosas, por las ideas, por la gente, que no caigas en esa trampa de creer que ya lo viste todo, que ya escuchaste todo, que ya nadie te puede sorprender. Viste que te habrás cruzado con alguna boluda y dice, yo ya estoy de vuelta, papá. ¿De vuelta de qué? Preguntaríamos. No tenés más nada que aprender, no tenés más nada que curiosear, no tenés más nada nuevo para empezar, nada que ofrecer. Porque viste cómo es, el día que uno deja de aprender, de curiosear, empieza, dicen, a envejecer más rápido que su propio cuerpo. Empezás envejeciendo por la cabeza.
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1: Te deseamos que te des permiso para pensar distinto, para aburrirte un poco de vez en cuando, tener tiempo para vos, que no sea tiempo que después tenés que salir corriendo a buscar cómo llenarlo, no, tiempo para pensar, porque también es ahí donde aparecen ideas nuevas, ¿eh? Cuando te tomás esos tiempos de no hacer nada, de no pensar nada más que para vos, con tus propios pensamientos, dicen que ahí aparecen las mejores ideas. Te deseamos que si alguna vez te sentís desbordado, desbordada, triste, perdido, tengas la humildad de pedir una manito. Si a su vez ves a alguien que cerca tuyo, apagado, distante, callado, tenga la generosidad de acercarte, ¿no? A veces una persona no necesita consejos, ni guía de cómo seguir. Que alguien esté cerca, nada más.
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1: Te deseamos que deje de preguntarte crónicamente por qué esa persona te falló. Hay gente que traiciona a quien la ayuda, esto suele pasar. Hay gente que lastima a quien la quiere. No es un tema tuyo, no fue un tema tuyo, fue un tema del otro. No importa si tenés 20, 40, 60, 80 años. El ser humano necesita algo que lo espere a la vuelta de la esquina. Un viaje, un curso, un emprendimiento, una idea, un amor, algo. Y te deseamos que lo tengas. Que recuerde que te levantaste de golpe que parecían definitivo, de knockout absoluto, y no fue así. Que hay una parte de tu historia que merece respeto, ¿eh? Porque mientras haya algo que te den ganas de hacer mañana, todavía estás más joven y valiente de lo que vos mismo crees. Te deseamos el mejor lunes de la vida.

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3: ¡Hola, Betito! ¡Buen día, Beto! ¡Buen día, chicos! ¡Buen lunes de 3-14 para todos! Bueno, Beto, te cuento los aciertos del fin de semana. De los favoritos, el 34x2 y el 322 de los sábados. Por patrón, 74, 47, 84, 03 y 35. Así que espectacular el fin de semana. Bueno, vamos con los numeritos para hoy. Hoy me gusta 826, 314, 339 y 308. Recuerden que si les gusta alguno de estos números, los giramos para cubrirnos. Bueno, para los que me quieran seguir, mi Instagram es El Gurú de Beto. Ahí pueden ver cómo vienen los números y los patrones de juego durante el día. Bueno, Betito, espero que tengan un buen día, una buena semana, a jugar con responsabilidad y nos estamos hablando.
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0: Ay, por favor, como quiera.
1: Dicen que el que no te cuida en lo chiquito no te va a cuidar en lo grande. El detalle es el ensayo general. El que no respeta tu tiempo, tu cansancio, tus palabras, después no te va a respetar en la vida.

0: cuando dejaste de servirle. No están extrañando tu esencia. Te extrañan tu disponibilidad absoluta. Te extrañan al boludo, a la boluda, que decía que sí a todo. Y con la sonrisa del empleado del mes. Ay, cómo cambió.
1: El boludo se cansó. El boludo se fue.
0: Total.

0: 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Barrio Itambé Guazú de Posadas, Misiones, un barrio nuevo, lindo. Un señor de 40 y pico de años se chupa. Bar, mala bebida. El policía le viene a decir algo, si no me toqué. Y le dice, yo no tuve la culpa que vos no estudié. Policía, ¿viste? Se puso
1: pendenciero.
0: Sí, chúcaro. Me va a tener que acompañar. Pero, y sí, no. Bueno, depende de la cana, ¿no? ¿Viste? No. Pero sería que lo agarró acá medio de.
2: No. Sí.
3: Es una autoridad.
0: Detenido. Contravención. Lo llevan a la comisaría 19, al calabozo. Resistencia a la autoridad, sinceramente, viene la figura, no la hace.
1: Sí.
0: Pero calabozo. Por protocolo, al borrachín le tienen que sacar los efectos personales.
2: Sí.
0: Cinto, cordones, si va a sacar abuso.
3: La billetera.
0: La billetera. Todo queda registrado en un acta.
3: Va una bolsita.
0: Sí. Al otro día lo liberan, le dan las pertenencias. El tipo.
2: Agarrando
0: el cinturón, manando. No está la tarjeta de crédito. No está la tarjeta de crédito. No, está todo en el acta, señor.
1: No.
0: Mire, el acta está acá. Estaban todos los elementos retenidos. Incluso, ponele 42.300 pesos.
1: Y estaba todo asentado.
0: Y la tarjeta no.
3: ¿Cómo puede ser?
0: Yo tenía tarjeta, señor. Y me la sacaron. Me acuerdo cuando me la sacaron del bolsillo. Estaba borracho, pero no boludo.
3: ¿Cómo es?
0: No está en el acta, señor. Bueno, él radica una denuncia, por supuesto robo de tarjeta.
2: ¿Acusando a la comisaría?
0: Y si yo vine con la tarjeta acá. Yo vine medio mamado, pero yo tenía la tarjeta y plata. Si una cosa no quita la otra.
1: ¿Y se la tomaron igual a la denuncia? ¿A pesar de que lo estaba denunciando a ellos?
0: Creo que fue otra comisaría.
1: Claro, claro, es raro.
3: Denunció a Visa, pero la tarjeta, la comisaría no se la tomaron.
0: Entonces, chanta, viste, perdió la tarjeta o iba. Al día siguiente empiezan a caer consumos a lo loco del shopping más importante de ahí, del centro. El tipo va a refuerzar la denuncia que ya había hecho, ve que me están consumiendo. Bueno, van al shopping, bueno, necesitamos ver quién, piden las cámaras del shopping, y era el Cana.
1: ¡No!
0: 26 años, que le había tomado las cosas.
4: Patán.
0: Que justo ese día tenía un adicional en el shopping.
1: Oh. Ay, aprovechó.
5: Y ya que estoy,
1: dos por uno.
2: Te cuido y le compré con la otra.
5: Acolchado no tengo. Claro. Justo, bueno.
2: Dos por uno en arredo.
0: No sé qué dineral gastó con la tarjeta.
2: No.
0: Ya lo exoneraron de la fuerza, porque hay pruebas claritas que está ahí comprando y gastando. El otro, el borrachín, tiene que esperar un mes que le reconozcan todo de la tarjeta. Sí. Que es un trámite, ¿viste? Viste que con los que roban las tarjetas con intereses deberían mejorar el sistema, ¿no?
1: Porque un poquito más rápido, ¿no?
0: Un plástico con tus números de un lado y la clave del otro ya está como medio viejo, ¿viste?
1: Sí.
0: 10 y 20.
6: ¿Cómo andamos? Buen día. Feynman habla.
0: Hola, hola.
6: Vamos a ir con tres chistes cortitos, ¿sí? Para los chicos.
0: Sí.
6: Nada fuerte, ¿sí?
2: Bueno.
6: Nada que tenga malas palabras, me parece un pésimo ejemplo. Igualmente, por ejemplo, la palabra charutero para mí es una mala palabra.
2: Sí, sí.
6: Les iba a contar el chiste del barco que parte del puerto, pero creo que no se los voy a contar porque es muy zarpado. Se entiende, zarpado, porque va a zarpar el barco. ¿Vos sabés que mi viejo es techista? ¿En serio que trabaja poniendo membrana en los techos? No, no, no. Techista, hace chit,
2: No, muy bien.
5: Muy bueno.
0: Está bien, Eduardo.
6: Mamá, mamá, en la escuela me dicen Pablito Lescano. ¿Y vos qué le contestás? ATR, perro, cumbia, cajetea, la piola, gato. Bueno, sigan ustedes, gracias.
0: Sí, pero no, no, viene Eduardo, viene Eduardo. Sí. 10 y 20. Julio. 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Bueno, no comentamos nada de Arruabarrena, nuevo técnico de Boca todavía.
1: Faltan mínimos detalles en el plano económico, pero ya está todo listo para que el Vasco tenga su segundo ciclo, después de haber dirigido mucho en Emiratos Árabes, después del ciclo en Boca, que fue campeón en Boca en el año 2014-2015. Fue el reemplazante de Carlos Bianchi, después del tercer ciclo de Bianchi. Ahí comenzó, él le había ido muy bien en Tigre como entrenador. Así que bueno, es una buena oportunidad para mí, es un técnico con rodaje, con personalidad, identificado con Boca, compañero de Juan Román Riquelme en Boca y también en el Villarreal, tiempo después. Así que me
0: ¿dónde
1: parece...
0: ¿dónde andaba?
1: Estaba, había dirigido todo en lo que era Emiratos Árabes, en Arabia, hizo toda su carrera ahí, después de haberse ido de Boca, que después lo sucedió Guillermo Barros
0: Esqueloto. O sea, ¿de dónde ahí lo traen ahora?
1: Directamente de allá, de Emiratos Árabes, estaba dirigiendo allá, y es una revancha también para él, porque él se tuvo que ir después de algunas eliminaciones con frente a River, que bueno, quedó marcado por aquella de 2014 en la Copa Sudamericana, en 2015 el del Gas Pimienta, era el entrenador de Boca en aquel momento.
0: Él pierde dos mano a mano con River.
1: Claro, que son fundacionales para el River de Marcelo Gallardo.
0: Pero me parece que no jugaba mal ese Boca.
1: No, por eso quedó en el hincha de Boca un buen recuerdo. Gana sí el campeonato local también, o sea, hay un buen recuerdo del Vasco Arruabarrena, pero bueno, queda marcado por esta situación que también le pasó a Guillermo Barros Esqueloto, que sí fue campeón, hizo una buena gestión en Boca, pero bueno, pierde la final de Madrid y se tiene que ir. Entonces es difícil. Para mí es un buen entrenador, sí, con personalidad, identificado en Boca, que quiere asumir cuanto antes bien ese punto para poder hacer la pretemporada y tener total libertad para elegir los refuerzos. Le pidió a Riquelme y al Consejo que le dijeran cuáles eran las negociaciones, si ya tenían alguna avanzada, porque quiere meter manos de temprano en el que va a ser su equipo.
2: Pidió uno fuerte por línea, un mediocampista, un defensor y un delantero, y tiró una frase muy interesante cuando le preguntaron, pero vos venís de Arabia con toda la guita, dijo, a Boca vuelvo por el bronce, no por la plata.
1: Y bueno, es el sentimiento de pertenencia también.
2: Veremos Riquelme cuánto le deja laburar.
1: Yo creo que es una bala importante para Riquelme. No digo la última, pero sí teniendo en cuenta que hay elecciones el año que viene en Boca.

0: Hola Beto, buen día, ¿qué tal? Escúchame, yo soy bien machito, pero cada vez que lo veo a Enzo ahí con vos, al lado tuyo, y un tirito le pego, y eso no me transforma en gay, para nada, Beto.
1: El tema es que el tirito te lo va a pegar Enzo a vos, me parece.
2: Ahí está el tema. Yo no lo quería aclarar, pero lo aclaraste vos, amigo.
3: El que tiene el mejor censo de este universo es Encito, sí. Porque todo el tiempo es un termómetro recibiendo sobre... Bueno, ahora vamos con las redes están a mano, propuestas de todo tipo, ¿no? Y él nos dice que la mitad son casados, comprometidos, héteros, ¿no?
2: Bueno, al menos heterosexuales, según ellos.
4: Claro, tienen hijos.
2: Viste que le tienen miedo a la palabra bisexualidad, porque para el hetero la palabra bisexual casi que no existe. Entonces te dicen, soy hetero, pero por vos, Encito, que me caes muy bien, que lees los reyes.
1: Claro.
2: ¿Qué tiene que ver el zorro con tu mano negro?
5: Claro, claro. Y que digamos, América, todo eso.
6: Buen día, Beto. Encito. Vos cuando tenés que andar de trampa, en vez de ponerle Juan Mecánico al chongo, le ponés Jessica Manicura.
2: Está muy bien, está muy bien.
3: Él no tiene hoy compromiso.
2: No.
3: Hoy. ¿Qué tienen cito de tele de fin de semana?
2: Bueno, tenemos que... ¿En algún momento de tu vida pensaste que alguien iba a incomodar a Mirtha Legrand?
3: Bueno, la han incomodado.
2: Pero muy pocas veces.
1: Muy pocas veces.
2: Contado con los dedos de una mano las veces que Mirtha estuvo incómoda al aire. Y este fin de semana sucedió.
3: Yo le tiré, viste, creo que la última vez que fui o la anteúltima vez, a ver cómo reacciona. Porque ella se escandaliza por nada.
1: Sí.
3: Y me retrucó porque le digo, hice una encuesta entre los muchachos que están detrás de cámara, en mi programa, que son todos muchachos de 30, 40, Mirtha. No le dije si le darías a Mirtha.
1: Claro,
3: una frase
1: más
3: que
1: fino.
3: Para chique. Yo, si estarían con vos, si les atraes físicamente, le di a entender. Y más de la mitad me dijo que sí.
2: Y ahí te dejo una gran frase.
3: Y ahí me dice, yo desnudita soy linda.
1: No. Y aparte de eso,
3: truco.
1: Todos nos imaginamos a Mirtha desnudita en ese momento.
2: Sí. Lo genial de Mirtha es que vos podés incomodarla, pero ella igual retruca.
3: Desnudita.
1: Claro, porque desnuda. Desnudita ya te imaginas con un baby doll.
3: Ya tiene una cosa de
2: juego.
1: Más de baby doll.
2: Pero este fin de semana estuvieron sentados con ella Luis Novarecio, Facundo Macarrón, Mauro Zeta y Mercedes Nisi, que estuvo a cargo del momento incómodo de la noche. ¿Qué es lo que vamos a escuchar en este momento? Bueno, Mercedes Nisi le pregunta a Mirtha Legrand por un amor del pasado de Mirtha.
4: No.
2: Hasta ahí está todo bien.
4: ¿Cómo hubo otro amor que no sea Tiner?
2: Exactamente, es lo que nos preguntamos todos, porque todos conocimos a Mirtha de la mano de Daniel Tiner.
1: Nadie más.
2: Al parecer hubo otro hombre del pasado, vivía en Córdoba capital. Mirtha va a estar incómoda.
1: ¿Antes de Tiner?
2: Antes de Tiner.
1: ¿Qué era San Martín?
2: Mirtha
3: ¿Esto
2: fue
3: es en su pueblo?
2: En Córdoba capital. Había un hombre que la familia de Mirtha lo había comprometido. Viste que se usaba eso. ¿Vos te vas a comprometer?
3: No, Villa Cañas.
2: No.
5: No.
3: Ok.
2: Córdoba capital.
1: ¿Cómo sabe Mercedes Nisi?
2: Era amigo del padre de Mercedes Nisi.
1: No.
2: Mirtha en un momento va a querer callar y va a querer cortar el tema, pero Mercedes Nisi es como la tía desubicada de Año Nuevo.
1: Sí.
2: Que vos decís, ya está, tía, y te va tirando más data encima. Quieren ver a una Mirtha incómoda, mírenla, escuchen.
7: Mirtha, tengo una pregunta, porque siempre me queda una duda. ¿Vos estuviste enamorada de un cordobés?
8: Sí.
7: ¿Que era amigo de papá?
8: No sé si era amigo de tu padre.
7: Julio.
8: Sí, Julio.
2: ¿Nombre?
7: ¿Y cómo fue esa historia? Contame.
8: ¿Cómo fue qué?
7: ¿Cómo fue esa historia? Porque a mí me la contó mi papá.
8: No te la voy a contar. No pienso contártela, pero sí estuve comprometida. Antes se comprometía, existía compromiso.
7: Estaba por casar y todo.
8: Pero en ese interín volvió, bueno, iba y venía a Córdoba a visitarlo, era con mi madre, siempre digo, manejando yo hasta Córdoba, iba en mi auto. En ese interín, yo estaba haciendo una película y conocí a un señor que se llamaba Daniel Tiner. Y me enamoré de él.
2: Mirá.
7: Yo creía que no te habían dejado casarte con él porque él vivía en Córdoba, estaba lejos.
8: La familia no quería que yo trabajara más, que fuera un artista, no quería que fuera actriz. Entonces,
1: ¿Y cómo le dijiste al pobre cordobés?
8: Por teléfono.
7: No, lo lamento por teléfono.
8: Horrible. Wow. Hasta el día de hoy no me lo perdono. Y era un ser extraordinario.
7: Sí, era buenísimo.
8: Julio. No voy a decir el apellido, no digamos.
7: Julio Álvarez Díaz.
1: Pero sos boluda, Mercedes.
7: La hermana era profesora del carbón.
2: Cállate, Mercedes. No voy a decir el nombre. Julio Álvarez Díaz. La hermana trabajaba en el colegio enfrente, diagonal, hay una carnicería. Tanto detalle tenías que dar, Mercedes. Un momento incómodo para Mirta, pero bueno, todos sabemos ahora que hubo un hombre antes de Daniel Tiner que casi se lleva a la señora Mirta Legrand al altar.
3: No sé cómo salió el tema el otro día, no al aire, en un grupo, pero la cantidad de gente grande que no, digamos, que vivió 50 años, una relación bárbara, que han construido una familia, que tienen hijos, nietos, y no era el amor de su vida.
1: No.
3: El amor de su vida quedó ahí, orbitando, cerca, lejos, nunca más lo vio, lo veían en las fiestas, en los casamientos, porque eran con amigos en común.
2: ¡Qué locura!
3: Trampa de la vida.
1: Sí.
2: Pero Mirta, ¿habrás estado más enamorada de Daniel que de este hombre? Yo intuyo que sí.
3: Sí, la presencia que tuvo Daniel en su vida, como lo nombra todos los días de la vida. Sí, ¿no?
2: Claro, de hecho lo deja este cordobés por seguir lo que decía su corazón, que era estar enamorada de Daniel.
1: Pero Mercedes dice Julio, sí, Julio, el cordobés, como que no dice, fue algo que pasó hace...
4: Sí, pero ella se interiorizó.
1: 70 años.
2: Sí.
1: Y se acordaba como si fuera ayer.
2: ¿Cómo le duele a Mirta haberlo dejado?
1: Sí. Mira,
2: no me lo ¿cómo perdono? Lo dejó por teléfono. No sí. me perdono haberlo dejado por teléfono. Es muy fuerte.
4: Pero dijo que nunca más lo vio y sin embargo sabía que había formado familia, que había tenido hijos. O sea, se interiorizó, preguntó, se enteró de alguna manera de la vida de él.
5: Fachero, Julio, ven.
3: Demuestra que también, bueno, idealizás un poquito aquello que pasó fugazmente, porque... te queda lo mejor, la fantasía de que pudo haber sido wow, el gran amor de tu vida. Bueno, por algo se acuerda perfectamente, ¿no?
2: Qué loco.
3: Pero decir, nada, ni me acuerdo. Yo qué
2: sé. ¿Quién? ¿Este habrá sido el único hombre por fuera de Tinel?
3: No creo.
2: No, ¿cuántos?
1: Pará,
2: se enamoró de Tinel, nunca más hubo un hombre.
1: Sí, como que no.
2: La vida de Mirna.
1: Daniel Tonietti.
2: Estás diciendo pavadas, por favor.
4: Igual seguro.
3: Claro, se le han atribuido dos futbolistas.
1: Sí, de Racing.
3: A lo largo de...
1: Uno de Racing y uno de San Lorenzo.
3: No.
1: ¿Cómo que no?
3: Sí, y uno... No, uno de Vélez.
5: De Vélez, fundamentalmente,
2: no,
5: sí.
2: Pero que esos hombres están interesados.
3: Dos de Vélez, mirá lo que...
2: No. No van a saber a Mirta en este...
1: Mercedes.
3: No hablaría mal de Mirta, no estamos al contrario.
1: La primera botinera.
3: Digo, a mí no me consta. Desde que soy chico escucho esos dos nombres. Uno muy habilidoso.
5: Muy habilidoso, número 10.
3: Y otro arquero.
2: ¿Pero ellos estuvieron enamorados de Mirta?
3: No.
1: Salieron. Touch and go.
3: Mirta.
2: No los escucho.
3: Ella lo dice. Ella siempre supo que tiene... Cuando dice, viste, pronuncia la frase, pero venía a dormir conmigo.
2: Sí.
5: Tenía sus cosas.
3: Antes era común.
2: Tiner fue desprolijo. Yo pongo las manos en el fuego porque Mirta jamás...
3: Yo si me apurás también. Pero es lo que escuchamos desde chico.
5: De toda la vida, sí. Fines de los 60.
2: ¿Qué nombre, Eduardo?
3: Yo si la vuelvo a ver, yo se lo...
1: Fuera del aire.
5: Fuera del aire. Pero pregúntale, saquémonos la duda del número 10.
3: Fuera del aire.
2: Se va a enojar.
1: No, fuera del aire.
3: Le voy a decir. Vos sabés que se habla de este y este. Contame.
2: Si no lo contó nunca, tiene 99 años.
3: Fuera del aire, fuera del aire.
1: Y a ella le gusta mucho ser protagonista y ser pionera, ser leyenda. Entonces le Mirta... ¿Vos fuiste la primera botinera argentina y mundial? ¿Cómo es eso?
3: Tampoco creo que me cuente. Sí, la verdad me lo... No creo. Pero por la forma de respuesta, claro, yo me voy a dar.
4: Si no te lo niega.
2: Si se pone nervioso.
3: O lo o niega, pero no, con una risita. ¿Viste que
2: un
3: hay
2: no
3: forma
2: tibio? ¿Ya no están entre nosotros esos dos futbolistas?
1: No. Ni ellos ni los hijos.
3: No, los hijos
1: no, es un
3: sí.
1: chiste.
5: No, pero no están entre nosotros.
2: Me estás matando.
1: Es un... Mirá si chaparon en un forte. Los dos.
4: ¿Fuiste dale, Tatiana, Javi. Mirta?
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0: 15 minutos para las 11, 12 grados. ¿Qué pasa de importante, Noé?
1: Está muy complicada la calle, realmente están complicados también los trenes y está también, le decimos a los amigos camioneros, complicada la Ruta Nacional 14, que está cortada, la autovía del Mercosur, en el kilómetro 115, es altura Concordia, porque hubo un camión que protagonizó un despiste y derribó un pórtico de señalización ahí sobre la ruta, así que el corte es permanente y está interrumpida en ambos sentidos. El tren San Martín está funcionando con demoras, el tren Sarmiento también está funcionando con demoras y desde hoy el Roca, que se constituyó en Bosques vía Temperley, de lunes a viernes el último servicio va a partir a las 9 de la noche.
0: Hacemos un poco de consultorio astrológico y vamos desgranando temas que a la gente les interesa, porque en general, viste, en este segmento lo que más escuchamos es tal cual.
2: Increíble.
0: Parte de los oyentes, porque lo ponemos, yo me sumo.
2: Claro. Vos sos humilde, pero tenés data que te llega.
0: Yo le sumo a Joe, que él conoce de astro, todo lo que es lo digital, la información que nuestros oyentes dejan los dedos en Mercado Libre, de hecho, hoy en Facebook, en Meta, en todo, ¿no?
2: 6 de la mañana me llegó un mensaje de Beto, digo, ¿qué pasó? Me dice, acaba de entrar que me faltaba Acuario para ver cómo reacciona cada signo en el Mundial.
3: ¡Uy, qué lindo!
2: Así que tenemos esa data para esta semana previa al Mundial.
0: Pues, preguntan de todo, ahora vamos al consultorio, pero dice, le presté plata, una plata importante a un geminiano.
2: Olvídate.
3: ¿Cómo olvídate?
0: ¿Qué tiene Géminis? Bueno, peor de todo es Sagitario, se olvida.
2: Sí.
0: ¿Qué? ¿Yo?
3: Sí, a vos.
0: Quilombo de la cabeza del Sagitario.
3: Se enoja, si puede.
2: Claro.
0: Está loco. Géminis sabe que. Pero dice que ya te pagó.
3: Sí. Ah, bueno.
2: ¿Te acordás que juntamos a comer y yo te dije, yo te invito?
3: No,
2: sí, pero
3: no.
2: Era una media luna y yo te presté 90 lucas. Bueno, ahora vas a estar contando la costilla.
3: No, la guita te estoy contando, la que me debe.
0: Acuario, o sea, sabe que te debe. Son los tres peores.
3: Sí.
0: Para prestar la guita. Ustedes vean después qué hace. Sagitario, porque ni idea, boludo. No sé, que yo te firmé algo, viste, una cosa así. Géminis dice, sí, me acuerdo, pero acordate que un día que era feriado acá en la radio, que vinimos, viste.
2: No, que sé, trajo una cremona.
0: Sí. ¿Y qué tiene? En la cabeza de Géminis, pues no es que se hacha, puede pasar. Y después Acuario que te dice, sí, dame tiempo.
3: Bueno.
0: Estoy en un proyecto nuevo, ¿viste?
3: Pero ese reconoce la deuda.
0: Sí,
3: al menos,
0: pero también es difícil de cobrar.
3: Hay una luz al final de
2: sí,
3: camino.
2: Sí, pero Acuario dice, mañana te la llevo a la radio. Y cae, y la guita, no, me enganché con unas cripto. Te la duplico, cripto.
3: Yo como representante
0: compré
3: de Acuario.
0: Compré bisutería de Samira.
3: Sí, de Samira.
0: Me compré un paño de.
3: Siempre digo, soy muy malo para pagar las deudas y para cobrarlas. A mí me olvido. Cuando alguien me trae y me dice, ¿y esto? Le digo, ¿no te acuerdas que me prestaste? No.
2: Pero increíble, vos le prestás plata a Capricornio. Capricornio, que le estás prestando. Igual es raro que Capricornio te pida plata. Pero se le estás prestando y Capricornio te dice, toma, firmó su papel. Y vos le decís, pero no pasa nada.
3: Sos
2: eso.
3: Mi amigo, claro.
2: No. Pero el que está recibiendo la plata te dice, firmó un papel.
3: Son impecables.
2: Entonces, pero no hace falta. Sí, yo me siento más cómodo si sé que te debo y estoy en papel firmado.
0: Sí. Son características de cada uno. A ver qué consulta, señor Rossi, por favor.
4: Hola chicos, ¿cómo andan? Lo estoy viendo de Uruguay.
2: Esa.
4: Salgo de la mesa ahí a todo abeto. Soy de Escorpio el 29-10-74 y tengo varias cositas trancadas.
3: ¿Trancadas?
4: Ya casi una década. Temas de jubilación, tema de ventas de dinero. A ver qué pasa. Saludos. Que tenga buen día.
0: Trabado en lo administrativo.
2: Sí, ¿no? sí, Scorpio está trabado. ¿Por qué? Porque bueno, ahora con el ingreso de Júpiter en Leo, este segundo semestre, 30 de junio, ingresa Júpiter en Leo.
3: ¿Qué eso significa eso?
2: Va a liberar todo lo que está trabado. Atención, que es
3: ahora.
2: A nivel juicio, sucesiones, papeles que no salen. Viste que no, mi hija me dejó un autito, que la verdad que no se firmó el 08, ahora qué hacer. Bueno, segundo semestre se destraba todo lo que tiene que ver con la parte legal. Veo que vos también estás con un tema legal.
3: Sí,
2: ¿Escorpio?
3: Sí.
2: Bueno, atención que se nos viene una Noe propietaria, parece.
3: Bien.
2: Pero Escorpio, segundo semestre, 30 de junio, entra Júpiter, que es como el comodín del zodíaco, entra en Leo. ¿Y Leo qué hace? Hace brillar tu parte personal. Entonces, todo esto que está trabado para los escorpianos, para los piscianos y los cancerianos, los signos de agua, se destraba el segundo semestre, porque ahora está Júpiter en Cáncer. ¿Qué significa esto? Júpiter en Cáncer es momento de introspección, de pensar, de analizar, de saber sacar a flote todo lo que está dando vueltas, porque el segundo semestre me va a regalar la posibilidad de reencontrarme con lo que me pertenece. Lo que te pertenece en el segundo semestre va a ser tuyo. Plata, sucesiones, parejas, noviazgos. Te va a blanquear el chongo, la chonga que está dando vueltas. Lindo segundo semestre para que aparezcan nuevas posiciones y nuevas seguridades económicas, laborales y también personales.
0: ¿Cuál es el signo más insoportable para irse de vacaciones? Hay tres.
3: ¿En serio? A ver.
5: ¿Nos puede incluir a nosotros, a los arianos?
0: ¿Cómo?
5: ¿Nos puede incluir a los arianos?
0: Sí, sí. Ahora te... Pero ¿por qué? Primero, Virgo.
5: Ok.
0: Virgo ya se armó su cronograma dos meses antes. Dos meses
1: qué
0: antes.
1: Qué pesado.
0: Entonces, Fita Mendoza dice: mira, hoy y mañana hacemos potrerillo.
3: No, sí, no, no.
0: Por ahí vemos, porque por ahí dormimos ahí. Y ya el tercer día podemos hacer todo lo que es el centro comercial. No. Y te organizas.
2: Pero para, escúchame, Virgo, si hoy llueve, ¿por qué no hacemos hoy el centro comercial y mañana por ellos?
0: Claro.
5: Pero no, esas no son vacaciones. Yo voy a vacacionar a descansar la cabeza.
0: Sí, no, hizo su cronograma y lo tenés que respetar.
1: Te hace levantar a las 6 de la mañana para ir a hacer la excursión.
3: No, sí, déjame aquí, me muero.
0: Y después pues, se pone pesada la ruta.
5: No, no, nunca jamás vacacionaría así.
3: No,
5: nunca.
3: No, jamás.
0: Capricornio lo que tiene que llevar el Excel de lo que se lleva gastado. Vos parate a comer un pancho y se cuánto.
3: No, pero qué importa.
5: Me sirve.
0: Capricornio tiene eso, él sabe que va y tiene que gastar 175,000 pesos en los 5 días.
2: Y va anotando. Y si el último día llegó con 174,000, se come un Guaymallén de 1,000 pesos todo el día. Porque no se puede ir de su presupuesto.
0: Pero los números le cierran.
5: Ok.
0: Y el tercero es Aries, porque al segundo día se quiere volver.
3: ¡Ay, Dios mío!
0: Como Ringo Starr en la India, ¿viste? No. Que dice, no hay hamburguesa acá. Y se va para la mierda. Aries tiene eso, ¿viste?
5: Sí.
0: No,
5: sí,
0: ya vimos todo, dice Aries.
3: Pero va un día.
5: Nos aburrimos muy fácil nosotros.
1: Se sube el micrito, hace... y se va.
0: Aries le encanta. En los tours se pone insoportable.
2: Aries le gusta el tour, es en las ciudades que vas en el micro rojo. Recorre todo en 2 horas, ya está, se queda otro lugar. Sí. Pero caminá a la ciudad. No, sentate, tomá un café, incorporá el amor, el color, el calor de la gente. Me chupa huevo.
5: Una vez fui a Brasil, la única vez que fui, me llevaron al Pan de Azúcar donde está el Cristo.
3: Sí.
5: 4 horas para mostrarme
0: y Aries
5: Cristo
0: tiene
5: que
0: eso
5: está
0: también.
5: Con los brazos abiertos.
0: Eso tiene Aries también, esta mierda. Era la piedra de Tandil. Me hice 500 kilómetros para ver esta piedra de mierda. Todo, el tipo va al Partenón, ¿viste? Sí. Donde empezó la civilización.
5: ¡Ay, esto era!
2: ¿Y qué te dices? Está todo roto.
0: Llena de piedra.
5: Pero porque a nosotros nos divierte más, dame una caipirinha, poneme una musiquita, una cosa más golgoriosa.
0: Sí. Viste que Europa tiene eso también, ¿no? Cualquier cruce, bueno, acá Marco Polo ingresó y es una... Y te dice, ¿esto qué, viste?
5: Es una piedrita.
1: Es una ruina.
0: Villa Ballester lo tengo. Sí. Relativiza todo. Sí. ¿Qué más consultan, Rosy?
6: Buenos días. Quería hacer una consulta para el consultorio astrológico.
2: Dale.
6: Buenos días, mesa, ¿cómo andan? Mi nombre es Fernando. Estoy iniciando una relación con una chica, se llama Claudia. Ella es de Piscis, yo soy de Leo. Ella tiene 46 años, yo tengo 40. Quisiera saber qué nos depara los astros para esta relación.
2: Me gusta un leonino deconstruido que habla de ella primero, que la nombra. Que la nombra. O sea, no es una chica de Claudia, de Piscis, 46 y el 40. A Leo le gusta salir con gente más grande porque Leo se siente que está más maduro de lo que realmente es. Entonces, esto de tiene 46, él está bastante enamorado. Claudia de Piscis es un signo regido por Neptuno, tiene que ver con la emoción, con la sensibilidad, con la empatía. Entonces, enamorarte de alguien de Leo, a Leo que se enamore Piscis de él es como que, mira, esta persona va a despertar mi parte sensible. Mi parte leonina ya la tengo, de brillo y mi parte solar. Pero Claudia, la pisciana, te va a dar una parte romántica, sensorial y emocional que a vos te falta. Y vos, querido Leo, le vas a dar a ella esta cosa del brillo de salir a buscar la vida que ella también le falta. Así que, excelente pareja.
5: ¿Piscis y Leo generalmente machean bien?
2: Machean bien porque Piscis le da a Leo la emoción y la sensibilidad que a Leo le falta. Y Leo le dice a Piscis, che, no todo es, ay, mirá, está lloviendo, nos quedamos en casa, mira, terremoto en Bangladesh, pobre gente, me chupo huevo. Vamos a buscar nuestra vida, nuestros objetivos, salgamos a laburar. Leo la empuja a Piscis a salir del letargo y Piscis le dice a Leo, quedémonos con este día, una siestita en casa, conectemos, hagamos el amor, sintamos un poco. Leo hace que Piscis frille y Piscis hace que Leo sienta. Excelente combinación.
0: ¿Cuáles son los peores signos para contestar mensajes de WhatsApp? Uf. Es un temita,
2: sí,
0: en las relaciones. Acuario, te puede contestar uno que le mandaste en marzo. Siempre te va a poner recién lo veo.
2: Sí, por supuesto.
0: Es verdad.
3: Sí, no te lo ocultamos, recién lo
0: los
3: veo.
0: Los papás de nenes y nenas de Acuario, ya de por sí el adolescente tiene una relación con el celular,
2: sí,
0: rara. Viste que está todo el día con el celular y no te contesta los WhatsApp. Está más en Instagram, está más en otras plataformas, sí, ¿viste? Imagínate adolescente de Acuario, si ya era adulto de Acuario, ¿viste que dijiste que le mandaba mensaje que tiene una sola rayita por dos horas?
3: Sí.
0: Acuario tiene una rayita, digamos, sí. No sabes.
2: Y no te pide perdón, ¿no? Que te dice, che, perdón, me colgué. No. Es como, bueno, es que le invitás a tu cumpleaños, che, recién lo veo. Hace dos meses mi cumpleaños. No, y no se sienten mal.
3: No, por supuesto.
2: Eso tampoco.
0: Y Piscis tarda mucho, pero porque piensa mucho que contestar.
3: No.
0: Piscis es mucho que vos ves escribiendo. Y puede estar tres horas.
1: No te quiere lastimar.
3: Sí. Se evalúa todo.
0: Borra, vuelve a empezar. Oh.
5: Para todos esos piscianos que mandan los textos eternos para una respuesta.
2: Sí.
5: ¿No es mejor pegarme un tubazo? Llamame o mandame un audio. O sea, ¿por qué tenés que escribir tanto? Se me fue la gana de charlar a mí esperando tu respuesta. Sí. En ese momento hay que mandar tu vaso. Se resuelve más rápido.
2: Es que así resuelve Aries. De hecho, Aries resuelve llamando. Ustedes, claro, que nadie más llama. Viste, Piscis te dice, che, ¿te puedo llamar un minuto de esto? Ustedes dos llaman. Aries llama directo de una.
5: No te preguntas.
2: ¿Y cuál llama más? Falta uno. Beto, dijiste Piscis, dijiste... No, bueno, también hay un montón de signos que son un bravo. Bueno, y
0: Leo... Bueno, y Sagitario, que está en otra dimensión.
2: Sí.
0: Bien, por eso no miró el celular desde las 9 de la mañana. Muy desapegado.
2: Muy desapegado. Y la verdad, ese es un lindo segmento, vamos a ver después cómo...
0: Sagitario abre el celular y está lleno de numeritos, 82 mensajes. Bueno, como el denso, ¿viste?
3: Claro, sí.
2: Pero que no le molesta. Porque no le molesta. Y Leo también, Leo siente como que te manda un mensaje y tenés que responderle a los 10 segundos. Y, ¿qué pasa? No, bueno, le habrán robado el celular. No, aguanta un poco eso, Matías Salé. Ayer recibí un mensaje, es de Leo, Matías Salé. Che, me enteré que estás metiste en la radio. Hago una columna. ¿Qué es una columna?
5: ¿Hago una columna? ¿Qué,
2: Matías Salé acá en la radio? ¿Sos arquitecto ahora? ¿Columna de qué?
0: Pues, ¿qué Leo, temática quería ofrecer?
2: No sabe tampoco. Pará, él tampoco sabe. Como que, estoy acá con mi amigo. Che, me dijo que estás con Beto en la radio. Che, pasé una columna. ¿De qué?
1: ¿No está Mar del Plata?
2: Sí, está viendo Mar del Plata, una columna de que... Bueno, pues lo puedo...
1: ¿Cómo? Para el verano.
3: Claro, ¿cómo está?
2: La movida del verano.
3: ¿Cómo se vive el mundial en Mar del Plata?
0: Una más, Javi.
2: Vamos, dale.
7: Buen día, Beto. Buen día, Mesa. ¿Cómo andan? Consulta.
2: Sí.
7: Yo soy de Cáncer. Mi pareja es de Géminis y me está costando que active sexualmente. ¿Qué consejito me das? ¿Por dónde puedo ir? Decime, tirame algún dato. Abrazo a la mesa, se los quiere.
2: Abrazo, campeón. Es excelente la consulta.
0: ¿Dijo cuántos están?
2: No. Pero tengo la respuesta. Así que atendé este caso. Géminis, ¿qué hablamos siempre de Géminis? ¿Los reyes y las reinas de qué? De la comunicación.
3: Sí.
2: Regidos por Mercurio. ¿Qué necesita Géminis? ¿Qué necesita Matu o Sofía del Yeso? Charla, comunicación, calentale el oído, andale al oído. No le gusta esta cosa como más de arrebato corporal. A Géminis la seducís por el oído. Entonces contale, mandale mensajito esta tarde cuando llegue, qué linda tarde para estar juntos, para estar cucharita, para ver una peli juntos, comernos un cuartito de helado, compartir la noche, darte unos mimos, unos masajitos. A Géminis entrale por el oído, por las palabras, por la seducción, va verbal. Después viene lo corporal. Pero si a Géminis la seducís con la palabra, el resto ya está hecho. Yo creo que él tenía como una voz, debe ser palio de la bolsa.
3: Sí.
2: El palio de la bolsa con Géminis no va. Géminis tenés que empezar a seducirla desde la cabeza y después llega lo corporal. Pero bueno, está muy bueno. Y él es canceriano. Él quiere hacer el amor, dormir cucharitas, formar una familia. Y la geminiana que está un poco dispersa, porque le falta esto. Le falta el condimento picante a través de la palabra. La seducción a través de la palabra y no tanto de lo corporal. Lo corporal llega solo. Pero primero seducirla a través de las palabras. Canceriano, para pasarla muy, pero muy bien. ¿Me permitís contar, Beto, que vamos a estar en el Café Berlín?
3: Sí.
2: 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No hay ningún partido de Argentina.
1: Ya feriado. Dijo,
2: 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Juega, no sé.
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2: El otro, sí, juega.
3: Antes del Día del Padre.
2: 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Gracias, Beto.
0: Hacemos terapia en un rato. Viene Gabriel Cartañá, sí, claro. Así que deja tu consulta. Dale, Javi.
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0: es Tarawi.
1: Pará, pará. 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Sí, yo tomo mate cocido y qué. 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Ay, che, no me puedo acordar.
2: La estás cantando, lo estás deseando. 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Me gusta, lo tomo. ¿Y qué?
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0: La cerveza no le soluciona los problemas a nadie. Pero el agua tampoco, así te voy a comprar una birra.
1: 11.5, 12 grados, muy desapacible, inestable este lunes. Tendremos otra semana con poco y nada de sol, ¿no,
2: Y temperaturas que no van a ser del todo frías, pero bueno, con mucha humedad y con muchas nubes. Recién a partir de el jueves vamos a ver el sol pleno, porque mañana y pasado también va a estar nublado.
1: Y un día como hoy, Edu Bolaños,
3: en 1990 comenzaba el Mundial de Italia, donde Argentina, como establecía el reglamento, disputaba como campeón defensor el primer partido. El doctor Bilardo, que durante esos 4 años trabajó para poner a punto el equipo, pero la cosa no funcionó. Argentina perdió 1-0 con Camerún, lo que significó una enorme sorpresa. La famosa frase del doctor Bilardo, que si perdía y se volvía en primera ronda, pedía tirarse del avión para no volver a la Argentina. Sí. Siempre extremo. Cuenta la leyenda que él tenía en el equipo a Caniggia y a Troglio, y que porque los encontró jugando a un jueguito al Mario Bros. En la habitación a la noche, los sacó del equipo a ambos, haciendo algunos cambios realmente particulares, porque Caniggia entró en el entretiempo y fue incontenible. Dos jugadores cameruneses fueron expulsados por pegarle a Caniggia, Massing y Canavijic. No el que hizo el gol, que fue Oman Bijic. Y la selección jugó muy mal, la tapa de la revista El Gráfico lo dejó claro. Sepa por qué fuimos un desastre, decía la tapa de la revista El Gráfico. Claramente una imagen de un Diego contrariado y preocupado, porque ni siquiera él estuvo a la altura. Ya sabemos todos los problemas que tuvo Maradona con la uña, con el tobillo. Y Diego recibió una de las patadas más increíbles en ese partido, una patada al pecho que apenas una tarjeta amarilla le sacó el árbitro Michel Watrot a uno de los cameruneses que lo agredió. Lo más significativo también fue que la canción, la emblemática canción de Italia 90 de Eduardo Benato y Gianna Nannini, esta, ellos la cantaron en vivo ahí en el césped del Giuseppe Meazza antes de que comience el partido. Todos quedamos consternados por la derrota, sin embargo, este tema nos iba a ir envolviendo lentamente hasta llegar a aquella histórica final. Argentina jugó el primer partido y el último también.

0: ¿Cómo seguía después?
1: Argentina después jugó con la Unión Soviética. Bilardo hizo 5 cambios. Quedó claro que el equipo no anduvo bien. Le ganó a Unión Soviética. Empata con Rumania y pasa raspando como uno de los mejores

0: ratings astronómicos, ¿no? Por ejemplo, dicen que el partido, que la final con Alemania superó los 90 puntos de rating. Ahora mira si hubieras la planilla en cito y decís, lo más visto de ayer, la final, 90 puntos Argentina y Alemania, porque imaginemos todo condensado en una sola emisora. O sea, un plantel, para mí, de las peores listas de buena fe que se hizo para un mundial. Sin embargo, una hazaña tras de otra y Argentina jugó el partido inaugural y también el último, la final.
1: 11 y 10.

0: genios. Gran pregunta, gran pregunta, gran pregunta. ¿Protagonista de tu vida o actor secundario berreta, triste de la película de otros? Es muy clara la pregunta, ya sé que es dura también, ¿no? Porque uno tiene que reconocer que permite que la mirada de los demás, la opinión de los demás, el juicio de los demás todavía defina tu vida. Y que además tenés miedo a actuar justamente por esa opinión ajena. ¿Te consideras libre de eso? ¿O estás todavía muy prisionero, muy pendiente, no? Por eso la pregunta es, ¿usted es protagonista de su historia o actor de reparto secundario tristonio, berretón, patético, no de los que ganan igual un premio? ¿Sos actor secundario de los demás o sos el protagonista de tu historia? Linda pregunta, ¿no? Para el equipo, para la audiencia, empezando por el señor Beto Casella, genio del alma.
1: Gracias, Claudia.
2: ¿Sos protagonista, actor secundario? ¿Qué sos?
1: Intento ser protagonista. Pero a veces te corres del papel también.
2: Sí.
1: Y ocupas un papel chiquito, dejas que se luzcan otros.
2: Sí, no, ese no es el problema. El problema es cuando te convertís en un actor secundario, en un bolito extra, y el otro no te tiene en cuenta.
3: En el, ¿cómo se llama el peluquero de Wanda?
4: Kenny.
3: El Kenny de Wanda. O sea, que está bueno que sea segundo de Wanda, pero el Kenny cuando está en su peluquería es el primero.
2: Claro.
3: Está bueno eso.
2: Por eso es Kenny que entró como ejemplo. ¿Por qué lo metiste como un ejemplo?
3: Porque sé que es tu amor imposible.
1: El tema es ser protagonista, no es ser exitoso, es ser un buen director de tu propia obra, ¿no? Elegir el reparto, el elenco, dónde los ubicás, quién tiene más protagonismo que otro. Me parece a mí, si lo descifré yo a Claudio, ¿no? Si lo descifré bien. La tele del fin de semana.
2: Cito. Tenemos la tele Betum del fin de semana con estrenos, con de todo, comenzando siempre por
5: América.
2: Bueno, vamos a comenzar por el viernes de América y lo más visto. Lo más visto fue Sálvese Quien Pueda con 2.7. El viernes le seguía LAM con 2.6. En el vamos a quedarnos un ratito en América. Hoy, 16.30, estrena Primicias Ya. El programa a cargo de Marina Calabró y Luis Ventura. En un día como hoy no tienen otra cosa que hacer que ver Primicia Ya. Yo la quiero mucho, Marina, y ojalá le vaya muy bien a este programa.
4: Va a competir con su hermana que en el 7.
2: Exactamente.
4: En TV Pública.
2: TV Pública. Y Diana Calabró también
5: es para nosotros por siempre.
2: En el 9, lo más visto fue Tele 9, la edición central. El noticiero se confirmó como el programa más visto con 2.4. Le sigue Bendita con 2.2. En el 13 es Mi Sueño, el reality de Canto de Guido, que en la semana prometo contar los conflictos que existen en este jurado. Yo no sé si llegan a fin de año. Recuerden eso. Lo segundo más visto, Ahora Caigo con 6.2. Y en Telefe, Gran Hermano, La Noche de los Ex, 9.4, por abajo de los 10 puntos. Siempre es peligroso, pero el Gran Hermano sigue siendo el programa más visto, como para que no le caigamos a Santiago del Moro. Porque sigue siendo un suceso. El sábado por la mañana, esta es la competencia que a mí me interesa.
5: A ver.
2: ¿Quién ganó, la familia Ingalls o los Simpsons?
5: Los Simpsons.
2: La familia Ingalls. Mira. 4 puntos.
5: Ojo,
2: para la familia Ingalls, que a esta altura de la vida se convirtió en el suceso de los fines de semana del 13. Y los Simpsons, ahí muy, muy peleados, 3-2. Lejos queda el Chavo con 1-5. La gente le está dando la espalda a Roberto Gómez Bolaño de una manera. No entiendo por qué hicieron eso. Y a la noche el partido, el amistoso Argentina-Honduras, 16.

0: 6-8 con picos de casi 20 puntos, muy muy alto.
1: También se pudo ver por Teis Sport, así que, pero igual muy bien la medición de los amigos en teléfono.
0: Enfrente Mirta Legrand dando batalla, como siempre, 3-1, pero Mirta preguntó lo que tenía que preguntar y contó que en su momento que Daniel Tiner no fue el único amor de su vida. ¿Qué más le pueden pedir a Mirta? Por último...
2: Sigue tirando primicias con 100 años, impresionante Mirta.
0: Sí, no se puede creer lo de Mirta.
3: Tendría que ser la serie de su vida, como Moria.
0: Sí.
2: ¿Por qué no se hace una serie?
0: Me imagino que se lo propusieron y que no habrá aceptado, porque Mirta tiene vida como para ser 10.
3: La puede ser el mismo nieto.
0: Sí. Nacho Vial, mira todas las ideas que estás dando. Por último, el domingo, el cine del domingo, muchachos en Telefe, 7 puntos. Enfrente tenían La Otra Boda, Canal 13, 3-9. Mirá la diferencia de película, les sacó casi el doble. Y les traje esto porque me parece genial. Un bonus hermoso, porque ayer todo el pueblo despedía al Indio Solari.
2: Sí.
0: Y en cada móvil siempre hay un personaje que hay que destacar. Sí. Mientras el notero busca la lágrima, busca un momento que le quede como un gran recuerdo, siempre hay uno que pasa y dice, aguante Beto, aguante Beto. Sí. Bueno, escuchen a este tipo que se metió no una, dos veces en un móvil de C5N para dejarnos estos momentos. Mirá.
4: Para vos...
5: Lo mismo, como cerrar un momento de la vida de una, Los Redondos atravesó, y el Indio, obvio, toda mi vida.
6: Para mí una santa macana, estoy así como 3 horas para ir a ver un cajón.
0: Sí.
6: Yo soy carpintero, viste, y te hago cualquier cajón.
0: Claudio.
6: Pero lo amo con locura, le pinté esta bandera, mirá anoche.
0: Claudito.
4: Perfecto. Bueno, perfecto.
0: Aparece, interrumpe. Corta la emoción, porque la chica estaba hablando de lo que lo extrañaba, sí. El Indio.
2: Consternada la
0: consternada. Para mí es una locura, 3 horas para ver un cajón. Esto no le bastó.
2: Para, hijo, yo soy carpintero. Como de...
0: Te hago un cajón. Pasaron las horas, seguían buscando un testimonio duro. Buscan otro testimonio y este señor va a entrar nuevamente. No. Escúchenlo.
4: Muy bien.
6: ¡Aguante Melmac! ¡Aguante Melmac, papá! Viste, hay un capítulo de Alf que se va de gira con espuma. Le cambia todo el oro que había en Melmac a Tanner por espuma. Y se va una semana de gira con espuma. Hermoso. Ojalá que me estés mirando, gorda. De todo lo que te prometí, no sé si te voy a comprar tanto.
7: Ustedes son todos unos charutes.
2: Bueno. Este de cactus. Este.
0: Sí.
2: O sea, el testimonio duro estaba acá.
0: Sí, claramente. Sí. Pero me gusta que dijo, esto para vos, gorda, te prometí que iba a decir esto. ¿Qué prometió? ¿A qué gorda le está hablando? ¿A una novia?
2: Mujer.
0: ¿A su mujer? Sí. ¿Pero qué dijo? ¿Voy a arruinar los móviles de la televisión argentina?
2: Le prometió que le iba a comprar algo.
8: De lo que veo también en redes y de la calle, un muchacho bien ricotero, bien futbolero, el perfil típico del muchacho... que está en estos lugares cómodo y que vas y que abraza a la patria grande y todos juntos y la patria es el otro y en un momento después lo va a encontrar Julito porque se emocionó el notero.
0: No,
8: digamos, La Nación Más y TN, viste, algunos pasan y te putean,
0: sí.
8: Te vinculan con el anti-Kirchner y bueno, lo que ya sabemos. Y así que vos sos notero de La Nación Más o de TN, ahí estás pendiente, viste, estás como en modo alerta todo el tiempo, porque, viste,
0: te van a gritar.
8: Estar en vivo al aire y que te griten algo fulero. Nos compadecemos de los colegas,
0: sí. Sí.
8: Ellos están laburando.
2: Sí.
8: Y hay uno que está muy, creo que tiene un buzo de Boca, no sé.
2: De Central, que promete cerrar la grieta.
0: ¿En
8: claro,
0: serio?
8: Sí. Tipo de unos 60 años, sí. Pero bien, viste. Y dice, arranca con un discurso anti-Clarín. Pero después, en un ratito lo ponemos.
0: Igual. Está,
8: se emociona el pibe que lo fue a entrevistar, medio como que se quiebra, porque no se la esperaba.
0: Claro. Entonces,
8: uy, qué garrón que me comí, ¿para qué lo paré a este? Y después termina siendo una cosa contenedora, de cerrar grieta, ¿viste? Dice, porque ustedes le pegó mucho a Néstor y Cristina. El pibe solo, un pendejo mandaron.
2: Pero muy lindo, era como un papá, sí.
8: Sí, sí, sí. No, se emocionaron todos.
0: Sí. Tenemos los mejores móviles de la televisión argentina.
2: Tenemos el mejor país del mundo.
0: Sí, por supuesto.
8: 11:20. Bueno, una gran idea, lo habíamos comentado cuando se estrenó. Ustedes saben lo que es el mindfulness.
2: Sí.
8: Mucha gente lo practica. La idea viene de atención plena, ¿no?
3: Sí, presente, estar en tiempo presente.
8: Noé sabe perfectamente. Hay un abogado que la, es una serie esto, ¿eh? ¿Qué labura para narcos, para de todo, viste? Tiene el tema prostitución, locales nocturnos. Y tiene una vida estresadísima, como abogado de esos tipos, también muy pesado. Este, que te mandan a cortar una gamba, ¿viste? Y está muy poco presente en la casa. Gana bien, no se puede quejar, pero la mujer le reclama más presencia para la nena. Uh-huh. La nena no te ve nunca, uh-huh. Venís a cualquier hora, nunca, ¿viste? Y la mujer le reclama, tenés que cambiar. Tenés uh-huh. que cambiar porque así no vamos. Acá no te quieren, ni yo ni la nena te queremos más así, ausente, porque ¿de qué vale que traiga plata si sí. no, viste? ¿Cuándo vas a sacar a pasear un ratito a la nena? ¿Jugar un rato? Sí, tengo que cambiar. Tomá, y le tiro una revista donde dice, a vos te vendría bien algo de esto, mindfulness.
2: Mira. Sí.
8: El tipo lo mira y esto es un estúpido. Respirar hondo, ¿sí? ¿Viste? Concentrar, meditar.
2: No. Anda, cara.
8: Y una mañana que el tipo está, viste, pasadísimo, agarra ahí la... y lo va a ver.
1: Lupa.
8: Y es un tipo que efectivamente, un tipo, viste, camisa de bambula, viste, muy
1: bom, muy tranquilo.
8: ¿Viste? Y siéntese y le empieza a hablar. El tipo a los primeros 10 minutos dice, así que yo voy a solucionar mis problemas respirando hondo, cerrando los ojos.
1: ¿Sabés lo quilombo que tengo?
8: Espere. Y de a poco el tipo empieza a incorporar consejos de esta especie de gurú. Mm. Es un psicólogo, especie de psicólogo, coaching, ¿no?
2: Uh-huh. Ok.
8: Y empiezas a tener determinaciones bravísimas gracias al mindfulness. O sea, por ejemplo, descuartizar un tipo.
1: ¡No!
0: Pero ¿cómo? No es para eso que lo invitaba la mujer a visitarlo a este maestro.
8: Pero ahora lo hace convencido. Respirando hondo, cierra los ojos, ¿viste?
3: No queda afectado por la decisión que tiene que tomar, nada. Porque él tiene que esas decisiones que tomar, evidentemente.
2: El famoso tiro por la culata.
8: Se mete en unos quilombos.
2: No.
8: Está muy bien hecha, muy original. Mucha gente la vio. Este, y ahora está la segunda temporada.
3: Mm. Ah, ¿esa es Mindfulness para asesinos?
8: Mindfulness para asesinos.
1: Muy bueno. Buen nombre.
8: Netflix, me parece. Mm. Este, el tipo va a... Dice, vámonos de vacaciones. Vamos a un lugar de Alemania, donde yo iba cuando era chico, ¿viste? Llevamos a la nena, bueno. ¿Viste cuando vas y dice, no hay nadie, por ahí van a una... a una cantinita ahí bien de lugar de turístico, no hay nadie, pide y dice ya vengo, no viene nunca el tipo, este se va al baño, vuelve y empiezan a atender a gente que vino después.
1: Qué bronca.
8: Sí, bueno, es toda una escena, viste, que empieza a juntar bronca y le genera mucha rabia. Entonces ahí empieza a pensar. Después se venga del tipo, no quiero spoilear nada. Le hace una maldad fea. Y después lo va a ver al terapeuta y le cuenta y dice, ahí estaba hablando tu niño interior. Vamos a ir a buscar a tu niño interior.
1: No.
8: Y se pone muy bien, ¿eh?
3: Mm. Hay que sanar adelantar. Al niño.
8: Hay que sanar. Y es verdad.
3: Sí.
8: Es verdad.
0: ¿Vos hiciste, no es?
3: Sí.
2: Qué mal, descuartizar la gente.
3: No, pero bueno, es una práctica que está muy relacionada a la meditación, pero puede no ser que estés meditando con una música, sino puedes hacer una meditación activa o el ejercicio de mindfulness se puede hacer si estás jugando un partido de tenis, pero vos estás ahí en tiempo presente, concentrado en eso, sin pensar en otra cosa, ni en el pasado, ni en el futuro. Estás ahí presente en el lugar o tomando mate con un amigo, pero que estés ahí, no mirando el celular. Es un ejercicio de mindfulness.
8: ¿Por qué? ¿Por qué me arruinó la vacación? Le dice al coaching, ¿viste? Que está así ahí con Saumerio, ¿viste? ¿Por qué me arruinó la vacación este tipo? Porque le hizo una maldad fea antes de irse, ¿viste? Tenés que ir a buscar. No te lo hizo a vos, se lo hizo a tu niño. Algo pasó ahí. Cerrar, pero no me hagas cerrar los ojos. Lunes a la mañana, tengo unos giros. Cerrá los ojos, andá al nene que fuiste, andá. Buscar. Andá a ese lugar, porque había estado de chiquito en ese momento. Andá, buscarlo al pibito, a ver si alguno que se parezca a vos. Ahí lo encontré.
2: ¿Y lo encuentras?
8: Visualmente, uf. ¿No? Recrea, algo pasó ahí. Y de verdad, el pibito, él cuando era chiquito, el papá le decía, no podés, mira, comer ahí. Toma un sándwich, sacado de la carne. No, pero vamos ahí a esa cantina que están comiendo salchicha. No hay salchicha. O sea, lo mismo que te negó tu papá de chiquito, ahora te lo niega este cantinero que se niega a atenderte. Te lo vuelven a impedir.
0: Bueno, muy bien si se vengó. La verdad.
2: Pará, Enzo.
0: La verdad que sí.
8: Pero más allá de eso, de verdad, muchas cosas que hacemos de adulto deben responder a cosas de nuestro niño interior que le quedaron pendientes. Uh-huh. Piénsenlo.
0: Que yo nosotros ni recordamos.
8: Obvio. Claro. La podés sacar.
3: Y a través de estos ejercicios, guiados especialmente, hay psicólogos que lo hacen también. Sí. No sé si Cartañá diario, yo lo he hecho muchas
8: Creo
3: veces
8: que
3: trabajo con la psicóloga.
8: No es de ese palo, pero es interesante. ¿Eh?
3: La psicóloga te hace como una meditación guiada y te hace volver a ese lugar, ¿no? Como una memoria celular.
0: ¿Como una hipnosis también sería?
3: No, estás plenamente consciente, pero te hace, o sea, sí, cerras los ojos y te hace volver a ese lugar en donde estuvo o tu trauma o tu dolor o tu herida. Te hace volver a ese lugar.
2: ¿Y en la serie ponen imágenes de él como de un niño de actor o no? ¿O es solamente
8: sí,
2: la mente?
8: Ay, qué bueno. Hay un nene que después lo va a acompañar.
2: Upa.
8: Y incluso le da consejo en situaciones. Porque ahí hay narco, tipo que le cortan un dedo. Y el nene dice: No, lo maté, no lo espera.
2: Está
8: el nene. Está en comunicación
2: muy
8: con
2: buena.
3: Está buena.
8: Está bien, muy buena idea y bien actuada. Escucha, este es el entrevistado por el móvil. Sí. El pibe de TN, a ver.
9: Quiero mucho, cuídate, un beso para todos.
10: No mensaje.
11: Negro, es el mejor testimonio que levantaste en tu vida, este.
9: Te agradezco. ¿Qué haces, gigante?
12: ¿Cómo le va, maestro?
13: Bien, hijo.
12: ¿Todo bien? ¿Cómo es
13: bien.
12: Tu nombre?
13: Mi nombre es Marcelo. Soy nacido y criado en Remedio de Escalada. ¿Esto está en vivo?
12: Estamos en vivo en este momento para la pantalla de TN.
8: Qué tensión ahí.
13: Soy nacido y criado en Remedio de Escalada. Actualmente vivo en Moreno. Vine aquí porque me moviliza el sentimiento popular, la enseñanza que nos dejó el indio. La primera vez que lo vi fue un 23 de octubre de 1985 en Cemento. Tengo casi 60. Una historia, muchos momentos vividos. Me acompañó en los momentos más difíciles de mi vida. Con su letra, con su palabra, con sus consejos. Vengo a despedir a un amigo, aunque no lo conocí, no tuve la posibilidad de conocerlo, pero no importa. Me dejó su legado, me dejó una enseñanza enorme, quien marcó mi infancia, marcó mi adolescencia, marcó mi adultez y hoy está marcando mi vejez.
12: Es impresionante lo que decís. Te vengo a despedir a un amigo, ¿no?
13: Sí, sí.
11: Qué testimonio.
0: Sin conocerlo.
13: ¿Eh? Cada uno de todos.
11: Súper tanguero, además.
14: Pensé en María Elena Walsh a mi propio entierro.
2: Solo
14: llorando, ¿no? Hay algo de
13: uno mismo. Nos trató como amigos. Y quiero agradecer el respeto de la familia para con todos los ricoteros.
12: Que pensó en la gente para poder despedirlo, ¿no?
13: Que pensó en la gente y que dijo, arranca a las 11 y no sabe cuándo termina.
12: Hasta que se despida el último, dijeron.
13: Fantástico, me emociona y estoy feliz dentro de todo el dolor y todo el llanto que uno puede llegar a tener. Estoy feliz. Estoy feliz porque... ¿Cuántos somos? Es incalculable, no sé.
12: Muchos.
13: En la Argentina, de norte a sur, de este a oeste, 5, 6, 7, 10, 1 millón, no importa. Pero está el pueblo en la calle.
12: Hay acontecimientos que unen a la gente.
13: Sin duda. Y esto es lo que nos tiene que hacer crecer. Esto es lo que nos tiene que hacer crecer. Como pueblo, como nación... Y esto nos tiene que hacer crecer también a los gobernantes. Porque, ¿sabes qué? Te voy a aclarar algo. Te voy a aclarar algo más.
8: Sí.
13: Mucho tiempo de mi vida estuve en contra de Canal 13, de TN, por haber criticado a Néstor, a Cristina y al peronismo. Pero, ¿sabes qué? Yo compré una goma gigante. La goma gigante es borrar mi grieta para con todo lo que no piensan igual que yo.
9: ¿Me entendés?
12: Increíble.
9: Entonces, empecemos a crecer como sociedad, como país, como patria. Dejemos la grieta de lado, cada uno piensa como quiere o como puede. Construyamos una patria grande, como decía el general San Martín. Te quiero mucho, cuídate, un beso para todos.
10: No mensaje.
11: Negro, es el mejor testimonio que levantaste en tu vida, este. Molinero, podés cerrar vos.
12: Gracias. ¿Cómo voy a cerrar después de lo que dice este hombre? Impresionante.
11: Increíble.
8: Molinero, el chico.
2: Negro Molinero, sí. Que está en las madrugadas de TN.
1: En Redespiertos.
2: Este,
0: hermoso.
2: No,
0: un poeta.
2: Increíble.
8: Es intenso, ¿sí? ¿Viste? Sí. Extrovertido. Este, que te toca, que te agarra, pero
1: bien.
8: Tipo, cuando viste, estaba mirando este Magneto.
2: Cuando dijo, yo veo mucho TN y Canal 13, compró una goma gigante
0: para borrar la gruta.
8: Eso, pensalo. Todos tendríamos que comprar esa goma.
0: Sí, sería maravilloso.
8: Lo que nos enturbia un poco la cabeza.
0: Pero este hombre.
8: Los sentimientos. Todos necesitamos esa goma, ¿o no?
0: ¿Por qué este tipo no está escribiendo letras para cantantes que tienen canciones de mierda?
2: Está contratado.
0: Este hombre podría ser millonario tranquilamente. Denle un. Que vaya a una discográfica a escribir.
2: Cuando se lo mando a Julito, googleé notero emocionado por Ricotero y apareció enseguida. O sea, es como que fue increíble. Esto fue, para mí, fue el mejor testimonio de todo el fin de semana.
8: Me compré una goma para borrar las grietas.
0: Sí.
8: De todo tipo. Sí, querido.
0: Es una gran canción.
15: Sí, Betito, qué grande lo que dijo el señor ese. Muy bien. El gran problema es que los canales nunca van a cambiar. Ellos buscan, lo único que le buscan es el puntito de rating.
2: No, mira ahí.
15: De cualquier ideología de canal, ¿eh? Ese es el gran problema. Que la gente puede llegar a cambiar, el pueblo puede llegar a cambiar, pero los medios de comunicaciones no van a cambiar nunca.
8: Sí.
2: Una goma grandota
8: para que te borre. Esta es otra cosa.
2: Lo pensé todo el tiempo cuando dijo compró.
8: La televisión, sí, maneja su propia lógica de minuto a minuto, ¿no? Después, según el canal, vos tenés lo que en tiempo de deporte llaman confirmación de sesgo. Cierto público va a buscar cierto perfil de abordar la información con los comunicadores, con los que están en el piso, a quienes invitan. Y por algo, el viernes a la noche, el rating más caliente era C5N.
0: Sí.
8: Que se supone más público que quería ver esa misa espontánea que se armó. Este, sé que TN y La Nación Más por ahí no es tu público. O quiere ver otro abordaje de cómo se cuenta. Pero sí, no nos vamos a espantar ahora de que la tele pasa del tema de la nenita muerta a lo del indio en 2 minutos, según la necesidad y según lo que marca. El tablero del minuto a minuto.
0: Sí. Y el jueves,
8: cuando
0: arranque el mundial, el jueves, ¿verdad?
1: Sí.
0: Nos olvidaremos de las Agostinas, de la marcha, de la despedida al Indio Solari. La tele va tomando lo que va surgiendo en el momento y muy rápido se olvida de lo que pasó y lo que hasta ayer era prioridad. Eso también es la televisión o los medios de comunicación en general.
8: A veces, no está establecido claramente por qué, pero hay temas que prenden más que otro, hay historias de chicos, chicas perdidos, visto el terrible caso de Agustina, que hay otros casos de Agustina, porque lo vemos a veces. Crónica te tira uno por día, de nenas perdidas, de nenes muertos, en situaciones poco claras, y no se hacen causa nacional. Esto lo va midiendo la tele. Si garpa y te hace 2 puntitos y pico, te quedas ahí. El otro canal ve que le está rindiendo eso. Esto ya lo hemos contado mil veces.
0: Sí.
8: Manda un corresponsal, porque si esto funciona, es la lógica, ¿no? Cuando dicen que no tiene corazón, y tiene esa lógica. Si lo ven, nos quedamos. Si no lo ven, nos vamos.
0: Claro, incluso Dulce, que es una nena que falleció después que Agostina, la asesinaron después que Agostina, no tuvo el rebote mediático que tuvo Agostina.
2: Me estoy enterando por vos. En este momento.
8: Y vos por ahí te metés, como se metió la tele, en la trama Agustina, en la trama Dulce, la historia, el vecino, el que la rondaba. y es igual o peor.
0: Sí.
8: De truculenta.
3: Pasó con Loan, desapareció Loan, sí. Hubo una causa nacional. Sí. Bueno, ahora va a empezar el juicio. Y Liam, que no sabemos nada, ah, ¿no? O sea, pasó rapidísimo, porque ya ha vivido un caso con tanta tensión que otro, hasta más o menos parecido, parece que importara menos, ¿no? Digo, en la lógica de los medios.
8: Así funcionan los medios de comunicación, a propósito de lo que decía el último oyente, ¿no? 11 y 35, 13 grados. Dale, Javi.
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5: Sí, yo tomo mate cocido y que es tarahuil.
6: Pará, pará. Esa no es la canción de Tarahui, no, no sonaba así. La letra está bien. Sí, yo tomo mate cocido y que es tarahuí, el que siempre tomé y que. ¿Pero cómo era el tema? Ay, che, no me puedo acordar.
7: La estás cantando, lo estás deseando. Mate cocido tarahuí. Me gusta, lo tomo. ¿Y qué?
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0: 11:43. Jodiendo con Encito más temprano, hablábamos de la cantidad de propuestas que tiene de varones que dicen ser hetero, que dicen estar en pareja, casados con chicos.
1: Sí.
0: Que lo histeriquean, ¿no? Pero fuera de la situación de Enzo, esto pasa. Pasa de tipos que por ahí de grande. Hablábamos de una serie también donde uno de los personajes se debate entre lo que parece ser algo parecido a la bisexualidad. Como tiene un hermano en Hombre a Medias, demasiado hétero, muy mandón, muy peleador, muy que es su contracara.
1: Sí, sí.
0: Tiene la presencia permanente del hermano y da la impresión, en su vida, digo, está la sombra permanente del hermano, que incluso aunque no esté físicamente, en un momento está en cana, o sea, no está, pero está. Le da la impresión de que se le cruza por la cabeza. ¿Qué pensaría mi hermano si me viera en estos cabarulos de tipo, donde yo vengo a buscar taxi boys y demás? Entonces, no sé si intenta una especie de cura él.
2: Sí.
0: A ver si... si
1: hubo una época donde eso existía.
0: Claro. Pero digo, es lícito que pueda pasar.
1: Sí, porque además...
0: Sea adulto y ande con la duda de qué soy yo.
2: O a Schumacher mismo, que la mujer le preguntaba.
0: Ah, de ahí arrancó. Sí. Schumacher se casa con un muchacho, teniendo una de las mujeres más lindas de Alemania, como
1: ¿el
0: mujer.
1: Piloto?
2: El hermano. Ralf, también piloto. Ralf Schumacher.
0: Un hijo de 20 y pico de años. Bueno, nos preguntábamos, lo sabía de siempre, se lo preguntaba a la mujer, lo sabía de siempre, lo descubrió ahora, se le despertó ahora, ahora manda esa parte. Bueno, capaz que ni importa, ¿no?
1: Uno de los más famosos, la anécdota, perdón.
3: Sí, te perdono.
1: La anécdota más famosa con Freddie Mercury, con la mujer, ¿cómo se llama?
0: Mary era.
3: Que fueron amigos hasta el final.
1: Mary, que él en un momento le dice a la mujer, te tengo que admitir, te tengo que confesar algo, soy bisexual. Y la mujer le dice, no, mi amor, sos gay.
3: ¿Sos gay?
1: Ella le dice, no sos bi. Soy gay y lo que de hecho es el gran amor platónico.
0: ¿Por qué le afirma eso a la pareja?
1: Porque ella se da
0: ¿por qué
1: cuenta?
0: Tenía la convicción de no, ¿qué dice?
1: Probablemente porque lo que
0: ya lo conocía bien.
1: Tal cual, de hecho ya tenían varios años juntos.
4: Mary Austin.
1: Ella lo que se da cuenta, me parece, no es que lo haya hablado con ella nada, pero me da cuenta que lo que me parece es que no se da cuenta lo que Freddy ve en los hombres. Se da cuenta lo que Freddy no ve en ella.
2: Sí.
1: No ve deseo.
2: Y lo que Freddy ama en un hombre también.
1: Exactamente.
2: Te das cuenta la diferencia de los ojos del amor con la diferencia con la que mira un hombre o una mujer.
1: Ahora, fíjate qué cosa. Los ojos amorosos, tiernos, con los que Freddy miró a Mary toda la vida, no miró a ningún hombre. De hecho, él le compra una casa al lado de la de él.
2: Sí.
1: ¿No es cierto? Y de hecho, cuando muere, entonces el testamento deja, la única persona viva que sabe dónde está enterrado Freddy es ella.
3: Es ella.
1: A pedido de él.
3: Y ella lo acompaña en los últimos días.
1: Sí, tal cual. No, es un amor profundo. Sí. Ahora, la gente que tiene este conflicto, a ver, quieren que hagamos un test para que sepan el grado de heterosexualidad y homosexualidad que tiene cada uno de ustedes en su casa.
2: Sí.
1: Bien.
2: Bueno,
1: viste que dicen que no hay que etiquetar.
0: Sí.
1: No es cierto, hay que etiquetar. Lo que no hay que hacer es un juicio de valor sobre la etiqueta.
0: Bien.
1: Que Enzo sea homosexual es una etiqueta, yo soy heterosexual es otra. Lo que no hay que hacer es un juicio de valor sobre la etiqueta de Enzo por sobre la mía. La de él no es peor que la mía. Bien. Entonces, hay 9 etiquetas con respecto a esto. Yo voy a ir describiendo del 1 al 9 y ustedes verán en qué lugar se ubican. Bien, de acuerdo a la vida que han tenido hasta hoy, que no significa que mañana no pueda cambiar. ¿Okay? Va del 1 al 9. El 1 no es más importante que el 2 ni que el 3, simplemente ese es el orden. Punto. ¿Okay? Voy a ir 1, 9, 2, 8, 3, 7. Voy a ir de afuera para adentro. 1. Bien, es una persona que toda la vida ha sido heterosexual y nada más que heterosexual. Nunca ha tenido nada que no sea relaciones heterosexuales con otras personas. Es el número 1. El número 9 es una persona que toda la vida ha sido homosexual y nunca ha sido otra cosa más que homosexual toda su vida. 1 y 9. Vamos al 2. 2 es una persona que ha sido toda la vida heterosexual, pero en una oportunidad tuvo un acto, una relación, no una relación larga, sino un...
2: Un touch.
1: Un encuentro.
0: ¿Uno solo?
1: No tres. Uno solo. Okay. Un encuentro sexual con una persona de otro género.
2: Ok.
1: Bien. El número 8 es una persona que ha sido toda la vida heterosexual, pero una
2: homosexual.
1: Homosexual, perdón. Muy bien. Pero una vez tuvo un encuentro heterosexual. Ejemplo, digo porque lo contó públicamente, Flavio Mendoza.
2: Sí.
1: Flavio Mendoza contó que una vez se acostó con una mujer en su vida, nada más. Bien, ese sería un 8. Bien. Un 3 es una persona que toda la vida ha sido heterosexual, pero ha tenido un vínculo con una persona de su mismo género. Bien.
2: Que no es lo mismo que un encuentro.
1: Exacto, no es un encuentro, es un vínculo, un mini noviazgo, digamos.
2: Okay.
1: Bien, o un noviazgo. Bien. El número 7 es una persona que ha sido toda la vida homosexual, pero ha tenido un vínculo heterosexual en algún momento de su vida. El número 4 es una persona que ha sido toda la vida heterosexual, pero tuvo un periodo de homosexual. Entre los 15 y los 17, qué sé yo.
0: ¿Se puede tener un periodo?
1: Se puede tener un periodo, sí.
0: Okay, okay.
1: El número 6 es una persona homosexual que ha tenido un periodo heterosexual, que es muy común. Se da más común que... Bien, que dicen...
0: Y se me hace que más en las chicas que en los chicos.
1: Bien, tuve un periodo, después me di cuenta que no iba por ese lado y pasé por otro. Y el número 5, que es el medio, es una persona que ha sido bisexual toda su vida. ¿Bien?
2: Ok.
1: Bien. Yo, por ejemplo, me ubico en el 1. Yo nunca tuve nada con ningún hombre, ni con un trans. Sí. Entonces, yo soy uno por ahora. Si mañana a la noche estoy tomándome una cerveza con Enzo, ¿no es cierto? En la casa de...
2: No va a pasar, no te voy a dar bola. No me gustas ni un poco.
1: Te encantaría.
2: No sé por qué crees eso.
1: Sí, te encantaría. Bien, y tuviera un encuentro, una affair con él una noche, pasaría a ser un número 2. Si tuviera una relación romántica con él durante 3 meses, pasaría a ser, y después vuelvo, digamos, vuelvo, sigo teniendo una vida heterosexual, pasaría a ser un 3.
4: El famoso macho es el que vuelve.
1: Claro, yo voy por él. El número 4 sería así, después de Enzo pruebo con otro durante un par de años, y después, ¿entiendes? Y 5, si decido que construyo una sexualidad bisexual. Bien.
2: Okay.
1: Cada uno en algún lugar está, no hay otra, no podés no estar en alguno de los 9 lugares. Bien, lo que es importante es que estés en ese lugar. Sí es cierto que si, por ejemplo, pasás del 1 al 2, ya no podés volver al 1.
2: Okay.
1: Si pasás al 3, no podés volver al 2 ni al 1. Es decir, a medida que avanzás, no podés retroceder.
2: Bien, me muero por saber los números de la mesa.
1: 1.
4: Somos más aburridos, 1.
0: Sí, por ahora sí.
2: ¿Uno no es?
5: Sí.
2: ¿Uno no? ¿También no es?
5: Sí.
2: Ahora.
1: Para vos,
2: 6.
4: 8.50.
1: Sos un 6. Muy bien. Tuviste un periodo, probablemente en tu adolescencia.
2: En la búsqueda de.
1: En la búsqueda heterosexual y después te encontraste, ¿no es cierto? Gay.
2: Sí.
1: Perfecto. Sos un clásico 6.
0: Y lo que hablábamos también es que vos sostenés que un varón que tiene algo con una chica trans
1: es heterosexual.
0: Es absolutamente heterosexual.
1: Hagan
0: lo que hagan con sus genitales.
1: Es absolutamente heterosexual.
0: Es lo que muchos tipos dicen. Yo, por ejemplo.
1: Te explico por qué. Sí. Porque uno está definido 3 orientaciones:
4: sí.
1: Hombre, mujer y trans. Bien. La única forma de que tengas una relación con un trans y seas homosexual por definición es que vos también seas trans. Un trans que le gusta otro trans es homosexual por definición. Porque homo del griego es igual, significa que me gusta lo igual a mí. Cualquier cosa que me guste diferente, hetero significa diferente en griego. Cualquier cosa diferente a mí, por definición soy heterosexual. Si yo soy hombre o soy mujer y me gusta cualquier cosa que no sea lo que yo soy, por definición soy hetero.
4: Yo salgo con... Es un supuesto, no puedes llevar el recorte. Yo salgo con una persona trans y esa persona trans utiliza para conmigo una cinturonga, ¿sigo siendo heterosexual?
1: Sí, porque la orientación sexual no tiene... Por ejemplo, muchos hombres heterosexuales saben que tenemos lo que se llama zonas erógenas.
4: Sí.
1: Orejas, cuello, boca, clítoris, pene, sí, ano, etcétera. ¿Por qué? ¿Por qué se eligieron esas zonas erógenas la ciencia y no eligió el codo? Por una sencilla razón, son zonas que tienen más terminaciones nerviosas que otras,
4: sí,
1: ¿no es cierto? El codo no tiene casi terminación nerviosa, mientras que la oreja tiene muchísimas, y el clítoris y el pene son las que más tienen el cuerpo. Bien, una de las zonas erógenas que más terminaciones nerviosas tiene, y además está cerca de una zona muy erógena, es el ano. femenino y masculino. Bien, el problema es que culturalmente se asocia el ano a las prácticas homosexuales, porque los homosexuales tienen una de las prácticas sexuales es la penetración anal. Bien, entonces los heterosexuales no deconstruidos creen que tocar el ano es de gay. ¿No es cierto? Hecho, entonces, ¿cómo? ¿Qué me vas a meter el de beso negro? No, eso es de trolo. ¿Entendés? Cuando en realidad es una zona erógena. Sí. Yo me puede gustar el ano, yo no voy a ser gay mientras no me guste un hombre. ¿No es cierto? No me gusta un hombre y tengo una novia que se pone una cinturonga y a mí me gusta disfrutar por esa zona erógena y no soy gay, soy un heterosexual que le gusta disfrutar por el ano.
2: Y hay tanta culpa en lo cultural que les da tanta vergüenza a los hombres decirle a su mujer que es eso lo que les genera placer, que lamentablemente siempre terminan buscando afuera.
4: Es que el hombre que sale con una mujer y pues le gusta esa práctica dice... Porque está tan incorporado el pensamiento que dice, no, mi mujer va a pensar que soy trolo, si me gusta.
1: Claro.
2: De hecho, muchas mujeres de verdad lo piensan. O sea, tengo amigas que me dicen...
0: La psicología estudió por qué somos heteros, somos gay, hay cuánto de formación cultural, cuánto de tus papás, cuánto del entorno de tu casa familiar.
1: Es multicausal, hay muchas explicaciones. Y no todo, por ejemplo, heterosexual o gay, lo es por los motivos culturales. En algunos casos... haciendo un en mayúscula y subrayado en algunos casos. La homosexualidad es una respuesta hormonal. La persona genera, ¿no es cierto?, determinadas hormonas que lo llevan a un lugar. No significa que, no estoy diciendo que todos los gays tienen más hormonales. ¿Okay? El psicoanálisis dio su propia versión. Bien, las escuelas, la orientación cognitivo-conductual dio otra, ¿no es cierto? Las escuelas que hacen más énfasis en lo neurobiológico dio otra. Yo creo que no hay una causa, porque tampoco hay una causa para la elección heterosexual. Si alguien me pregunta, Gabriel, ¿vos por qué sos heterosexual? Hay una explicación, y cultura, familia, gustos, hormonas, es una mezcla de todo, donde yo voy construyendo mi sexualidad, que la sexualidad no es otra cosa que... ¿Qué objeto elijo para que me guste? ¿Qué objeto se convierte en mi imán? ¿No es cierto? Hay objetos que son imanes, que me atraen, objetos que no me atraen nada y objetos que repelen, ¿verdad? Bien, todo eso es parte de una construcción. Y sin lugar a duda, las sociedades y la cultura influye, no sé qué porcentaje, en 40, 60, 90. En la antigua Grecia, era raro no ser bisexual. La mayoría de los griegos, ¿no es cierto?, Aristóteles, no eran come pendejo, como diría ahora. Porque la cultura exacerbaba la belleza y la belleza masculina. Entonces, disfrutar, que un hombre disfrutara la belleza masculina, no estaba mal visto. Era raro el tipo heterosexual. El tipo que eran heterosexuales porque formaban familia, tenían esposa, tenían hijos, y entre varones no se podía.
0: ¿Cuándo construyó esta, digamos, entre comillas, obligatoriedad en Occidente?
1: La religión judío-cristiana, ambas. No la culpemos solo a la iglesia. La religión judío-cristiana hizo, no de la homosexualidad, de la sexualidad un pecado.
4: Claro.
1: ¿No es cierto? Porque la sexualidad era propia, se debía permitir solamente, ¿no es cierto?, como deseo por creación, pues si no, la humanidad se acababa.
5: Para la perpetuidad,
1: para
5: la perpetuidad, no para placer.
4: Pero claro. En los colegios, Gaby, en los colegios, yo fui colegio de curas, que cuando te confesabas te decían, ¿tuviste pensamientos impuros?
1: No. Claro.
4: Sí, di Padre Nuestro.
1: Claro.
4: Entonces, el deseo era un pensamiento impuro.
1: Pero vos fíjate lo revolucionario de Freud. Cuando Freud llega, ¿no es cierto?, dice, hasta Freud, lo que se creía era que el deseo sexual era un resabio animalesco de la humanidad. Era de una mirada darwiniana diciendo, es como que nos quedó esa cosa cavernícola de los monos. Decía, que solamente lo tienen los hombres, decía la ciencia. Las mujeres eran más evolucionadas que el hombre. La mujer ha logrado superar ese placer animal, que ya no es un chimpancé, la mujer es un ser más evolucionado. Los niños son puros. El único que tiene esa cosa de unga, unga, unga, es el hombre. Pero decía la ciencia, no hay que frustrarlo, hay que dejar que curse. No es muy agradable, no es muy bueno, pero hay que dejar que curse, porque si no, no tenemos hijos. Necesitamos esa parte animalesca para tener hijos. Freud viene y dice, un minuto, las mujeres también tienen. ¿Cómo? Sí, señor, las mujeres tienen sexualidad y tienen placer. No, las mujeres no tienen placer. Es más, los niños. En su momento fue muy controversial. De hecho, en una oportunidad van a hacerle una nota, una entrevista en un periódico y dice, ¿qué opina, doctor? Que pues quemaban los libros en plazas públicas, ponían los libros y le prendían fuego a cientos de libros a Freud. Y se están quemando sus libros. Y Freud dice, bueno, claro, ¿cómo hemos? Bien, celebro eso, hemos avanzado muchísimo. Y dice, pero ¿cómo vamos a avanzar? Hace 200 años me hubieran quemado a mí. Ahora por lo menos queman
0: a mí. A ver qué nos dicen.
5: Hola, buenos días.
0: Siéntanse libres.
5: Bueno, quería contar, hace 30 años que estoy con mi esposo y hemos implementado todo tipo de juguetes, incluyendo esto que dice el doctor Cartañá de cinturón.
0: Es fálico.
5: Nos recontra erotiza a ambos, así que está buenísimo dejar de lado todos esos tabúes y poder disfrutar plenamente de la sexualidad, de lo que más nos gusta. Saludos.
0: Eso está perfecto, si encontraron la serie, el juego en la propia pareja. Es perfecto.
1: Sigan, yo siempre, cuando me consultan en el consultor, le va a dar redundancia. Esto digo, sí, usen una brújula cuando vayan a la cama, cuando vayan a la sexualidad. Duele. No. No, idiota. No, dice nada.
0: ¿Dónde está el sur? Sácate la ropa, déjate de joder.
1: Eduardo.
0: No, eso lo usan.
1: Pero sí, usan un criterio, que úselo como brújula, que es esto que voy a hacer, lo que sea, lo que sea. ¿No es cierto? Está bien, está mal, sí. Debo, no debo, ¿no? La gran pregunta. Usen este filtro. Si lo que vas a practicar, ¿no es cierto? Todos, dos o los que sean miembros, los que estén participando en la actividad, bien, están de acuerdo. Bien, y no lastima ni a los participantes ni a terceras personas, anda para adelante. ¿Qué significa esto? Joe, puede ser Eduardo, puede ser yo, cualquiera. Joe, en su casa, con su mujer, con una cinturonga 25x5, ¿no es cierto? Y los dos de acuerdo, es mucho más sano que Eduardo haciendo el misionero con su esposa en el obelisco a las 2 de la tarde. ¿Por qué? Porque cuando Eduardo está haciendo el misionero a las 2 de la tarde en el obelisco, está infringiendo la regla número 1. Se le impone a ese oficinista que pasó por ahí, vio una escena sexual que no eligió ver. Entonces vos le obligaste a alguien a que vea una escena que no eligió. Entonces estás involucrando a terceros que no sabemos si tiene consentimiento o no. Y que puede terminar lastimado porque no quiere ver una escena de ese tipo. Pero él, de manera privada, todos con consentimiento y nadie lastimado, no hay nada que aportar al respecto. Pero eso incluye que el consentimiento tiene que ser un consentimiento consciente. Por eso hay que excluir a los menores. Sí. Porque si no viene un pedófilo y dice, bueno, yo me acosté con una niña de 12 años que ella consintió. No. El consentimiento de una niña de 12 años no vale. Cuenta. No cuenta, no es consentimiento, no existe como tal. Por eso el otro día, digo, para sacarlo como ejemplo, creo que no, la discusión que se generó entre Feynman y uno de sus panelistas, no es cierto, no me acuerdo el nombre, él dijo no, porque parece que Agostina había tenido relaciones sexuales con esta persona antes, y Feynman seguía, salta bien, dice, no tuvo relaciones sexuales, no podemos decir que tuvo relaciones, porque no debe describirse, fueron violaciones, pero creo que no se dio cuenta él que dijo relaciones sexuales y que no dijo violación, fue un error de terminología nada más, y que Feynman no le aclaró, simplemente lo dejó mal parado sin aclararle que era un error de léxico nada más. Pero es cierto que si una persona adulta tiene sexo, relaciones sexuales, con un menor no está teniendo relaciones sexuales. Está violando.
0: Bien. Algunos te explican que los primeros escarceos con la primera escort trans, si es con una escort, en general el hombre lo quiere hacer en absoluta, si es la primera. Hablemos de un tipo hetero. Que primero jodiendo con amigos, charlando en los asados, te comes una vez, cómo le doy a eso. Sí. Y un día, además, antes no existía esto, estás a un clic. Antes tenía que ir tocar timbre en un privado, ir con un contacto, ¿viste? Ahora estás a un clic. Por curiosidad, porque hay también en la adrenalina de lo desconocido, una locura ahí, ¿viste? Después, algunos descubren si era solo esa adrenalina que buscaba dos o tres veces hasta que, O era algo que le gustaba mucho y le está empezando a generar más placer que la mujer hetero. Eso depende de la búsqueda, claro, de cada uno, ¿no?
4: Depende.
0: Sí, y el primer, dicen que el primer paso suele ser la falta de deseo con la mujer hetero. Vos ves algo ahí que...
2: Con tu compañera de vida.
0: O con otra. O con otra, con una cosa. Vale, y prueba por ahí con una escort, claro, hetero. Y no le pasa nada. Tiene casi la falta de deseo que tiene su propia pareja. Y ahí viene la variante de decir, a ver...
1: Ir construyendo. El problema que...
0: ¿Sabe la gente ahora que nos está escuchando?
1: Claro, pero ahí hay un problema. Sí. Ahí acabas de presentar un problema. Si la persona tiene pareja, tiene esposa, y su gusto va para aquel lado porque empieza a darse cuenta, y ahí hay un problema, le diría, lo que vos estás haciendo, tenés todo el derecho, pero sale lastimado una tercera
2: persona, estás
1: engañando.
2: Sí.
1: Porque a menos que te vas a tener que sentar a replantear, a hacer la gran Freddie Mercury. Porque si no, están lastimando.
2: La semana pasada se hizo muy viral la imagen de dos albañiles que fueron captados a los besos contra una pared en la obra en construcción. Algo que ya había pasado en su momento, que Crónica, yo recuerdo.
1: Ah, del Fratacho.
0: Te gusta el Coco.
2: Pero bueno, esta es una parejita nueva que fue captada en una obra en construcción. Y ahí se armó nuevamente el debate. ¿Por qué dos albañiles tienen que esconderse para vivir el amor?
1: Pero también pasa. Yo imagino a nuestros albañiles en mi consultorio.
0: Pero pasa entre dos ingenieros también, ¿eh? Digamos, todavía.
1: Claro.
0: Cuesta, digamos, entre dos varones que son compañeros de oficina, mostrarse públicamente, digo.
1: Pero imagínate
0: eso. Sí, es verdad que las redes, ahora que hay, viste, mucha grabación clandestina, muestran que, digamos, la fantasía era que ser gay era más de determinado. Entre los gente de la construcción,
2: trabajo rudo
0: atraviesa todas las capas sociales.
6: Como jugadores de fútbol.
1: Claro, como jugadores de fútbol. Claro. Ahora, ¿qué pasa si nuestro muchacho está en mi consultorio y me dice, mira, Gabriel, tengo un tema? A mí me gusta mi compañero, o me gustan los hombres, pero amo a mi mujer. Si yo le llego a decir a mi mujer esta, yo la pierdo. Yo no quiero perder a mi mujer, porque la amo, tengo un profundo amor por ella, ¿no es cierto? Una vida en conjunto, no me siento mal, no quiero perderla, pero mi mujer no va a aceptar que yo tenga relaciones ocasionales con otros hombres.
2: Igual la está lastimando. O sea, no me importa qué es lo que le pase a él, pero está lastimando a otra persona. Le está siendo infiel, al menos. Ok,
1: bien, pero...
0: va y le habla.
1: ¿Cómo?
0: Este va y le habla a la mujer.
1: No, si no, yo digo, le digo, anda y hablale. Me dice, yo le hablo a mi mujer, me deja.
2: Sí, obvio.
1: Y yo
2: sí.
1: No quiero que me deje.
0: Claro. ¿Y qué hace?
1: Entonces, y tampoco quiero vivir frustrado en el placar toda mi vida. Ni siquiera en el placar. Porque en el placar es aquel gay.
0: ¿Y qué le
1: que lo ejerce oculta.
0: ¿Y qué le decís?
1: Que lo oculte.
0: Y entonces es lo mismo con un tipo que... O una mujer que paga un taxi boy casada. O un tipo que paga una escort estando casado. Yo no le puedo contar que me gustan otras mujeres.
1: Lo que si él paga uno
0: si por quieres una... justificar la infidelidad.
1: No me pongas en ese lugar. No me pongas en ese
2: lugar. Justificando.
4: Vos te pones solo,
1: escúchame.
0: Estás aprobando mi scoring.
1: Déjame responder. No es cierta la acusación. Si viene una mujer y me dice, la mujer de Joe, por decir, me dice, quiero contratar un
4: hijo.
1: ¿No es cierto? Un prostituto.
2: Sí.
1: Le digo, no. Lo que vos querés plantear a un prostituto, planteáselo a tu marido. Porque ¿qué tiene el prostituto que no tiene tu marido?
0: Háblalo con él. Gaby.
4: Lo nuevo. La piel nueva,
1: claro. No, bueno.
6: Que tiene 25 años, capaz.
4: Sí.
1: Bueno.
4: Para un poco, no.
1: Pero
4: no,
1: en nombre para, pero en nombre de probar. En nombre de probar, no es que estás habilitado a todo. Porque ahí está el juego. Es como funciona la ley funciona así.
2: Sí.
1: ¿No es cierto? La ley es así. Cuando vos infringís una ley, el juez lo que hace, y esto me lo explicó mi padre 40 años de juez, me dice, no es que hay una ley que prohíbe, sino que son leyes que una se superpone a la otra. Exacto. Y el juez lo que tiene que determinar es cuál ley prevalece, ¿no es cierto? Por ejemplo, si yo cuento, digo, Juan, yo lo atiendo y tiene tal problema, y lo digo públicamente, estoy infringiendo la ley.
4: Juramento hipocrático.
1: No, ese es otro. El secreto profesional. Hipocrático es el
0: plan médico.
1: A cuidar. Bien. Ahora, salvo que lo que yo me cuenta es voy a matar a mi mujer. Entonces yo debo romper, porque hay una ley superior que es el derecho a la vida de mi mujer. Y esa ley tapa la mía, es como jugar el truco, es el ancho de espada, ¿no es cierto? Entonces, esto funciona igual. Si vos me tirás un cuatro de copa ¿no es cierto? Que es, bueno, quiero tener una fantasía con el de Vinicius, la mujer de Joe. La fantasía con el Vinicius es cuatro copas y el daño que puedes hacerle a Joe es el 7 de oro. No. Ahora, si viene él y me dice, mira, de verdad tengo deseos sexuales. Deseos sexuales, ¿no es cierto? Gustos por otro hombre, pero amo a mi mujer, ¿no es cierto? Tal vez el gusto y el deseo sexual, la sexualidad humana, como deseo y como ejercicio, es el ancho de basto, y el engaño y la mentira es el siete espada. Entonces ponderás y ahí aconsejas.
2: Sí, y también recordemos que probar es una sola vez, porque a mí me han venido con este cuento y en el acto che, yo digo, vos no estás probando
1: claro.
2: Hoy. Vos ya sabés claro. Más que yo casi.
0: Claro. ¿Por qué? ¿Cómo te das cuenta?
2: No, hay una soltura y unos besos y unas lenguas que vos sos Estebanés y Zampini.
0: No es los nervios de
2: debut. No.
1: ¿Y qué pasa si el tipo te dice no, es años de contenido?
2: No, te das cuenta.
1: Ah, habilidades.
0: Bueno, él tiene el termómetro. Déjame la pendiente, Javi.
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0: Le dice el vago a la mina: mi amor, ¿vos crees en el amor a primera vista? Le dice la mina: sí, más vale. Si tú hubieras visto más veces, no me hubiera casado.
1: Quiero pedirte una respuesta de Cartaña. ¿Qué tiene, Edu?
2: Bueno, buenas noticias para Scaloni. El entrenamiento de ayer, Nico Paz, a quien el cuerpo técnico apuesta mucho a este joven, muy habilidoso, se entrenó a la par de sus compañeros, por suerte, así que sin mostrar molestias. Molina y Montiel, la dupla de laterales, también ya hicieron trabajo con pelota, aceleran la recuperación, así que son días cruciales y horas muy importantes. Creo que el miércoles post amistoso, recordemos, mañana a las 10 de la noche, Argentina con Islandia en Alabama, Lionel Scaloni va a elevar el cambio de Valerdi, por supuesto, y ver si tiene que hacer alguno más en la lista de buena fe. Recordemos que se puede hacer hasta un día antes de tu debut, no que empiece el Mundial, sino un día antes que debute la selección. Recordemos que lo hace el martes 16, así que hasta el 15 puede hacerlo.
1: Recuérdame, el Mundial empieza
2: el jueves 11, ahora en 3 días.
1: ¿Con qué partido y a qué hora?
2: El jueves tenemos el partido de inaugural, el de México. Lo tenemos con Sudáfrica.
1: Sudáfrica.
2: Claro, y después...
1: ¿Horario tenemos, no?
2: A las 16.
1: 4 de la tarde.
2: Así que muchos van a estar con previa, ¿no? Varias horas antes. Pero el kickoff a las 16. Y ese mismo día, a diferencia de lo que ocurría antes, que había un solo partido, partido inaugural y a otra cosa... Sí. A las 11 de la noche, partido que me toca hacer, así que vamos a tener que dormir poco.
1: El jueves.
2: Jueves, el otro partido del grupo, está bien para que el mismo grupo juegue el mismo día, Corea del Sur con República Checa, pertenecen al mismo grupo.
1: Así que no sé si lo ve.
3: No vas a ver. No lo vamos a ver.
2: Un poquito capaz que...
1: México, el inaugural, sí.
2: Siempre nos gusta ver el partido inaugural. Así que jueves a las 16.
1: México con...
2: Sudáfrica. 4 de la tarde del jueves.
1: Y ahí como... Viste que México se autopercibe como el clásico por Argentina.
2: Ellos,
1: nosotros no. Pero uno tiende a hinchar por los latinoamericanos. Pero acá como está esta pica, no sé qué por qué hinchar.
2: Sudáfrica.
3: El grupo es Sudáfrica, México.
2: Los que juegan después a la noche, Corea del Sur y República Checa o Chequia, como es el nombre.
3: Ah, que se queda fuera de primera ronda.
2: Actualmente. No sé.
1: Bueno, para eso es jueves.
2: Eso es el jueves. A ver, las dos mejores actuaciones de México en su historia fue cuando organizó solo. Tanto en el 70 como en el 86, llegó hasta los cuartos de final. Así que bueno, ahí tuvieron, siendo locales, no ayudados, sino que tenían buenos equipos.
1: Bueno, escucha, prepárame para dentro de un rato, como sigue, viernes, sábado, domingo.
2: Después te cuento, porque fin de semana con mucho fútbol, así que en un rato repasamos.
1: Todo el Mundial.
2: Prepárense lo que es el Mundial, mucho fútbol el fin de semana.
1: Bueno, oyente femenina, diría un policía que está tomando... que sostiene enamorarse perdidamente a los 10 días de relación y verlo como el hombre de su vida, lo cual estaría implicando una desventaja para su vida, si no, nos llamaría a una radio para reclamar y quejarse. ¿Qué le decís?
4: Bien, yo presto atención. Se enamora, se ilusiona con lo que quiere construir, no con lo que tiene. Porque lo que tiene todavía es más desconocido que real, pero está con muchas ganas de tener esa pareja, ¿no es cierto? Entonces en su cabeza lo que hace es se saltea todo el periodo inicial y ya cree que esa persona, porque dio buenas señales iniciales, ¿no es cierto?, va a ser lo que la persona quiere que sea. A veces es, y otras veces no es, ¿no es cierto?
3: El tema es por qué cuando pasan estas cosas que dijo me pasa siempre, como que no es que le pasó una vez, le pasó, no sé, 4, 5, 6 veces. ¿Por qué seguís repitiendo y decís, che, pará, no, ya me di cuenta, me golpeé 4 veces contra la pared? ¿Por qué conozco una persona nueva y se me renueva es el amor de mi vida?
5: Y lo que más llama la atención es que le queda un dolor, claramente. Ella, sabiendo que ya le pasó 1 o 2 veces, siempre termina muy dolida y muy enganchada con estos hombres.
4: La culpa la tiene Pixar.
5: Ok.
1: O Walt Disney, ¿no?
5: O Chris Morena.
4: Pero vamos a...
3: Dejar en paz, Chris.
4: ¿Por qué Pixar? Ya lo hemos hablado en la radio en su momento, lo vuelvo a repetir, intensamente. La película.
6: Sí. La de las emociones.
4: La de las emociones. ¿Quién es la protagonista de la película?
6: ¿Riley?
4: No, Riley es el escenario donde la película transcurre.
6: La mente.
4: Es la mente de Riley, ahí ocurre. Sí. Ese es el lugar. ¿Pero quién es la protagonista?
5: Alegría.
4: Muy bien. ¿Qué es la que maneja la botonera?
5: Sí.
4: Bien. ¿Qué? Y después están los actores principales, el enojo, la tristeza, la ansiedad en la segunda parte. Bien. La verdadera protagonista, la mente de nosotros, ni siquiera está en la película. Y debería estar. Es un error de los guionistas. Porque la mente nuestra no está. La botonera nuestra no la controla la alegría. La controla la razón. ¿verdad? ¿Quién debería controlarla? ¿Qué dice?
3: ¿Quién debería?
4: ¿Quién debería?
3: Ah, no, ¿quién controla?
4: Bien, ¿quién debería? ¿Qué dice? Ah, ¿estamos en una fiesta? Alegría, venía a tocar los botones. ¿Estamos en un funeral? Tristeza, venía a tocar los botones. ¿Hay un peligro? Miedo, venía a tocar los botones. ¿Alguien me está queriendo traspasar límites? Enojo, venía a apretar los botones. Es la razón la que determina. Si no hay razón, nos volvemos seres emocionales, que hacemos lo que la emoción nos indica. Y algunas emociones nos llevan a lugares tóxicos que no hay que ir. Y es la razón la que frena eso. Bien, pero en la película la razón ni siquiera existe como personaje. Bien, esta señora, esta muchacha, esta mujer, es un ser emocional. Y la emoción le dice, decirle que lo amás, porque yo me siento eufórica, porque me encanta. Pero la razón es la que dice, no todavía. Porque todavía no lo conoces o no la conoces del todo. Que no sea una situación momentánea, no sea una persona que simplemente se está portando bien porque aún te quiere conquistar. Y todavía no han aparecido sus partes débiles, sus defectos que tal vez te desenamoran. Porque vos estás escondiendo los tuyos y ella o él esconde los suyos. Entonces espera, porque aunque sea la persona adecuada, si vos le tiras un te amo a una semana y es la persona adecuada, probablemente le va a hacer mucho ruido a una persona adecuada. Yo salgo una mujer y a la semana me dice que me ama y digo, epa, me parece que estoy en problemas. ¿No es cierto?
6: Esto se lo dice a todos.
4: Claro, y si a mí no me hace ruido que me diga te amo, yo tendría que preguntar por qué no me hace ruido, porque claro, tal vez yo no soy la persona adecuada. Entonces estamos inadecuados con inadecuado y la fórmula para el fracaso, o por lo menos para pasarla mal. ¿Entienden? Entonces ella tiene que poner, yo siempre digo que la mente humana es una carreta con caballos. Bien, los caballos van delante, la carreta no detrás. Bien, ¿por qué? Porque caminando por un camino, y el camino es la vida. Y el camino tiene curva a la derecha, curva a la izquierda, tiene subidas y tiene bajadas. Bien, ¿qué es en la mente humana, en la personalidad de un sujeto? ¿Qué es los caballos o el caballo y qué es la carreta? Bien, la carreta es la emoción, las emociones. La carreta está cargada de emociones. El caballo es la razón, que es la que indica, ¿no es cierto?, que tira de la carreta, empuja la carreta, ¿bien? Ahora, si yo pongo la carreta delante del caballo, te voy a contar lo que va a pasar. Cuando venga una bajada, ¿no es cierto?, la emoción va a tener su peso y el caballo no va a poder frenar la carreta porque está detrás, entonces no tiene fuerza para frenarlo. Cuando haya que doblar hacia la derecha, como el caballo tiene la carreta delante, no va a ver la curva y va a seguir derecho. ¿Se entiende? Empujando la carreta derecha se va a caer por el barranco. Por eso siempre el caballo va por delante de la carreta. Porque es el que indica que esa carreta, ese caballo, esa carreta, que sos vos, no se salga del camino. Y no termine en una zanja. Bien. Si no, terminás o no en una zanja por azar. Por azar, sí. Te ha ido bien. No, hace 3 meses que no va bien. Todavía no ha venido una curva. Todavía no ha venido una subida. Todavía no ha venido una bajada. Pero vienen. La vida siempre te pone obstáculos. Siempre te tuerce el camino para un lado, para el otro, para arriba, para abajo.
5: Entonces, ¿qué debería hacer esta chica con el próximo hombre que conozca?
4: Con el próximo hombre que conozca no tiene ningún problema en ilusionarse. Por lo menos que no tiene que... Lo que no tiene que hacer, no es lo que tiene que hacer. Lo que no tiene que hacer es no lo exteriorices. Porque si el próximo hombre, Jorge, ponele que esta mujer tenga 38 años y la semana que viene conoces a Jorge, viudo, abogado, 40 años, con hijos grandes. Viendo así, el sujeto ya con su duelo terminado, listo para formar una pareja de nuevo por los próximos 25 años. Y vos sentís que es el hombre perfecto para vos con la relación perfecta. Si realmente es el hombre perfecto, no se lo digas a la semana, porque lo vas a ahuyentar. Yo me acuerdo que en una oportunidad...
3: Y por ahí te parece el hombre perfecto para apurarlo.
4: Y si lo apuras y es perfecto, el hombre perfecto no se apura. Claro, por eso es perfecto. Entonces va, ¿se entiende? Yo me acuerdo que en una oportunidad yo tenía una paciente que se quejaba que no encontraba candidato, no, todo el que no era un boludo era esto, era lo otro. Le digo, imagínate esto, le digo, Jasmine se llamaba, no está muerta. Le digo, imagínate que Jasmine, que yo te digo, vamos a hacer una cosa. Yo tengo un paciente que viene a las 6 de la tarde, un hombre más o menos de tu edad, listo, perfecto, impecable. Le paso tu Instagram y se conocen, me parece que harían buena pareja. Es el tipo que vos me has descrito hace 6 meses. Me está describiendo a Jorge hace 6 meses. Lo tengo, negra. Pásaselo. Muy bien. Se lo paso. Y venís vos a la semana. Y di, ¿qué onda, Jasmine? Ay, Gabriel, gracias. Qué hombre, qué buen mozo, qué alto, qué fachero, inteligente como pocos, culto, ¿no es cierto? Un caballero generoso, amante de primera línea. Muy bien. 2 horas después cae Jorge. Le digo, hola Jorge, ¿qué tal? Sos un amigo, hijo de tu madre, ¿eh? Una loca de miércoles. ¿Me entendés? Que me dijo que me amaba a la media hora de conocerme. Salí corriendo de ahí. ¿Me entendés? Precisamente porque si es el correcto, no va a aceptar a alguien que no sea correcto. Entonces no te preocupes. Si quieres formar una pareja, no te preocupes tanto por encontrar o a ese hombre o a esa pareja perfecta. Ocúpate de ser vos la mujer lo más perfecta posible y deja que fluya naturalmente. Pero no apures las cosas.
1: Bueno, paréntesis, ahora seguimos con más consultas. ChatGPT, ya sabemos, es una maravilla, cada vez se usa más. Nosotros en este medio lo usamos a nivel personal y a nivel profesional un poco también, cuando necesitamos buscar algo rápido. Para mucha gente reemplazó un poco a Google. Antes iba a Google, ahora va a ChatGPT. Ahora, ChatGPT es una locura de información rápida, pero también es estúpido. Algún día se avivará. Hoy por hoy es estúpido.
4: Entonces vos le decís, y mentiroso.
1: Por estúpido, digamos, no, sí. no que tenga la intención de mentir, supongo yo. Salvo que haya un tipito y yo vamos a cagarlo a este, ¿no? Entonces vos le decís, ya, tirame 10 mediocampistas habilidosos argentinos que hayan pasado por la selección. Entonces te va a tirar Maradona, Messi, Ortega, Bichiborghi. Y te va a colar un Paolo Maldini.
5: ¿Eh?
1: Sí. ¿Ah?
3: ¿Por qué?
1: Porque es estúpido. Porque tiene eso. Pues yo tenés que chequear.
5: ¿Y qué te parece?
1: Si vos lo hacés porque estás en tu casa con dos amigos. Che, a ver, bueno. Ahora, si vos laburás en un medio de comunicación y estás usando ChatGPT, tenés que chequear. Esto le estaría pasando, ahora lo están consignando mucho en las redes, a la gente del portal de TN y el Destape, que nota típica de, digamos, fallecimiento como el del Indio, frases típicas de la Comisión del Indio.
3: Sí, no.
1: Y claro, dedicaron frases. A ver. Al Destape le metieron...
2: gracias,
1: no hay
2: totales.
1: Nostalgia peor que añorar lo que nunca jamás.
2: No, claro, capaz que lo dijo Sabina.
1: De tarea fina.
3: No.
1: Es un papelón, bro.
3: Sí.
1: Pero bueno. Yo te digo que ya a veces en la redacción ya te das cuenta que hay redacción de ChatGPT.
2: Sí, completamente.
3: Mensajes.
6: En La Nación ya te lo escriben abajo. Cuando lees la nota, abajo te dice: esta nota fue realizada con
4: asistencia,
6: con asistencia de.
1: Sí. Bueno, está bien.
2: Pero igual este error.
1: Es un descargo porque estás informando mal.
6: Sí.
1: Digamos, bueno. Aparte es un papelón.
3: Sí.
2: Pero es un papelón del que no volvés. No,
3: te das cuenta que el que lo hizo es un pasante o una pasante que nunca escuchó un disco.
2: Y
3: nada,
2: también el tema.
4: A mí uno de los memes que más me gusta, que lo vi una vez, que era una foto de San Martín con una frase de San Martín diciendo: estoy muy cansado de que me atribuyan frases en Instagram.
2: Bueno. Claro. Y también a lo que está en desuso, lamentablemente, es el corrector. Que antes vos hacías una nota y si estaba mal había alguien superior en por oficio que te decía: che, no, mira, revisa esto. O si estabas apurado por el cierre, te lo corregía él y después te decía: che, mira, te corregí esto. Ok, ahora cada uno escribe cualquier cosa. Yo escribo y las notas las leo dos o tres veces porque no.
4: Perdóname, y cuando no hay a propósito mala una intención de nada,
2: bueno, eso también.
1: Esto, por ejemplo, bueno, el tema es tiempo porque el periodista que edita la nota. Ponele que no sea un experto en lo redondo, no tiene por qué serlo, le tira 20 frases, deberías meter la frase en Google y chequear que sea de esa. Pero media hora más de la
4: Pero Beto, una persona que no sea experta en lo redondo, ¿debe hacer una nota sobre los redondos?
1: Sí,
4: aunque
1: sí.
4: no sea experta en lo
1: sí,
4: redondo.
1: Sí, obvio, cómo no. Y si vas a ser experto en todos los temas que aborde, ¿cómo
4: hacer? No, pero ¿cómo
1: hacer? Si a mí me pidió, estoy laburando en un portal y me piden una nota de Colapinto, me la rebusco para hacerla.
2: Además, ahora
1: si
2: tenés muchas herramientas para hacerlo. Sí, antes, hace 30 años... tenías que tener una enciclopedia o algo, ahora tenés.
3: Por ejemplo, pero, María Rosa
4: ¿cómo
3: Fugaz?
4: ¿No ocurrían esos errores antes y ahora
3: porque
4: sí?
3: Porque había un corrector y porque la gente lo buscaba de verdad. Ahora pones María Rosa Fugaz.
1: No, antes ocurriría también.
2: Sí, pero menos porque no estaba la inmediatez tampoco de ahora.
1: Claro. Ahora estás más cercano al papelón. Sí. Al Destape le tiró, y el tema que la publicaron, ¿no? Ese es el tema. La de Sabina, ¿no? Adjudicada al tema Tarea Fina. Y a TN le tira... no sé muy bien cómo patear fuerte al medio y errarle de las pastillas. Digamos, el pibe que la editó tiene poco redondo y pocas pastillas.
2: Poco rock nacional.
1: Esos son los riesgos, pero ya digo, insisto, chequear. Yo le calculo media horita de laburo y la chequea que cada frase corresponda a la canción que me dijo. Mandémosla
4: si
1: así.
4: Vos sos jefe de edición de una revista como esta. ¿qué haces con el que hizo la nota?
1: Sí, creo que sirve, y sí que digo, no, que no le pase muy bueno, me aseguro que le sirva de lección, de dura lección.
2: Primera y última.
1: Sí.
4: El otro día vi un
1: No puede pasar como fingimos demencia, no pasó nada.
2: No.
4: El otro día vi una persona pedirle al ChatGPT o inteligencia artificial, le dice, te voy a decir una frase en japonés, por favor traducímela. Inventó, y le tradujo, le inventó. Dijiste tal cosa y no lo había dicho.
3: No, hay un montón de cosas. Hay una muy buena que se hizo un poco viral, que es
4: la canción.
3: La de la canción. Esa vez, necesito que le decís a ChatGPT, bueno, te voy a cantar una canción, quiero que me cuentes qué te parece, cómo canto, cómo entono.
1: Claro.
3: Silencio. ¿Qué te pareció?
4: Muy buena.
3: Me encantó. Y la parte del estribillo. ¿Qué parte te gustó más? La parte del estribillo. Sos increíble, nada. Enzo.
5: Y no había cantado nada.
4: No había cantado, estaba en silencio.
1: Eso es raro. Ahora, le metes.
4: ¿Vos lo probaste con Tito?
1: Sí.
3: Tito está muerto.
4: ¿Y te responde?
1: Sí, pero es chanta también.
2: Claro, ya lo hemos comprobado que es un chanta.
1: Ahora, le metes, te mandan digitalmente los resultados de un estudio de un laboratorio, claro, estudio de sangre, se lo mandás y te da y te analiza los resultados como a la par de un buen médico. Ahí es como que, ¿viste?
4: ¿Cómo sabes que es a la par?
1: Porque yo lo chequeo con Cecilia, con
4: el médico,
1: amigos,
4: te dice, está bien analizado.
1: Dice tal cual lo que te dijo. Y a veces te tira, guardas y mezclas este medicamento con este, chequear, y por ahí le preguntas al médico y dices, sí, puede ser. En muchas cosas es una eminencia, ¿viste? Pero sigue siendo estúpido. Ya se avivará. ¿Cómo seguimos, Javi? ¿Tenés una para Gabriel? Una pendiente, dale.
7: Hola, buenos días. Quería preguntarle al psicólogo cómo hacer sobre todo, yo soy hetero, la verdad nunca tuve atracción por las mujeres, pero estoy saliendo con un chico que descubrí hace poco uniendo cabo suelto, que estuvo con un hombre, estuvo con dos hombres el año pasado. O sea, no lo sabe nadie, solamente yo, él y su mejor amiga. El problema es que desde ese momento yo no me cuesta verlo de la misma forma. ¿Cómo hago para que no me gane el prejuicio de no dejar de verlo tan hombre, tan masculino? No sé si se entiende. Porque ahora sí, ya sabe que estuvo con un hombre, es como que, no sé, me da cosa, me la baja, no sé por qué. ¿Cómo hago para superar esta cosa mía, no?
1: En dos minutos. 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Dale, Javi.
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4: Oh sí, yo tomo mate cocido y que estará güey.
5: Pará. Esa no es la canción de Tarahui, no sonaba así. La letra está bien. Sí, yo tomo mate cocido y qué, es Tarahui el que siempre tomé, y qué. ¿Pero cómo era el tema? Ay, che, no me puedo acordar.
6: La estás cantando, lo estás deseando. Mate cocido Tarahui, me gusta, lo tomo, ¿y qué?
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0: 12:42. Quedó una pendiente para Gaby, sí. Pero vamos una vueltita de mesa. ¿Qué le quedó a Encito?
1: Sí, Betún, tenemos que hablar de Lali Espósito, que como te conté,
0: sí.
1: El fin de semana tuvo sus dos shows de River. Y nos tenemos que remontar a la discusión eterna con el presidente de la Nación, Javier Milei. En su momento, bueno, hubo muchos cruces entre ellos dos. Y Lali cerró su último show el día de ayer en River diciendo estas palabras. Escucha.
2: Milei, o al gobierno, o a la gente que me agredía, que con tal de, no sé, de continuar con su sesgo, necesitaba tener lo que llaman batalla cultural, pero se equivocaron, porque miren, la gente no es boluda, la gente sabe. Así que gracias por haberme bancado, por haberme querido en ese momento, antes, que es mucho más importante, y ahora, que es muchísimo más importante. Gracias de corazón, los quiero mucho, se los quería decir. Antes de la última canción. Es la última canción.
1: La gente no es boluda, decía Lali Espósito, culminando un monumental de 80.000 personas sábado y domingo. Esto referido a aquel nombre que le quedó de Lali Depósito, como la bautizó el presidente. Bueno, esta fue la respuesta contundente de Lali Espósito.
0: Qué fenómeno de convocatoria, qué locura, ¿eh?
1: Increíble.
3: Sí, lo único que corregiría es no le quedó ese nombre. Milei quiso que le quede ese nombre y no le quedó ese nombre.
1: No, bueno, pero estaba bien como respuesta.
4: Sí. Igual sería bueno que
0: ella. La artista más importante. Digo, artista masculino y femenino, el más importante hoy de. Más convocante de la actualidad hoy en Argentina. No, ¿quién está por arriba en cuanto a convocatoria?
1: María Becerra.
0: María Becerra.
1: María
0: más.
1: Becerra. Pero también son distintos nichos. Claro. María Becerra es música joven. Urbana, que le escuchan hombres, mujeres, más chicos, más grandes. Su música suena de todo tipo de público, para todo tipo de público. Lali logró insertarse en un nicho muy particular, que es sobre todo la comunidad LGBT. Y el grupo de gente que la sigue desde la primera novela que vimos.
0: Duki, hay que poner a Duki en un top ten.
1: De hombres, sí. Duki y María Becerra están.
0: Pongamos si quieren Calamaro, digo, ¿no?
4: No, es que Calamaro no te suena un estadio. Airbag, sí. Airbag te suena, sí. Te llenó tres Vélez, Tambiónica, claro. También. Tres, sí. Vélez, tres River.
0: Chano.
3: Pero Lali, a diferencia, a ver si lo que digo es correcto, a diferencia, sí, de los demás, además de ser una buena cantante, cae en música y todo lo demás, baja línea, y los demás no bajan línea, con el precio que tiene bajar línea. Y Lali,
4: pero bajar línea te segmenta y hace que los que te banquen el doble, y los que no te bancan, no te bancan la
3: mitad.
4: Por eso
3: digo,
4: que
3: ella paga el precio por ser banca, por bajar línea.
4: No paga el precio, al revés. Lo ve como algo redituable, porque toda la comunidad y todos los anti-Milei, de hecho ayer se cantó El que no salta votó a Milei, como que ella al politizarse también logra eso, abrazar a un montón de gente que está en contra del gobierno. O sea, no es que divide, sino que al revés, que se queda con todo el público anti-Milei, LGBT. Ayer cantaron El que no salta votó a Milei varias veces.
1: Sí, una parte del público, había gente que no cantaba nada. Que seguramente son votantes de Milei, pero están ahí porque le gusta, porque su arte, su música.
4: Siempre estaría bueno que Lali deje de hablar de Milei, que Milei deje de hablar de Lali. O sea, es un artista, el otro es un presidente, uno se dedica a manejar el país y otra a cantar y
3: yo
4: a hacer.
3: Yo creo que los artistas tienen todo el derecho del mundo a hablar de política, porque son ciudadanos.
4: Entonces se van a quedar vuelta después.
3: No debería haber vuelta. No debería, pero hay. Bueno, me parece en el vuelto? Caso de Lali.
4: Yo hablo mal de vos, me tengo que bancar, que vos después digas, no, a mí yo no me gusta lo que hace.
3: No, como se la defenestra. Que hablemos de ideas es una cosa. Que defenestres a la persona como el presidente defenestra a Lali es otra.
4: No, si vos hablás, tenés que bancarte si vuelto.
3: No cualquier vuelto. Si yo te digo que no estoy de acuerdo con tu posición política y vos me golpeás, no me tengo que bancar el vuelto. Entiendo que discutamos ideas, no que me pegues.
4: Fue una discusión de ideas.
3: No. Lali Depósito no es una idea. Robaste el Estado no es una idea. Es pegarle a la persona.
4: No, bueno, no hace falta que te dé letra, Javi.
3: ¿Ves? Ahí está. ¿Ves? Ahí no estamos hablando de ideas. Pero ahí ya me pegaste a mí.
4: Es que no. Primero que el Estado, no es que robó el Estado, el Estado le pagó a ella millones.
3: No, el discurso que dio Milei no era un debate de ideas.
4: El Estado le pagó
3: a
4: ella millones de pesos porque cante.
3: No importa, discutiendo ideas. ¿Entendés el punto?
4: Es muy fácil, yo soy artista y tengo el derecho a putear a Milei, a Cristina. No importa, porque si no parece que...
3: No, pero...
4: olvídate de Milei. Milei, Cristina, Macri,
3: sí,
4: que
3: cualquiera.
4: Sea. Yo tengo derecho como artista a hablar mal de todos los políticos.
3: No mal, de ideas malas.
4: ¿Y no me tengo que bancar el vuelto?
3: Sí, el vuelto, pero el vuelto correcto.
4: ¿Cuál es el vuelto correcto?
3: El vuelto correcto es a tu idea contrapongo otra idea, tesis, antítesis, síntesis, no pegarle a la
4: para
3: persona.
4: Para mí, el artista, si el artista se compromete, pasó con el indio, si el artista se compromete políticamente, ahí te expones y tenés que bancarte el vuelto. Sea Lali, sea Chano no, hablando
3: yo
4: bien
3: sé
4: de...
3: Que debe, sí.
1: Pero igual,
3: no
1: amigo, esta idea que acabas de decir al aire de una mujer que cobró millones de pesos
4: pero como, bueno,
1: de gobierno, también tenemos que recordar que Lali Espósito tiene 35 años y desde los 10 que
4: como
1: trabaja.
4: Como también cobró, pará.
1: Digo, porque eso también parece que la gente se olvida, ¿eh?
4: No, pará, como
1: que es alguien
4: cobró,
1: que trabaja de los 10 años, por lo menos tiene 20 años de carrera.
4: Como también cobró,
1: ya.
4: Querés que salga de Lali, Teresa Parodi, Iván Noble.
1: Pero no se los nombra, siempre se la nombra Lali.
4: No, Iván Noble.
3: ¿Pero cuál es el problema de cobrar del gobierno mientras hagas el trabajo?
4: Teresa, y que si te da tu pueblo cagándose
0: en un
4: de hambre,
0: momento se repetía
4: 100 palos para eso.
0: Se repetían mucho los mismos apellidos. No estaba bien.
3: Okay.
0: En un momento. Ahora, ¿cuánto hace que no hay, digamos, auspicios oficiales del Estado? Y Lali está intacta, digamos, de
4: sí,
0: llena River.
4: Y...
0: en ese sentido, yo no necesito laburar de un municipio,
1: por
0: te
1: eso
0: puede decir Lali. Si me convocan, voy.
1: Y su casa se la compró a los 17 años, después de hacer.
0: Igual,
1: de viajar por el mundo con Cris Morena.
0: Antes de, no sé, ponerle Trump, que también a veces sale a decirle barbaridad a De Niro, yo qué sé.
1: Sí.
0: No era muy común que un presidente saliera.
1: No.
0: A pelearse por Twitter con, porque además se pelea con personajes mucho menores,
1: claro.
0: A veces hay días que se agarra con periodistas que no saben ni los ubicás. Es el estilo, yo qué sé, es desmesurado. Cuando te pega el presidente es te genera ahí una cosa, viste, de vulnerabilidad, porque
1: sí,
0: salen a pegarte otra gente por redes.
3: A mí lo que más horror no es que te pegue quién, sino dónde te pega. Si te pega, si no hace la falacia dominen, ¿no es cierto? No pego al discurso, sino que pego al que dice el discurso. Bien. Y ahí hay trampa, ya no estamos discutiendo ideas. No estamos discutiendo.
4: Para mí, en un país en crisis que se pague millones de dólares por artistas, sea Lali, Iván Noble, Teresa Parodi o el que sea, está mal. Pero digamos, entiendo lo que decís, bueno, no se la agarré con ella. Pero si vos vas a hablar mal de alguien, después tenés que bancar el vuelto. Y entiendo que el peso de un político, de un presidente, es mucho más fuerte que el de ella. Pero ella también hizo uso político de esto para llenar estadios.
1: Igual,
4: es talentosa, trabaja de los 9 años,
1: sí,
4: todo lo que
1: sí
4: quiera. Sí, se compró su casa antes de todo esto. Pero bueno,
1: pero
4: a
1: la
4: ella la
1: contienda.
3: ¿Entendés que distrae el día?
4: La contienda a ella también le sirvió.
3: Pero, a ver, yo, ¿entendés que distrae de lo que se está hablando? Es un método para distraer. Y lo pongo como ejemplo, nada más que como ejemplo. No estoy acusándote de nada. Pero sí estamos hablando si un artista debe o no expresarse políticamente. En el debate, porque era un debate entre yo y yo. En un momento dice, deja que te dejen de decir. Ya no estábamos debatiendo ideas, ya me estabas atacando a mí.
4: No, entonces, pero porque escucho que te tiran data de control.
3: En el proceso del debate que estamos haciendo, ese
0: bien
3: aporte no quitaba la... ¿Entendés? Quitaba la corriente de lo que estamos discutiendo.
4: Era mano a mano, pero bueno, que te hace falta un equipo, está bien, no pasa
3: pero
4: nada.
3: Pero ve, ahí vamos de nuevo. Yo estoy debatiendo ideas.
4: No, es que, pero está bueno
3: el debate. Pero me está sacando la idea. Ya no estamos debatiendo
4: a mí me parece
3: si mi idea es buena
4: que
3: o mala.
4: En un país,
3: si yo soy bueno o malo debatiendo.
4: Que el Estado le pague 100 palos a Lali, a Iván Noble o al que sea, mientras el pueblo tiene que comer, me parece una falta de respeto para el pueblo.
3: Todo,
4: nada más.
3: No
4: importa que sea Lali, sea Lali o sea Iván Noble.
3: A ver, todo esto surge de que yo dije que me parece bien que un artista exprese sus ideas. Bien, entonces, hablemos de eso. Un artista está bien que exprese sus ideas. No quiero hablar de Lali de si cobró o no cobró.
4: La respuesta es sí.
3: Listo, estamos de acuerdo.
4: Pero acá te he vuelto. ¿Es la parte cuando estás de acuerdo?
3: No, lo que yo digo es, me banco el vuelto.
4: Si no, hablar es gratis.
3: Pero escúchame, me banco el vuelto si vas a atacar mi idea, no si me vas a atacar a mí.
4: O sea,
3: no
4: me banco el vuelto,
3: atacar...
4: pero te cuento, te
3: no,
4: pido
3: no,
4: cómo
3: no
4: me,
3: me ataques
4: que
3: a mí, no me ataques a mí. Es como si estamos hablando con Enzo sobre orientaciones sexuales, ¿no es cierto? Y yo le tiro trolo, que no sé qué. No, estamos hablando de orientaciones sexuales, no lo estoy atacando a él.
5: Pero también es la forma, Lali se le atacó con muchísima violencia. O sea, ella no escribió con tanta violencia, porque por ahí escribió en la red, qué peligroso, lástima, qué triste. Claro, y recibió un ataque del presidente con un nivel de violencia que, o sea, la discusión ya no estaba en los
1: sobre todo
5: términos,
1: porque no estaban en igualdad de condiciones. Una es una cantante y el otro es el presidente de una nación.
0: Esa te amedrenta y emocionalmente duro. El otro día hablaba con un periodista que me recordaba lo que le pasó cuando hizo una crítica al Indio Solari, justamente, respecto de cómo se manejaba a nivel profesional, a nivel económico, con su banda.
3: ¿Quién hizo la crítica, Milei o Lali?
0: Un periodista, un colega.
3: Ah, un colega.
0: Eso, una cosa de cómo dividía con su banda, ¿viste? Temas así que se podían... la persecución que recibió en las redes y todo, terminó en terapia.
1: ¿En serio? ¿En terapia?
0: En terapia, porque hay gente que emocionalmente le pega. Vos abrís Instagram y encontrás gente matándote. Y hay gente que, viste, le influye negativamente.
3: Bueno, pero ahí tenés un ejemplo.
0: Anímicamente.
3: Si hay un periodista que dice, vamos a inventar, no sé qué habrá dicho. No, porque el Indio Solari promueve la drogadicción. Estoy inventando,
4: sí,
3: ¿eh?
4: Sí.
3: Bien. La respuesta debería ser... ¿Dónde la promueve? ¿Cómo la promueve? Sigamos hablando de la idea. No, sos un facho que seguro es sobrado. No, ya no estamos discutiendo eso. No estamos discutiendo eso, estamos discutiendo como dijiste que promueve la droga. Hablemos de la promoción de drogas, a ver si el Indio Solari la promueve o no la promueve. Y discutamos, debatamos eso.
5: ¿En dónde? ¿En qué letras? ¿Cuándo lo dijo? ¿Cuándo se manifestó?
3: Exactamente, ¿cuándo lo aprobó? ¿Cuándo no lo aprobó? Yo te daré pruebas de que hace lo contrario, vos me darás pruebas de que hace lo que decís que hace. Sigamos con la idea, no entremos a atacarlo, porque entonces ya dejamos de hablar de lo que tenemos que hablar. ¿Se entiende? Y no aporta nada. Decirle al periodista, sos un ensobrado, no me sirve de nada, no me aporta nada.
4: El famoso discutamos ideas, perfecto, estamos de acuerdo.
0: Yo no creo que te sume público, yo creo que te resta público embanderarte mucho. No, no estoy en contra de eso, que lo haga, ¿eh? Digo, para analizarlo fríamente, si yo fuera manager.
3: Es un acto de valentía.
0: Manager.
1: El balance,
0: claro. Por ahí le digo, Lali, déjate de joder. Bueno, evitate. Se está perdiendo, no sé, 20.000, 25.000 personas que por ahí votan a Milei,
4: pero
0: yo, manager, que cumple contando los porotos.
1: Hay una entrevista en donde ella cuenta algo así, que de hecho alguien muy grosso de la industria, que es Sony, que quien trabaja con ella, le dijeron,
0: mirá
1: de alguna manera,
0: podemos ser dos River en vez de uno.
3: Claro.
4: Eso pasó con Emilia Bernes, que a Emilia Bernes le preguntan política y ella mira por atrás con cara de qué tengo que responder, porque sé que le dijeron, no te metas en
0: y
4: política.
0: Y la criticaban por no hablar.
1: Bueno, y Lali siempre responde que cuando era chica, su mamá le dijo, siempre, aunque si es con respeto, aunque sea el presidente, le podés contestar lo que quieras. Y es lo que hizo.
4: Pero viste que Emilia Bernes le preguntaron, y ella miraba, lo que dice Beto también, si no te comprometes, también te castigan por no comprometerte.
3: Claro.
4: Pero ahí tuvo un manager que le dijo, che, tenemos que hacer dos River, no son ni kirchnerita, ni mileísta, vos sos apolítica. Pero a ver, los tiempos que corren hoy también, no jugársela es jugársela.
0: Sí, no tiene obligación tampoco.
1: No,
0: de...
1: no, lo debe sentir.
3: No, es una decisión ética con uno mismo. Por eso me parece, y además me parece, como dice Beto, es un gran acto de valentía.
0: Tampoco es que Lali ha ido a las marchas kirchnerista o Cristina Libre, o ha ido a San José 1111, tampoco está embanderadísima. Sí, claramente anti actual gestión.
1: Sí,
0: apenas ganó Milei.
1: Y sí militó la primera marcha de Ni Una Menos, estuvo presente.
4: Pañuelo Verde estuvo.
1: En el show, en los dos shows, hay un momento en que le habla exclusivamente a la comunidad trans y pone testimonio de personas de la comunidad trans, sí, cómo les costó. Digo, hay una bajada de línea.
3: Fíjate que en ese discurso no es en contra de nadie, sino a favor.
1: A favor,
3: de.
1: Sí. Por supuesto.
3: Es un discurso a favor de.
1: Pero me refiero, cuento esto porque los demás artistas no lo hacen.
3: Y es valiente.
1: Entonces, por supuesto que es hacer parte y visibilizar
3: obviamente
1: una comunidad que no se está mostrando.
4: Y
1: de la que no se está hablando.
4: Abrazar esa comunidad.
5: O la campaña
4: y decir...
5: contra el hambre, que también la hizo antes, la hace ahora.
4: La que dejaba abandonar a Tinelli y la mesa del hambre, Juan Carr, bueno, esa.
0: Bueno, espera que quiere hablar Sicioli, pero si no lo autoriza Gani, no puede.
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0: Bueno, ahora sí lo sumamos a... Gracias, Lali, Milei, compromiso político de algunos artistas, si les juega en contra, si les juega a favor. Yo no sé, digamos, por nombrar, ahora se me ocurre, no sé, La Mancha de Rolando,
3: sí,
0: o Ignacio Copani,
3: sí,
0: que adhirieron mucho ya, digo, concretamente, digamos, a, si querés, el modelo kirchnerista. Ponele que en su momento le haya servido para sumar algunos yaucitos
3: sí,
0: oficiados.
3: Sí, sí.
0: De eso no queda duda, porque pero cuando decía Gabriel hace un rato, digo, para mí se repetían mucho algunos nombres en los actos,
3: sí,
0: públicos.
3: La Mancha
0: cuando
3: Orlando
0: se podía
3: vivía,
0: repartir mucho.
3: La Mancha Orlando vivía a tocar gratis para los, bueno, los
0: ahora, como convocatoria, como artista, no sé si te sumó. Sí me parece que una persona como Lali, que te llena un River y que puede hacer dos River, te puede quitar. Es mi idea, ¿no?
3: Sí, sí. No, yo pienso medio igual que vos. O sea, coincido. ¿Sabés con qué me acordaba? Con lo de Daddy Breva. Porque ustedes se acuerdan que Daddy Breva se radicaliza mucho en el discurso, pero el día después que Cristina deja el poder, no antes, de hecho, apoyó las dos candidaturas a gobernador de Miguel del Cel en su momento, pero él se radicaliza el día después que deja el gobierno Cristina. Y yo me acuerdo que lo pensaba en función de decir, mira, los Midachi, que son nacional y popular, transversales para todo el mundo, que alguien se politice tanto, le restaba, digo, para que sea el daddy de la gente, a que sea, ah, no, daddy, el que está como muy confrontado con determinada línea política.
9: Que era la línea política del CEL.
3: Claro, totalmente, bien, totalmente.
9: Pero lo que dice Daddy en una entrevista, es cierto, dice, yo nunca tuve un cargo público.
3: No, tiene
9: nunca
3: razón.
9: Nunca viví del
0: Estado. Sí, pero Daddy tuvo declaraciones virulentas.
9: Está bien, pero nunca viví del Estado. Sin embargo, del CEL sí, fue candidato.
3: Fue raro
1: para mí, lo que lo lapidó es cuando dijo, nos comparó con Venezuela. Quiero que seamos Venezuela, que nos muramos de hambre.
0: Pasaría por encima con una topadora. Ahora, también una cosa es una chica tipo Emilia Mernes que se está haciendo y que el manager le dice, no hagas declaraciones, ¿no? Cuando te preguntan, decís, mira, no sé, no te metas porque es para Quilombo. A un tipo como Daddy Breva, que tiene 60 y pico de años, está recontrahecho, puede vivir él, los hijos y los nietos, porque merecía la guita que ganó,
9: sí, claro.
0: Y se siente y dice lo que se le canta a las pelotas. Total, no tiene una carrera que cuidar. Y dice, bueno, si no tengo que hacer mamidachi, no lo hago.
3: Además,
0: más.
3: Miguel del Cel, siendo candidato a gobernador, y después fue, él llegó a ser embajador en Panamá.
9: En Panamá, sí.
3: En Panamá. No estaba tan radicalizado de discurso como si se puso Daddy, que yo le hablé con Daddy en un pasillo del 13, porque él en un momento se puso, pero muy, muy con la lanza, ¿no? Como a tirar dardos en pleno gobierno de Mauricio Macri. Y que yo le llegué a decir, dije, qué loco, digo, que en todos los años que estuvo Cristina y que estuvo el kirchnerismo, digo, vos apoyaste hasta Miguel y todo eso y no lo hiciste. Digo, vos sos el daddy de la gente, no sé. Yo trataba de decirle porque siempre tuvo buena onda con él.
0: Claro.
3: O sea, me parece como que estás dividiendo. Te restás público. Digo, si yo fuera tu manager te diría, te restás público, te lo sacás directamente. Yo creo que lo de Lali viene distinto, igual. Que viene por un lado donde, mira, a diferencia de Emilia Mernes, que me contó mi hija a mí toda la historia de Emilia Mernes, yo no sabía todo lo que estaba pasando en Emilia Mernes, que hay como un proyecto de humanización de Emilia Mernes, o sea, a partir de cierta cancelación de muchas de sus colegas.
1: Sí, como una limpieza de imagen ahora.
3: Claro, y que ella estaba muy apuntada como que era un producto pop hecho y derecho,
1: sí,
3: que casi no tenía sentimientos, y que ahora buscan humanizarlas, medio como te agarra Durán Barba, ¿viste? Y cuando Macri le hizo saltar el bache. Como que le van a hacer saltar el bache.
0: ¿Qué edad tiene Emilia Mernes?
1: Ahora te digo, pero 20 y pico.
9: 23, 24, sí, mucho más jovencita que la Ale.
0: 23, 24, ah.
9: Claro,
3: que mi hija me dijo, con
9: me
3: Emilia...
9: parece que la diferencia es que Emilia Mernes todavía no es dueña de ella. Y Lali hace ya muchos años que es dueña de ella.
3: No,
9: güey.
1: 29, Emilia.
0: 29, bueno, pero parece que... ¿Cuánta gente hay? Luego que te dice, mira, la verdad yo no me identifico con ninguno.
3: No, pero me dijeron que hay un rebranding.
0: No me gusta ni el gobierno que está, no me gustaban los kirchneristas. Hoy en este momento no tengo... ¿Qué está mal?
9: No.
0: Eso pues tiene que tener una que, posición...
3: No, la artista nacional y popular, tipo Midachi, o sea, no le sumó la radicalización de Daddy. O sea, no tengo dudas de
0: no,
3: eso.
0: No, uno de los tipos más populares de la Argentina no podía vender 40 entradas en un momento.
3: Claro.
1: Sí.
3: Después vos tenés que, sobre todo el segundo gobierno de Cristina, donde hubo
10: pasó a ser como una costumbre muy que ya no había shows pagos. O sea, todos los shows eran municipalidades bancando artistas que eran de un palo determinado, ¿no? O sea, La Mancha Rolando...
0: Hubo un abuso, recontra abuso de eso.
1: Por supuesto.
10: Estaba en todos los festivales gratuitos habidos y por haber. Era como una industria, casi ya, ¿viste? Nadie pagaba una entrada por ver a La Mancha Rolando.
0: Bueno, también
10: y ni siquiera llenaba los shows gratis, digo, porque hacía shows gratis y no le iba a la gente. Pero le pasó toda la vida eso a La Mancha Rolando.
0: Hubo un abuso de eso y la gente no es estúpida, veía que se repetían. Y eso, sumado a otras mil cosas, también hacen que después un tipo solo, un columnista televisivo, te gane una elección.
10: Total.
0: Después, entre otras cosas, la autocrítica que tienen pendiente. No sé, ¿qué dicen, Javi?
11: Fíjate, muy interesante el tema que están hablando de Lali, bueno, y los artistas. Fíjate que solo se está analizando desde hacia una parte, ¿no? Y no de la otra. Por ejemplo, con Miguel del Cel también tuvo consecuencia por ser macrista. El de la Berizzo, te digo que habrá tenido alguna consecuencia también por sus declaraciones, o sea, para un lado y para el otro, sí, yo coincido que pierden los artistas ahí en esa, ¿no? Sí. Pero bueno, qué sé yo, ya llegó un momento que se infla la bola y dice lo que piensa.
0: Sí, en un momento Rolo de la Berizzo frena un cantito y a partir de ahí lo empezaron a perder.
10: Fue un quiebre la historia de la banda de la Berizzo.
0: Que también debería ser potestad del que está ahí arriba, decir, che, esto no... Yo qué sé. Otro te puede decir, mira, si surge de la gente, déjalos cantar, yo qué sé.
10: La idea de que los estados contraten artistas, digo, que formó parte de toda una época, que empezó con lo pérfido en realidad en la ciudad de Buenos Aires, digo, esto no lo inventa el peronismo con el kirchnerismo. Empieza con lo pérfido, que hacía bueno el ciclo de Buenos Aires No Duerme, sí. Charlie tocó gratis a la 9 de julio, había muchos programas que se hacían en los veranos, sobre todo.
9: A ver, los artistas relacionados con, lo tenemos de Disépolo, ¿entendés? De
10: sí.
9: La época, ¿entendés?
10: Pero vos sabés que en una época, o sea, yo me acuerdo que cuando el Pichichi, a mí se me criticó mucho.
0: O sea,
10: porque va del plan.
0: ¿En qué etapa es de todas?
10: Se me criticó porque los espectáculos. Había tanta oferta, yo invitaba a que toque a Montaner, Ricardo, mi amigo Ricardo Montaner, el Puma Rodríguez, el dúo Pimpinela, y se me quejaba Rottenberg,
0: te hacía un show de Pimpinela en la Bristol y te mata al teatro
10: decía
0: privado.
10: Que no iba gente que no cortaba en entrada por culpa de los shows del Pichichi. Y la verdad no es así.
0: Yo creo que de Irigoyen para acá, o sea, los presidentes de Irigoyen, sí. Es el hombre que más plata gastó en pauta, en auspicios. Sí. Cuando yo vi la lista,
10: ¿vos te acordás?
0: Vi el Excel completo de, sobre todo pauta publicitaria, te caías de culo. Creo que nunca se
10: te Yo coincido con Pintos plenamente.
0: Una locura.
10: ¿Ustedes se acuerdan de Mar del Plata? Meses antes de la elección del 2015 que va contra Macri, estaba toda naranja, toda. Era un festival y había una cantidad de actividades, por ejemplo, Goicochea te atajaba penales en la Bristol. O sea, había todo un aparato preparado que contemplaba shows gratuitos de artistas de primer nivel.
1: Carísimo.
10: Popular, que le trajo a tipos como Rottenberg, que sí estaban... estaban comprometidos con la causa del kirchnerismo. No estaban en contra, no eran opositores, pero decía, nos está arruinando todas las boleterías, dice, porque todos los días, un día te toca el Puma, otro día te toca... También invitó a algunas bandas de rock también, no sé, La Mosca, no digo La Mosca como ejemplo, ¿no? Los Pericos, no me acuerdo quién. Pero era algo diario. Y después no solo te daba el show, sino que también iba a la Rambla y decía, voy con tantas penales.
0: Era, en un momento era obsceno. Porque está bueno que gente que no puede ir a ver un show, nunca va a poder ir a ver a Valeria Lynch o a Chano, yo qué sé. Y hay un show gratuito, lo puedan ir a ver. El tema es lo obsceno de los cachets. Plata de 800.000 dólares,
10: genera,
0: 1.000.000 de dólares, con plata de provincias pobres o intendencias pobres.
10: Total.
0: Era obsceno.
10: Yo quiero decir esto en función de... En su momento Fito Páez tocó para el... ¿Se acuerdan del Bicentenario cuando fue tomada la 9 de julio y se armó como un gran evento con una gran producción? que Fito lo cerró con su banda. Cuando los artistas grandes de los quilates de Fito, ¿no?, que lleva tanta gente, hacen un show gratuito, ellos saben perfectamente que ni 9 meses antes para atrás, ni 9 meses para después, van a poder tocar pidiendo que paguen un ticket. Entonces, todas las bandas que tocaron en festivales gratuitos, sabía que de alguna manera se cortaban la onda, la mancha Rolando y todas las bandas que estaban identificadas con el kirchnerismo y que lo decían. Era obvio que después iba a ser difícil que hagan un teatro y te digan, vení a verme, pagá una entrada. Cuando vos la pasás tocando en municipios y haciendo parte de este festival de shows gratuitos, que son muy de otra época ya, ¿no? Digamos, ya quedó medio como... Quedó muy pegado el segundo gobierno de Cristina, quizás. Me parece que ya con el gobierno de Macri algo menos hubo. El pichichi fue tremendo. Y bueno,
0: el pico
10: y después
0: máximo.
10: El tomar idea política en un artista. Bueno, venimos del velorio del Indio Solari, que siempre fue un artista muy contracultural, que en cada nota habló mucho de venir de la clandestinidad, de un país hiperpolitizado, de amigos que persiguió la policía, que persiguieron los gobiernos y desaparecieron. Pero bueno, el Indio nunca tocó gratis. O sea, no. Está claro que.
0: No.
10: Se
0: no.
10: Genera una colectora muy personal.
0: Sí, de esto leímos mucho el fin de semana sobre el tema, ¿no? Sí. ¿Qué dicen, Javi?
12: Martín, Beto, Mesa, ¿cómo va? Y lo que hacía Pichichi, el famoso Roquea, va. Está buenísimo, va. Era un descanso a la cabeza de laburante. Capanga, lo de Cadete, Ataque, La Mancha de Rolando, Iván Noble, Los Caligari, un montón de bandas fui a ver gracias al Pichichi.
0: Está bien, pero debería haber, digamos, alguien que administre eso, diga, bueno, venís a tocar por un calle de X.
10: Claro.
0: Viste, no, tampoco regalarte, pero bueno, vos decís, está bien, la gente puede ir a ver un show que no puede pagar una entrada nunca porque es un laburante, pero se pagaban unos cachés carísimos, sí, ¿viste? Por eso, como te digo, obsceno es obsceno. Sí.
1: O uno mensual, o sea, reunís la guita, pagás uno muy bueno que sabés que va a convocar gente, pero era, como vos decís, todos los fines de semana o casi todos los días.
10: Yo sé, a mí me lo dijo un artista.
0: Que después no se traduce en votos, ¿eh? La gente va a ver Pimpinela y después va y te vota. Me regalaron un show de Pimpinela, ahora los votos se traducen en votos, está comprobado.
10: Pero a mí lo que me contaba un artista muy conocido, que llegó a hacer shows gratuitos, que el pasamanos era tremendo.
0: Además.
1: Lo que le llegaba al artista no era...
10: Lo que le llegaba a él, de lo que era el monto bruto... Había un pasamano de 20 chabones que se quedaban con guita, que era impresionante. Fue un festival en el Curro.
1: Por eso está muy bien que se cortó. Está muy bien.
0: El sistema...
1: Creo que coincidimos todos.
0: Que un municipio lleve, yo qué sé, una obrita de teatro a Morón, a Loma de Zamora, que lo hagan en una plaza o en un teatrito local, porque la gente gratis... Está perfecto. Pero también ver el presupuesto, digamos, en general son municipios pobres, provincias pobres, que han contratado artistas, viste, como si fuera Las Vegas. ¿Qué dicen, Javi? Dale, Javi.
13: Buena gente, Mesa. Todos los artistas que se inclinaron por un lado o un partido político sufrieron las consecuencias.

0: más grandes que dio la Argentina, que es Fito Páez, ¿no? Pero en un momento lo de Fito se politizó demasiado, o sea, fue demasiado de aquel show del Bicentenario, en el 9 de julio, donde fueron mucha gente, pero además iban porque había una exposición, había de todo, ¿no? A los shows de Fito, que yo siempre fui, donde la cámpora se hacía notar muy presente y había mucho cántico, su relación con Julia Bengolini, me acuerdo en su momento. Después a Fito le llevó un tiempo recuperar y volver un poco al eje a este Fito hoy que otra vez te llena 7 Movistar Arena desde el lugar de su obra, dejando a un lado, digo, más allá de sus declaraciones políticas o su simpatía o antipatía con un gobierno de turno. Pero Fito recupera público cuando hace el aniversario del amor después del amor y la gente lo empieza otra vez a ir a ver y se empieza a reconciliar con la figura de Fito porque algunos se vienen enojados.
1: Pero él también se bajó.
0: Sí, él
1: escribe, creo, una nota para Página 12 un domingo a la noche,
0: sí.
1: Después de una elección, me dan asco los porteños,
0: sí.
1: Que fue el pico máximo.
0: Cuando ganó
1: de...
0: Macri.
1: Bueno, y ahí está como metido en una cosa muy, muy, muy politizada, que de las que después se va bajando de a poco.
0: Se va bajando.
1: Dijo, ¿qué me sirve a mí?
0: Claro, claro.
1: Además, ¿qué proyecto hoy? ¿Qué proyecto estaría apoyando yo?
0: Claro,
1: ¿no?
0: Claro.
1: Dame una más, Javi.
2: Hola Beto, hola Mesa, ¿cómo andan? Con respecto a los artistas que tocaban gratis en muchos municipios, es verdad que se abusó de eso. Pero creo que también hay que tener en cuenta que mucha gente que no tenía acceso a pagar una entrada pudo ver un montón de recitales. Yo creo que hay que mirar la parte buena también a las cosas. No porque lo hizo el kirchnerismo está mal o lo hizo quien lo haya hecho está bien. Yo creo que hay que mirar esa parte también. Saludo.
1: Acabamos de decir eso. Está buenísimo que gente que no puede pagar una entrada ni para ir a ver un stand-up pueda acceder a un espectáculo, que te lleven el teatro al barrio. Nos encanta. Sí. Y de paso apoyás algunas obras independientes o puede ser algún artista. Pero en su medida y con un presupuesto,
0: total,
1: viste, más o menos ajustado a lo que se pueda. La verdad que la cifra que se manejaban de cachet era... Bueno, cuando les preguntan a Iorio, que detestaba tanto estas cosas, ¿no?
0: Sí.
1: El día de... a comer a una casa, ¿viste? Cuando salía del interior. Y estaban... Creo que era la fiesta del Bicentenario. Que tenían esa cosa desplegadísima en la plaza.
0: Sí.
1: Mucha...
0: Sí.
1: Mucha grúa con mina que bailaban. ¿Viste? Y había dos tipos comiendo ahí y le dicen que no entendían tampoco cuál era la alegoría de la mina arriba
3: flotando,
1: de la
3: grúa. Claro.
1: Y dice, maestro, ¿qué significa eso? ¿Cómo vivir sin laburar? El Tano, ¿viste? Escuetamente lo expresaba a su manera, ¿no?
0: Qué grande, qué grande. Yo igual quiero retomar esto. El que empezó con todo esto fue lo pérfido en la jefatura de gobierno de Fernando de la Rúa, antes de que llegue a presidente inclusive. No es un invento del kirchnerismo. Después me parece a mí que los intendentes se fascinaron con la idea de, desde una Secretaría de Cultura, que yo me acuerdo que lo charlé con varios intendentes diciéndoles, ¿por qué no se guardan esa plata para promocionar artistas o bandas y hacer el festival del barrio? Con las bandas nuevas, claro, darles un escenario y todo eso, digo, se tiran toda la guita en contratar a un artista consagrado, se sacan la foto al lado del artista consagrado, después no sé cuántos votos más te da. No, bueno, pero la gente de este barrio es muy carenciada y no tiene oportunidad de ver a Pimpinela en vivo, qué sé yo. Pero en su momento fue como una disputa, porque yo le decía, cultura, ¿qué es la cultura de un barrio para un municipio? Y es darle oportunidad a los artistas del barrio para que realmente ellos tengan la chance de armar un festival un día, una cita, ¿viste? Y tocan 5 bandas del barrio, sean de cumbia, sean de rock, sean de lo que sea, un stand-upero, que actúe un actor, o sea, pero mover un poco, que promuevan las inferiores del barrio en cuanto a lo artístico.
1: Ahora, también es cierto que, y para redondear esto, no te queremos quitar más espacio, querido. Y esto sin distinción de ideología, de tipo de artista, son excepciones contadísimas. Tendría que buscar en mi memoria artistas consolidados, muy recontra, y no estoy hablando ahora del Indio que murió hace 48 horas. En general, tipos que se han dicho, che, voy a hacer un show gratuito.
0: Yo
1: voy a poner.

0: incluso los gastos de estructura y todo, me voy a bancar el tema del gasto de seguridad, o páguenme el tema seguridad, logística, yo voy a tocar gratis, mi banda va a tocar Salvados, recontra multimillonario. Qué poco, ¿no?
1: No
0: les surge, ¿no?
1: ¿Sabes lo que yo sí me acuerdo?
0: ¿Por qué no hay, Martín?
1: Mira,
2: ¿cómo
1: es? Porque
2: ¿cómo
1: en, su momento sí hubo reacciones. El otro día un fanático del rock y que tiene también buena memoria con el rock me recordaba los 3 días por la democracia. A fines de 1988, Mohamed Ali Zain El-Din hace una levantada militar. Y fue el mismo día que Soda Stereo tocaba y presentaba Doble Vida en Obras. Ese día fue un
0: ¿fue
1: día
0: de Felices Pascua, no?
1: No, eso es en el 87. Entonces, a los pocos días a alguien se le ocurrió hacer un festival del rock al que asistieron...
0: Es otra cosa. Ahí te sirve estar, ahí es una cuestión de marketing, así como la movida de Malvinas en su momento. Vas porque te sirve y vas a hacer un temita.
1: Sí.
0: Yo te digo, voy a regalar un show, loco. Me dieron tanto
1: claro.
0: Que después no sé dónde lo hace, no sé cómo se convoca, pero está en mí.
3: Yo no tengo recuerdo, nunca me pasó de ver un show así gratuito de un artista que saque de su bolsillo, no me pasó nunca.
1: Mira, hay un capítulo que tienen que saber de cómo funciona esta industria. Por ejemplo, cuando un artista va a tocar en un gran festival y vos ves que hay afiche del festival 6 meses antes y lo ves, les hace firmar un contrato por el cual durante 8 meses antes y 8 meses después no van a ofrecer ningún espectáculo porque compiten contra eso que ellos
0: están
1: vendiendo.
0: Eso está bien, eso se puede entender.
1: Y eso también pasó cuando cada vez que cerraron un contrato con un municipio o con una gobernación, los artistas que tocan gratuitamente, que saben que cobran lo que cobran de dineros oficiales, ahora bien, después decís, ¿cómo le pido a la gente que pague una entrada para mí?
0: No, eso se puede entender. Pero viste, ni Mick Jagger, ni Paul McCartney, ni nadie. No hay.
1: No
0: sé, o lo tienen prohibido, o por ahí está mal visto entre los artistas, viste que hay como una comunidad y dice, boludo,
1: bueno, pero
0: nadie toque gratis.
1: Ustedes porque... cogían retro, no tocan gratis.
0: Y de alguna forma van así. Pero gratis tampoco.
1: Por la bondiola.
0: La bondiola y 40, 50 mil pesos tiene que haber, si no, no vamos.
3: Igual
0: gratis no, maestro, como diría Diego.
3: Gratis a nadie.
0: A nadie.
3: En defensa de los artistas, tampoco la gente labura gratis. No sé, ¿no?
0: Sí, pero estamos hablando de gente que ya no la va a gastar la guita en su. Ni sus nietos la van a gastar.
1: Claro.
0: Y vos decís, che, una vez.
3: Sí. No quiero hablar al pedo, pero digo, no sé, futbolistas muy salvados. ¿Te van a jugar un partidito gratis?
0: De vez en cuando,
3: ¿lo
0: sí,
3: hacen?
0: ¿Un partido de beneficio? Van.
1: Sí, van.
3: Ah, ok. ¿Mm? Quizá. Entonces no lo hacen los cantantes, egoístas que son.
0: El cantante magal.
1: Pero hijo de puta.
0: Regalalo.
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¿cómo va todo? 13:28, estamos en vivo en Rock and Pop. Lunes, 13 grados 4 décimas. Mick Jagger, God Game.

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3: La verdad que en el mundo del fútbol, ahora que ya estamos en modo mundial, ya está listo, modo mundial. Estamos todos de acuerdo, ¿no? La cantidad de partidos amistosos que se están dando, que uno se pone a ver ya de manera hambrienta. Lo que se vivió el sábado por la noche en el partido que Argentina jugó con Honduras, para mí no registra antecedentes. Porque tantas veces se habló de la forma de cantar del himno, la gente quería que los jugadores de la selección argentina de fútbol, antes de salir campeona del mundo, cantaran el himno como lo cantaban las Leonas o los Pumas. ¿Te acordás que era como la...? El tema es que el sábado ocurrió un problema que parece un sketch de Yayo en Tinelli,
4: sí,
3: ¿no?
4: Sí, sí.
3: Que decía, dale play. Cuando yo decía, dale play, music on the air. Play, decía Yayo, ¿te acordás?
4: Sí.
3: Bueno, llega el momento de los himnos y de repente, encima había un conductor que todo el tiempo decía, daba pie, no es que de golpe aparecían los himnos. Y ocurre esta situación.
5: El himno nacional argentino. Parece que era raro, ¿no?
4: Estuvo bien, Pablo Giral.
5: Juan asesino.
6: Sí, sí, ¿no? Sí. Los Palmeras.
5: Ahora sí, le erraron. Parame la música, metí el otro track. Dale,
6: dame la música.
3: Sí, explícame, sí, esta, Gaby, porque...
4: Mira la cara de Messi, por favor.
3: Ya ni siquiera es que pusiste mal un CD.
4: Mira Enzo.
7: Para mí lo hizo a propósito el musicalizador.
4: No, para mí el musicalizador tenía temas argentinos y mandó. Dentro de temas argentinos tener himno, bombonas, así, qué sé yo, y se equivocó.
7: Claro, pues,
3: pero cara... vos decís, los americanos que saben organizar mejor que nadie el show, la industria del espectáculo, hacen el Oscar, o sea, no hay lugar para improvisaciones, ni errores.
7: Igual esto a los americanos ni les interesa, Argentina, Honduras...
4: Messi,
7: el subdesarrollo.
4: Los jugadores, los que entraban, la bancaron. Pusieron cara de... Sigamos, ahora viene el himno. Los suplentes se cagaron todo de risa.
3: Es que no se podía creer.
4: No. Aparte, Enzo Fernández lo mira a Messi.
7: Igual los suplentes eran todos los titulares. Ahí se están. Está Cuti, de Paul, Enzo, de Messi.
3: Es que no se puede creer. Gabriel, no se puede creer.
7: Y bueno, son cosas. Debería tener en el, viste, esto es un clic.
4: Sí.
7: Se le fue el mouse.
4: Igual para no está abajo. Todavía en el mundial. Están probando.
3: Yo me acuerdo que. ¿Se acuerdan en el cuarteto obrero de Yayo? Que siempre pasaba lo mismo, que él decía: Music on the air, play. Si te digo que ponga play, pone play. Y se enojaba, ¿te acordás que era como... El sketch era así, funcionaba así, era muy bueno. En este caso, me quedé pensando, ¿no?
7: Igual en el cuando, digamos, cuando ya estemos en Mundial, no tendría por qué estar los Palmeras, porque sonó los Palmeras en algún momento antes del partido.
3: No.
4: No.
7: No tendría,
4: pero...
7: por qué sonar los Palmeras durante el Mundial.
4: No, no, para mí, te repito, o sea, para pifiarle, el tipo habrá tenido playlist que debe tener, no sé cómo se maneja, pero me imagino de sentido común.
3: Pero es raro,
4: de decir, Argentina, y tiene varios temas Argentina, apretó pensando que era el himno y por ahí puso, no sé.
3: Pero es que no sabés cuál.
7: Pero justo pone este tema que es muy popular.
3: ¿Cuán manual es el ejercicio? Digo, porque uno se imagina en un estadio así. Decís, ¿hasta dónde no están ya...?
7: No, pero tiene que haber un tipo que dispare el tema.
4: Claro,
7: que,
4: obvio.
7: Solo no se va...
4: El DJ, el que está ahí...
7: No va a estar programado, ¿cómo
4: siempre,
7: haces?
4: Vos tenés siempre un DJ en cada... un DJ en cada estadio,
3: sí,
4: ¿es así?
3: Sí. Music on the air, play.
7: Yo me inclino más por una... Porque el flaco... Capaz que era argentino, o por ahí era un latino que dijo, voy a hacer una joda, voy a poner este tema que me encanta.
4: No,
7: lo pongo
4: no.
7: 20
3: no,
7: segundos.
3: Para mí lo mandaron a echar.
4: No, se puede equivocar. Yo he sabido.
7: No lo van a echar por poner 10 segundos el tema de los palmeros.
3: Y sí.
4: No, pará. Pero ha pasado a veces, ¿eh? Que ponen un himno y se equivocan y ponen otro. Acá nosotros nos reímos porque es el bombón asesino, pero... ¿Sabes las veces que pasó en un mundial que, che, viene el himno de Holanda y ponen el de Argentina? Se equivocaron,
3: bueno,
4: vuelven atrás.
3: Bueno, choque de himnos puede
4: por
3: ser.
4: Por eso, sí. Bueno.
7: Lo que pasa es que el que está, ponele, un mundial, vos que jugaste, Maggie, un mundial de hockey, no sé, en Alemania, ponele. El alemán que está ahí, que tiene que poner los himnos, el único himno que conoce es el de Alemania, y por ahí el de Estados Unidos con suerte.
3: Sí, claro.
7: Después que sabe el himno del de Brasil.
3: Pero encima
4: no, pero los tiene, pero muchas, me quiero imaginar, nunca estuve con un DJ de estadio. Pero yo dije, debe tener temas argentinos. Y qué sé yo, y apretó y le pimpió. No,
3: no para
4: sé qué
3: mí,
4: habrá pasado.
3: Lo que debe haber pasado, sin haber estado ahí, ¿no? Es que pone música de fondo y seguramente Bombón Asesino estaba en el playlist.
7: Claro, lo tenía,
4: claro,
7: ahí
4: lo
7: para
4: tiene,
7: musicalizar
4: obvio que la, tiene
7: la previa.
4: No fue un fantasma que mandó el play, justo el Bombón Asesino.
3: Porque, bueno, es un hitazo, pero es fácilmente identificable desde los
4: aparte
3: primeros
4: como arranca.
3: Tres segundos. Claro.
4: No es tan grave.
7: Yo creo que hoy, si lo metes en el censo, en el censo nacional... Hay más gente que sabe la letra del Bombón Asesino que del himno.
3: Puede ser.
7: Estoy seguro.
3: Es uno de los temas que hicieron el mayor crossover de la música popular argentina en el mundo, inclusive.
4: Muy bueno.
3: 13 horas 37 minutos.
8: Hay mensajes.
9: ¿Cómo anda, muchachos? Yo estoy con Gaby. Para mí lo han hecho a propósito, a menos que haya sido un santafesino musicalizador. Estoy seguro.
10: Era un refugiado mexicano o un chileno, olvídate. Eso fue a propósito, hermano.
11: Buenas tardes, ¿cómo andan, chicos? Lo primero que me imaginé yo cuando empezó a sonar eso fue a Rodrigo de la Serna bailando con el otro actor que no me sale ahora, Oscar Martínez, en la silla de rueda de la película.
3: Sí, muy bueno. Qué buena escena. Buena película esa. Bueno, YouTube... 13:38 14. Sí, no, no, no, no, no, no, no.

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3: Bueno, hoy es el Día Mundial de los Océanos. La inflación en la ciudad de Buenos Aires fue del 2,1%. El CONICET inicia una nueva expedición submarina para explorar la biodiversidad del océano a 600 kilómetros de la costa de Chubut. Por último, quiero decirte que Franco Colapinto finalizó 14º en un accidentado Gran Premio de Mónaco. El ganador fue Antonelli. 13:45.
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18: Ah, habla Nelson Pinocho Contreras, el chileno más famoso de Argentina, po. Qué lástima ver cómo un país tan importante de principios del siglo XX como era Argentina, cuando se llevaban las vacas en los barcos a los viajes a Europa, los oligarcas, se ha convertido en un país casi a la altura de Burundi, un país de una pobreza subafricana escandalosa. Así que anuncian el himno de Argentina, está jugando su selección. Bueno, la selección, ese rejunte de ladrones que robaron el mundial anterior. Y les ponen, en vez del himno, ponen una cumbia. La música más berreta que existe, la cumbia. La negra está calzada, la negra enamorada, el negro ya no puede, están bailando todos, se garchan entre todos, las letras, qué porquería, qué música inmunda. Y encima los jugadores irrespetuosos de Argentina que están en el banco, Messi, el capitán, el jefe de todos esos maleducados, Enzo y el otro, todos se miran y se ríen como diciendo, esta es mejor que el himno, es un embole. Qué falta de respeto a los símbolos patrios, eso jamás pasaría en Chile. Y ni hablar de la otra, la cumbia, ¿cuál es la villera que dicen? Fuimos a robar un blindado, matamos a la yuta, estamos en la cárcel. Claro, es como una idealización, una romantización de los ladrones y los asesinos. Qué porquería la sociedad argentina, cuánta pobreza, cuánta incultura y cuánta ignorancia. Y volvamos a los continentales y la Patagonia, argentino concha su madre, pa.
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0: Bueno, venimos de horas muy especiales, desde el viernes, por supuesto. Estamos hablando del aporte de Lino Solari. Esta canción que cuando salió el disco, el tercer álbum de Los Redondos, Un Bayón para el Ojo Idiota, solo sonaba en esta radio. Y es la verdad, es parte de la historia. Y después de un acontecimiento para mí histórico como lo que se vivió en el fin de semana con... Para mí ya desde el viernes con las plazas multitudinarias en distintos puntos del país, con el dolor por la partida de un héroe del rock, el Indio Solari, sin duda es lo que se vivió ayer en Villa Domínico. No registra antecedentes en la historia de un personaje del mundo artístico, que seguramente ya habrá que analizarlo desde otro lugar, ¿no? Pero quien es fanática, muy fanática, trabaja en esta radio, es periodista, y ayer estuvo en Domínico, es Sofi Llamedo. Sofi, ¿cómo te va?
1: Hola, Martín.
0: ¿Cómo fue la experiencia de haber estado ayer en la despedida del Indio?
1: Ante todo, una inmensidad de gente incomparable, creo yo, como vos decías. Creo que nadie logró lo que logró ayer el Indio. Y lo primero que voy a decir es que reinaba la tranquilidad. Para mí eso era fundamental. Creo que quizás era el miedo, ¿no?, de muchos los que íbamos a despedirlo, pero reinaba la tranquilidad. La gente hacía la fila sola, nadie le decía lo que tenía que hacer o a dónde tenían que ir. Yo estuve ahí desde las 11 de la mañana hasta las 8 y media de la noche y nadie me empujó, Martín, ¿entendés? Uh-huh. O sea, no había como una euforia. Era un festejo, era un homenaje, realmente muy conmovedor. Familias, gente grande, gente que se había venido de todos los rincones llegando hasta ahora. Creo que debe estar llegando gente enterándose que ya finalizó. Pero realmente era, vos mirabas y era una inmensidad. Eran 70 cuadras de gente y de gente imparable, la verdad, imparable.
0: Decime, en lo personal, porque muchos pueden quedarse a veces con la situación de el amor sentimental por la música, el escuchar las canciones después de la partida, pero el hecho en sí de haber estado 8 horas esperando tu momento para decirle gracias, Indio, adiós, Indio, o yo sé que fuiste con una camiseta, con una remera de rock and pop, fuiste representante también de todos nosotros.
1: Y le llevé un rosario que me dio mi mamá también.
0: ¿Qué sentiste en ese momento?
1: No, es... No te lo puedo explicar en palabras, Martín, o sea... Es como verlo ahí, es como, fue como, no sé, como tocar el cielo con las manos, ¿entendés? Como algo que no lo podés creer, desde el hecho en su muerte en sí, hasta también la cantidad de gente que lo estaba despidiendo. Yo creo que el Indio es uno de los artistas que más nos habló de la muerte y que más nos preparó, ¿no? Creó una banda para eso, creó una banda que toca sin él desde hace mucho tiempo, nos acostumbró a esa omnipresencia.
0: Claro.
1: Y creo que ayer eso era indudable. Algo que me parece muy importante destacar, más allá de la tranquilidad que mencionaba antes, es que quienes estaban ahí en la baranda eran pibes y pibas como nosotros, ¿entendés? Eran un ricotero, una ricotera más, con una pechera que decía el Indio, y un cordón de bomberos que era quienes dividían y permitían que la gente empiece a entrar de a momentos, ¿no? De a sectores, como para que no sea toda una horda de gente. Y leía en Twitter de un periodista, Fer Soriano, que le llegó la data, y me parece que esto es también el reflejo de lo que es Viru, la mujer del Indio, Virginia, que... Paréntesis, creo que el Indio no sería nada también sin esa mujer al lado, ¿no? Que lo acompañó en la salud, obvio, y la enfermedad, obvio. Y que se encargó de que todos podamos despedirlo así. Ella le pidió específicamente a los pibes y las pibas de Pechera Blanca que todo aquel que llevaba con un trapo lo abran frente al féretro como último homenaje a ese héroe que bueno, que nos salvó la vida a muchos, ¿no? Porque creo que en el amor, en la felicidad, en la tristeza, todos tenemos un pedazo.
0: Sí, sí, sí, que marca tu vida y que va a seguir haciéndolo porque su música está... Y quién te quita los recuerdos de los shows a los que fuiste. Y yo estuve mucho por la tele dando vueltas ahí, como intentando contar desde lo que es mi experiencia. Yo entré en esta radio en el año 1997. en aquel tiempo los Redonditos de Ricota estaban en la previa de editar Finisterre y Vamos Sampler, ¿no? Y mi recuerdo, por haberla trabajado con Lalo Mir sobre todo, era que venía La Negra Poli cuando el disco ya estaba terminado. No se anunciaba ni la fecha, no es que la gente 3 meses antes sabía que Los Redondos estaban por sacar un disco. Venía La Negra y te traía un ejemplar de Último Bot de Finisterre y le decía, poné la canción que quieras. Y Lalo ponía Las Andanzas, que era el tema 1. Lalo decía, bueno, hay que poner el tema 1. Como Mos Ambler, pues salió el Templo del Momo. Bueno, y estuvieron los River, que también Rock and Pop tuvo en la organización, y me acuerdo perfectamente, los móviles y todo lo que hacíamos, de una historia que empezó hace muchísimos años, de un artista, de una banda que el camino de la independencia lo empezó sin darse cuenta que tal vez iba a terminar siendo como reproduciéndose por millones y millones y millones y millones.
1: Sí, creando una cultura casi.
0: Exactamente, digo, eso que nació como una contracultura terminó generando una cultura.
1: Hoy a la mañana Edu de la Puente decía acá al aire que algo muy importante, que para mí que es como ahora es el nuevo santo popular, ¿no? Como eso también que logró el Diego, que no lo logra nadie. Es muy difícil. O sea, yo creo que ahora hay mucha gente que le va a rezar al Indio, Martín, ¿entendés? Como que le va a pedir sus deseos.
0: Obvio. Lo que pasa es que el Indio, desde el momento en que empezó a hacerse más conocido, a partir del tercer disco, para mí, empiezan a reventar Cementos, y después llegan las obras de Bam Bam, y después llega el Obras de La Mosca y la Sopa. Sucede lo de Bulacio, y todo empieza a tomar una grandilocuencia en cuanto a multitudes y públicos que cada vez se iban haciendo más grandes. Mientras, en La Mosca y la Sopa sus canciones empezaron a sonar en otras radios, no solo en esta. Porque hasta ahí, sonaba solo en esta radio. Batman está liquidado, se presentó y sonaba en esta radio. El Bayón también, Octubre también. Y es así, lo cuenta la historia, digo, y lo saben muy bien todos los que están ahí del otro lado. No era una banda crossover, porque no tenía pauta, no pagaba, no pertenecía a una serie de compañías discográficas y nada de eso. Pero cuando Mi Perro Dinamita o Un Poco de Amor Francés se transformaron en temas para FM Hit, y voy a nombrar otras radios, pero no tengo problema.
1: Sí, hasta en los boliches.
0: Claro, y llegó a las discotecas.
1: En los boliches de
0: y la gente bailaba las canciones, claro, en las discotecas y todo lo demás. Por supuesto que la cuestión se transformó el Indio Solari en un mito viviente. Para mí se transformó él como figura, teniendo en cuenta que daba notas solo antes de la publicación de un álbum o antes de la presentación de un disco. Y después no había más. Todos esos silencios largos que se tomaba el Indio Solari, la no presencia, el no estar en fotos, el que no haya fotos de Los Redonditos, que no haya videoclips de Los Redonditos, lo fueron transformando en un mito viviente.
1: Total.
0: Para mí, desde que empezó la década del 90, ¿no? Mito viviente. Y yo me preguntaba ayer, un mito viviente de tantos años, que fue como ampliando su base de sustento en función de decir, mirá, metió 300.000 personas, metió 350.000 personas.
1: Sí, que atraviesa generaciones también.
0: Y en un velatorio llegan 400.000 personas en un día bajo la lluvia de distintas partes del país. Ese mito viviente hoy es un mito que está vivo en la gente y que sin lugar a dudas lo ubica en un lugar en la historia que para mí va por afuera de lo que es el Olimpo del rock nacional. O sea, es un fenómeno social, un fenómeno de masas a ser analizado.
1: Se la podés explicar a nadie de afuera, Martín. Yo hoy veía videos en Instagram de, no sé, españoles, franceses que reaccionaban a la fila larga de gente o a la plaza total llena, y no lo entienden, ¿entendés? No se lo puedes explicar a alguien que no vivo acá. Yo creo que en otro país que no tenga la nostalgia y la pasión que tiene Argentina, no sé si lo generan. No sé si pasa.
0: Pero
1: creo
0: bueno
1: que pasa en Bangladesh, capaz con Messi siendo otro punto de comparación, ¿no? Pero no pasa en otro lugar del mundo. ¿Cómo se lo explicas a alguien de afuera? Que hay un palo de personas haciendo una fila de 70 cuadras para salvar a un músico que les cambió la vida. O sea,
0: me queda claro que más allá de su muerte y de su partida física, esta historia sigue. Y va a seguir agrandándose, no tengo dudas.
1: Creo que con el paso de los años vamos a darnos cuenta de...
0: De lo que se vivió ayer, sí. No tengas dudas, no tengas dudas, es un hecho histórico. 14:03.

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0: vaca, vaca, vaca, vaca.
1: Bueno, entienden técnico.
0: Vaca, vaca. Vasco rumbarrón, amigo. Rumbarrón, amiga. Rumbarrón, ¿viste?
2: Arruabarrena, sí. Igual a nadie. O sea, en este momento, después hablamos de Boca, de River, Racing, de los equipos de acá. Pero bueno, sí, ya hay técnico en Boca.
0: Vaca.
2: O sea, que está hasta el final del contrato que tiene Riquelme como presidente.
1: Del mandato.
2: Del mandato. Sí, bueno, del contrato es un mandato que tiene hasta fin de año. Hasta fin del año siguiente como presidente. Así que bueno, veremos si, cómo le va y si lo termina.
1: También. ¿Tuviste algo que ver con las negociaciones con Arruabarrena?
0: Yo hablé con Rumbarrena, sí, me mandaron a hablar.
1: ¿Fuiste el primero en llamar en Rumbarrena?
0: No, primero no, el segundo. Primero el Chanchi, después fui yo.
2: ¿No están en el modo mundial ustedes? ¿No están en modo mundial? En modo mundial.
0: El morbo mundial.
2: En el modo mundial.
0: ¿Qué es eso, amiga?
2: Modo mundial.
0: Más vamos, más vamos.
1: Yo solo quería saber cosas del mundial.
0: ¿La figurita?
2: En el modo mundial, ya meterse en lo que es el mundial. No, está bien que Boca estaba buscando.
0: Sí, yo todavía no sé si voy a ir al mundial, estoy viendo.
2: Acá estaba mirando un poco la información de Arruabarrena. Se fue en febrero del 2016 y pasó todo por Oriente. Emiratos Árabes, Qatar.

0: Qatar, Dubái y Egipto. Ahí, por ahí estuvo Arruabarrena. Después ya está casi completa su lista de ayudantes. Diego Marquich es uno de los que...
1: Sí, claro.
0: Sí, así que bueno, en breve, en 18 ya están empezando la pretemporada por Boca y con
1: la
0: nuevo
1: vuelta
0: técnico.
1: Del Vasco. El Vasco le tocó dirigir...
0: Ahí estoy hecha bolsa, perdón, estoy...
1: a un muy buen plantel de Boca en su momento, sí. Que tenían Caleri, a Daniel Osvaldo, Cata Díaz.
2: Sí, de hecho la salida de él se da por todo el quilombo del gas pimienta.
0: Ah, sí.
1: Sí, no, el Pichu pierde una final 4-0 con San Lorenzo.
2: Pero cuando fue, él no se va después de lo del gas pimienta.
1: No, no, él queda. Sí,
2: le pifié.
1: Pero sí, las dos eliminaciones con River.
0: Un tipo serio. Jugaron,
1: sí, no, y muy querido por los jugadores. Muy querido.
2: Pero a eso voy, digo. Que fue una eliminación que no fue porque perdió, digamos.
1: Boca tenía a Caleri. A mí me encantó siempre Agustín Caleri como delantero, goleador de ese equipo. Salió dos veces campeón con Boca. Y lo que contaban de la diferencia, porque el Vasco es reemplazado por Guillermo. Que Guillermo era más distante, por más que también era una gloria de Boca y había pasado por Boca. Y que el Vasco era más amigote, era más par.
0: Igual a muchos le hubiese gustado Guillermo, lo que pasa es que no, obviamente a Boca con...
1: No, obvio.
0: Con Román no iba.
1: Pero que el estilo del Vasco Robarrera era un estilo de ser como compañero, par del jugador, de hablarle, de estar muy cerca, así es un... Para él los grupos se manejan de esa manera.
0: Bueno,
1: y no le fue mal.
0: No hablemos más de Boca, no tengo nada en contra de Boca, ni mucho menos, no quiero hablar de ningún equipo argentino, porque ya estamos a nada del Mundial, el jueves está arrancando. Ya primer partido de Mundial, México-Sudáfrica, ya es el modo Mundial. Hablemos un poquito de Argentina y de lo que se le viene hoy. Hoy a las 7 de la tarde Scaloni hace una conferencia de prensa, después va a haber un entrenamiento post esta conferencia. Parecemos que metemos las músicas. Va a haber un entrenamiento a puertas abiertas para que estén todos los periodistas que puedan ver cómo están los jugadores, que obviamente... Es un poquito ver esto. De hecho, el otro día, en el partido contra Honduras, la gente quería ver, viste, a Messi, quería ver a los jugadores, y de post partido estaban haciendo, digamos, trabajos físicos, unos intermitentes por lo que vi. Estaba Messi, Nico González, que habían estado en el banco sin jugar, pero bueno, después muchos de los que habían estado en el banco justamente hicieron este trabajo físico que los están exigiendo de alguna manera, porque en breve está arrancando. Bueno, Valerdi ya se fue el día que Scaloni... Nada, lo agarró. Pensá que Valerdi estuvo con Scaloni. ¿Recuerdan cuando Scaloni fue a su primer torneo internacional? Que fue en la Alcudia, en el 2018. Bueno, Valerdi estuvo en ese torneo. Mirá. Fue el único sobreviviente de ese torneo. Por eso Scaloni tiene un aprecio muy especial por él. Cuando a Valerdi le dicen que no va a estar más... Porque le hacen los estudios. Valerdi había tenido un desgarro en marzo, pero venía con molestias. Y los kinesiólogos lo llegan a hacer un estudio y sale, no sale bien. Entonces lo tuvo que agarrar Lionel Scaloni y sentarlo en una habitación y decirle: mira, vas a estar afuera, te tengo que sacar, porque la verdad es que no vas a llegar. Obviamente,
2: capaz
0: porque
2: que no, no es el último, ¿no?
0: Por
2: teniendo
0: eso,
2: en cuenta todos los lesionados.
0: Se dieron
2: que hay.
0: Un abrazo. Valerdi ese mismo día no se quiso quedar tampoco para el partido que jugaron el otro día ante Honduras, se fue para Europa. Es más, la familia, él cuando, bueno, no sé si vio el posteo, pero cuando llega con todo el equipo a Estados Unidos, Valerdi pone, no sé, como el sueño hecho realidad, como que iba a jugar el Mundial. Bueno, lamentablemente se queda sin Mundial y eso le pegó mucho, dicen, a todo el plantel. Un jugador muy querido, para el cuerpo técnico también. Pero bueno, son cosas del deporte, se termina yendo. Y ahora uno dice, ¿quién es el que va a venir en reemplazo de Valerdi? Todavía no se sabe por quién esperar a mañana, el partido con Islandia. Mañana a las 10 de la noche, Argentina va a jugar este partido. Que no es que no lo quieren decir porque no queremos decirle a la prensa. La verdad es que lo que te dicen desde los allegados que están ahí, que realmente no lo quieren decir porque tienen que ver cómo está el resto de los lesionados, que esta semana ya los están probando y probando más fuerte. ¿Qué quiere decir eso cuando vos te probás más fuerte? No es que haces algún trabajito. Ya empezás con trabajos más intensos, después te vas a sumar con pelota, pero empezás a hacer trabajos más intensos desde lo físico. De hecho, Julián Álvarez, que uno dice, no es que había, Julián en un momento se había sumado a los trabajos con pelota, pero ¿qué es lo que le pasó? Julián, recordemos que se lesiona en la semifinal de la Champions, en la final de la Champions, en el primer partido, tiene un esguince de tobillo, y en el segundo se infiltra. Obviamente, vos al infiltrarte corres un riesgo. Estaba supuestamente bien, pero al momento de hacer pelota se le vuelve a inflamar. Y eso genera dolor, entonces por eso dejó de hacer el trabajo con pelota y lo están probando. Lógicamente, a Julián, a Messi, a Juárez, que hasta último momento y pasado, si no llegan a Argelia, los van a seguir esperando. No es el caso por ahí de Valerdi, que decís, bueno, no es dentro de los titulares. Que no es que no se lo tenga en cuenta, pero está dentro de otro nombre de jugadores. Pero bueno, Julián están... Ayer lo empezaron a probar junto a Leandro Paredes, que es el que está peor dentro de todo, porque es el que tiene el desgarro de hace menos días. Así que bueno, a partir de mañana con Islandia van a ver qué es lo que hacen. Escuchás por todos lados todos los nombres que giran alrededor de Valerdi, los que pueden llegar a traer, que no, sonó hasta Cunha, que si por ahí necesitan un lateral izquierdo, porque Medina ocupa el lugar de Valerdi, bueno... Todo puede llegar a pasar, pero
2: hay que ver qué pasa con los 2-4 también.
0: Ese es el tema. Sí es una buena noticia que Molina empezó ya a trabajar con pelota, al igual que Nico Paz. Que empiecen a trabajar con pelota es como que ya pasás a un pasito más. Empezás con lo físico, te empiezan a probar de manera más intensa con lo físico, pero ya cuando vas con pelota es que ya estás un poquito más de alta. No quieren decir que estás al 100%, pero ya estás un poco mejor. Por eso, cuando los jugadores no empiezan a trabajar con pelota, es que todavía no pueden, porque en verdad cuando vos más te podés llegar a resentir es justamente con los trabajos con pelota. Así que, bueno, hay que esperar a mañana. A partir de eso se verá qué es lo que sucede con el reemplazante de Valerdi, si traen a uno, si queda Capaldo, si no, si queda Giai. Llámalo como quieras, si no. Y hoy hay varios partidos amistosos. ¿Los decimos en un ratito? Ok, en un ratito lo decimos. Sí, te voy a decir algo que están diciendo en Francia. Que el equipo está partido. Después charlamos un poco de lo que se vienen de los partidos amistosos y de los equipos, no que van a enfrentar a Argentina, pero los equipos importantes del Mundial.
1: Linkin Park.

0: 14:28. Tenemos 13 grados en la ciudad de Buenos Aires, nublado. 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
1: ¿Qué haces, pibe?
2: Severo,
1: ¿cómo estás? Escuchame una cosa, ¿te puedo pedir un favor?
2: Ahora no.
1: ¿Me podés ir a revisar acá al baño? Porque yo iba a hacer pis, pero me olvidé los anteojos allá adelante, en la mesa que está adelante. Y no sé si se pisa en el inodoro o en el tacho de basura.
2: No.
1: Bueno, ¿te podés ir a fijar?
2: No.
1: Porque quiero hacer caca también, ¿viste?
2: No, qué asco.
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2: Lindo lo nuevo de Las pelotas. Lo escuchábamos recién. Tercer tema adelanto del disco que va a salir después del mundial. Vamos a una banda que vuelve en poco tiempo, con Pedro, con David, por supuesto, haciendo shows acá en un conocido estadio de Villa Crespo. Encuentro con el Diablo. Serú Girán en Rocambo.

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3: 14:49 y yo te digo una cosa, no sé qué hizo, me preocupa un poco Severo, porque lo vi hace un ratito en el baño y sí, salió, se cruzó con Martín, le cuento a la gente.
4: ¿Qué haces, piba?
3: Y acá está viniendo, pero para, ¿estás bien, Severo?
4: ¿Qué haces, piba? Estoy un poco descompuesto.
3: Sí, pero para, ¿pudiste abrir la puerta del baño todo porque te abrió Martín?
4: No, no abrí, pero hice adelante. Que hay, porque viste que está separado donde está el lavatorio.
3: Qué asco.
4: Igual, ya le avisé al productor.
3: ¿Qué le avisaste?
4: ¿Y si la cierran con candado la
3: puerta?
4: No
3: la cierran con candado.
4: No se puede pasar al inodoro.
3: No, pero pará, está cerrada la puerta. Pero vos no sé. No, qué asco, se ve.
4: Pasa que yo no llego porque estoy descompuesto. Si no puedo abrir en 3, 4 segundos, me hago encima.
3: Bueno, pero te vi que estabas.
4: Igual hice todo en el tachito que está ahí. Ahora encontré los anteojos.
3: Bueno.
4: ¿Ustedes lo usan el tachito? Porque ya no sirve más, ¿sabes cómo?
3: No, olvídate, ¿no? Si recién quisieron tirar basura y lo tuvieron que sacar todo. Un asco, claro. Severo. Bueno, bien, ¿estás en modo mundial, Severo? Ya.
4: El mundial.
3: Te pusiste. Ya estás.
4: Son
3: metido.
4: Malísimos. Si están todos lesionados, van a perder.
3: No, bueno, pará. No sea mala onda. Escuchamos
4: están
3: una cosa.
4: Todos lesionados. Todos están jugando. Si son malos los titulares, imagínate, los suplentes son peores.
3: Bueno, pero pará. No juegan mal. ¿Estás viendo los amistosos?
4: ¿Qué amistosos?
3: Los que están jugando ahora, los partidos preparatorios para el Mundial.
4: No, si son todos maricones, no quieren poner la pierna, juegan todos despacito para
3: eso
4: no lesionarse.
3: Y, sí,
4: y es aburrido.
3: Bueno, está bien, pero es nada, mover la pelota, ir entrenando un poquito las cuestiones tácticas.
4: ¿Cuándo empieza esto?
3: El 11.
4: Y
3: el jueves es el partido inaugural.
4: ¿Y cuál es el partido primero?
3: México-Sudáfrica.
4: ¿Pero no jugaba el campeón primero?
3: Juega México-Sudáfrica, vos pensás.
4: México-Sudáfrica, qué porquería.
3: Por lo general.
4: Eso ponen primero, ya la gente ni lo va a ver después. Si ese es el partido inaugural.
3: Es que por lo general es el partido inaugural el que hace el mundial. Pero acá tenés 3 países.
4: Pero Sudáfrica no es bueno en rugby.
3: Sí, bueno,
4: ¿y qué, por qué juegan a la pelota ahora también?
3: No, bueno, está bien, juegan a la pelota, es como en Nueva Zelanda también, está Tim Payne, ¿es? Tim Payne.
4: Sí. ¿Quién?
3: Tim. ¿Pero sabes quién es Tim Payne?
4: Tim Payne.
3: Tim Payne, el neozelandés.
4: ¿Quién es? ¿Quién es?
3: Un jugador de fútbol.
4: ¿Un jugador de fútbol?
3: Sí.
4: Tim Payne.
3: Tim Payne.
4: No es el que
3: lo vas a escuchar.
4: ¿No es el del conjunto este rock que se cayó acá de un hotel y se mató?
3: No.
4: Sí, es el nombre es igual.
3: No. Ese es Liam Payne.
4: ¿Y
3: no
4: este
3: tiene nada
4: no es,
3: que ver, este es un
4: Payne.
3: Jugador, no importa.
4: ¿Es el hermano?
3: No.
4: El hermano se Escuchame. Mató acá, se tiró de palomita de un balcón.
3: Ay, bueno, pobre.
4: Porque estaba falopeado.
3: Bueno.
4: Y vio dragones volando y quería cabalgar un dragón y no había nada.
3: Ian
4: se
3: ríe.
4: Fue para abajo.
3: Ian se ríe. 4:00 p.m, México-Sudáfrica, el jueves.
4: A qué las, porquería.
3: Después, 11, después a ver, ¿qué más tenemos el jueves?
4: Va a haber música en la inauguración, ¿hay alguna?
3: No sé.
4: Un cuadro, acá en Argentina, 78, hicieron un cuadro de gimnasia.
3: Sí.
4: No había plata, hicieron eso porque no había más. No había más plata, ¿viste? No había plata ni para tirar un cohete.
3: Y el viernes juega Canadá con Bosnia.
4: ¡Bosnia! ¿No están en la guerra? ¿Qué quedó gente
3: Severo.
4: Ahí?
3: Y después Estados Unidos a las 10 de la noche con Paraguay.
4: Estados Unidos no saben jugar a la pelota, si juegan al rugby americano.
3: Bueno, fútbol americano.
4: Ahora están con el básquet, esos deportes.
3: Fútbol americano.
4: Ni arquero hay en el básquet.
3: Te saluda la gente, mirá.
4: ¿Qué gente? ¿La del Facebook?
3: Sí, no, la del acá del YouTube. El
4: canal de Facebook.
3: Genio, Severo, te ponen.
4: ¿Qué
3: a ver,
4: sabes? Si no me
3: Ezequiel,
4: conoces.
3: Selina,
4: si no sé.
3: Hernán Borro, Genio Severo, ve Dragones, Severo, tirale los diarios. Dice, nada, le re divierte que le tire los diarios. Bueno,
4: ¿a quién le voy a tirar los diarios?
3: Bueno, a Germán, que tuvo que salir. Bueno, hablamos un poquito de. Te paso algunas noticias.
4: Sí, es re interesante. Quiero escuchar las noticias.
3: Viejo viagrero, te dicen, qué desubicada la gente.
4: Sí, che, pero gracias respeto al Viagra hice el amor con tu abuela, basura.
3: Ay, pará.
4: Y le hice un nietito, así que anda a hacerlo dormir al nene, hacerle la mamadera.
3: La inflación de mayo en la Ciudad de Buenos Aires fue de 2,1%. El IPC porteño marcó una nueva desaceleración, acumula un 14% en lo que va del 2026. Murió María Rosa Fugazot a los 83 años, Severo.
4: Yo la llevé en el taxi una
3: ¿En
4: vez.
3: Serio?
4: Yo llevé a todos los famosos en el taxi.
3: Mirá qué bien.
4: Porque yo paraba en las puertas de los teatros para llevar a los famosos.
3: Mirá qué bien, una genia.
4: Se me quería subir la gente y le decía, no, llevo a los famosos, vos bajate. Lo sacaba del auto.
3: Está muy bien, una actriz insignia y referente de la cultura argentina, una genia total. Construyó una extensa carrera entre la comedia, la revista, la música y el drama, siempre guiada por una profunda conexión con el público. Recién la veíamos.
4: Las actrices de antes eran buenas.
3: Una genia
4: Ahora
3: total.
4: Son malísimas. Está la coreana Suárez, esa que está con el otro.
3: ¿Qué?
4: Son malísimas. La coreana Suárez, la actriz, son malísimas.
3: Ah, la china. No, ahora. La china Suárez.
4: No sé si es coreana. ¿De dónde?
3: La china sí. Suárez.
4: Es oriental.
3: No es oriental, es argentina.
4: Es coreana.
3: No, le dicen la china, es
4: china,
3: argentina.
4: Pero,
3: no, le dicen la china. Pero
4: ¿y nació
3: no.
4: en China?
3: No, le nació
4: ¿Y
3: acá.
4: ¿Y por qué le dicen la china?
3: Y qué sé yo, debe ser por los ojos achinados. Muy linda, muy linda.
4: Dicen que las chinas tienen la pajarita horizontal.
3: No sé.
4: Y a mí me lo dijo el Tanito Migliotti, que una vez dice que es un mentiroso igual. Digo, ¿dónde vas a estar con una china? Si no saliste nunca de Castelar, viejo degenerado, mentiroso.
3: Pero por ahí alguna china lo fue a visitar, ¿qué sabes?
4: ¿Qué va a visitar el viejo si tiene los huevos a 7 meses?
3: Ay, vale, dale.
4: Pero tiene que andar enroscado.
3: Jornada, hoy yo te decía, si estás viendo los amistosos, jornada de amistosos.
4: ¿Qué hay más
3: partidos? Previa del Mundial.
4: Pero
3: sí,
4: no
3: amistosos,
4: son del Mundial, ¿no?
3: No, amistoso.
4: Qué
3: juega
4: cagada.
3: Países Bajos que recibe a Uzbekistán. Francia se mide con Irlanda del Norte.
4: ¿Eso qué es, el país de los enanos?
3: Y Perú enfrenta a España. Países Bajos es Holanda.
4: ¿Por qué lo dicen Holanda?
3: Porque
4: Países Bajos.
3: Ahora se le dice Países Bajos. No, me olvidé por qué. Ahora te lo busco.
4: ¿Son terroristas esos?
3: No. Están en el grupo K.
4: Todos esos.
3: Uzbekistán está en el grupo K del Mundial. Juegan contra, a ver, con Colombia, creo que está en el grupo. Sí, Colombia, Portugal y el Congo.
4: Cuidado, porque esos países.
3: y el Congo. Francia se mide con Irlanda del Norte, Irlanda que no va al Mundial, y Perú enfrenta a España, que Perú tampoco va al Mundial.
4: ¿Perú no va al Mundial?
3: No.
4: ¿Cómo que? ¿Y por qué no va Perú al Mundial?
3: Porque no clasificó.
4: ¿Y el Papa? Pero el Papa es peruano.
3: ¿Qué bueno,
4: ¿Y no pueden poner la coima? Tienen que poner la coima. Pero si el Papa pone la coima, Perú juega el Mundial. Que paguen la coima.

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0: Maradona. Un capo.
1: Eso lo vemos ahora. Dáelo.
0: El tipo, esto surge medio por azar porque este historiador...
1: Aparte se llama Maradona, no es que se llama Héctor López.
0: No, bueno, pero bueno. Tampoco hay gente que se apellida Maradona. No muchos, pero hay, ¿viste? No es que...
1: Pero si vos ves un Maradona con San Martín...
0: Había un médico muy prestigioso.
1: Está bien, pero decís, che, a ver, ¿quién es este?
0: Si ves un Maradona con San Martín, ¿tiene rulitos? Hay que investigar.
1: Claro.
0: Parece que... ¿Vos te acordás cuando Maradona dijo que era que él no creía? Esa famosa frase que él dijo que él no creía
1: que San Martín
0: había cruzado. Lo decía, ¿cómo ahí con el caballo cruzarlo? Sí, la mula, todos enfermos.
1: Sí, sí, sí, me acuerdo.
0: Bueno, parece que este historiador se, en algún momento, en el contexto de esa frase, puso en Google Maradona San Martín y le aparece la historia de este tipo, de Luis Maradona. Según el historiador, la reconstrucción se apoya en registros de esclavos que participaron en las campañas de San Martín. Ahí figura el nombre de Luis Maradona.
1: ¿El esclavo?
0: Claro, porque ahí los esclavos iban a luchar y después, cuando terminaba la guerra, los liberaban. A Luis Maradona lo liberan después de las expediciones militares en Cuyo. El tipo terminó de pelear ahí, se agarró el bolsito y se fue a la mierda. Y dicen que era violinista.
1: Mira.
0: No sé si iría todo, si habrá llevado el violín a la cordillera, no tengo idea. Porque esto no está comprobado, pero hay un dato que es que el tipo después... Hay algunos datos que lo ubican en Corrientes. Don Diego era del papá de Maradona, era de Corrientes.
1: Este sería el...
0: De Don Diego. El tatarabuelo.
1: Sí, que, bueno, ¿el qué? No sé.
2: Padre del bisabuelo.
1: El padre del bisabuelo.
0: Del bisabuelo de Maradona.
1: Claro.
0: Sí, no sabemos. Yo no sé si vos habrás tenido algún... Habría que investigar, por ahí nosotros tenemos algún... No, yo no creo tener algún familiar que haya cruzado...
1: ¿Los Andes con San Martín y...?
0: ¿Tu familia de dónde vienen? ¿Son todos españoles?
1: Sí, de la Vascongada.
0: Ah, son vascos, pero... Y llegaron después, capaz. ¿O estaban ahí en esa época? ¿Alguno había?
1: Familia de mi papá. La familia de mi mamá de Italia. A Micarelli. A Isega. El que me decía a Isega, no es a Isega, decía mi papá. Es vasco, apellido siempre grave.
0: Pero yo nunca escuché a nadie que diga a Isega.
1: Sí, me decían, che, Maya Isega.
0: Suena raro,
1: Isega. Sí, papá le decía, es a Isega.
0: Encima los vascos tienen carácter.
1: Sí.
0: Son bravos, se enojan. O sea,
1: tranquilo, pa.
0: Sí, sí.
1: Dice, que diga bien el apellido, el pelotudo este. Lo puteaba todo.
0: Me gusta cuando... A veces hay gente que hay que decirle el pelotudo este. Es la mejor forma de llamarla. Hay determinadas personas que... No hay otra forma de decirle que el
1: había,
0: pelotudo...
1: Veía un partido y él escuchaba el apellido. Si lo decía mal, chau. Listo, se pudría. Era gol.
0: Qué lástima que no tenemos una foto... Porque si vemos la foto nos vamos a dar cuenta si fue el tatarabuelo. Si claro. Es parecido, viste que los Maradona son todos parecidos.
1: Son todos parecidos,
0: los
1: sí.
0: Hijos de Maradona son todos iguales.
1: Sí.
0: Es muy fuerte el gen Maradona.
1: Aparte que te llames Maradona. Bueno, si alguno llega a tener alguna novedad de Luis Maradona y lo quiere compartir con nosotros.
0: O si algún, por ahí hay algún oyente que dice mi tatara estuvo también.
1: Queremos
0: no mientan,
1: foto, ¿no? Claro, algo que le creamos, porque si no... Esto estamos
0: tiene
1: chequeando.
0: Que ser una pintura al óleo.
1: Sí.
0: De foto no va a haber, pero no creo que hayan dibujado. ¿Quién va a dibujar un soldado? Si pones en Google Luis Maradona, que te no aparece ningún dibujito, nada, ¿no?
1: A ver, para.
0: Me muero. Yo lo voy a poner. Si me llega
1: Luis
0: a aparecer.
1: Maradona. Lo estoy poniendo.
0: A ver qué aparece.
1: Luis
0: si llega
1: Maradona
0: a aparecer una cara, un granadero
1: un
0: con la cara.
1: Pasado de... directo tatarabuelo Diego Armando Maradona. Se hizo conocido históricamente gracias a investigaciones genealógicas que revelaron que era un esclavo afrodescendiente de la familia Fernández de Maradona en San Juan. Obtuvo su libertad al sumarse al ejército de los Andes del general José San Martín, participando en el cruce de 1817. Y acá dice su rol. Bueno, tampoco te voy a mandar todo.
0: Yo no sé si lo daría tan por hecho, ¿eh?
1: Como,
0: pero bueno, qué lástima que no está. Y cuando venga Martín Leguizamón le vamos a preguntar.
1: Sí, violinista, es verdad.
0: No, pero en Google aparecen un afroamericano, pero está dibujado.
1: Sí, dale, no me...
0: Ahora, ¿por qué? Y Maradona, Diego Maradona, ¿no sabía esto? Qué raro que teniendo un abuelo que cruzó los Andes, un tatarabuelo que cruzó los Andes, negás que eso pasó.

0: Está bien que el Diego por ahí estaba ese día. Tenía un día especial. Estaba en el cumpleaños.
1: Iba a cruzar los Andes. Bueno, para Diego. nada, estoy chequeando, pero no hay fotos. Salen todas las fotos
0: no,
1: del Diego.
0: No, no, no, fotos no puede
1: no,
0: haber.
1: No, fotos no, pero que me... Para, obvio, no fotos. Pero algo.
0: Tampoco
1: no sé,
0: es que era famoso en esa época. Era un soldado más. De hecho, era un esclavo.
1: Acá muestran a uno. No, dale. Esto lo hicieron con inteligencia artificial.
0: Es el que te digo yo que mostraron. Uno con barba. Ah, no.
1: No. Mirá.
0: claro, claro. No, ese parece Kunta Kinte. No parece. El de la serie Raíces. ¿Se acuerdan de esa serie?
1: Sí, sí.
0: Se me cayó una sota. Bueno, una serie del año.
1: Sí, sí, sí.
0: 80. Hola, ¿hay mensajes?
1: Voy a ver.
2: ¿Qué tal? Buenas tardes. Soy de Perú. Apellido Maradona, no sé si Maradona cruzó los Andes con San Martín y llegó a Perú, pero tengo el apellido Maradona y mi nombre es Esteban. Gracias.
0: Ay, y estamos, entonces tenemos un familiar peruano de Maradona, atención.
1: Me quiero morir.
0: No, el que está en Google es muy, muy inteligencia artificial.
1: Sí.
0: De hecho, tiene la barba parece cortada en una barbería. Dale, boludo, en 1800, sí, déjense, sí. Joder.
1: Sí, qué grande, tenemos un...
0: Mirá vos, Maradona.
1: Amigo peruano.
0: Pero aparte, ya Maradona, esto agranda la historia de Maradona, porque liberó a América, ganó el Mundial, y si no nos robaban el 90, ganaba 12.
1: Es verdad.
0: Es increíble lo de Diego, Don Diego y su tatarabuelo. Génesis, That's All, en Rock and Pop. 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
1: Bueno, y siendo las 3:30 de la tarde, vamos a estar en comunicación con Jorge Bizarro. Jorge, ¿cómo te va?
2: Gracias, Estudios Centrales, aquí Jorge Bizarro, transmitiendo en vivo en directo, live and directing desde París, Francia, sí.
1: Uy, qué grande, qué está. Ya me imagino que estarás haciendo ahí, ¿qué fuiste al
2: tenis? Qué raro que no me preguntas
1: para
2: la temperatura, porque usted es redondo planista.
1: No, te iba a preguntar porque me gustaría saber, porque me imagino que en París va a ser un calor comparado a lo
2: no.
1: que... ¿Qué?
2: No, no, no sé por qué piensa eso.
1: ¿Y
2: en
1: sí?
2: Este momento en París son las 15:28... y tenemos de térmica 13.9 con mucha humedad, todo nublado y estuvo lloviendo todo el día. Igual que en Buenos Aires, la tierra es plana, deje de mentir. Porque ustedes le mienten a la gente y la gente se lo...
1: Pero decían que hacía calor.
2: Hay humedad.
1: No, pero que calor, calor
2: no,
1: de 20 y pico de...
2: espanto, si acá es invierno igual que allá.
1: Bueno, ¿qué andas...?
2: Inviertonio, estamos en inviertonio.
1: Inviertonio, ¿qué andas haciendo ahí? Me imagino que estás con el tenis.
2: Sí, estamos acá porque se jugó ayer la final de Roland Garros, en el Star Roland Garros, que queda en Avenida Eva Perón, entre Humberto I y Segundo Francia. y nosotros tenemos actualizado el ranking de periodistas argentinos de tenis.
1: Uy.
2: Está primero Dani Micho, obviamente, el mejor.
1: Sí.
2: Segundo Chiche Almoni, el amigo
1: grande,
2: tuyo.
1: Chiche.
2: Y tercero Bonadeo. Y esto es
1: qué
2: exclusivo Kupluf, único medio, cronista internacional. Tenemos al periodista de tenis número 4 de Argentina. La está escuchando.
1: No.
2: Saludelo, Magui. Quique Dugan.
1: No, me muero. Quique, querido. ¿Cómo estás?
2: ¿Cómo andás, Maga? ¿Todo bien?
1: ¿Vos?
2: Bien, todo tranquilo.
1: Qué bien.
2: ¿Cómo anda el hockey? ¿Cómo está el club? ¿Cómo está Belgrano? Contame.
1: Bien, Quique. Por suerte, muy bien. Por suerte,
2: bueno,
1: muy bien.
2: Me voy a dar una vuelta algún día. Por ahí tengo algunos amigos.
1: Dale, man. Obvio, te esperamos.
2: Son deportes hermanos. El tenis y el hockey son deportes hermanos. Con el rugby también. Son los deportes que hace la gente y la gente bien.
1: Sí, olvídate, gente.
2: Bueno, acá se vivió una fiesta. Alexander Zverev es el nuevo campeón de Roland Garros.
1: Qué bien.
2: Tardó cuatro, es su primer Grand Slam, tardó cuatro finales en lograrlo. Pero bueno, llegó en su mejor momento, en lugar exacto. Este alemán de 29 años, ayer venció a Flavio Cobolli, 6-1, 4-6, 6-4, 6-7 y 6-1 en la final de Roland Garros. Campeón en París, tremendo. Bueno, siempre París es especial. O sea, eso me acuerdo, Maga.
1: Sí.
2: Me acuerdo de Rolanga 82. había sido muy largo la final y el postpartido. Habían jugado Vilas con Mats Wilander.
1: Sí.
2: Y se fueron después del partido a festejar al famoso cabaret. ¿Te acordás? El Moulin Rouge, que está en la película.
1: Sí.
2: Vos sabés que en el cabaret Wilander se enhebró dos enanos de un solo gomazo. El enano de adelante tuvo una embolia de leche, Maga. Porque en el tenis se coge. Y el Moulin Rouge también.
1: Sí, ya,
2: o sea, te paso, tengo mucha información. Te paso la tabla histórica de campeones de Rolanga.
1: Dale, sí, uff.
2: El más ganador, Rafa Nadal,
1: Rafa.
2: Con 14.
1: Sí.
2: Que vos sabés que en el. Viste que siempre se tocaba el calzoncillo, se sacaba
1: sí.
2: de atrás. Yo tengo un slip Echelit palometeado de Rafa.
1: Echelit.
2: Lo tengo enmarcado en el living de casa. Porque vos sabés que una vez le fui a pedirle un Rolanga que ganó, le fui a pedir si le quedaba algo, una muñequera, un pantaloncito, una media, y no, que ya estaba desnudo, había regalado todo. Me dice, toma, llévate, y me dio el slip. Encima se sacó el slip, tenía un cilindro de mozzarella de 5 kilos, más, no sabés lo que era. Segundo está el francés Max de Gouchy con 8.
1: Upa.
2: Estos son en blanco y negro. Tercero el sueco John Born con 6.
1: Mira qué bien.
2: Tiene más intentos de suicidio que los amigos de Andrea Rincón, Maga. Aparte, John Born le gustaba más la fiesta que la raqueta, lo que cogía. Era top 5 mejores cogedores del circuito, ¿eh? Tremendo, era una cosa todo. No importaba si ganaba, si perdía. Cuarto el francés Henri Coget con 5 Rolangas. Quinto tenemos dos franceses, André Ballero y Paul Aimé con 4. ¿Sabés cómo le decían a Paul Aimé?
1: ¿Cómo?
2: Lágrima.
1: ¿Por?
2: Era casi todo leche.
1: ¡Ay!
2: Y sexto tenemos varios tenistas con 3. Con 3 Rolangas tenemos a Djokovic, tenemos al francés Germont, a Gustav Kuerten, el brasilero, que tenía un salame tandilero que te daban ganas de comprar un quesito y cortarlo en rodajas, una cosa de locos. El francés René Lacoste, el de la chomba, buenas chombas, Maga.
1: El de la chomba, mira qué
2: claro,
1: bien.
2: O al tenis, por eso se llaman las chombas así. Vos sabés que era muy vinguero, perdió todo y terminó tirando la mago en la calle en París.
1: Ay.
2: Terminó sin los dientes, una cosa de locos.
1: Ay.
2: Y después tenemos al sueco Wilander y al checo Iván Lendl. tenía menos onda de Kawasaki. Lender jugaba bien, pero hacía algo, flaco, una liberación.
1: Sí,
2: algo.
1: Sí, era medio aburrido, sí. Pero un crack.
2: El partido de ayer, la final de ayer que consagró Zverev, me hizo acordar mucho a la final de Roland Garros del 87. No sé si te acordás, Iván Lendl con Mats Wilander, que terminaron 7-5, 6-2, 3-6, 7-6. Que después hicieron, te cuento esto porque yo estuve en todas esas fiestas, yo participé de todo. Hicieron una fiesta en la suite presidencial del Sheraton de París.
1: Sí.
2: Fue un descontrol total. Estaba Guillote, Facha Martel. Estaba John McEnroe, que rompió 70 raquetas.
1: Cogía
2: una cosa de loco. Boris Becker. Pat Cash, que llenó todo el inodoro de merca, se lo tomó de un solo chupazo. Estaba Maduro, que diputado, votando paquete fiscal. ¿Viste esas que hacen, que están 20 horas dentro del Congreso? Estaba Jimmy Connors. Estaba Navratilova, maga.
1: Ah.
2: Una de las lesbianas ilustres del circuito. O sea, no sabés lo que era. Yo la he visto en fiestas desnuda en Navratilova. El clítoris era como alguien, el octavo pasajero. ¿Viste la película? Salía el bicho verde, parecía, salían todos corriendo. Pero el tenis se coge. Y además se tijeretea. Escuchame, bueno, te quería avisar, maga, que me voy de vacaciones. Ahora aprovecho que está el mundial, que dura como un mes y pico.
1: Ah, ¿y te vas de vacaciones?
2: Sí, no me interesa el mundial, deporte de negro. Escuchame. Pero te hago una adivinanza.
1: ¿Cómo es
2: para
1: un
2: ir?
1: Tremendo deporte, está buenísimo.
2: Tremendo deporte, si ya hay incidente, todavía no empezó y ya hay incidente, no, olvídate, no. Escúchame.
1: Decime.
2: ¿Sabés cuál es la diferencia entre un tenista y un futbolista, maga?
1: A ver, ¿cuál?
2: Que el tenista coge.
1: ¿Y el futbolista?
2: Y el futbolista cada vez que coge le mete una denuncia, maga.
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2: En breve está por jugar Francia ante Irlanda del Norte. Mbappé y Dembélé van a ser titulares. Recordemos que el último partido que había jugado Francia ante Costa de Marfil fue derrota por 2-1.
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0: en Rock and Pop, The Clash, Lost in the Supermarket. A las 15:44 tenemos 13 grados de temperatura, sigue muy feo. Yo no sé si está, no veo que esté lloviznando, pero es engañoso. Tenemos una ventana acá que vemos todo negro. Por las dudas, no se olviden el paraguas o traten de ir por los techitos. 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
0: 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Ramones. Poison Heart. en Rock and Pop.

0: en Rock and Pop. Los Fabulosos Cadillacs. Estoy harto de verte con otros. A las 15:57 se va yendo de a poco quien paga la fiesta. Pero antes de irnos, ¿me recordás, Maggie? ¿Repasamos los partidos de hoy?
1: Sí,
0: ahora
1: así
0: está
1: es.
0: Por empezar Francia, ¿no?
1: Países Bajos arrancó, a Países Bajos Holanda, ya arrancó 0-0 con Uzbekistán. Recordemos que Países Bajos perdió la semana pasada contra Argelia, contra el primer rival de Argentina, 1-0, al final con el gol de Musa, justamente el argelino que juega en el Feyenoord, ahí
0: creo
1: en
0: que
1: Holanda.
0: Ese declaró que si Alá quiere, nos van a ganar en el Mundial.
1: Bueno,
0: me dio un poco de miedo la declaración, pero bueno, fuerte.
1: Bueno, 4:10 arranca Francia e Irlanda del Norte. Recién decíamos, Mbappé y Dembélé son titulares. Y te
0: Están
1: contaba,
0: todos peleados, ¿no?
1: Sí, parece que Kanté, están los del lado, los del grupo de Kanté que, y los del grupo de Mbappé.
0: Sería como halcones y palomas en Boca, sí. Pero serían franceses.
1: Sí, parece que Kanté llegó a la... Dicen que llegó al vestuario y que Mbappé le dio vuelta a la cara.
0: Sí, hay un video que llega y no se saluda.
1: No se saluda,
0: sí,
1: no
0: lo
1: se
0: he visto
1: saludan.
0: En
1: así
0: el
1: que,
0: fin de semana.
1: Bueno, hay un trabajito
0: mejor,
1: para
0: mejor aparecer. Mejor que se peleen los
1: que
0: franceses.
1: Que se peleen, porque sí. Si se activan no nos va a gustar. Y recién contaba que Francia había perdido el primer partido, no, la semana pasada contra Costa de Marfil, 2-1. Ayer, ahí también juega Perú-España a las 23 horas. Hoy me preguntabas, ¿están jugando en Estados Unidos? ¿Países Bajos-Uzbekistán? Sí, están jugando en Nueva York. ¿Francia-Irlanda del Norte? No, están jugando en Francia. Perú-España están jugando en México. De partidos en México. Ayer también se jugaron partidos de nuestros amigos latinoamericanos. Ecuador, el equipo de Becasese, le ganó 3-0 a Guatemala.
0: Mira, Becacheche.
1: Y Colombia ayer le ganó 2-0 a Jordania. Jordania, rival de Argentina, el tercer rival de la zona de grupos. Así que bueno, ya están terminando estos amistosos. Es para ponerse a punto. Obviamente nadie pone el piecito.
0: No, si
1: para...
0: todos los equipos buenos están empatando o perdiendo. Nadie quiere perder un jugador.
1: Y aparte, por ejemplo, está bien, Países Bajos, Uzbekistán, van los dos al Mundial. Pero Irlanda del Norte no, se va a jugar la vida contra
0: claro,
1: Francia.
0: Igual Uzbekistán van al shopping, van al Mundial a pasear.
1: Recién miraba, está el grupo K. Uzbekistán, Congo, Portugal y Colombia.
0: Los del Congo llegaron con un micro sin ventanas, un micro del año 62. Rarísimo, va. Por ahí hicieron eso para las redes, no sé.
1: ¿Y qué
0: se los
1: veía
0: todos llegando en un micro de esos micros escolares viejos.
1: Espectacular, sí, lo vimos. Espectacular. Así que bueno, se va terminando la etapa de amistosos porque ya dijimos, el jueves arranca legalmente el Mundial.
0: Buenísimo, nos estamos yendo. Hoy tuvimos a Eli en los controles, a Chapa en la coordinación, a Belu en YouTube, a Valen en redes, Chapa coordinando, Sofi y Ian en producción y Sofi editando la música de Pento y el Pela Torabe. Nos vemos, nos escuchamos mañana, Maggie.
1: Así es.
0: Bueno, se quedan con Gonzalito, gran compañía, y nosotros volvemos mañana. Chau.
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1: Buenos Aires, la que arranca la semana con canciones que ya son parte del paisaje. En Domínico, un hombre estaciona el auto, baja la ventanilla y deja sonar al indio como quien prende una estampita. En una vereda de Paraná, Entre Ríos, uno tararea una frase, otro completa la siguiente y sin darse cuenta terminan cantando juntos. Hay artistas que llenan estadios y hay artistas que llenan un país entero. Arranca Tarde Bestiales y ustedes acuérdense, ¿eh? Sí, Dios no es ningún boludo.
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2: En Gleu, una mujer estrena la persiana de su kiosco nuevo. Hace meses que viene comprando estanterías usadas, pintando paredes y sacando cuentas en servilletas. Todavía no entró ningún cliente, pero la radio ya está sonando al lado de la pava eléctrica. Obviamente, 95.9, Rock and Pop. Despertemos con ustedes, Tardes Bestiales.

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1: Algunos con el alma rota, tratando de ser cosida día a día. Otros con el corazón más vivo que nunca, recordando y sabiendo que así es la vida, ¿no? Se pasa de una página a la otra, sabiendo que nos deja la obra el artista, ¿no? Esa que se puede disfrutar todos los días, cuando vos quieras. Una obra que comenzó con una vida que no se escroleaba, ¿no? Donde lo último o lo primero que podías hacer era, de última, cambiar del lado A al lado B, pasar un tema de un surco al otro, pero ahí estaba, ¿sí? Con la posibilidad de disfrutarlo de pie a pa. Y esa obra hoy sigue aquí, más viva que nunca, entre nosotros. Gracias, Indio.
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1: Y lo subo a todos. La subo a todas. Aquí estamos. Ya podemos decir con un indio mundial, ¿no?

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1: Mientras va chasqueando los deditos, ¿sí? El día tiene sentido cuando... cuando lees que en la selección de Francia hay problemas internos. No es que me pone feliz, pero bueno. Solamente describo que Kylian Mbappé no saludó a Kanté en el amistoso ante Costa de Marfil. Qué sé yo, hay problema, parece. Que siga, ¿no? Cuando lees que el CONICET iniciará una nueva expedición submarina para explorar la biodiversidad del océano a 600 kilómetros de la costa de Chubut en abril del 2027. Chicos, chicas, tenemos plan, ¿eh? Vamos arriba. Tiene sentido cuando una despedida de un ídolo popular argentino termina sin desmanes ni noticias para lamentar. Y esta imagen de la mujer del indio, Virginia, se vivencia en un clima de respeto y contención que emociona. La estamos viendo ahí en nuestra página de Rock and Pop y el día tiene sentido. Temperatura en Kansas City, 28 grados. Aquí en la ciudad de Buenos Aires, día triste, lluvioso, húmedo, para frenada con distancia, ¿eh? 3 días para el comienzo del Mundial. Bueno, en realidad el comienzo del Mundial es en 6, ¿no? Cuando juega la selección argentina. ¿A quién carajo le importa México, no? Y Sudáfrica menos. Mientras tanto, Michael Jackson, bien.

0: linda de la vida, como que realmente sepas que ya llegó el frío, unas batatas fritas, no dije papa, dije batatas fritas, y ver que Messi llega bien al Mundial.
1: Hora Argentina, 16 horas, 19 minutos. Temperatura 13 grados.
0: Lo que tenés que saber ahora en Rock and Pop: la inflación de mayo en la ciudad de Buenos Aires fue del 2,1%. El IPC porteño marcó una nueva desaceleración. Acumula un 14% en lo que va del 2026.
1: Más información.
0: Murió María Rosa Fugazotta a los 83 años, actriz insigne y referente de la cultura argentina. Construyó una extensa carrera entre la comedia, la revista, la música y el drama, siempre guiada por una profunda conexión con el público.
1: Mundial 2026.
0: Jornada de amistosos. En la previa del Mundial, Países Bajos recibe a Uzbekistán, Francia se mide con Irlanda del Norte y Perú enfrenta a España.

Qué lindo cómo se mezcla el rock and roll, ¿no? En esta vuelta oficial a casa, no te puedes quejar. A pesar de la humedad, por supuesto. Cosa que no impide que subas el volumen. Que subas la ventanilla también. Y que subas el volumen para escuchar Queen Under Pressure Rock and Pop.

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1: El CONICET inicia una nueva expedición submarina para explorar la biodiversidad del océano a 600 kilómetros de la costa de Chubut. Aplaudimos de nuevo esta iniciativa, ¿eh? El equipo recorrerá unos 600 kilómetros mal adentro, frente a la costa de Chubut, con el objetivo de investigar la biodiversidad en los cañones Ameguino y Almirante Brown, dos regiones poco exploradas del Atlántico sudoccidental. Hoy, en el Día de los Océanos, le mandamos un saludo primero a Julio Lagos, a Antonio Ríos, a La Mar en Coche, y cortalo ahí porque se me hizo una laguna.
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1: Ponele a tu vida el signo que quieras, ¿eh? El de más, el de menos, el de multiplicar, pero nunca jamás el de dividir. Yo te diría que te quedes con el de sumar, ¿sí? Después vemos raíz cuadrada, alguna que otra fórmula, esa que nunca te quedó estudiando en el secundario, la que siempre pusiste en el machete. Y era para decirle sí solamente al profesor. A signos, Soda Stereo, Rock and Pop.

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1: Tengo dos pares de entradas para aquellos y aquellas chicas que participen del programa, ¿sí? Y vamos a sumarle más pasiones al indio, para no diluir, para que no se diluya todo como pasa en este país lavandina. Sumale dos pasiones al indio, 1170820959. El indio, más ir a pescar un día lluvioso como hoy en la costanera, está solo, más los fideos con pesto. El indio, más asado con amigos y Racing o Independiente. El indio, más los domingos de TC, no 2000, TC, turismo, carretera y el pan casero de tu abuela. El indio, más Boca, más el Diego. El indio, más la Sierra de Córdoba, más las merienda con las sobrinas. El indio, más Mar del Plata en segunda quincena porque la primera es carísima. Más el mate, todos tenemos pasiones, sumemos al indio, por supuesto. Tres, que se vienen tres. 1170820959. 1170820959. Sumale dos pasiones, dale.
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2: ¿Crees que nos veamos?
3: Sí.
2: ¿Cuándo?
3: ¿Y ahora?
2: No, no, y ahora no puedo.
3: ¿Y a última hora?
2: Pero Gloria, hoy tengo cierre.
3: ¿Y mañana?
2: El fin de los pasos en Cariló.
3: Y bueno, entonces date la reputa madre que te recontra mil parió, pelotudo. ¿Para qué ofreces cosas que después no me podés dar? Andate a Cariló, que te agarre un tsunami, que te arrastre a esta esquina de Croto, pelotudo.
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1: Ay, bueno, tranquila, tranquila, che. Bueno, en la esquina de Croto, alguien, ¿no? Con una frase de otro con lentes, mira vos, ¿eh? Este lo tenemos vivo todavía. La música, bueno, puede cambiar el mundo porque puede cambiar a las personas. Y vos y nosotros, ¿qué estamos haciendo? ¿Qué estamos esperando? Escuchemos The Police en Rock and Pop.

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1: Gonza, Gonza, Hernández Morón.
2: Ernie.
1: El Indio y Maradona. Ya está.
2: Faltó una.
1: Nada más.
2: Listo.
1: Abrazos.
2: Abrazo para vos. Hola.
3: Gonzalito. El Indio y los viajes en camión que hago todo el año.
2: Ahí está.
3: Qué lindo, la pucha.
2: Saludos, ¿sabes? Puedes decir la puta, ¿eh? Está permitido un día como hoy. Tengo canciones para vos, ¿eh? Para acompañarte durante toda la tarde. Tengo The Mission, tengo ACDC, Virus, Divididos, The Cure, Morrissey, Rolling Stones, Viejas Locas y mucho más para que subas el volumen.
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2: Amor, amor.
13: Amor, amor.
2: Ah, me piden las puntas del dólar, che. Bueno. Aprovecha ahora, está barato, campeón. El oficial 1465, el blue 1445. Tengo un contado con liquid a 1519. Tengo un río país de 494 puntos básicos y faltan 2 días, 23 horas y 17 minutos para el mundial. ¿Y tenés? Dicho esto, gracias. Entregamos el audio. Digo, perdón, el premio. Al audio. Ah, el audio bestial del día. ¿Sí? A veces se pueden rocarse la cosa, pero se entiende igual en la vida. Uno puede analizar las letras del Indio como quiere, ¿sí? Lo atraviesan como desea. Así que escuchemos. Alguien que no tiene nada para esconder. Por favor, adelante.
14: Por ahí no entendí nada de lo que está hablando. Y cuando hablaba de esta, bueno, sustancia blanca, ¿no? Y era que se me desarmaba el corazón, ¿no? Porque es algo tan malo, pero es tan linda a la vez. Porque a mí la droga me hizo mierda, pero a mí me encanta. Y yo la amo, pero me hace mal.
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1: Rock and Pop. Dedicada para los que aman el olor a nafta. Huelen una máquina de cortar pasta y se enamoran. Huelen el motor de una moto 125 a mezcla y están en éxtasis. Y cuando ingresan a un taller mecánico, sienten que ese es el auténtico lugar para vivir toda la vida. Y encima se la agregas AC/DC. Mesa servida. Suena Back in Black en Rock and Pop.

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1: ¿Y de qué se habla? De esto se habla hoy, ¿eh? De amenaza de bomba. Porque informan que fue evacuado, el Ministerio de Economía luego de que recibiera una amenaza de bomba. Se habla de Anselmi, porque informan que Martín Anselmi será el DT de Talleres. Y se habla de Scooby por el adelanto de la serie Scooby-Doo, El Origen.
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2: El trono de Morán, Gonzalito. Siempre primero, siempre mejor. Sí. Y tengo aquí lo que está sucediendo en la ciudad de Buenos Aires. Atentos, corte de carril en General Paz, en General Paz.
3: No.
2: Casi San Martín, mano Riachuelo, por pérdida de la carga de un camión. No. Atención, Y tengo también que hay tres vehículos involucrados en un vuelco donde grave choque en la autovía del Mercosur entre los puentes en sentido hacia Buenos Aires. Está cortada la ruta 12 a la altura de Entre Ríos para cruzar el río Paraná. Cuidado, cuidado entonces. Soy el lunes, soy el trueno de Morón y estoy en todos lados.
4: Complete con algo.
1: El trueno de Morón, siempre primero, siempre mejor. Hora de The Mission, Butterfly on a Wheel, de vuelta a casa, con puente habilitado en Rock and Pop.

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1: Hola, Eladi.
2: Ya sé, Gonzalito.
3: Ya sé.
2: El Indio y Sky. Juntos, otra vez.
3: Listo. A otra cosa. Hola, ¿qué tal? ¿Cómo
4: Hola,
3: estás?
4: Hola, soy Tamara. Para mí es el Indio, un puchito y mirar las estrellas pensando.
3: Arriba.
4: ¿Cómo te hacía viajar? ¿Cómo te hace viajar? Besos.
3: Pero muy bien. Hola, bienvenida. Sí.
5: El Indio, la cancha y el laburo.
3: Mira vos.
6: Hola, Gonza. Hola, las bestias. Acá el Negro Ricotero. Arriba del tacho. El Indio, el Rojo, asado de Fernet. Ni hablar, amigo. Abrazo a todos.
3: Abrazo. 16:45 minutos. Mar del Plata, 11 graditos. Más de 28 en Kansas City. Empieza el Mundial, mi amigo. El Indio, el fútbol y el Mundial. ¿Sí? Ricotero y futbolero hasta la muerte. Háblame de pasiones, dale. Te escucho. Te escucho y te acompaño. Ahora con Virus, Imágenes Paganas, volviendo a casa en Rock and Pop.

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1: Nosotros tomábamos séptimo regimiento. ¿Se acuerdan de eso? Que era un trago que tenía 7 alcoholes distintos. Tenía gin, ron, triple sec, vodka. Era la ayahuasca del conurbano. Es un chamán te lo daba.
2: Qué gracioso. Ay, te agregaron como administrador de un grupo y ya amenazás con expulsar gente. Juega callado. Te preguntaron una dirección en la calle y explicaste el recorrido como guía turística oficial. Juega callado. Te dejaron cortar la torta porque eras el más cercano a la mesa y manejaste el cuchillo como cirujano cardiovascular. Juega callado. Juega callado. Y no te preocupes, porque la vida pone todo en su lugar, amigo. Como pone Divididos, Nene de antes, en Rock and Pop.

0: Hoy cumpleaños Alejandro Lerner. El Salmo 790 reza: ¡qué difícil se me hace! Canciones para enamorarse, para sufrir, para cantar mirando por la ventana del colectivo. Lerner querido, el pueblo está contigo.
1: Un músico del carajo, Lerner, ¿eh? Sí, sí, sí. Un saludo a Alexander. Y mientras, ¿de qué te perdiste? Jamaica. Una mujer ganó cerca de $1,500,000 en la lotería, pero decidió no correr riesgos. Para cobrar el premio, apareció frente a las cámaras usando una máscara de emoji sonriente. La plata cambia la vida, pero parece que también esquiva a los parientes, ¿no? China, construyeron un café que parece sacado de una película de fantasía. Está instalado dentro de las cuevas naturales de una montaña. Lo más llamativo es que fue diseñado respetando el entorno para no alterar el paisaje. Un lugar ideal para tomar un café y sentir que entraste en otro planeta. Y qué buen negocio el agua sucia, ¿eh? Agua sucia, café, café, agua sucia.
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2: El indio, mi vieja y mi querido Leandro N. Alempa. Abrazo gigante.
1: Abrazo, mi rey.
2: Indio por siempre.
1: Ah, y este tema dedicado para los que tienen anillos y collares cada vez que se bañan o pasan por un detector de metales. Hay que aguantar que se saquen toda la billú, ¿eh? Sí, sí, sí. Es una cosa insoportable. ¿Se creen Mr. T o matones del Bronx? No tienen dos, tienen 30 anillos. No tienen una cadenita, tienen 50. Y cada vez que te toca uno de estos adelante, hay que esperar más que uno con billetera virtual que no tiene señal, ¿no es cierto? Ahí estamos. Bancátela. Es gusto. Y no está nada escrito, ¿eh? Sí está escrito. Este tema de The Cure. Lullaby. Regresando a casa. Con cuidado. Tome distancia. Sube el volumen.

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1: Yo no sé si les dije, no sé si les conté, pero fui DJ y en Braco. No se decía DJ, se decía DJ, que estaba prohibido decir DJ, ¿eh? En este momento era pista de lento o pista de arranque, te diría, básicamente. Y le metías un scratch para hacerte el canchero y empezabas a mezclar un tema un poquito más arriba, ¿no? Morrissey te pedía, Gonzalo. Morrissey. ¿Cómo? Morrissey. Ahí tenés. Morrissey. Every day like Sunday. Ahora en Rock and Pop.

0: Hora Argentina. 16 horas, 57 minutos. Temperatura 13 grados.
1: Sumame pasiones, dale. Vamos a compartir, vamos a hacer más argentino a este país. 11-70-82-0-95-9. Tengo entradas para que vayas al cine, ¿eh? Para vos y para vos también, ¿eh? Que sos una de las chicas que escucha este programa. Tengo dos pares para que vaya con toda la familia. ¿Estamos de acuerdo? Sumame una pasión, sumame un queso duro y dulce de batata. Eso es pasión, ¿eh? Sumame un Boca River. Eso es pasión. Sumame una catarata del Iguazú, mojándote la carita en la garganta del diablo. Eso es pasión. Sumame un Torino, sumame un Falcon. Sumame un Chevy. Eso es pasión, Escuchemos. Cuidado, dame pasión.
2: Gonzalito, querido.
1: Sí, mi negro.
2: Taxista acá. Y el indio, juntado con amigos, tomando cerveza, escuchando lo redondo y fútbol.
1: Eso es pasión. Dale, que va.
3: ¿Qué hace, Gonzalito?
1: ¿Qué hace, papurri?
3: Acá, gracias, igualmente. El indio, el mate y el asado, ¿no? No hay que discutir.
1: No le busquemos.
3: Podría ser el perder también, pero vamos a decir mate.
1: Y hablando de pasión, ¿dónde están los chicos? ¿Dónde están las chicas, las rolingas? Sí, piden Rolling Stones, te doy. Jumping Jack Flash en Rock and Pop.

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1: Pone play y rec, ¿eh? Te pido por favor, tengo muchas canciones para vos. Tengo Guns, tengo Spinetta, Creedence, Don Cornelio y La Zona. Tengo Lynyrd Skynyrd, tengo King, R.E.M. y mucho más para acompañarte toda la tarde.
2: Hola, Gonzalo, ¿cómo estás?
1: Bien, papá.
2: El Indio, juntada con amigos, un asadito, vinito, por medio. Y la moto. Abrazo grande, loco.
1: Viste que el argentino no necesita demasiado. Es eso, nada más. No hay tanta guita en el medio. No, no me están diciendo una Ferrari, un yate en Puerto Madero y un Rolex. También puede existir, ¿no? Si te sobra un manguito. 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
3: Dale que se puede. Vamos a levantar un poquito este día. Nublado, lluvioso. Me piden el clima, tengo las puntas del clima. Para mañana martes, parece que no hay más lluvias, ¿eh? 9 de mínima, 14 de máxima. El miércoles, sí, lluvias también. 10 de mínima, 13 de máxima. Y el jueves, tengo 11 de mínima, 16 de máxima. Ya con sol en la ciudad de Buenos Aires y alrededores. Y empieza, Dios mío. No paran. Bueno, te des una alegría.
0: Fujimori.
3: Toma esta, escucha. ¿Saben quién cerró su show más grande con Jijiji? Para que no termine de preguntar. ¿Quién cerró su show con Jijiji? Ay, Sabina, dijeron por ahí. Sandra Miano.
0: Tambó.
3: ¿Viste lo que pasó en el partido de Argentina? Apareció un buen asesino por ahí. El H no murió, dicen por ahí. ¿Qué pasó?
4: Dante Spinetta,
3: No, escuché.
0: Pequeño Palavicino.
3: Palavicino, hoy.
4: Cristina Kirchner hizo un show.
3: ¿Qué dice? ¿Quién cerró su show más grande con Jijiji? A la una. Jijiji a las dos. Jijiji. Lali Espósito, mi viejo, sí, la estrella
4: mamá
3: del pop,
4: te amo.
3: Le dio un cierre épico a sus dos shows en River Plate. ¿Apareció Charlie? No apareció Charlie. Ante una inmensa multitud homenajeó al Indio Solari cantando su clásico. Así que, bienvenido sea, Lali querida.
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0: Buenos Aires, la que guarda historias donde menos te imaginas. En La Plata, un pibe escucha a dos tipos con años en el lomo hablar de recitales y les pregunta dónde fueron los primeros shows de Los Redondos. En Balvanera, un negocio de remeras se sube al momento y llena la vidriera de casacas de Los Redondos. Y la vida es así, ¿eh? Hace falta el mango y hay que aprovechar. Seguimos nosotros en Tarde Bestiales y vos acordate, ¿eh?
1: Sí.
0: Dios no es ningún boludo.
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3: En Palermo, una artista trabaja frente a un lienzo en blanco. La aventura de arrancar algo nuevo le entusiasma, pero sabe que también un poco la deprime. Es que todas las ideas que tenía en la cabeza ahora le parecen malísimas. Consejo para la vida. Vos arrancá, que la voluntad siempre consigue cosas buenas. Despertemos. Con ustedes, Tardes Bestiales.

0: Al océano lo respeto, lo quiero. Ahora, basta de agua, te lo pido por favor. Si me decís, Gonzalito, tus tres medidas, las principales, si sos presidente. Te saco las expensas, te suspendo los peajes y basta de humedad. No sé cómo, pero te saco la humedad. Está bien, los cuatro climas, pero este no debería existir, ¿eh? Invierno sí, pero dame un cielo celeste, dame un sol. Basta de humedad. Tenemos un CONICET con los mejores científicos de la República Argentina. Los pongo a laburar a todos en eso, a que saquen la humedad. En China, en Qatar te hacen llover. ¿Cómo acá no te vamos a sacar la humedad?
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0: Ahora sí, lo subo a todos. La subo a todas. Todos saltando atrás de una camioneta. ¿Sí? Una F100 que se la banca. Una Dodge 100 que se la banca. Una Chevrolet C10 que se la banca. Todos arriba saltando, dale. ¿Cómo que no? Infla el pecho, amigo. Infla el pecho, amiga. Uno, dos. Ultraviolento. Violadores, vamos, Argentina.

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1: Y la cosa simple, la linda de la vida, como que tu jefe te diga que te quedes haciendo home office, ver la bandera argentina flamear o simplemente terminar de pagar un crédito o un préstamo.
2: Hora Argentina. 17 horas, 17 minutos. Temperatura 13 grados.
1: Lo que tenés que saber ahora, ¿dónde será enterrado el Indio Solari tras el multitudinario velorio en Avellaneda? Según trascendió, el deseo del cantante era ser cremado, sin embargo, esa instancia quedó suspendida de manera temporal debido a una decisión judicial. Por ese motivo, la familia deberá esperar la conclusión de una serie de trámites y estudios antes de poder avanzar con el procedimiento.
2: Esto pasa ahora.
1: Femicidio de Agostina. Se presentó un pedido de jury contra los fiscales Iván Rodríguez y Raúl Garzón. A ambos se los acusa de negligencia grave, mal desempeño y morosidad por la demora en la recepción de la denuncia, tardanza en la activación de la alerta Sofía y atraso en los allanamientos y detención de Barrelier.
2: Vamos, Argentina.
1: La selección tendrá su último entrenamiento antes del amistoso con Islandia. El DT hablará con los medios desde Alabama, la sede del próximo partido de la Albiceleste, hoy a las 19. Se esperan cambios en la alineación del equipo titular y hay posibilidades de que Lionel Messi sume minutos de juego.
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1: Diría el Diego: no sabe leer, señor. No sabe leer. Por favor. ¿Cómo va Francia-Nigeria? 2-0. Para mí debería ir 5-0, pero bueno. ¿Qué pasa con Francia? Vale. Tranquilo, que pase lo que pase.

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1: Estoy afuera. ¿Querés que toque bocina? Toco.
2: Hola, Gonzalito, ¿cómo estás?
3: ¿Viene
2: yo te
3: vos?
2: Digo, el indio Sky y la negra Poli.
3: Ah.
4: Sí, Gonza, querido, ¿cómo anda, papá?
3: Bien, loquito,
4: Pablo,
3: vos.
4: Queda acá de Casanova, te hablo. El indio y mi querido almirante Bron, Gonza. Por más que no vengamos bien, lo amo con toda el alma, Gonza.
3: Lo viste bien.
1: Gonzalito, Gonzalito.
3: Sí, sí, sí, sí, sí.
1: El indio. Y no puedo hablar, loco.
3: Ah. Se quiebra la voz, Sumame pasiones, dale, dale. 1170-82-0959. 1170-82-0959. Tengo entradas para que vayas al cine, para los chicos y para las chicas.
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3: Para los que le hacen la guerra a los plásticos, odian los tuppers, los vasos, las botellas y las sillitas de plástico. Sienten que el plástico los persigue. Y que lo toman, los comen y se meten por los poros. Ellos quieren todo de vidrio, Sí, sabes que es frágil, pero lo prefiero. De hecho, no tienen auto de los 90 en adelante. Sí, aman la chapa, el fierro, el vidrio, la cerámica. El resto es veneno. Ahora, Don Cornel y la zona en Rock and Pop.

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1: 17:23 minutos en toda la República Argentina. Y vos querés datitos, ¿sí? ¿Cómo no te voy a dar datitos? Por supuesto, amigo mío, amiga mía, mientras estás ahí, volviendo a casa, manejando como loco, no, ¿eh? Tenés que ir tranquilo porque hoy es un día de lluvia, ¿eh? Y te cuento, ¿vos sabés que una pulga puede saltar hasta 150 veces su propio tamaño? Para un humano eso sería como saltar más de 250 metros de un solo salto. Lo logran gracias a una proteína elástica llamada resilina, que funciona como un resorte biológico. Dame un poquito de resilina para mí.
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1: Ah, y si el mundo fuera justo, Gonzalito, bueno, untar manteca no partiría la tostada. La cama estaría hecha cuando volvés cansado y el control remoto aparecería antes de buscarlo.
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1: Tierra de Fuego, 5 grados ahora. Sin humedad, ¿eh? Pero un frío. Oh, ¿cómo se banca? ¿Cómo hacen? Suena ahora Lynyrd Skynyrd. Sweet Home Alabama. De vuelta a casa, se escucha en toda la Argentina. 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
1: Y no me digan más, viejo. Por favor, un hombre de 69 años murió mientras se ejercitaba en un gimnasio de Bahía Blanca. ¿Cómo puede ser? Según detallaron, usaba el elíptico, se resbaló, atravesó un banner y cayó al vacío. Por favor, Dios mío. Un poquito más de cuidado, muchachos, ¿sí? Hay que ser previsibles. Este es un no me digan más enorme, ¿eh? Leo la noticia que dice que los chefs coinciden. La carne asada más jugosa no lleva más sal, sino respetar el tiempo de descanso. ¿En serio? ¿Tiempo de descanso tiene la carne? ¿Qué es un jubilado, boludo? Ah, ¿de qué están hablando? Por favor, ¿qué más van a pedir de la carne? Aguinaldo, vacaciones y una licencia sin goce de sueldo, por favor. No me digan más.
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2: ¿Qué dice, Baez?
3: Aquí me ando, ¿y usted?
2: Cansado de ser feliz.
3: Se lo nota muy contento.
2: Como perro con dos colas. Si hay algo que disfruto en esta vida es que el pelotudo del juez me manda a ver una muerta.
3: ¿Vamos entrando?
2: Poco que hay miles de pelotudos, ¿eh? Está el pelotudo tranquilo, pacífico, que sabe que es un pelotudo. No jode para que no lo jodan, hace su vida, pero no hincha las pelotas.
4: ¿Cómo anda, director?
3: Casualmente, hablando de vos.
2: Y está el pelotudo que se cree que es un genio. Se manda mil cagadas y uno tiene que andar detrás limpiándoles el culo. Bueno, de esa clase de pelotudo no tengo uno, sino dos. El juez y mi colega de la 18, que todavía no sé si es un pelotudo, un hijo de puta o una combinación de ambas cosas.
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1: Así es la vida. Así es la Argentina. Así son los pelotudos. Vos no, ¿eh? Vos estás acá, en un equipo distinto, de los más inteligentes de todos. Ahora, escuchando a R.E.M., Imitation of Life.

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1: Gonza.
2: Sí.
1: El Indio y mis dos hijos, lo más grande que hay. Un abrazo, amigo. Un
2: abrazo, mi rey.
1: Empezando bueno. Un nuevo laburo.
2: Viste, está muy bien. Siempre se puede empezar. Lo que estamos escuchando, sí, Skin. Después te pongo a Riem, en un ratito, nada más. También tengo un poquito de Wesley, tengo a Charlie García, Pericos, tengo Red Hot Chili Peppers, Peter Tosh, Eric Clapton y mucho más, para que no cambies de dial, ¿eh?
3: ¿Qué haces, Gonzalito?
2: ¿Qué haces, loco?
3: Pasión.
2: Sí.
3: Pasiones como nosotros, que somos una familia ovalada, papá, que tenemos Falcon Sprint y Chatas F100 V8. Todas las pasiones juntas.
2: Por favor, pasame a buscarla, a dar una vuelta. 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
2: 17:32 minutos. A ver si me prestan atención, ratito nada más. Porque hay algo que siempre me llama la atención cuando muero un ídolo. No las lágrimas de quienes lo despiden, sino las críticas de quienes no entienden por qué lloran. Como si toda pasión necesitara una explicación racional, ¿no? Como si todo afecto tuviera que pasar primero por el filtro de la lógica. Un artista como el Indio no ocupa un lugar en la vida de la gente por lo que canta únicamente. Ocupa un lugar por lo que acompañó. ¿Y qué te lo voy a preguntar a vos? Por eso cuando alguien dice, se murió una parte de mi vida, no está hablando del artista, está hablando de uno mismo, de lo que fue, de lo que vivió. Vivimos en una época en la que algunos se burlan justamente de eso. Te puede gustar el Indio y también te puede no gustar el Indio. Pero criticarlo por su música, su postura, sus declaraciones, casi por todo, es lo que no podemos hacer bajo ningún concepto. Y aparte, lo que no podemos hacer es criticar el sentimiento por ese artista. Porque cuando dejamos de entender las pasiones de los demás, empezamos a perder algo profundamente humano. Nos volvemos sistemáticos, funcionales, máquinas, ¿no? Y si somos eso, dejamos de ser personas. Las personas extrañas. Y las personas también extrañan. También recuerdan. Las personas lloran. Por eso, aunque no entiendas la pasión del otro, respetala. Si alguien llora, se abraza. Si alguien grita, se escucha. Y si alguien dice que ese artista fue parte de su vida, aunque no entre en tu manera de ver el mundo, tenés que intentar comprenderlo. Porque el día que dejamos de respetar aquello que emociona a los demás, nos volvemos más miserables y menos humanos.
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Dale que es luernes. Que arranque linda la semana. Dale, no cuesta nada. Solo tenés que subir el volumen. No, no te cobro entrada, no tenés que ir a ningún lado, Bolique libre en Rock and Pop. Bolique. Bolique.

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1: Y de esto se habla hoy, se habla de Paulón, porque el diputado nacional Esteban Paulón presentó un proyecto para declarar el 5 de junio como Día Internacional de la Cultura Ricotera. Se habla de Arambarri, porque informan que Hernán Arambarri será nuevo jugador de River Plate. Y se habla de Filipinas, porque también informan que registró un terremoto de 7,8 en la escala de Richter.
2: Hora Argentina, 17 horas. 44 minutos.
3: Hola.
4: González.
1: Sí.
4: El Indio, Villa Gesell y Nérpola.
1: Arriba.
5: Gonzalito.
1: Sí.
5: Buenas tardes.
1: Buenas tardes para vos.
5: Mira, el Indio, mi Chevy, bracito ahí, codito en la ventana, yendo a ver a mi vieja San Luis.
1: Bien.
5: Lo más.
1: Pero qué bien.
5: Un saludo, Aldo de San Juan.
1: Chao, Waldito. Abrazo grande, ¿eh? Sumame pasiones, dale, sumame pasiones. 11-70-82-0-95-9. 11-70-82-0-95-9. Tengo un juego para los que participan del programa y para las chicas que participan también de Tardes Bestiales. Entradas para que vayas al cine, ¿eh? A ver la película que vos quieras. Regreso oficial. Vuelta a casa. Ahora con R.E.M. Ahora sí con R.E.M. Imitation of Life.

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1: Hola, Gonzalito, ¿cómo estás?
2: Bien, ¿y vos?
1: El Indio, un vasito de cerveza bien fría con un par de maní.
2: Ahí está.
1: Y la música de a fondo, nada más. Eso es la felicidad de uno.
2: Buena pasión.
1: Abrazo, chicos.
2: Buena pasión. Buena pasión y la chica.
3: Hola, Rock and Pop. Hola, Gonzalito.
2: Hola.
3: Para mí es el Indio, el asado y Rock and Pop.
4: Nos dicen todos los días que erradicar el hambre en el mundo es una utopía, que es un problema muy complejo, que no hay guita que alcance. Dicen que la economía no da. ¡Qué mentira más grande! No faltan recursos, lo que sobra es cinismo y ambición de poder. Porque aparece un conflicto por un pedazo de tierra o por un pozo de petróleo, y mágicamente, en 5 minutos, aparecen miles de millones de dólares.
2: Y me preguntan, ¿cómo, cuándo, dónde, Gonzalito? ¿Cómo, cuándo, dónde? Bueno, tranquilo, tranquila. ¿Dónde? En Suiza. En 1941, el ingeniero Georges de Maistrade volvió de caminar con su perro, cubierto de abrojos pegados al pantalón del mismo. Intrigado, puso uno bajo el microscopio y descubrió pequeños ganchos que se aferraban a cualquier tipo de tela con una precisión perfecta. Pasó años probando materiales hasta lograr unir tiras que se pegaban y despegaran miles de veces sin romperse. Así nació el velcro. ¡Qué buen invento el velcro! Inspirado no por una fábrica, sino por una simple caminata entre los pastos.
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2: Córdoba, 14 graditos. Un cucú que no se quiere meter en el invierno, ¿eh? Cucú sin bufanda. Mientras escucha The Smiths, sí, de vuelta a casa.

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1: La ciudad con más túneles excavados en roca volcánica es Nápoles, en Italia. No ampliaron la ciudad, la duplicaron.
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1: Es verísimo, Tuto. Y mientras, ¿de qué te perdiste? Sudáfrica, mientras la selección estaba concentrada, un solo nene se acercó al hotel para alentarla. Al verlo, todos los jugadores hicieron fila para firmarle la camiseta y sacarse fotos con él. El pibe fue solo a buscar una firma y terminó teniendo una atención más exclusiva que muchos sponsors. ¡Vamos, Sudáfrica! Estados Unidos, una mujer de 112 años renovó su licencia de conducir y quedó habilitada para manejar hasta el 2033. Incomprobable. Mientras algunos ya no encuentran los lentes que tienen puestos, ella sigue renovando el registro como si nada.
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1: Mate caliente. El que se hace bien, ¿eh? El que se deja esperar unos 3 minutos para que la yerba absorba antes del primero. Vamos, mi amigo. Vamos, hermano. Escucha ahora. Whitesnake. Here I go again.

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1: El indio y yo. Él pasó a ser un cacique. No es más indio.
2: Eso.
1: Bastón de Colegiales.
2: Así me gusta, minero. Bueno, tengo un montón de canciones para regalarte, para acompañarte toda la tarde, para que no cambies de dial, para que subas el volumen. Zeppelin, Lenny Kravitz, tengo Ataque, tengo The Beatles, tengo Ramones, Sumo, In Excess, Nirvana y mucho más para que seamos el mismo equipo.
3: Gonzalito, Gonzazo,
2: sí,
3: Gonzazo.
2: Sí.
3: El Indio Boca Junior, Gonzalo, el Indio Boca Junior.
2: Oh, eso es lo que va.
4: Gonzalito, buenas tardes. Para mí sería el indio sentado en el sillón comiendo una picadita, viendo el partido Inglaterra-Argentina con el Diego manejando la redonda.
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15: Amor, amor. Amor, amor. Bueno, ¿ha cambiado o no el pronóstico para los próximos días? Bueno, parecería que no. Mañana martes 9 de mínima, 14 de máxima, pero con nieblas, ¿eh? Se va la lluvia, viene la niebla. El miércoles 10 de máxima, 13 de mínima, parcialmente nublado. Y tengo un jueves en donde aparecería el sol en la ciudad de Buenos Aires y alrededores con una mínima de 11 y una máxima de 16. Hermanos, hermanas, festejamos el santoral del día de hoy. San Fortunato de Fano. Qué buen nombre, Fortunato. Obispo italiano del siglo VI, recordado por su profunda vocación de servicio y su ayuda constante a los más necesitados. La Iglesia lo recuerda como un ejemplo de solidaridad, generosidad y compromiso con el prójimo, cosa que estaría faltando, ¿no?, en este mundo cruel. Por eso saludamos a todos aquellos que tienen mucho Fortunato en el bolsillo. Y al monaguillo, por favor, por supuesto, está colgado de esa campana. Muy bien, monaguillo. Qué lindo, qué bien vestido, ¿eh? De punta en blanco con esa sotana. ¿Cómo le va?
16: ¿Cómo estás?
15: Muy bien.
16: Fortunate son.
15: Fortunate son, muy bien.
16: Muy bien, ¿no?
15: De Creedence, sí.
16: Temazo.
15: Temazo. Bueno, algo para cerrar el santoral del día de hoy.
16: Sí, te cuento el chiche.
15: Un chiche. ¿Cómo anda el chiche? ¿Está mejor, chiche? Soy internado.
16: Creemos que sí.
15: ¿Que sí, que qué? ¿Que sí está mejor o sigue internado?
16: Creemos que sí.
15: Creemos que sí. Bueno, ponle lo que quiera. Sí, adelante, por favor.
16: Resulta que... ¿Viste que siempre arranco resulta que?
15: Sí, sí.
16: Resulta que...
15: Latiguillo se llama.
16: Iba un hombre...
15: Un hombre.
16: Y frena en un baño público. Y viste que en los baños públicos la puerta no va hasta abajo.
15: Se ven las patitas. Sí, se ven las patitas.
16: Bueno, y se ven las patitas y el hombre entra, se lava, hace sus necesidades, se lava las manos.
15: Ajá.
16: Y le dice, se escucha del baño y le dice, ¿qué haces acá?
15: ¿Qué haces acá?
16: Y no, vine acá, estoy... Y no saludás, le dice.
15: ¿Y no saludás?
16: El hombre de dentro del baño, sí. ¿No saludás?
15: ¿Cómo puede ser?
16: ¿Qué te haces el otro?
15: ¿Qué te haces el otro?
16: ¿Tu viejo? Bien, bien, ahí, ahora se mudó a San Isidro, le dice. Mirá, ah, mira. ¿Y tu hermana? Bien, se casó, ahora vive en el Tigre.
15: Mira qué lindo.
16: Y dice, bien. ¿Y quién sos? Le dice.
15: ¿Quién sos?
16: Y el de adentro dice, para que hay un pelotudo acá afuera que me está contestando todo lo que le estoy preguntando.
15: Uy, claro, porque estaba hablando por todo.
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0: Buenos Aires, la que llega a casa y se convierte en productora audiovisual de sí misma. En Sarandí, una chica arma un video para subir a redes. Busca fotos viejas, corta escenas, acomoda imágenes y les pone su propia voz a resiliencia, camino, aprendizaje y volver a empezar. Cerramos nosotros las redes bestiales viendo cosas donde de más está decir que otros no la ven.
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2: En Posadas, un guardaparque recorre un sendero que conoce de memoria. Los árboles están donde siempre estuvieron, y los pájaros también. Sin embargo, cada día parece distinto, porque la naturaleza tiene esa costumbre hermosa de no repetirse nunca. 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

0: Hoy cumpleaños Humberto Tortonese. El Salmo 3030 reza. Personaje que pasó por nuestra querida Rock and Pop. Irreverente, impredecible, loco lindo. Con Gonzalito te decimos ¡feliz cumple, Torto!
1: Y a todos aquellos que están hoy festejando cumpleaños, ¿eh? Día triste que se transforma en alegre, ¿por qué no? Ahí estás, ¿eh? Armando la torta, armando la lista, armando también el pedido de regalos, ¿por qué no? Ya es momento de pedir directamente, ¿eh? No hay que decir, tráeme lo que vos quieras, comprame lo que vos quieras. Generalmente todo se repite, ¿eh? Whisky, vino, un par de calzoncillos, un par de medias, cinturón, una entrada para ir al teatro de una obra que vos no querés ver, una billetera, vale. En fin, yo te recomiendo que pidas es una vez al año y que los cumplas feliz. Los subo a todos, las subo a todas. Clio Williams, sí, el azulcito con detalles en dorado, llantas especiales. Ahí estás, sí. 225 kilómetros por hora era la velocidad final. Sí, una bala total y absoluta, caja manual, por supuesto, y Lenny Kravitz en Rock and Pop.

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1: Y la cosa simple, la linda de la vida, como subrayar unos apuntes de la facu, tomar un café con leche con churros una tarde como esta, o pasar el invierno sin resfriados y, si es posible, también la primavera.
2: Hora Argentina. 18 horas, 13 minutos. Temperatura, 12 grados.
1: Lo que tenés que saber ahora en Rock and Pop: Argentina alcanzó un nuevo récord mensual de donación de órganos en mayo. El Ministerio de Salud de la Nación detalló en un informe que hubo 109 donantes en mayo. En los primeros 5 meses del 2026 se realizaron 415 procesos de donación, un 13% más que en el mismo periodo del año anterior.
2: ¿Qué más, Gonza?
1: Elecciones en Perú. Roberto Sánchez pasó al frente y aventaja a Keiko Fujimori en una pelea voto a voto. Con más del 90% de las mesas escrutadas, la candidata derechista y su rival de izquierda mantienen un empate técnico.
2: Una cosa de locos.
1: Presentan un proyecto de ley para crear el Día de la Cultura Ricotera. Esteban Paulón presentó un proyecto para instaurar el 5 de junio como el Día Nacional de la Cultura Ricotera y el Pogo, en homenaje al legado artístico del Indio Solari. La iniciativa propone además que las provincias y la ciudad de Buenos Aires desarrollen actividades conmemorativas.
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1: Hola, Eladi.
2: Hola, Gonzalito, ¿cómo estás?
3: ¿Cómo te va?
2: Yo bien, bien, gracias. Vale. El Indio.
3: Sí.
2: Talleres de escalada.
3: Sí.
2: Y glorioso.
3: Ajá.
2: Y un buen vinito. Ya con eso ya soy feliz.
3: Listo, otro.
4: Hola, Gonzalito, buenas tardes.
3: Buenas tardes para vos.
4: El Indio y los pastelitos de batata. Nada más argentino que eso.
3: Sí, señor.
4: Saludos.
3: Membrillo no, batata sí. Hola, ¿qué tal? Muy buenas tardes.
5: Hola, Gonzo, hola, Rock and Pop. Para mí, el Indio y, bueno, Alboy también, ¿no? Martín de Flores.
3: Chao, Martincito. ¿Tengo más? Hola, ¿qué tal? Te escucho.
6: Gonzalito, querido.
3: ¿Qué hace, papurri?
6: Pasión es un buen mate. Una tarde lluviosa, Los Redondos de fondo. Unas buenas tortas fritas. Unas buenas tortas fritas o pan con manteca y azúcar arriba.
3: Eso. Por favor, qué rico. El pan con manteca y azúcar. O una criollita también con manteca y azúcar. Y The Beatles, Come Together en Rock and Pop.

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1: ¿Y qué nos esconden con el hibiscus? De repente nadie toma té, no, ahora toman hibiscus, porque antes era una flor que estaba en el jardín de una tía. La veías, la saludabas y seguías de largo. Ahora resulta que es un superalimento ancestral con propiedades casi sobrenaturales. ¿Y qué nos esconden? Te dicen antioxidantes, te dicen depurativo, te dicen que ayuda a la presión, a la circulación, al bienestar general y probablemente a estacionar mejor. El mismo que hace 6 meses te hablaba de la cúrcuma, hoy te habla de hibiscus, y dentro de 3 meses te va a hablar de una raíz del Himalaya que descubrieron 2 monjes y una cabra. ¿Qué nos esconden? Todo viene en saquitos, todo viene en frascos, todo viene con palabras difíciles, porque si le decís flor de Jamaica parece una planta, si le decís hibiscus parece tecnología médica. ¿Y qué nos esconden? Capaz el hibiscus está bárbaro, capaz es rico, pero lo sospechoso es la velocidad con la que cualquier planta pasa de estar en una maceta a convertirse en una religión. Y mientras vos tomás una taza color bordó sintiéndote un chamán de Instagram, tu abuela sigue tomando mate cocido y sigue viva. ¿Y qué nos esconden? 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Otro aporte más a la sospecha general.
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1: Lunes, primer día de una semana triste, complicada.

ciudad de Buenos Aires. Y dijiste, compartamos un taxi de vuelta a casa. Te debías un poquito, yo me desvío otro, pero pagamos todos, ¿eh? ¿Cuántos son? ¿Cuatro se puede, maestro? Una banquita, ya no mojarse. Mientras

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1: La ciudad con más festivales de globos aerostáticos es Albuquerque, en Estados Unidos. No organizan eventos, congestionan el cielo.
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1: Y sí, juega callado, ¿sí? Desayuno una empanada bien cerrada y ya discutís técnicas de repulgue. Juega callado. Te reconoció el mozo de un restaurante al que fuiste dos veces y ya pedís lo de siempre. Juega callado. 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Juega callado.
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1: Ah, y mirá vos, alguien que siempre juega callado, Iggy Pop. Sonrío por las mañanas, vivo sin preocupaciones, nada me es negado y nada me duele. Y vos y nosotros, ¿qué estamos esperando? A mover el culo, amigos, escuchemos Ramones en Rock and Pop.

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1: Atención, porque se viene la inauguración, el partido inaugural del Mundial. Juega México contra Sudáfrica. Sí, claro que sí. El primer partido el jueves 11 a las 16 horas. Y después tenemos también el jueves 11 a las 23 horas, República Checa contra Corea. Si es que querés ver los primeros partidos del Mundial, que obviamente no le interesan a nadie en la República Argentina, pero sí, te interesa lo que te dice Edu Bolaños. Por favor, adelante Edu, con cositas de Mundiales.
2: ¿Cómo vamos, Gonza? Nos vamos a poner a hablar de algunas perlas que dejó el maracanazo. Como la definición era con un cuadrangular final allí en 1950, donde también estaban Suecia y España, por los resultados previos, a Brasil le bastaba con empatar con Uruguay para ser campeón por primera vez. Nadie pensaba en otro resultado. Por eso, las tapas de los diarios del día siguiente ya estaban impresas, Jules Rimet, el presidente de FIFA, solo tenía preparado su discurso en portugués y la banda de música, encargada de tocar el himno del ganador, no tenía la partitura del himno uruguayo. Pero la garra charrúa pudo más que todo y consumó la mayor hazaña en la historia de los mundiales.
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1: Gonzalito.
2: Sí.
1: Ahora te digo unos temas del Indio y unos mates con torta frita. Mirando por la ventana como llueve.
2: ¿Cómo sale el mate, che? ¿Cómo sale la torta frita? ¿Y cómo salen las canciones para acompañarte toda la tarde, eh? Tengo un Excess, tengo Nirvana, tengo David Lee Roth, tengo Sass, tengo Bryan Adams, Auténticos Decadentes y mucho más para que no se te ocurra cambiar de dial, ¿eh?
3: El Indio más otras dos pasiones mías son jugar en la plaza con mi perro Rocco y hacer un buen guiso de lentejas para comer con mis amigos en la terraza. ¡Poh! Soy Josefina, un abrazo.
2: Abrazo. Ay, 18:29 minutos. Y ay. Bueno, vamos a analizar un poquito alguna que otra noticia que nos atraviesa. En este caso en el sur, che. Proponen construir un túnel submarino para conectar Tierra del Fuego con Chile. Mirá que hay prioridades, ¿eh? Tres preguntitas que nos hacemos con esta noticia. ¿Van a hacer un túnel gigante abajo del mar y cada dos pasos hay una baldosa floja? Ingeniería nacional extrema. 20 kilómetros bajo el agua, pero igual escuchás el clásico clac, clac, clac, mientras se filtra olor a humedad marina. ¿Y para qué sirve? Pregunta prohibida en toda obra pública. Nadie entiende bien el objetivo, pero ya imaginan un peaje imposible, tres inauguraciones distintas y un cartel que diga: disculpe las molestias hasta el 2047. ¿Un túnel submarino en el fin del mundo? Ideal para perder herramientas. Arrancan buscando conectar países y terminan encontrando un mate, dos conos naranjas y un Fiat 147 oxidado en el fondo del estrecho. ¡Ay, Dios mío! Argentina, el país de lo inexplicable, che.
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6: Gracias. Gracias por los aplausos ahí del otro lado, los tenés. Qué grande, Sofi, ¿Cómo maneja eso? Es una cosa impresionante, Bueno, me piden las puntas de Argentina. ¿Cómo? Sí. Las puntas del Mundial me piden. Ok, tengo puntas del Mundial. Para que te vayas preparando, Argentina, Argelia, el miércoles 16 de junio a las 22 horas, ¿sí? Argentina, Austria, el lunes 22 de junio a las 14 horas. Y Argentina, Jordania, el sábado 27 de junio a las 23 horas. Y me suena el teléfono, disculpen, Después voy con el análisis de cada uno de los partidos, pero atiendo. Hola, sí, ¿qué tal? Buenas tardes.
7: Hola, muy buenas tardes. Mira. Soy la voz del Mundial FIFA 2026. 2026.
6: No, usted no tiene la voz de FIFA ni a palos,
7: Yo... Soy Poca, la inteligencia artificial del Mundial FIFA 2026. Si quieres saber cómo me percibe la gente antes del comienzo espectacular.
6: ¿De todo el Mundial, la voz de todo el Mundial?
7: Por supuesto, de principio a fin, de cabo a rabo, de punto a punto.
6: Bueno.
7: ¿Su nombre?
6: Sí, Gonzalo.
7: Bienvenido al Mundial, Gonzalo.
6: Muchas gracias.
7: ¿Tiene credenciales?
6: Sí, tengo.
7: Bienvenido a esta batería de preguntas.
6: Ok, dígame.
7: Elija una frase que venda al pie de la letra esta Copa del Mundo.
6: Bueno, diga.
7: Soy la voz del Mundial y todos me piden con ansias que primero salga Argentina y segundo Francia.
6: Buenísimo.
7: Estoy programada para ser simpática.
6: Sí, me gusta.
7: Soy la voz de la Copa del Mundo. Todos se emocionan y la garganta se hace un nudo. Menos Chile, que está fuera y bien mudo.
6: Fuerte.
7: Digamos la verdad, Gonzalo.
6: Sí,
7: digamos la verdad, Gonzalo.
6: Bueno,
7: digamos,
6: no
7: me trabé.
6: Bueno.
7: Soy Poca, la inteligencia artificial de la Copa del Mundo FIFA 2026. ¿De qué te ríes?
6: No, me parece gracioso.
7: Estoy programada para preguntar.
6: Bueno, pregunta.
7: Muchos preguntan, hablando de interrogatorios, si este es el Mundial de Ronaldo y Portugal. Díganle a ese muchacho que le vamos a hacer el amor conyugal.
6: Me gusta, le digo.
7: Todo el mundo, Gonzalo, me dice hasta dónde llegará Argentina en el torneo. Si juega como los amistosos, esto va a ser un paseo.
6: Está bien,
7: anula mufa.
6: Está bien, anula mufa, bueno.
7: Valide su voz y repita conmigo.
6: ¿Qué digo?
7: ¡Vamos a Argentina!
6: ¡Vamos a Argentina!
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4: Evanescence, Sell Me When You Had Enough.

le dije en algún momento, pero siempre quise ser actor. No sé por qué, pero yo quería esa cosita de escenario y energía del otro lado del público. Siento que tengo todas las condiciones, por supuesto. La percha de Mex Urtiberea, la mirada de William Defoe, la onda del Chiqui Tapia y los pliegues de la panza cuando me siento, iguales a los que tiene Luciano Castro. Recibí el guión de esta canción llamada Hablando de una revolución, de Tracy Chapman, y siento que mi voz y mi estilo pueden pegar perfecto. Dice más o menos así. Tus ojos hablan de una revolución. Suenan despacio dentro del corazón. Y aunque el mundo siga en guerra y confusión, tu voz me salva como una canción. Mientras espero entre días sin color, vos apareces trayéndome calor. Y entre tanta gente buscando dirección, yo solo quiero perderme en tu amor. Tracy Chapman, de vuelta a casa, en Rock and Pop Jacuzzi.

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1: En 1955, Dalí apareció en París conduciendo un Rolls Royce repleto de coliflores. Loco, loco. Literalmente, cientos de kilos de coliflor adentro del auto, y cuando los periodistas le preguntaron por qué, respondió algo en la línea de: todo termina en la coliflor, más o menos.
2: Hora Argentina, 18 horas, 43 minutos. Temperatura, 12 grados.
1: Y si el mundo fuera justo, Gonzalita, va. Si el mundo fuera justo, la lluvia arrancaría después de estacionar. El colectivo llegaría cuando doblas la esquina y el cajero automático tendría efectivo siempre.
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1: 18:44 minutos. Vamos, que es viernes. ¿Sí? Anticipamos el fin de semana. ¿Falta mucho? No, falta nada. Mientras, In Excess en Rock and Pop.

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1: Buenas tardes, Gonzalito.
2: Buenas tardes para vos.
1: El indio, los mates, el volei y compartir con amigos y familia.
2: El volei.
1: Un saludito.
2: Viste que hay gente para todo. ¿Cómo que no, amigo? Bueno, tengo el ganador de las dos entradas o cuatro. No, son cuatro, para que vayas con toda su familia. Muy bien, el ganador de las entradas de los amigos de Multiplex es para Valentín Serna. Claro, de ese aplauso, Valentín te llamás.
3: Gonza, Valentín. Querido, Omar del Talar.
2: ¿Qué haces, Omar?
3: Pasión, mi pasión, el indio y los fierros. Tarea fina.
2: Me encanta, ¿eh? En este regreso oficial, Rock and Pop, juntos a casa con Nirvana, Come As You Are. Tranquilo, tranquila, frena despacio.

0: Hoy despedimos a María Rosa Fugazot. El Salmo 6700 reza: actriz, comediante, figura entrañable de la televisión argentina, con salida, fue la mamá del puntero.
1: La ciudad con más fabricantes de abanicos de bambú es Kioto. En Japón no venden aire, distribuyen elegancia portátil.
2: Hola, Gonzalito. Pasiones.
1: Sí.
2: Mate, puchito, no redondo.
1: Ay.
2: Y como siempre,
1: usted.
2: La roca pop.
1: Es. Me gusta, mi negro, Bueno, mientras, ¿de qué te perdiste? Kenia, Bumpy, un bebé hipopótamo que quedó huérfano pocas semanas después de nacer, fue rescatado y hoy avanza favorablemente en su rehabilitación. El pequeño gigante conquistó las redes y ya tiene más seguidores que varios influencers que llevan años intentando pegarla.
3: Me salió una mancha en el pecho blanca que se me iba moviendo de un lado a otro. Rarísimo. Y lo googleo. Obviamente el primer resultado decía cáncer y después me salieron tres formas de sacarla con bicarbonato de sodio y vinagre.
1: ¡Qué graciosa! Mañana juega Argentina en su último partido amistoso previo al Mundial frente a Islandia, 22 horitas. Parece que juega el capitano, ¿eh? Sí, de entrada. Lionel Messi. Ahora, David Lee Roth en Rock and Pop.

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1: Y se va, ya se va el lunes, ¿eh? Se va el lunes y nos deja una despedida multitudinaria del Indio Solari y de más de 1 millón de personas en el Parque Domínico. Nos deja los últimos días de premundial para vivir una fiesta loca con el Vamos, Vamos Argentina más grande del planeta. Y se va el lunes y nos deja a los oyentes bestiales pensando y diciendo infinidades de cosas sobre pasiones que se suman al Indio. El Indio y la vieja, el Indio y el café con leche, el Indio y el café con leche mojado en medias lunas, el Indio y un asado con amigos, el Indio y un viaje de mochilera con amigas, y el Indio y un ascenso de mi equipo. Y se va el lunes y nos deja, ¿eh? Nos deja un accidente terrible en un gimnasio de Bahía Blanca, nos deja otra denuncia contra el Chiqui Tapia por lavado de dinero y nos deja al Vasco Arruabarrena como nuevo técnico de Boca Juniors. Y se va el lunes y volvemos a conectar con todo lo que nos apasiona. Tarde bestiales, definitivamente la música calma a las fieras. Ahora, escuchando, ¡zas! Tira para arriba.

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1: Y en época de mundial, después de haber despedido al Indio,
2: ya son las 16.
1: Te propongo un equipo, a ver qué pensás vos. Club Atlético Entender al Otro. CAEAO. Medio difícil el logo o la pronunciación, pero es fácil. El Club Atlético Entender al Otro, o Club Atlético Ponerse en Su Lugar. Sin cuidar solamente tu propio metro cuadrado. 1 millón de personas y de repente sin empujones, sin puteadas, sin quilombo, sin que nadie rompa nada. Y ahí les dieron el ejemplo, ¿no? No, es imposible que se lleve adelante. No, esto hay que hacerlo en la isla Martín García. No, esto es un velatorio para otro país. Mira el quilombo que se va a armar. ¿Cómo le van a dar el Congreso? ¿Cómo van a ir a la Casa Rosada? Si estos incendian todo, si estos van a romper todo, guárdense, no salgan a la vereda, por favor, cuidado. ¿Y cuánta policía? ¿Por qué no llaman al ejército? De Estados Unidos, por supuesto, ¿no? Con el de acá no alcanza, ¿eh? Qué quilombo, un portaaviones de Trump, poné, en el Río de la Plata, por la duda. Ay, Dios. Club Atlético Entender al Otro. Estoy tomando socio. Que sea un golazo. Chau.
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0: El reloj marca las 19. 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
1: 19 horas, 3 minutos. Y llega la pregunta que aparece todos los fines de semana.
2: ¿Hacemos previa larga o vamos directo a la joda?
1: Porque están los que dicen, nos juntamos un ratito.
2: Y 4 horas después siguen en el mismo sillón.
1: La previa, que arranca tranquila.
2: Y termina siendo el evento principal.
1: Picada.
2: Música.
1: Anécdotas repetidas por quinta vez.
2: Y gente que ya no tiene ninguna intención de salir.
1: Pero también están los ejecutivos de la noche.
2: Los que llegan, saludan y salen disparados.
1: Así que vos, ¿de qué equipo sos?
2: ¿Previa maratónica o directo al destino final?
1: Bienvenidas.
2: Bienvenidos.
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1: Porque terminó el fin de semana, pero ya estamos pensando en el que se viene. 11-70-82-0-95-9. Para ver si le damos con toda a la jirafa, a la gira, sí, a la previa, a toda la juntada. O si vemos de arrancar y después no pasa nada. Alice Cooper, esto sigue, comienza con No More Mr. Nice Guy en Rock and Pop 95.9.

0: 7 de la tarde, 7 minutos. No niego ni afirmo que con los días fríos, a mí el plancito de la juntada y después salir a otro lado, un poco me quedo para atrás.
1: Se complica.
0: Sí.
1: Las generaciones nuevas, viste, son más de hacer previa larga y por ahí no ir tanto al boliche. Eso me contaron.
0: Me contaron lo mismo.
1: Sí.
0: Que entran al boliche a las 4 de la mañana, me parece un montón.
1: Eso lo hacíamos nosotros.
0: Pero también por la edad. No, yo no entraba tan tarde,
1: ¿no?,
0: al boliche. No, a las 5 ya estaba volviendo.
1: Yo creo que pagaba por media hora de boliche.
0: No, es un montón. 7 de la tarde, 8 minutos. Hey, CGC, you shook me all night long. En Rock and Pop 95.9.

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1: 7:09, 12 grados, 6 décimas en la temperatura, el cielo parcialmente nublado.
2: Faltan 2 días, 20 horas, 48 segundos para que arranque el Mundial en Estados Unidos, Canadá y México. Ya hay despelote porque la selección de Japón se está por cambiar de hotel de concentración. El campus que le dieron no los conforma a los japoneses. Levantó la voz de la queja la directora de la Federación Japonesa de Fútbol, que está al cargo de la delegación. Así que ya hay un primer conflicto. El otro conflicto es que a Irán no lo dejan estar y asentarse en Estados Unidos para concentrar, sino que va a tener que estar en México, va a jugar el partido y vuelve a salir del país. Y lo loco es que si llegan a tener lo que se calcula, el segundo lugar en cada grupo, Estados Unidos e Irán, podrían cruzarse en 16avos de final. Qué despelote se va a armar. Hoy jugó Países Bajos, ganó 2-1 Uzbekistán, Francia le ganó 3-1 a Irlanda del Norte, y ahora en un ratito a las 23 horas juega Perú con España. Son amistosos precompetitivos para el Mundial. Después te cuento cómo va a formar Argentina mañana, le queda un amistoso y algunas bajas de estos amistosos en equipos importantes, en naciones importantes, que van a marcar tendencia.
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1: 7:11, Gorillaz, Clint Eastwood en Rock and Pop.

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1: 7:14. Bueno, el origen de la previa, ¿cómo es esto? En Argentina, la previa nació como un ritual juvenil espontáneo a finales de la década de 1980 y ya se consolidó directamente en los años 90. Comenzó como una estrategia económica para abaratar costos, ya que los precios de las entradas a los boliches y las bebidas en la barra eran súper prohibitivos, así que le permitía esto a los jóvenes beber en grupo antes de salir. Mirá cómo se las ingeniaron, es como, bueno, si no vamos a poder allá, hagámoslo acá.
2: Llegamos remamados de entrada.
1: Sí,

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1: Todavía un poquito de lluvia en la ciudad, está copiosa, chispea la lluvia. 19:45, Lionel Scaloni va a dar una conferencia de prensa, después vamos a repasar los títulos más importantes. Situación de quién reemplaza a Valerdi, cómo va a salir mañana Argentina, 8 días para el debut de la escaloneta. Hay clima, ¿no? ¿Hay clima?
2: Se viene un amistoso también, ¿no?
1: Mañana, más o menos el clima. ¿Dónde llega? Yo estoy re metido con el Mundial.
2: Ya estás vos.
1: Estoy pero adentro más. Después seguimos hablando, por ahora llega Soda Stereo. 1 millón de años luz en Rock and Pop.

0: Este es el panorama a deshora, porque las noticias no ocurren en punto.
1: 19 horas, 19 minutos.
0: Dolores Dulces. Hoy a las 8 de la mañana, la familia del Indio Solari dio por terminado el velorio que se llevó adelante desde ayer en el Polideportivo Gatica. Las organizaciones estiman que se acercaron más de 1 millón de personas a despedirlo.
1: Buenas noticias. Argentina alcanzó un nuevo récord mensual de donantes de órganos. Durante mayo se realizaron 109 donaciones y es la cifra más alta registrada en nuestro país en un mes, y esto permitió concretar 228 trasplantes.
0: De cara al Mundial, un estudio de investigación reveló una particularidad en Trionda, la pelota que se utilizará en la Copa del Mundo de los Estados Unidos, Canadá y México. Las características del balón generarían que los lanzamientos largos podrían ser más complejos y la distancia total sería menor.
1: 12 grados 6 décimas, la temperatura en la ciudad de Buenos Aires, el cielo está parcialmente nublado. 19 horas 22 minutos.
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1: Bruce Springsteen con Glory Days a las 7 de la tarde, 24 minutos.
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2: Hola, Caro, Gato y toda la banda. Buenas tardes, buenas noches. ¿Cómo les va por acá? Kitty Mora.
1: Sí. Hola.
2: No, yo a esta altura es joda directo o la previa es previa y muere previa.
1: Exacto.
2: Ahí. No, ya no da para las dos juntas. Abrazo grande, Nudimu.
1: Estamos en la misma, ¿eh? Si es previa, me quedo ahí. Si es joda, vamos directo.
3: Y sí.
1: A los bifes.
4: Hola, Caro, Gato, equipo. Te extrañamos, Gato.
3: ¿Qué tal? Acá
4: bueno,
3: estoy. Recontento.
4: Ya hice muchas previas, hice largas noches enteras. Ahora mi plan siempre se convierte en flan.
3: Sí. Y hay mucho, como decía Nazarena Vélez, a esta altura de la vida prefiero un plato de papas fritas antes que cualquier otra cosa. Y uno decía, ¿cómo puede ser? No lo entendías antes. Decías, es mejor salir, estar con alguien. No.
1: Dame el plato de papas
3: fritas. Unas fritas en casa.
5: Claro, Gato, ¿cómo andan? Cristian de Ituzaingó.
3: Cristian.
5: Digo que la previa es tempranísimo. Y me acuerdo cuando trabajaba en un bar en San Telmo, que brindábamos adelante de la foto de El Flaco y de Gustavo Cerati, que al dueño le gustaban, y arrancamos como a las 5 de la tarde, y después venían los chicos que salían de la oficina y todo, y bueno, seguían con su previa de 2x1 hasta las 9 de la noche, y estábamos así alegrando a gente. Chicos, gracias por la música.
3: Sale mucho el after después de la oficina, y aparte de 18 a 20 horas tenés un precio promocional.
1: Pero eso sería como nuestro previa también.
3: Para,
1: ¿no?
3: Nosotros es la previa. Vendríamos mamados acá.
1: Claro, vamos. Vamos a eso.
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1: Y por supuesto, saludamos a todos los que están en el chat de Twitch. Twitch.tv/FM Rock and Pop. Están elogiando tu bronceado, Gatito.
3: Sí.
1: Muy contentos de tu vuelta.
3: Gracias.
1: Ahora Pearl Jam, I Am Mine en Rock and Pop.

0: sonando, ya el jingle empieza a penetrar nuestra mente, ya empezamos a ver las selecciones ajustando los últimos detalles, la escaloneta entrando en calor, ya están todos en Estados Unidos, en México, en Canadá. Por ahí, es verdad, uno va de a poco, ¿viste? Es como un motor que va engranando.
1: Sí,
0: pero
1: yo creo que también es lo colectivo, ¿no? Cuando vos te empezás a manejar, se empieza a manejar el de al lado, por ende, me contagio y estoy manejada también con el Mundial.
0: Para mí, cuando ruede el balón el primer día, ahí es como que todos decimos, ah, esto es verdad, llegó finalmente. Pero es tan grande el Mundial esta vez, es tan largo, que hay que conocer quiénes participan. Grupo J. Grupo J, tenés Argentina, Austria, Jordania y Argelia, el nuestro.
1: El nuestro es el J.
0: Sí, y ahí tenemos a Austria, que decimos, ¿cómo vendrá esta selección? Regresó a la Copa del Mundo de este año, luego de 28 años de ausencia. Mirá Austria, que en su momento fue una selección temible. Debutó en el Mundial 1934, esto fue en Italia, apenas en la segunda edición de los Mundiales de la historia. En aquel torneo hizo semifinales, era otra Austria, era una Austria mucho más robusta, y terminó en el cuarto puesto. Cuando clasifica para el Mundial del 2026, Austria cuenta con su octava participación en estas competencias, y la mejor actuación fue en Suiza en 1954, tercer puesto, metió podio. La estrella de este equipo, al que llaman Wonder Team, Matías Sidelard, el mejor jugador, el mejor considerado de este plantel, y ha sido el de todos los tiempos, la verdad, uno de los grandes jugadores de la era moderna. Así que esta es la Austria. Yo te digo, en orden de potencias que van a jugar con nosotros, de capacidad, yo creo que Austria es el rival que tiene más recursos, creo yo, contra Argentina. Pero así todo deberíamos, uno es cabulero, pero deberíamos mostrar que Argentina es el campeón actual, por lo menos. Bueno, Grupo J, y hemos mostrado quién es Austria en este Mundial que arranca en 3 días nomás.
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1: 7:32 PM. Y ahora The Clash, estos Spanish Bombs en Rock and Pop 95.9.

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0: Hay un fenómeno que es habitual y que tenemos todos como un placer culposo, que es el momento de confesar nuestros gustos musicales. Uno suele ocultar alguna que otra cosilla que nos gusta escuchar en nuestra intimidad, en nuestra casa.
1: Porque este amor es azul como el mar azul.
0: Sí.
1: Azul como una lágrima cuando hay perdón.
0: ¿No? Sí.
1: Eso.
0: Pero si te pregunto, a vos por ahí, Caro, que sos una persona muy segura de vos misma, no te va a mover la aguja, pero hay gente que te diría, yo no lo escucho. Yo hasta a tal artista no lo escucho, no lo conozco, no le sigo la carrera. La verdad que no, para nada. Es un fenómeno que se genera en todos los ámbitos de la vida, en todos los géneros musicales, en todos los espacios socioculturales.
1: Sí.
0: Porque si el rockero te blanquea, que se baila un cumbión a veces, capaz no es tan bien visto, entonces lo oculta.
1: Exacto.
0: Lo hace en un lugar escondido. Si te dice que dos temitas de David Guetta se bailó en una fiesta electrónica, porque iba con una chica que le gustaba, capaz es señalado con el dedo. Entonces, niega. Niega a Guetta, niega a Vichy, niega esas electrónicas de moda. Ni decirte una canción que le haya generado una emoción y que se haya desarmado en lágrimas.
1: Turn around every now and then again a little bit older.
0: No voy a llorar.
1: And I'm never gonna cry.
0: No voy a llorar porque solo escucho Hermética. Y en el fondo todos tenemos un corazón sensible. Lo loco es que el momento de la verdad vas a un recital con esta, pasa mucho. No difiere sexo ni nada de eso.
1: Ah.
0: Pero pasa mucho padre con hija. Hija te lleva a ver a Axel Fernández. Porque está en esa etapa.
1: No, se llama Axel solo.
0: Ah, ¿no es más?
1: No, no es
0: un
1: Axel
0: quilombo
1: solo.
0: Ah.
1: Sí, Axel solo.
0: Te lleva a ver a Axel. Y te empiezan
1: a... Amo lo que amas, yo sí. Te amo.
0: Y vos, que venís de escuchar Orcas toda la vida, que venís de sumergirte en B8, que tu vida ha pasado por las tachas, las botas, el cuero y el metal profundo... Prendés el encendedor y empezás con la nena a cantar "Yo te amo". No sé ni el tema de Axel. Y te desarmás. Y no lo puedes.
1: Amo
0: y,
1: lo que amas, yo sí. Te amo.
0: Y si,
1: amo
0: y,
1: el amor.
0: Si te agarra vulnerable, te compraste una vincha en la entrada.
1: Ah,
0: también.
1: Sí, por
0: sí.
1: Supuesto.
0: Y esas fotos las vas a negar para toda la vida.
1: Pero vas a tener un lindo justificativo, era sí. Acompañar a la nena.
0: Sí.
1: O sea, es pobre mi padre acompañándome en mi adolescencia.
0: ¿Tus amigos?
1: A ver a los Backstreet Boys. Pobre viejo.
0: ¿Quién te ha visto y quién te ve?
1: Pobre viejo.
0: Y así con todo, y les pasa a ellas, a ellos, y en el casamiento ese estribillo te lo sabes y te lo recontracantás.
1: Qué raro vos que escuchás metal, te sepas el pasito de Provócame.
0: Olvídate. ¿Y la Macarena? Número uno, sí. El baile de Macarena.
1: El meneadito.
0: Todos,
1: el meneadito. Nadie
0: todos.
1: Se resiste ese meneadito, meneadito, meneadito.
0: He visto gente con cubanas largas que se sabe la Macarena entera. Y vos decís, ¿cuándo pasó esto? Tengo secretos. Series, novelas que decís no ver. Realities que criticás.
1: No, yo
0: a
1: Gran
0: viva
1: Hermano
0: voz.
1: No lo veo.
0: No
1: ¿eh?
0: Lo veo.
1: No lo veo,
0: no,
1: Gran
0: pero
1: Hermano.
0: Pero cómo Cristianú, cómo jugó,
1: Qué buena jugada.
0: Qué grande.
1: Marianela Mirra.
0: Cómo lo clavó a Leonardi. Mira, ahí aparecen cuatro, se bajan de una moto, todos vestidos de negro, con unas barbas largas. Y
1: no,
0: cuando
1: no, no,
0: llega
1: no.
0: El momento, ponen las manos en pose de Macarena y empiezan.
1: Es que yo creo que vos sos uno de esos, gato. Vos salís sí. Primero, eso es mi problema.
0: Y a mí lo que más me gusta es cuando llega el momento de decir, ¡ah! Ahí me vuelve loco hacer él. Y que todos hagamos el momento, ¡ah! ¡Ah!
1: No, no,
0: sí.
1: No, no. Que no. Podemos volver, gracias.
0: Personajes, series románticas, finales de temporada, todo lo que vos ocultás en tu más profundo secreto y al mundo le negás saber y ver. Son consumos que disfrutás en privado, negás en público, canciones, realities. No los recomendás, no los defendés, pero a veces te interesan en el mayor de los secretos. Vos confesátelo al espejo. No es necesario que salgas al aire. O sí, y quieras abrir tu corazón.
1: Ah, yo sí,
0: Sí.
1: 11-70-82-095-9. Yo sí, te aviso.
0: Decinos ese detalle, esa serie, esa canción, que es tu pecado culposo. A veces la memoria te termina entregando sin que vos quieras. Y otra cosa, mariposa.
2: Está bueno aclarar que puede ser también alguna novela que haya llorado.
0: O Nur.
2: Todo.

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1: Ratones paranoicos, esto es Vicio, a las 7 de la tarde, 50 minutos. Y el especialista en psicología social, Alfredo Barrios, a quien vamos a saludar,
2: cariño.
1: Por supuesto, gracias por haberse puesto en contacto con nosotros. Él nos explicaba que muchas personas tienden a minimizar o incluso negar ciertos gustos o consumos por un fenómeno que se conoce como gestión de la imagen social, para mantener el estatus. Se trata de esta tendencia a proyectar una versión de nosotros mismos, que no es la real, pero que consideramos que es la mejor valorada por los demás. Los investigadores señalan que no siempre se trata de una decisión consciente. Muchas veces es una forma de adaptarse a las expectativas del grupo y así evitar juicios o críticas.
2: Ajá.
1: Como que te adaptas, sos un molde para quedar bien parado, básicamente.
2: Suele pasar.
1: Pero no es lo real.
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2: 12 grados en la ciudad de Buenos Aires. En Alabama, Lionel Scaloni ha dicho: vamos a repartir minutos para que todos lleguen bien al debut. Estamos hablando de la selección. En este momento está dando una conferencia de prensa. Nosotros seguimos, pero ahora disfrutamos a Ozzy Osbourne. So tired.

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1: Claro, gato, yo soy.
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1: Y también puedo ser,
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3: Es así, somos esto.
4: Me encanta, igual cómo se la sabe de memoria.
3: Facetas.
4: Sí, sí.
5: Hola, gatito.
3: Hola.
5: Hola, carito. Bueno, metalero de ley, de primera a última, fui a ver dos veces a Ismael Serrano. Ahí tenés mi pequeño secreto.
4: Está muy bien. Queda guardado.
6: Hola, rock and pop. En casa tenemos un dicho. Somos todos rockeros
3: hasta
6: que suena Miranda.
3: ¿Viste? ¿Viste cómo todos tienen un lado débil?
4: Sí, me gusta.
3: Hola.
7: Hola, rock and pop. Confirmo.
4: Sí.
7: Solo en mi casa, encerrado, haciendo gimnasia, desde la Joaquín.
3: La Joaquín.
7: Callejero fino.
3: Buena que metió.
4: Puta que...
7: Pero en la soledad.
4: Sí.
7: No lo sabe nadie. Alejandro de Tortuguitas.
3: Vamos.
7: Un abrazo.
4: Beso.
3: El anonimato lo vamos a respetar.
4: Por supuesto.
8: Hola, Caro. Hola, gatito.
3: ¿Qué tal?
8: Gato, dijiste la Macarena y levanté la mano.
3: ¿Viste?
8: No lo pude evitar. Vi a Mega, de Taos y a Motorhead. Y me gusta la Macarena. La versión original y otra que grabaron
3: los del
8: hace
3: río.
8: Como 10 años con uno, no sé,
3: gente de zona.
8: Las dos. Así que sí, me hago cargo.
3: No te digo.
4: No tengo más nada que decir. ¿Cómo sabes que es gente
3: Estoy
4: de eso?
3: Estoy abducido por esa música cuando.
4: Acá dicen, aguanta el rock y muero por la canción Mi Historia Entre Tus Dedos, Gianluca Grignani. Adriana, en el chat
9: hay
4: de Twitch.
9: Hay una cosa que yo no te he dicho aún.
4: ¿Viste lo que es? ¿Eh? Como todos lo sabemos. Me encanta que salgan así.
10: A
4: que
10: vos,
4: se muestren
10: amigo,
4: como son. Siete de la tarde. Como para contrarrestar, ¿no? Bueno, llega Coldplay. Esto es Clocks en Rock and Pop.

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8: Horas 6 minutos. Y esta apertura está dedicada a una figura fundamental en cualquier grupo.
9: El amigo que siempre propone el plan perfecto.
8: Ese que aparece con una idea cuando nadie sabe qué hacer.
9: El que tiene opciones para todos los gustos.
8: El que organiza,
9: reserva,
8: coordina
9: y encima logra que salga bien.
8: Porque mientras algunos solo responden, vamos viendo.
9: Él ya tiene 3 alternativas armadas.
8: Así que a ustedes, fabricantes de buenos recuerdos,
9: les dedicamos esta apertura.
8: Bienvenidas.
9: Bienvenidos.
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8: Y es impresionante, algunos tienen esa capacidad de organizar eventos en donde sea, de planificar, de llamar, de acomodar, y otros que simplemente nos dejamos llevar por la corriente. David Bowie, esto es Let's Dance en Rock and Pop.

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1: 8 de la noche, 9 minutos, 12 grados, 7 décimas, la temperatura, cielo parcialmente nublado.
2: Hablemos un poquito de deportes. Acaba de terminar la conferencia de Scaloni. Ahora la selección argentina está haciendo un entrenamiento a puertas abiertas. Títulos que dejó: mañana el equipo contra Islandia sería Rulli. Capaldo, este jugador que está entre los posibles reemplazantes de Valerdi en el once inicial. Facundo Medina, Rodrigo de Paul, Enzo Fernández, Alexis McAllister, José López. Algunos de los nombres que dice que van a poner, y Messi jugaría unos minutos. Eso fue lo que dijo, porque muchos decían lo preserva, viene todavía Messi recuperándose de una pequeña molestia. Parece que va a jugar unos minutos. Le preguntaban por las lesiones o por las recuperaciones de las lesiones de Montiel, de Julián Álvarez y de Leandro Paredes, y todos están en franca mejoría, eso dijo el entrenador. El reemplazo de Valerdi se va a conocer el miércoles, pasado mañana. Los nombres que están en danza serían... un reemplazo sería Marco Senesi, que sería un defensor, pero zurdo, y están buscando a alguien derecho. Otro podría ser en otra posición, que no sea un defensor, y que sea Buendía, Emiliano Buendía, que acá lo nombramos mucho, para reforzar el mediocampo, tiene otros recursos. Y otro podría ser Martínez Cuarta, que sería el más parecido en cuanto a la posición, pero no sería uno de los primeros seleccionados. Así que mañana Argentina juega contra Islandia y ahí se define todo de cara al debut en el Mundial.
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1: 8 de la noche, 11 minutos. Genesis, Home by the Sea.

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0: 8 de la noche, 14 minutos. Y vamos a hablar de esta iniciativa artística que se llama Un Indio en Cada Barrio. A través de la pintura se va a rendir homenaje al ex líder de Los Redondos, hablamos del Indio Solari, y esto busca mantener con vida sus ideales y el legado cultural que nos dejó el Indio. Así que a través de una publicación que realizaron en la cuenta de Instagram, @unindioencadabarrio, lo que se lee es: cualquiera que tenga una pared que dé a la vía pública y quiera tener al Indio pintado, nos puede escribir. El resto es justamente porque nos pinta, básicamente. Donde un indio en cada barrio llega con su arte, los vecinos aportan con su cariño y con su admiración. Es muy común que niños, adolescentes y adultos se sumen de forma espontánea a participar con pinceles, mates, con charlas. @unindioencadabarrio. Ellos les tienen que escribir, por supuesto, con una pared que dé a la vía pública, que no impida, digo, si es el frente de una casa, no, pues eso es algún ámbito privado, para que tengan en cuenta. Si quieren entonces mantener el legado a nivel cultural, me parece una buena iniciativa.
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2: 20 horas, 18 minutos.
1: Coronados de gloria, Juan Manuel Cerúndolo alcanzó su mejor ubicación y otra vez hay 10 argentinos en el top 100 del ranking ATP. La actuación del menor de los hermanos en Roland Garros le permitió escalar 11 posiciones y meterse entre los 50 mejores del mundo por primera vez.
2: Buenas nuevas. Una multinacional francesa le confirmó al ministro de Economía Luis Caputo una inversión de 400 millones de dólares para montar una planta en Bahía Blanca. La empresa quiere instalar un complejo industrial para procesar girasol y soja con el objetivo de expandir la capacidad exportadora.
1: Mundial 2026. Especialistas de ciberseguridad detectaron sitios que ofrecen el álbum y paquetes de figuritas falsos. Estos dominios fraudulentos simulan ser tiendas oficiales para engañar a los usuarios y quedarse con su dinero.
2: 12 grados, 2 décimas, la temperatura en la ciudad de Buenos Aires, el cielo está algo nublado, 20 horas, 19 minutos.
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1: 8 de la noche, 26 minutos. Bon Jovi, Bad Medicine.
2: Tengo un dato.
1: A ver.
2: El 52% de los residentes de Capital Federal sale de noche frecuentemente.
1: ¡Epa!
2: Este porcentaje es incluso más alto que el de Gran Buenos Aires, que tiene un 41% de personas que salen de noche. Y el promedio de las provincias, en general del país, es del 39%. Por ende, la ciudad autónoma de Buenos Aires, CABA, es el distrito con mayor foco nocturno por excelencia. Más de la mitad, no importa la edad, de la mitad se van de joda.
1: Es impresionante porque sí, siempre hay un plan para hacer de noche en Buenos Aires.
2: Es la ciudad que nunca duerme.
1: Exactamente.
2: Viste que, aparte nosotros que conocemos un poco, hasta el arte tiene como el antilunes, que sería el día de descanso. Tenés plan también. No,
1: el antilunes es buenísimo, se llena de gente.
2: Se llena de gente en el teatro, under, en algún bar que se abre, algún partido siempre hay. Es tremenda la actividad nocturna.
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1: Les voy a contar una hermosa historia de amor.
2: Ay, ¿la tuya?
1: Puedo ser uno de los protagonistas.
2: Te pusiste nervioso.
1: Sí.
2: Te pusiste nervioso, sí, pusiste colorado.
1: Voy a abrir mi corazón.
2: Oh,
1: no lo suelo hacer, no lo suelo hacer. Ustedes saben bien que soy hermético.
2: Qué buena banda, Hermética.
1: Sí, es una nueva, Hermética. Es un tributo, claro. Hermético.
2: ¿Vos eres? Sí. Claro.
1: Mucha gente tiene una premisa en la vida, porque sabe que en la familia suele llegar este momento en donde se van a plantar con total firmeza y van a declarar: en mi casa, en mi vida, en mi círculo, no hay mascotas. No se aceptan mascotas. No se aceptan animales. No quiero pelos en la ropa. No quiero juguetes en el living. No quiero cajas que estén tiradas a modo de divertimento. No quiero facturas de gas y de luz mordidas. No quiero comida ni agua desparramada por toda la cocina. No quiero patitas marcadas en el suelo, en el parquet, porque salieron al jardín o al parque o a la vereda y volvieron todos mojados. Mucho menos que duerman en la cama esos seres que vienen de afuera y uno no sabe dónde pisan, que aparte tienen la mala costumbre de olerle el traste a otros perros, a otros gatos, y oler toda la caca que hay en los diferentes rincones de la ciudad de Buenos Aires y alrededores, y después se quieren meter en la cama. Pero por favor, lávense los dientes. No van a entrar a mi casa mascotas.
2: Todo eso es una mentira, vos lo sabés.
1: Eso es un concepto, una convicción firme que uno planta, suele ser muchas veces jefe o jefa de familia. Madre, padre o tutor son los que dicen a ustedes niños que me miran con esa cara,
2: no,
1: que me tratan de convencer, que quieren hacerme la de la ternura, no me van a doblegar.
2: Pero mira lo que...
1: No me van a doblegar.
2: Es muy bonito.
1: Todo lo que quieras, pero yo ya, cuando digo algo, ustedes saben que no tuerzo mi palabra. No me pongan esa cara, porque aparte, ¿sabes cómo termina esta película?
2: ¿Cómo?
1: Yo a las 7 de la mañana, el 18 de junio, en un frío que no lo puedo creer, emponchado, con el perro dando vueltas y ustedes durmiendo. Y ese gato que me tiene cansado, aunque todavía no está en casa, me tiene cansado. Porque ya sabemos cómo la película, el gato a mí me muerde, usted lo sonríe. A mí me muerde, usted le sonríe. ¿Quién le da a comer a las 2 de la mañana? ¿A quién le hace el maullido del gato? A mí. No puedo dormir. Y ustedes duermen. Así es la vida. Niños. 3 meses después, cuenta la leyenda,
2: ¿qué pasó?
1: Aparece la posibilidad de adoptar. Aparece la posibilidad de un perrito que llega a casa, un gatito.
2: Sí.
1: Y uno usa su última barrera de firmeza. No tenemos lugar, no es momento, estoy tapado de laburo. Y si nos queremos ir 5 días a la costa, ¿quién lo cuida?
2: ¿Quién lo va a cuidar?
1: ¿Vos? ¿Quién paga la guardería? ¿Eh? O tenemos un pariente que se va a clavar todos estos días y va a hacer las veces de niñera de canguro. Porque ahora vengo de España, entonces dices canguro.
2: ¿Canguro?
1: Me dicen la canguro, la niñera. Sí, descubro cosas nuevas.
2: ¿Mira?
1: Yo estoy en lo importante.
2: Sí, sí, veo.
1: Sí.
2: La canguro.
1: La canguro. ¿Y ustedes se van a hacer cargo de eso? ¿O nuevamente yo, que aparte que estoy emponchado el 18 de junio con un frío tremendo, me tengo que hacer cargo de quién cuida cuando nos vamos a la costa? De ninguna manera. 6 meses después,
2: sí,
1: finalmente llega un perrito o un gatito a la casa.
2: Sí.
1: Y la persona que montaba toda esta escena diciendo de ninguna manera lo vamos a hacer, tiene fotos en todos los perfiles de las redes y en su celular con el perrito, con un sombrero de cumpleaños.
2: Sí.
1: Porque ahora le festejan el cumpleaños al perro.
2: Pero por supuesto.
1: El perro tiene más juguetes que los niños.
2: Sí.
1: Porque le compramos para que se entretenga el mordedor. Le compramos el para que él juegue.
2: Sí, sí, sí. El que sí, hace como sí, sonidito, la chicharra.
1: Exacto. Tiene la
2: que
1: casita.
2: Muerda.
1: Tiene casita propia, el
2: por
1: perro.
2: Por supuesto, el perro tiene casa.
1: Y en el sillón de 3 cuerpos, el perro tiene uno de los almohadones dispuestos para él.
2: No, y le pones mantita y todo, que es la de él.
1: Y mira la tele, porque sí, ¿sabes qué le pasa a los perros? Les gusta mirar fútbol con sus dueños.
2: Uh-huh.
1: Así que miramos juntos fútbol en el sillón. Ese perro que no queríamos traer a casa, ahora tiene su lugar preferencial, comida favorita, porque tiene un estómago sensible.
2: Sí, por supuesto.
1: No le podemos dar cualquier cosa, eso quedó en la historia. Así que de repente la mala idea de traer una mascota se transformó en el tema principal de cualquier conversación. ¿A dónde nos vamos a vacaciones? Porque a nuestro perro Tony le encanta irse a la arena.
2: Sí, vamos, hay que a llevarlo a Tony a la arena.
1: Una playa pet friendly. Sí. Necesitamos, sí señor. Y no, lo pobre Tony no lo vamos a despachar en esas cajas raras.
2: No, ¿viste? No,
1: por
2: no.
1: Avión. Nos vamos a hacer 18.000 kilómetros en auto porque el muchacho no puede ir en avión. Así que salimos hoy, llegamos el jueves, pero el perro va a estar sano y salvo y contento. Con 25 paradas para que haga pipo el perro.
2: Porque, para que tome agüita.
1: Y le encanta parar en estaciones de servicio también al perro, porque uh-huh. Le tiene que tirar las piernas. Todo alrededor de él, porque la vida es así. La mayoría de las veces el problema no era tener una mascota, era resistirse a la idea de la mascota. Pero cuando llega, la primera vez ya todo cambia. Algunos perros, algunos gatos, muestran la mejor cara de los amos. Y ahí es donde uno se da cuenta que toda discusión... ganarlas al pedo, porque al final hacen lo que quieren los demás. Y otra cosa, mariposa.
2: Siempre terminan ganando las mascotas, olvídate. ¿Cómo le vas a decir que no? Mira lo que es esa carita, esa ternura. Ay, mi vida. Rolling Stones.

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1: 8:48. Y el argumento económico es uno de los más habituales cuando alguien explica por qué no quiere tener una mascota, pero la respuesta depende mucho del ingreso de cada hogar y del tipo de cuidados que se elijan. Según el laboratorio del veterinario Conning...
2: Me encanta Conning.
1: No hay una única realidad, pero sí hay algunas referencias. En Argentina, la estimación del 2026 ubica el costo básico mensual de un perro, como para que más o menos empiecen a hacer cálculos, entre 70.000 y 100.000 pesos, considerando alimento, controles veterinarios y cuidados básicos. Para afinar un poquito el lápiz, y después, bueno, todo esto que estamos hablando, los chichecitos que va a necesitar, la calidad de lo que le vamos a dar, existe la peluquería canina, así que
2: una industria.
1: Psicólogos para mascotas, sí, también claro. hay de todo.
2: Me imagino.
3: ¡Hola, amigos! Soy Fabi Cantilo. Les quiero mandar un saludo a la gente de la Rock and Pop. 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
4: ¡Chao!
2: Bueno, este tema que se hablamos justo del Indio Solari tuvo una versión del Indio en donde cambiaba Pinamar por Alfredo Yabrán, el conocido empresario. Esta es la versión de Calamaro, porque vamos a escuchar ahora El Salmón aquí en Rock and Pop.

0: a otra cosa mariposa.
1: Caro el gato. Bienvenido, sí. Gato.
2: Gracias.
1: Con respecto a lo que comentas, gracias, sobre la mascota, yo era el duro. Sí, yo. Yo no quería perro, yo no quería gato.
2: ¿Vio?
1: Hasta que en mi vida, hace 4 años, llegó ella. Una linda gatita Bombay. Una linda gatita negra. Llamada Chabela. Y hace todo lo que ella quiere y yo soy feliz y contento con eso. Y otra cosa, mariposa.
2: Felicitaciones.
3: Y es así, ¿eh? Vos te negás, decís, el gato no hace esto, lo gato no, hasta que tenés uno y sí, le dejas hacer todo.
4: Hola, carito, gatito, bienvenido.
2: Muchas
4: chicos,
2: gracias.
4: Chicos, Rock and Pop, ¿cómo andan? Acá habla Sergio Ramos, Sergio Mejía, repartiendo las pizzas. Y sí, chicos, ¿qué va a hacer? Yo tengo 3 perros y un gato en casa. Son re hincha pelota, todos los fines de semana se despiertan a las 5 de la mañana.
2: Todo el tiempo.
4: No me dejan dormir, pero bueno, son las mascotas de uno y uno las toma como si fuera una parte más de la familia. Así que, ¿cómo no van a tener una mascota en la casa? Es lo mejor que hay. La mejor compañía, chicos, y otra cosa, mariposa.
3: Creo que es la mejor definición, ¿no? Tenerlos como una familia. Cuidarlos y darle todas las atenciones que necesiten. Para eso uno tiene mascotas, para tener responsabilidades. UB40, I got you, babe.

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1: Prince, Let's Go Crazy, a las 8 de la noche, 57 minutos. Y bien lo decía recién, no ofrecemos cerveza gratis, no por ahora, pero sí ofrecemos entradas para ver La Bomba de Tiempo.
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1: 8 de la noche, 58 minutos, 12 grados, 2 décimas la temperatura. Y Smash Mouth, Walking on the Sun, en Rock and Pop 95.9.